0: presentes, con profundo respeto por las instituciones de la República, pero con igual firmeza en la defensa de la Constitución y los derechos de la niñez, el Movimiento por Nuestros Hijos exige y urge al Poder Judicial retroceder en la implementación del memorándum número 02-2026. A través del presidente de la Corte Suprema de Justicia, pedimos se deje sin valor y efecto el memorándum. Al Ministerio Público evaluar la legalidad del memorándum número 02-2026 y de corresponder ejercer las acciones legales pertinentes para resguardar el Estado de Derecho. Al presidente de la República reafirmar su compromiso con los valores de la familia hondureña. A la sociedad civil hondureña a mantenerse informada, movilizada y activa en defensa de nuestros hijos y de nuestra identidad como nación soberana. Honduras es una nación soberana con valores profundamente arraigados en la fe, en la familia y la justicia. No permitiremos que por vía de memorándums administrativos se subvierta el orden constitucional que nos pertenece a todos los hondureños. Nuestros hijos merecen un Estado que los proteja, no que experimente con su identidad. Por la familia, por la niñez, por Honduras, 8 de junio de el 2026. Este es el comunicado que ha emitido la Organización por Nuestros Hijos y precisamente está con nosotros el abogado Juan Diego Lacayo. Él es representante de esta organización. Lo saludamos en estos momentos. Abogado, gusto en saludarle. Buenas noches. ¿Cómo está usted?
1: Mucho gusto, don Juan Carlos, a usted y a su enorme auditorio de Voces y Contravoces. Muchas gracias por la oportunidad de estar con usted.
0: Gracias. Abogado, definamos primero, ¿qué contiene este memorándum? ¿Qué es lo que dice este memorándum de la Corte Suprema de Justicia que ha encendido las alarmas, especialmente en la Organización por Nuestros Hijos?
1: Bueno, mire, ya es el segundo memorándum que se está presentando para implementar medidas de identidad de género o ideología de género. Ahora ha llegado al punto en el que se está exigiendo el uso incluso del lenguaje, del lenguaje acomodaticio, lenguaje ficticio, falso, y yo diría que además es atentatorio contra la propia Academia de la Lengua Española. O sea, aquí lo que están abriendo es una puerta que no solo es una aberración jurídica a nivel de la integridad de la familia, sino a nivel de la integridad del propio lenguaje español.
0: Por ejemplo, en documentos jurídicos se puede establecer qué, según este memorándum.
1: Usted puede hablar de autopercepción de género, o sea, usted puede decir que es de género fluido, por ejemplo. Que en la mañana se siente hombre y en la tarde se siente mujer. Y ese género fluido supone que hay momentos de su vida en los que usted se siente de una forma y otros de otra. Y entonces si yo me sentía mujer y por eso entré al baño de mujeres y además de eso mostré de manera, digamos, gráfica alguna parte de mi cuerpo, para ponerlo en términos que se puedan escuchar sin mucha, ¿verdad?, animadversión, entonces ya eso ya no es un delito, ¿verdad?, que atenta contra el pudor. Entonces, ¿qué es lo que pasa? En materia penal, don Juan Carlos, están pretendiendo imponer estos criterios en materia penal. Si usted se fija, esto fue dirigido a las juezas y jueces con competencia en materia penal. O sea, están diciéndole al delincuente, usted autopercíbase como usted quiera, y no se preocupe que aquí la Corte Suprema de Justicia tiene la obligación de aceptar y de garantizar que lo que usted diga es cierto. O sea, es tremendo esto, pues. Yo creería que esta es una de las peores aberraciones jurídicas que he visto en mi vida. Yo nunca me imaginé que fuera tanta la desesperación que tienen estos grupos antisociales de llegar a estas esferas del poder de nuestro poder judicial, uh-huh, para convencer

0: era una magistrada, porque solo es una la que firma esto, de emitir semejante aberración jurídica.
1: ¿Qué motivará precisamente a que se haya hecho esto a través de un memorándum, cree usted, abogado?
0: La desesperación que tienen por imponer de manera forzosa, de manera obligatoria, criterios aberrados. Yo creo que aquí la palabra que hay que utilizar es aberración jurídica. Eso es lo que han hecho a través de este memorando. Yo no sé si esta decisión refleja el criterio del resto de la sala civil, pero definitivamente es preocupante.
1: Es decir, que la sala de lo civil fue que emitió este memorando.
0: Mire, el tema es, la magistrada Rubenia es la que está emitiendo este criterio. La magistrada Rubenia integra la sala civil. Uh-huh. ¿Ok?
1: Sí.
0: Ella integra la sala civil, no la sala penal. Uh-huh. Pero envía la comunicación a la sala penal. Uh-huh. Uh-huh. Perdón, envía la comunicación en materia penal, no a la sala penal. Me equivoqué. Lo envía a los jueces y juezas del sistema penal judicial. O sea, ella está emitiendo una instrucción que es ajena a la materia que ella ve dentro de sus propias salas. ¿Por qué? Porque ella tiene un encargo que se llama justicia abierta. Y justicia abierta es un eufemismo, es un título que le ponen en la mayoría de los países para encubrir la realidad ideológica que hay detrás de la justicia. Decir justicia abierta en la mayoría de los países es un disfraz para decir justicia altamente ideologizada.
1: ¿Esto no obedecerá alguna resolución de la Corte Interamericana de Derechos Humanos o algo así por el estilo?
0: Sí, por supuesto. Claro que sí. Son evidentemente imposiciones de estas estructuras supranacionales que vienen aquí a patear loncheras, ¿verdad? Uh-huh. Que vienen aquí a mangonear. Uh-huh. O sea, que eso sin duda es así. Estos son modas que en otros países se han vuelto obligatorias porque poco a poco las van permeando, las van metiendo a la fuerza, de manera sigilosa, de manera cautelosa, y este tipo de memorandos usted no lo va a ver publicado en medios masivos. Uh-huh. Por eso el movimiento sale inmediatamente en defensa de la familia. Uh-huh. Esto fue el 2 de junio, esto fue la semana pasada. Uh-huh. Uh-huh. Uh-huh. Esto fue hace una semana, exactamente hoy, hace una semana. Entonces nosotros vemos esto con mucha preocupación porque, hombre, por un lado el Registro Nacional de las Personas habla de identificar menores. No ponen en la identificación el género de los menores, ¿verdad? Dejan abierto eso con un gran signo de interrogación. Ahora, por el otro lado, el Poder Judicial haciendo esto. Hombre, ¿qué es lo que está pasando, pues? ¿Verdad? O sea, nosotros hemos dado un giro de timonel porque no queremos este tipo de decisiones, pues. Uh-huh. En gran parte la pérdida del gobierno anterior se debe a que era un gobierno altamente ideologizado, altamente adoctrinante, ¿verdad? Y ya sabemos el socialismo del siglo XXI hacia qué apunta. Claro, esta señora se ha quedado ahí porque evidentemente a ella la nombraron en el gobierno anterior. Uh-huh, uh-huh. Ella sabemos que ella milita para el partido del gobierno anterior.
1: Ah, eso le iba a consultar. Ella milita para el Partido Libertad y Refundación.
0: Sí, o sea, cuando usted ve el digamos la conformación extraoficial, usted se da cuenta de que ella tiene un criterio político, jurídico, personal bastante de izquierda, pues, bastante socialista. Uh-huh. Entonces, estas cosas preocupan, pues, porque esta señora

0: no es primera vez que está en esto. Uh-huh. La señora, ella siempre abiertamente ha hecho referencia a estas iniciativas o estas prácticas nefastas, pues.
1: ¿Y qué pasa con el resto de magistrados? Bueno, la abogada Gaudí Bustillo, entiendo que ella es la magistrada presidente de la sala, ¿verdad?
0: Sí, ella está ahí en esa sala también. No sé, habrá que ver, habrá que preguntarles a ellos, habrá que ver si les preocupa este tipo de decisiones que se están tomando, a donde yo lo que veo es una sola firma, pues. Uh-huh. Entonces tenemos una circular, ¿verdad? O tenemos, mejor dicho, un memorando que tiene una sola firma.
1: Sí,
0: claro. Habrá que ver qué piensa el resto de la sala. Porque ella lo curioso es que ella lo pone su sello de magistrada de la sala civil, ¿de acuerdo? Ella pone su sello de magistrada de la sala civil, pero en el encabezado ella dice que es la encargada de asuntos de justicia abierta. Uh-huh. Entonces, claro, ella no lo está emitiendo como sala civil, pero pone su sello de sala civil.
1: Claro, claro, claro.
0: Entonces, ¿me entiende? Este tipo de cosas no puede ser, pues.
1: Sí.
0: Además, por su investidura, da igual si es o no una decisión colegiada. El mensaje que envía, la instrucción, porque esa es la palabra que utiliza. La cuarta línea del primer párrafo dice, se instruye, no dice, se recomienda, o no, dice, se instruye. Garantizar el adecuado reconocimiento de la identidad de género. Óigame, si es que el adecuado reconocimiento de la identidad de género está claramente definido desde el día que usted nació. Desde el día que usted nació, dicen, nació varón o nació mujer. Uh-huh. Ya lo que venga a decir yo es un invento para quitarme responsabilidad penal, pues.
1: Sí. Es un tema muy delicado, ¿verdad? Donde...
0: Sí, no, definitivamente.
1: ¿Queda sujeto, entonces quedaría sujeto a quién? ¿Al abogado definir, o al juez, perdón, definir?
0: No, al imputado.
1: ¿Al imputado?
0: Al imputado, uh-huh. Sí. Es más, puede definir su nombre social o elegido. Uh-huh. O sea que si yo quiero que me digan Superman, me van a tener que decir Superman. Y yo además escojo mi condición de vulnerabilidad. Yo puedo decir que yo soy un hombre que ha sido oprimido, que yo soy un hombre de raza negra que ha sido oprimido históricamente por la raza blanca. Y usted me va a ver a mí y va a decir, hombre, ¿y vos de dónde te autopercibís negro? Bueno, pues a mí me va a respetar mi autopercepción. Yo soy un hombre de las minorías negras de Honduras y estoy en una situación de vulnerabilidad, de desplazamiento y de discriminación.
1: Sí, la verdad que está bien complejo esto. ¿Ustedes se han reunido, han tratado de reunirse precisamente con esta magistrada Rubenia Esperanza Galeano Barralaga? ¿O con alguien de la corte?
0: Fíjense que nosotros no hemos tenido nunca la oportunidad de ver a esta señora. No tenemos ninguna interacción con ella y creo que a ella poco le importará, ¿verdad?, estos temas, porque pues si no consultaría, ¿verdad? Y yo creo que ella se ha disparado con este tipo de cuestiones históricamente y no es la primera vez. ¿Me entiende? No es la primera vez. Si usted busca bajo el nombre de ella, usted se dará cuenta de cómo ella ha estado siempre impulsando este tipo de situaciones, ¿verdad? Entiendo que ella es una madre soltera, ¿verdad? Entiendo eso. Entiendo que tenga esta posición de decisión en la Corte Suprema, pero la verdad de las cosas es que lamento mucho que ella abra las puertas, jurídicamente hablando, a una situación que es aberrante.
1: Bueno, fíjese que mientras platicábamos usted y yo, le he hecho ya un par de llamadas, primero al relacionador público de la Corte Suprema de Justicia, el abogado Melvin Duarte.

0: para que nos dé su punto de vista. Sin embargo, me imagino que está descargado porque lo tiene como apagado. Melvin siempre ha sido una persona muy colaboradora y es uno de los pocos relacionadores públicos que están muy atentos precisamente para atender a la prensa. También le hice un llamado dos veces, la llamé a la abogada Gaudí Bustillo, que es magistrada, que creo que en este momento ella está cumpliendo como coordinadora de la Sala de lo Civil. También al abogado Milton Puerto, Milton Jiménez, que es miembro de esta Sala de lo Civil, y no me contesta, ninguno de los dos me contesta. No tengo el de la abogada Rubenia, sino también la llamaría. No sé si da la sensación que no quieren responder o hablar sobre este tema, pero miren, y esto yo le puedo decir algo, especialmente a los magistrados, cuando hay este tipo de cosas, creo que lo que menos deben de hacer es obviar en hablar, obviar, decir, no obviar, vaya, tienen que salir a hablar. El obviar hablar, en este caso, no es bueno porque da la sensación que están de acuerdo con todo lo que hace una sola persona, o que es una decisión de la sala. Y ahí hay miembros del Partido Liberal, Partido Nacional, como evidentemente del Partido Libertad y Refundación, como usted nos dice, abogado. Entonces, por consiguiente, a los magistrados, le estoy haciendo un llamado a los magistrados, cuando surjan este tipo de cosas, tienen que aclarar. Yo creo que lo menos que deben de hacer es llamarse al silencio, porque se presta a malas interpretaciones, se prestan a malas interpretaciones. Yo esperaría que lo que menos debe de suceder en estos momentos es una falta de comunicación, y más cuando se trata de temas pero muy delicados. Es un tema muy delicado este, abogado,
1: Sin duda.
0: sin duda alguna. Mire, se da malas interpretaciones, usted lo interpreta de esa forma, pero como aquí vivimos en la cultura de la desconfianza, yo le estoy dando la razón precisamente a la organización por nuestros hijos, porque no se sabe exactamente cómo va a ser utilizado esto. Yo me iría por lo que usted está diciendo, y es ahí donde precisamente necesitamos que la Corte Suprema de Justicia nos aclare. De repente usted y yo, en nuestra percepción, estemos equivocados, somos seres humanos, ¿verdad? Y eso es muy normal, pero que hablen por qué se hace esto, cuál es este tipo de dudas, y peor cuando se tiran así, de esta forma, ninguna información previa o algún sustento, da mala espina. Entonces, hay que salir a dar declaraciones o a aclarar, miren, se hace esto por esto y esto y esto, el fin no es esto, esto y esto y esto, pero se llaman al silencio y ese es un problema enorme. ¿Qué acciones van a tomar como organización ustedes, abogado?
1: Bueno, lo primero es, nosotros estamos 100% seguros de lo que esconde y de lo que pretende este memorando. O sea que no seríamos imprudentes nunca en la vida de emitir un comunicado sin antes tener claro de dónde viene y hacia dónde va. O sea
0: Ahora,
1: que en
0: yo le
1: ese
0: voy a decir
1: sentido yo
0: algo,
1: sí le
0: y
1: puedo.
0: con mucho respeto que lo interrumpa. O sea, yo no estoy diciendo que ustedes están equivocados, sino que se presta a malas interpretaciones. Puede ser también
1: Claro.
0: que nos den otros elementos, y es ahí donde debe de existir la dialéctica. Pero si solo encontramos que esto es como una especie de imposición y no nos dicen el por qué, es cuando organizaciones como ustedes, por nuestros hijos, otras organizaciones, medios de comunicación que respetamos los valores de la familia, respetamos a los niños y niñas, o respetamos a los niños en general, hombre, estamos entonces con la luz roja, ¿no? Y nos
1: Claro.
0: ponemos pendientes. Yo creo que eso hay que dejarlo bien claro, abogado.

0: Claro, no, mire, nosotros le hemos seguido, evidentemente somos un movimiento que hace este tipo de vigilancia y de protección. Cuando usted ve, por ejemplo, los documentos que emite el CEDIJ, que es el Centro Electrónico de Documentación e Información Judicial, usted se fija que hay informes que se presentan de manera, digamos, cronológica, de manera rutinaria, de manera anual, semestral, etcétera, uh-huh. y dentro de estos informes nosotros hacemos también la revisión de a qué punto ha llegado la política de género, la implementación, la perspectiva de género en los temas judiciales, ¿verdad? Uh-huh. Y yo le puedo compartir a usted los documentos a donde encontramos cómo se ha ido institucionalizando el tema de género en el Poder Judicial de Honduras. Uh-huh. Empezó en el año 2010, en septiembre de 2010, cuando crearon la unidad de género, mediante acuerdo número 4 del mes de septiembre de 2010. ¿Qué responsabilidades tiene esta unidad de género? Promover, orientar, fortalecer y monitorear los procesos de cambio tendentes a ejecutar una política de género. Mire usted, monitorear los procesos de cambio, o sea, uh-huh. en el mundo los países han estado siendo permeados con este tipo de cánceres, con este tipo de infecciones uh-huh. contagiosas sí. de la ideología de género, y han tratado de promover bajo la figura de la no discriminación este tipo de políticas que le permiten a usted autopercibirse como usted quiera. La palabra autopercepción supone que usted decide cómo se ve en determinado momento de su vida, cómo se percibe, cómo se siente, cómo se expresa. Entonces, ante esas realidades y en el ámbito del derecho penal, no me cabe duda que entonces desnaturalizaríamos el delito de la violación, sí. porque entonces podríamos alegar que cualquier circunstancia, uh-huh. ¿verdad?, que tenga que ver con un tema de género, o podríamos, oiga bien, en vulneración de los derechos de la mujer, podríamos decir que no se trata de un feminicidio porque yo en ese momento no me autopercibía como hombre, sino como mujer, y por lo tanto es homicidio simple.
1: ¡Qué terrible!
0: Uh-huh. ¿Me entiende? Los mismos promotores de todas estas ideologías afectan a la mujer de la que tanto instrumentalizan en sus discursos, en sus promociones, en sus perspectivas, en sus planificaciones y en sus ejecuciones. Entonces, la justicia y el acceso a la justicia no tiene nada que ver con la autopercepción de género. Usted puede ser hombre o mujer, igual tiene que tener acceso a la justicia. Eso es lo que debería de hacer la unidad de género. La unidad de género debería de preocuparse para que todas las mujeres vulnerables y los hombres vulnerables puedan acceder a los sistemas de justicia que ofrecen.
1: Claro.
0: Pero que vengan a decir que usted puede decir que en determinado momento delictivo de su vida usted no era hombre sino mujer, eso es lo que está abriéndole la puerta a una cantidad de locura. Por eso le digo aberraciones, es que no tiene ni pie ni cabeza, o sea, esto es descabellado, podríamos decirlo.
1: Me llama la atención que en este documento que ustedes han expuesto, precisamente en este artículo 218, numeral 3 de la Constitución de la República, habla de que corresponde exclusivamente al Poder Legislativo crear, reformar o derogar las leyes. El Poder Judicial no puede legislar por vía de memorándum institucional, invadiendo competencias que la Constitución reserva al Congreso Nacional. O sea, eso es ilegal también, ¿no?
0: Claro, es que el tema es la Corte Suprema de Justicia no legisla, ¿ya? Uh-huh, uh-huh. Lo único que pueden hacer ellos es imponer o implementar ordenamientos internos del Poder Judicial. Ellos tienen una ley orgánica propia como Poder Judicial. Uh-huh. Ellos tienen una estructura independiente de los demás poderes del Estado. Uh-huh. ¿Ya? Eso sí lo pueden hacer. ¿Ya? Pero el hecho de que yo venga y que trate de disimular dentro de esa estructura interna un memorando diciéndole a los jueces y juezas, mire, aquí en este Poder Judicial usted tiene que permitirle al imputado que él se autoperciba como quiera y que se llame como quiera y que se le denomine como él quiera, porque si no lo hacemos así es discriminatorio, eso no es.

0: no es así. Eso no lo vamos a permitir nosotros.
1: ¿Van a hablar ustedes en algún momento con miembros del Partido Nacional, en este caso con el presidente del Congreso de la República, y van a tocar este tema? ¿Van a solicitar alguna audiencia?
0: Sí, definitivamente. Miren, nosotros estamos constantemente tocando puertas en todos los poderes del Estado. Nosotros constantemente estamos tocando puertas en el Congreso, tocando puertas en la Secretaría de Educación, que depende del Ejecutivo, hasta a nivel presidencial. Tocamos puertas nosotros en todos los poderes, y no vamos a dejar de hacerlo, porque a eso nos dedicamos, a eso nos hemos entregado. Entonces nosotros no nos vamos a quedar de brazos cruzados, pero evidentemente, si por escrito hemos recibido esta nefasta situación, por escrito la estamos también cuestionando y levantando la voz de protesta y de alarma para que todas las entidades, todos los medios de comunicación y toda la colectividad de la sociedad hondureña y del internacional también, y del extranjero también, vean con ojos de preocupación lo que nosotros estamos viendo. Imagínese usted, dice que cualquiera de las personas que intervengan en un proceso, o sea, si yo, que soy un varón, ya biológicamente hombre, nacido hace 41 años, me autopercibo en este momento como una persona de la tercera edad, entonces me van a tener que consignar que yo soy una persona de la tercera edad y que cualquier delito en mi contra tiene la agravante de haber sido cometido contra un viejito. O peor aún, soy un niño. Entonces yo ahora me autopercibo como un niño de 8 años de edad, y por lo tanto existe el agravante de que el delito sea cometido contra un niño. Y le estoy hablando de cualquier delito, usted ponga el delito que quiera. Imagínese que hayan sido amenazas, o imagínese que haya sido violencia física, o que haya sido algo de índole sexual. Entonces yo puedo ser objeto de un delito que se le comete exclusivamente a niños, porque yo en ese momento soy la víctima y digo, yo soy niño. Y soy un niño de 8 años, y mi edad biológica son 42, no puede ser. Es que a eso está en el mundo, con Juan Carlos. Esto nosotros lo estamos deteniendo. Esto no, a mí no me van a venir a contar una historia de ficción, no. Yo le estoy contando lo que ya ocurre en el mundo y que está entrando a Honduras, y es para que todos los que nos están escuchando en este momento tengan temor fundado de lo que están escuchando. A nivel del Poder Judicial hay una señora que está exigiéndole a los jueces que le admita locuras a los imputados, o que le admita locuras a los afectados, a cualquier persona que intervenga en el proceso penal. Así lo dice, que le garanticen el reconocimiento de las condiciones de vulnerabilidad. Pero él puede decir que es de una minoría vulnerable y que es no tan solo rasgo ni físico, ni emocional, ni de ningún otro tipo. Esto es lidiar con gente absurdamente loca. O sea, es que la colectividad le acepte las locuras a un imputado o a un demandante. No puede ser.
1: Sí, sin duda alguna. Abogado, le agradezco enormemente. Vamos a estar pendientes precisamente sobre estas acciones que ustedes van a hacer y llamar a la Corte Suprema de Justicia, hombre, para que deje sin valor y efecto esto, porque, repito, no es correcto, no es correcto, y más cuando no dan explicaciones, cuando lo quieren meter así, a lo pícaro, ¿va? Es que eso es lo que más, claro, molesta también, que lo metan
0: sigilosamente. Miren, las cuestiones de género, sí, todas las cuestiones de género, si fueran buenas las publicitarían con bombos y platillos, pero como son nefastas y son pura destrucción, entonces hay que hacerlo en silencio, no hay que decirle a nadie.
1: Sí, correcto, totalmente de acuerdo. Y eso es lo que
0: pero llama. Aquí estamos nosotros para hacer bulla, don, sí, Juan Carlos, usted bueno, no se preocupe. Y el pueblo bueno, hondureño, y también la sociedad en general, sepan que hay gente que está siempre vigilante, y que no tenemos miedo de hablar las cosas de frente, aunque nos manden la moto, ¿verdad?
1: Ah, sí.
0: Aunque nos manden la moto, porque también está

0: Estamos en ese riesgo siempre,
1: Totalmente,
0: permanentemente.
1: totalmente de acuerdo, totalmente de acuerdo. Pero bueno, aquí estamos también para denunciar eso. Y cualquier situación de esa,
0: Así es,
1: aquí
0: señor. Lo
1: estamos.
0: felicito por su valentía y le mando un afectuoso saludo a la distancia.
1: Igual, abogado Juan Diego Lacayo, miembro de la organización Por Nuestros Hijos, hablando sobre este interesante tema. Voy a pausa, regreso.
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Siguiendo con este tema, el tema de con el del ingeniero Salvador Narrala, este que se ha convertido en un escándalo, sin duda alguna, por mucho que a él no le parezca, que a él no le guste. Por cierto, estoy viendo que está sacando segmentos de su comparecencia que fue ayer, que sacó ayer, entonces está sacando lo más importante. Lógicamente, como que quiere dar a entender o caracterizar o sobresalir más bien de lo más importante que ha dicho, que ha dicho. Y ya comenzando a desprestigiar gente, desprestigiar e inclusive personas que no tienen nada que ver. Todavía no he comenzado a desprestigiar a medios de comunicación, a periodistas, que estoy seguro que lo va a hacer tarde o temprano. Y ahí voy a ir, y ahí voy a ir yo. Lo más seguro, y esto lo adelanto, no como para curarme en salud, sino que para resaltar y hablar y decir que el ingeniero Salvador Narrala debería de preocuparse más por dar respuestas por lo que se le está haciendo la investigación. Aquí no se trata de decir que hay grupos interesados, que hay grupos oscuros o grupos de derecha dentro del Partido Liberal o empresarios o periodistas o medios de comunicación, ingeniero. Usted debe de preocuparse por dar respuesta por lo que lo están investigando. Por ejemplo, usted no me ha dicho a mí o no nos ha dicho a nosotros cómo apareció, por ejemplo, esta cuenta bancaria allá en Estados Unidos. ¿Quién la manejó? Si usted dice que no la manejó o que no la abrió, ¿quién la abrió entonces? Yo hubiese esperado usted más, ser más contundente en sus declaraciones de defensa ayer y hoy. Me ha dejado con muchas dudas más bien, o nos ha dejado con muchas dudas, ingeniero. ¿Quién abrió esa cuenta? Si usted está diciendo que no abrió esa cuenta, ¿quién la abrió? ¿Por qué salen documentos donde hay una empresa que se llama CISA? ¿Qué significa CISA, ingeniero? ¿Qué significa CISA? Ingeniero, otra pregunta que yo le quisiera hacer. ¿Por qué esos recursos que sobraron de la campaña electoral, ¿por qué no los devolvió al Consejo Central? No es que los devolvió. ¿Por qué no los entregó al Consejo Central Ejecutivo del Partido Liberal? Ese sobrante, si hubo sobrante, ¿por qué no fueron a dar a las arcas del Partido Liberal? ¿Por qué? ¿Por qué usted, siendo una persona, como lo conocemos muchos desde hace tiempo, es una persona ordenada, ¿por qué usted estaba pidiendo ese expediente porque dijo que no había dejado copia?

y porque tenía que ir a copia Suyapa a sacarle copia a esos documentos. No le tomó importancia a la situación, o la gente que está ahí alrededor no le tomó importancia. Ajá, ingeniero, y no solo usted. Es decir, yo creo que aquí la persona menos afectada debería ser

0: manejó esos recursos. ¿Quién hizo todo esto? ¿Quién abrió esa cuenta? ¿Por qué, ingeniero? ¿Por qué? ¿Por qué se dijo en un momento, o se permitió más bien que varias de las recaudaciones que se hacían fueran a una cuenta particular, a una cuenta de una persona, cuando usted tenía su propia cuenta validada por la unidad de política limpia? ¿Por qué usted permitió que eso fuera así? Ah, pero me están diciendo de que están ahora hablando de que había sido permitido por la unidad de política limpia para el caso de esa acción. Ajá, demuéstrenme los papeles, pues. ¿Dónde están esos papeles de que hablan de que sí se les permitió que depositaran en esas cuentas que no era la oficial de su candidatura y que lo permitió o que lo permitía la unidad de política limpia? Mire, son tantas preguntas que a mí me gustaría hacérselas al ingeniero Salvador Narrala, pero que obviamente hoy he estado tratando de comunicarme con él para ver si lo puedo tener acá. Y como me imaginé, como lo supuse, que no me iba a contestar. Está con nosotros la licenciada Julia Talbot. Ella es miembro del Partido Liberal y joven líder de este instituto político, que en las últimas horas también ha sacado la cara. Ha sido una de las personas que se ha manifestado sobre el particular. Julia, gusto en saludarte, es un placer, buenas noches, ¿cómo estás?
1: Un saludo, Juan Carlos Sierra, gracias por este espacio y espero que podamos tener una conversación de bastante importancia para la sociedad hondureña, que sepan en realidad lo que está sucediendo a lo interno del Partido Liberal y los malos actos que sucedieron en la campaña electoral.
0: Quiero leer, si me permites, lo que ha escrito en las últimas horas Ronnie Fraser, que se supone él es el coordinador de la campaña del Partido Liberal en los Estados Unidos 2025. Bueno, él dice que él es el coordinador, o fue el coordinador. Yo, Ronnie Fraser, coordinador de la campaña del Partido Liberal en los Estados Unidos 2025, junto al tesorero nacional Cristóbal Alcides Contreras, y en representación del ingeniero Salvador Narrala, ex candidato presidencial de nuestro partido, damos plena fe y respaldo a las declaraciones emitidas en este video, es decir, él cita el video del ingeniero Salvador Narrala, este último, reiterando que en ningún momento nos solicitó ni autorizó la apertura de la cuenta del Partido Liberal de Honduras D19, siendo nosotros los responsables de dicha acción de apertura de dicha cuenta. ¿Estás escuchando, Julia?
1: Sí, estoy escuchando.
0: Sí. Oíme, entonces, ¿y es que quién le dio permiso a este caballero para abrir esta cuenta a nombre del Partido Liberal? O sea, que él está admitiendo que cometió un delito.
1: Es correcto.
0: Óigame, no se está defendiendo usted, señor Fraser, más bien se está hundiendo. Perdóneme, señor Fraser, o alguien que le cuente que lo que ha hecho aquí es más bien que le cueste su estancia en los Estados Unidos.
1: Sí, porque la justicia hondureña lo puede pedir.
0: ¡Claro! Sigo leyendo. Junto al tesorero nacional Cristóbal Alcides Contreras, fuimos los responsables de la apertura de esta cuenta para el manejo de los fondos de la campaña. Dicha cuenta fue administrada con el más alto sentido de responsabilidad y transparencia. Es que aquí nadie está diciendo si fue transparente o no, que eso lo está investigando, señor Fraser, eso lo está investigando el Ministerio Público. ¿Por qué abrió usted? ¿Quién le autorizó del Partido Liberal para abrirla? ¿No entiende que eso es ilegal? Eso es ilegal, lo pudieron haber hecho con otro nombre, lo que usted quiera, pero no utilizando al Partido Liberal, nadie le ha dicho eso. ¡Qué barbaridad! Sigo leyendo, reiteramos nuestra total disposición para presentar

0: presentar de manera clara y oportuna todos los balances y el estado financiero correspondiente al pueblo hondureño y a nuestra diáspora. Estamos abiertos a rendir cuentas cuando el Consejo Central Ejecutivo del Partido Liberal de Honduras lo considere conveniente, e igualmente estamos dispuestos a comparecer, rendir las declaraciones que sean requeridas ante el Ministerio Público en caso de ser solicitadas. Una vez concluido el proceso de investigación, quedará demostrado ante el pueblo hondureño y a la diáspora que el ingeniero Salvador Narrala es, ha sido y seguirá siendo el candidato de manos limpias, un líder comprometido con la honestidad, la rendición de cuenta y la construcción de una Honduras más justa y transparente. Julia, ¿qué opinas?
1: Es lamentable estos hechos, porque solo deja a evidencia de que ellos en sus partidos políticos manejaban un completo potrero.
0: Sí, hombre.
1: Desde el hecho de que el ingeniero Salvador Narrala haya dicho que no pudo sacarle copia al expediente porque él estaba operado, o sea que él hace de conserje, de barrendero, de abre puertas y de todo en la Comisión Nacional de Campaña. Empecemos por ahí. No tiene un equipo que le pueda hacer el trabajo y que le pueda cuidar las espaldas. ¿Dónde está la constructora de fracasos y la arquitecta de derrotas? ¿Dónde estaba para sacarle copia a ese expediente? ¿Cómo ellos pueden venir a decir que revisen lo que quiera? Todavía se mofan del Ministerio Público diciendo que venga la CIA, el FBI y la KSG a investigarlo, si no tienen que entregar a que para investigación, porque ni tan siquiera el expediente tienen. Dos, este muchacho, que es una persona de entera confianza de ellos, que el otro chico Cristóbal es quien le prestó la dirección, o el que tienen un tema ahí con lo de la empresa a nombre de CISA que tú decías, quisiera saber yo porque ellos no respetaron a la autoridad partidaria. Y también déjame decirte, ¿cómo es posible que estas personas van a decir, nosotros recaudamos fondos y se manejaron con transparencia? Es ilegal, claro, el traslado de fondos del extranjero a Honduras.
0: Claro.
1: ¿Cómo, quién de la campaña del ingeniero Salvador Narrala recibió esos fondos? Porque este muchacho comentó a un periodista el día de ayer que tenía los recibos para comprobar que él había hecho los depósitos y la aportación correspondiente a la comisión de campaña. Entonces, en total alevosía y ventaja, cometieron estos actos que incurren en delitos y encima se vienen a hacer los ofendidos porque se les señaló en su momento. Yo he sido víctima 6 meses ya, ahorita el 15 de junio cumplo 7 meses, porque desde el 15 de diciembre estoy denunciando los actos de corrupción, de estar sufriendo ataques día y noche sin descanso del call center narralismo. Me insultan, me atacan, me sacan videos falsos para denigrarme por haber dado un paso hacia enfrente y denunciar lo que ellos estaban haciendo y todos los actos incorrectos que cometieron en campaña, que muchas personas al interno del Partido Liberal no tenían el valor, porque es difícil, Juan Carlos, enfrentarse a la boca y a la maldad de esa gente. Pero como la verdad a mí siempre me asiste, hoy el tiempo me está dando la razón. Y hoy ellos son los que tienen que estar con la cola entre las patas dando cuentas a la justicia, que dicho sea de paso, como lo dijo el abogado de Política Limpia, hay cuentas también en países de donde hay escasa regulación fiscal. Y eso es de tenerle mucho cuidado, porque el Partido Liberal no se puede atravesar un problema de eso.
0: Se habla de Islas Caimán, Julia.
1: Se habla, y que se trasladó bastante dinero a esas cuentas en el extranjero, y el dinero deja rastro.
0: Sí.
1: Siempre el dinero deja rastro. Y ellos no se ponen a pensar en eso. Entonces toca esperar.
0: Sí, o sea, y yo te voy a decir algo. Yo creo que pensar que esto no va a tener consecuencias internacionales, donde se va a involucrar o se va a ver obligado a involucrar, a involucrarse el gobierno de los Estados Unidos, esto es, perdónenme con la palabra que voy a decir, esto es de idiotas. Es de idiotas, de poco inteligente, de personas que no tienen criterio, que les hace falta, pues, inteligencia enorme, que son brutos, pues, vaya, eso es lo que quiero decir, que son brutos. Porque, ¿cómo no se va a interesar el gobierno de los Estados Unidos en investigar una cuenta que ni siquiera fue autorizada por el Partido Liberal? Es que ese es el problema. Y este muchacho, oíme, yo estoy asustado con este muchacho Ronnie Fraser.

0: que está diciendo. Está aceptando de que él fue que la abrió.
1: Está haciendo la comisión de un delito.
0: Sí, ¿eh? Hombre, o sea, va a ser investigado. O sea, es ahí donde se pone en bandeja de plata, sí es cierto, Wilmer. Y es ahí donde yo me pregunto qué tanto poder o qué tanta idolatría tiene gente para una persona. O qué tanto compromiso puede tener.
1: No va a estimar en dejarlo solo por salvar su pellejo. Eso es peor aún. Es peor, porque uno puede tener lealtad a ciertas personas que en momentos difíciles van a estar al lado de uno. Pero dándole lealtad a una persona que ya demostró, que ya lo dijo públicamente, que él no, y que los que lo hicieron que rindan cuentas, cuando se benefició directamente de esos actos, eso deja mucho que desear. Y este muchacho, yo no sé si es que se cree intocable, pero la justicia siempre llega. Y dicho sea de paso, con lo que decías, que el gobierno no se va a interesar, claro que se va a interesar, sí, por reuniones.
0: Sí.
1: Donald Trump sacó enunciados, sacó X o Truth, como les dicen, para interferir en lo que estaba pasando en Honduras. ¿Vos crees que si utilizaron su país, su sistema financiero, para actos ilegales, vos crees que la justicia de Estados Unidos no se va a involucrar en esos temas para ver que se deduzcan todas las responsabilidades que tengan que deducirse? Uh-huh. Sin importar si les van a pagar aquí en Honduras o van a pagar en Estados Unidos. Ya tenemos casos en Honduras. Tenemos el del abogado Yanni, que estuvo en la lista OFAC. Lo mismo le puede suceder al ingeniero Salvador Narrala, porque aunque los otros digan que ellos fueron los que abrieron las cuentas, el beneficiado directo fue él con su candidatura presidencial. Uh-huh. Eso no se puede obviar tampoco.
0: Oíme, este muchacho se está inmolando, se cree yihadista, a ver qué se creerá este hombre. Se cree de Al Qaeda, que se está inmolando por fundamentalista, ¿verdad? O sea, no entiendo, pero bueno, el hombre se está culpando él, que él fue que la abrió. ¿Quién lo autorizó? Va a tener que dar cuentas también. ¿Quién lo autorizó a él? ¿O quién le dijo, mira, abrite esta cuenta? ¿Y cuánto manejaste? Es que es un problema enorme.
1: Yo me pongo a pensar la presión que tuvieron que haber hecho en él para que él saliera a reconocer ese delito.
0: Hombre, sí. Sí. Sí, porque está reconociendo el delito. Y todavía dice que está dispuesto a venir al Ministerio Público. A las investigaciones, dice, del Ministerio Público, y si lo llama el Consejo Central Ejecutivo del Partido Liberal de Honduras también, si lo considera conveniente. ¿Y usted cree que el Central Ejecutivo va a querer meterse en este lío?
1: No tiene por qué. No quisieron aceptar el acompañamiento, sí, del Central Ejecutivo para manejar estos fondos. ¿Por qué ahora el Partido Liberal va a tener que venir a dar la cara por alguien que nos maltrató en campaña?
0: ¿Qué presión tendrá este hombre? ¿Qué? Para culparse, Julia.
1: Ni idea. Y te voy a decir algo. Te voy a leer unos mensajes que me llegaron hace unos días a mí, que me dice: tengo mucho material del día 19, que lo viví en carne propia con mis líderes en todos los estados, y material de la comisión jurídica del día 19 en Estados Unidos, donde Salvador y Oscar exigían fuertes cantidades de dinero en cada estado a las directivas y los pedían mediante CELE, sin firmas ni facturas que pudieran respaldar lo que los tesoreros recogían mensual. Salvador y Oscar solo llegaban por la plata que les recogía Ronnie Fraser, el coordinador general del día 19, Nelson Castro y su famoso amigo Cristóbal. Para el evento de cierre de campaña el día 19 en Miami exigieron $6,000 por estado. Los que no cumplieran la cuota no podrían entrar al evento.
0: ¿Cuánto?
1: Estuvo vacío. $6,000 por estado estaban pidiendo
0: eso. $6,000. Híjole, hermano, sí, bastante dinero. ¿Para dónde crees que va a ir todo esto? ¿Qué es lo que va a pasar más adelante? ¿Qué se visualiza?
1: Yo creo que tiene que sentarse un precedente, que el Partido Liberal

0: no está para defender actos incorrectos. No lo vamos a defender al ingeniero Salvador Narola si él o su equipo cometió algún tipo de delito, ya sea del tipo penal o administrativo, y que para él que tenga que pagar, Juan Carlos. Y uh-huh. aquí no va a caber difamaciones, no van a caber jugar a las víctimas y decir que lo quieren. Esto es resultado de su mala práctica en la comisión de campaña y en la campaña electoral. Uh-huh. A los candidatos no les llegó ni un 5 de ese dinero que recogieron, y ellos ahora están diciendo que es que el partido les quiere, o que el bipartidismo los quiere sacar del rondo. Esto es culpa de sus actos, consecuencias de lo que ellos hicieron en campaña electoral, que se creían intocables, que se creían en ley absoluta, y que creyendo que iban a poder obtener el poder de la República, después iban a poder arreglar esos problemas en el camino. Y mira, aquí está el tiempo ahora mordiéndole los pies, para que demostrando que no son las personas intachables ni inmaculadas que dicen y que pregonan ser en redes sociales.
1: Buen punto este, porque yo estaba escuchando a varios colegas hoy decir de que algo pasa, algo sucede, de que Salvador ya no, ¿cómo se llama? Ya no cabe en el ajedrez político, que no sé qué, que aquí, que allá. No, hombre, señores. El tema no es este. El tema es que hay que adecentar. Hay que adecentar. Tanto que nos hemos quejado. Y fíjense que por fin se está haciendo algo. Ajá. Y no le gusta. ¿Cómo es eso? Ay, y que empiezan a decir, no, pero es que el ingeniero esto, que el ingeniero... Ajá. Y cuando se hacen las cosas no le gusta. Entonces, ¿en qué estamos? Y yo creo que es muy importante. Miren, cuando una persona...
0: ¿Recuerdas al inicio de la campaña que hubo una nebulosa también, que hasta circuló un audio de una diputada actual, donde ya reconoce que Irosh Calvir le fue a pedir cierta cantidad de dinero por la casilla? Ahí tú te acuerdas también. Sí. O sea, ese tema de manejo de fondos y de solicitud de dinero es algo que les ha rodeado siempre. Bien dice un dicho, es que nadie... Es que nunca ha tenido y llega a tener, loco se puede volver, porque se hablan de fuertes cantidades de millones de dinero, de 100, 200 millones de lempiras que se manejaron en esa campaña, que todavía no se ha recibido una total, un informe 100% transparente. Esto es importante recalcarlo también, que la gente sepa, porque ellos son, lo sabré yo que soy víctima de ellos a diario, son expertos en instalar narrativas y hacer creer que la población sienta y los haga ver como la víctima, cuando la verdad es clara, no son víctimas de nadie, al contrario, son victimarios.
1: Uh-huh. Sí. Bueno, Julia, esperemos a ver qué sucede, ¿verdad?, en el transcurso de los días. Ya poco a poco están saliendo ahí los culpables, se están inmolando unos, y vamos a saber también cuáles son las investigaciones del Ministerio Público, porque estoy casi seguro que van a llamar a varios testigos en este caso.
0: Sí, esperemos, sigamos esperando, y a poco a poquito se va desenredando la madeja, y el tiempo siempre va a poner cada cosa en su lugar, y va a salir a la luz pública la realidad de todos los hechos, y eso es lo que tenemos que ver nosotros como ciudadanía, para poder empezar a desentrar esta clase política que tan dañadas nos la han heredado los políticos anteriores.
1: Muchas gracias. Gracias, Julia. Muy gentil de tu parte.
0: Un saludo, Juan Carlos. Muchas gracias.
1: La licenciada Julia Talbot, miembro del Partido Liberal, hablando precisamente sobre este tema. Vaya, imagínense ustedes. Qué cosa, ¿verdad? Aquí nos estamos dando cuenta de muchas cosas. Estamos dando cuenta de muchas, poquito a poco. Bueno, es tiempo de ir. Y yo que me vine con la camisa roja hoy. Las 7 de la noche, nos vamos, cuídense. Buenas noches.
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1: Auditorio de Radio Canavose, les saludamos en esta tarde, noche, una noche bastante

0: lluviosa, bendecida por nuestro creador del universo que nos envía la lluvia, para refrescar un poco el calor que ha estado sumamente sofocante. La tierra ha estado muy seca y necesita por lo menos unas 3 o 4 buenas lluvias para que se pueda humedecer y de alguna manera variar los siembros del productor, que ya de hecho pues está complicado sembrar maíz. Bueno, en donde hay riego se puede sembrar maíz 2 o 3 veces, ahí no hay problema. En donde no hay riego sí, los pequeños productores tienen bastante complicaciones de no tener una cosecha de maíz. Sin embargo, pues la misericordia de Dios es grande, que de una y otra manera pues Dios va a permitir que salgamos adelante este año en cuanto a abastecimiento de granos básicos. Wilmer Rivera conduce la parte técnica, que les habla José Dan López, y todos listos para desarrollar esta compendio de noticias a esta hora de la noche. Usted que nos sintoniza a través de nuestras frecuencias de radio y que nos sintoniza a través de la plataforma digital, estamos listos para cerrar las informaciones. ¿Estamos con Joel? Ah, bueno, estamos con Claudia Cáceres, que sigue en el Congreso Nacional. Allí pues hay muchos debates en la parte legislativa y muchos temas de mucha polémica. Temas políticos que de una u otra manera pues han creado una serie de controversias en las últimas horas a través de muchos cuestionamientos que se hacen, pero que al final de cuentas, quien va a decidir si es que hay algún error de carácter político va a ser la justicia, y sobre todo Dios conoce cuál es la conducta de cada persona. Claudia, buenas noches.
1: Buenas noches, José, en auditorio de Radio Cadena Voz. Vamos a escuchar en este momento a la diputada Cintia Jawitz. Ella es la presidenta de la Comisión de Transporte del Congreso Nacional. Acaba de concluir una reunión con el, pues, este rubro de taxis.
2: Eso puede llevar hasta meses, pero mientras tanto ellos van a estar trabajando normalmente sin ni decomisarle los taxis.
1: ¿A qué conclusión ha llegado en esta mesa de trabajo?
2: A ellos se les hizo la devolución, ¿verdad?, también de los taxis decomisados, se les hizo, no se les va a multar por estos momentos mientras se llegue a algo. Nosotros como congresistas solo estamos de intermediarios apoyando si hay alguna propuesta, alguna reforma, ¿verdad?, que cambiar. Pero lo contrario, todo lo estamos haciendo con usted, comisionados del IHTP.
3: Sí.
2: Y por orden del presidente y Tommy Zambrano también.
3: ¿Hay competencia legal o qué le dijeron ellos? Porque mucho la gente también se siente más cómoda con los privados, ¿no?
2: Estamos claros, ¿verdad? Tanto por seguridad, por comodidad, son carros más... están mejor estado. Y el problema es que tenemos los taxis normales, que igual los vamos a cuidar, ¿verdad? Es su forma de trabajo, son varias familias que están de por medio y también los vamos a apoyar. Vamos a ver cómo hacemos y llegamos a un consenso todos los rubros de taxis.
1: ¿Se van a legalizar estas unidades?
2: Bueno, es lo que nosotros quisiéramos, ¿verdad? Que se legalice, que se registren, porque no es legalizar. Hay que hacer también, ¿verdad?, una sociabilización para ver qué piensa también el pueblo hondureño. No solo nosotros, porque está todo en manos de ellos.
3: Perfecto. ¿Entonces podrían modernizar las unidades del rubro de taxis?
2: Es probable que sí. Ellos están pidiendo, ¿verdad?, que lo respalde Banadesa o cualquier institución, ¿verdad?, que se les sea factible para que ellos hagan unas mejoras. También otra de las propuestas que dieron los taxis es que ellos se incorporaran a su plataforma, ¿verdad?, para poder trabajar juntos, lo cual no hemos llegado a ningún término ni hemos consensuado con los dos tipos de taxis. Bueno, los permisos especiales, se está trabajando en eso. Es más, hoy ya está un nuevo papel, ¿verdad?, para los taxis, que son el permiso de explotación, ¿verdad? Vamos a ver cómo sea, porque hasta ahorita estamos empezando. Esa es la primera mesa de trabajo y la vamos a hacer semanalmente hasta que lleguemos.
1: En el momento, entonces, no hay multas y se les va a entregar.
2: Como les repito, se les hizo la devolución de las unidades. Solo hay 5 hasta el momento que no la han ido a recoger, pero ya eso ya está absuelto.
3: ¿Qué acuerdos se pueden lograr con los taxistas oficiales, ya que ellos están inconformes con la que le permitan trabajar a los taxis VIP?
2: Bueno, estamos viendo cómo se hace para que ellos cambien sus unidades o le den mejor mantenimiento, o de cómo conseguirles con Banadesa, con todo eso, para que ellos hagan esas mejoras en su vehículo. ¿Qué
1: piensan ustedes en el rubro de los taxis normales?
2: Bueno, sí, ellos están un poquito, piensa que se les va a quitar a ellos la oportunidad de su trabajo, el cual lo vamos a evitar,

0: porque estamos con todo, como le digo, tanto los VIP como ellos. Es más, los VIP primero fueron taxis normales y ahora son VIP. Entonces, estamos queriendo que todos entren y que todos tengan su oportunidad y trabajo.
1: ¿Cuántos taxis VIP hay en el lugar?
2: Porque ese es el problema, que ellos dicen que no les van a decir.
0: No, claro, eso es lo que queremos hacer, ¿verdad? Queremos ver, que por eso que estén ellos registrados en una plataforma del IHTT para saber, por seguridad. Pero recuerde que también el pueblo hondureño los prefiere, por comodidad, por lo que hemos dicho, pero como le digo, estamos protegiendo a todos, porque ese es el alimento de cada familia de este.
1: Mira, diputada, ¿se desconoce el número de taxis de VIP? ¿De cuánto fue?
0: Bueno, aproximadamente, yo le puedo hablar, en el departamento de Cortés, taxis normales son como 6,000, son 6,000 familias. VIP hay casi están iguales, están como en 7,000 y pico, ¿verdad? O sea, entonces, todo eso lo tenemos que ver. No tenemos un registro específico. Aquí creo que son 2,000 y pico también, aquí en Tegucigalpa. Lo único que ellos, por ejemplo, en el departamento de Cortés, ellos están sectoriales. Entonces, todo eso lo tiene que registrar y tiene que realmente darle el apoyo del IHTT.
3: Bueno, si podemos detallar, yo sé que he hablado bastante, diputada.
1: Bien, seguimos escuchando a la
3: diputada. Con la Dirección de Transporte de plataforma de estas alturas, por favor.
0: Bueno, como les repito, ninguno de ellos está anuente a colaborar, ni nosotros tampoco como congresistas. ¿Verdad? El presidente Tommy le fue claro, nosotros estamos con las reformas, le podemos apoyar y todo. De ahí todo depende de la institución que es el IHTT. La próxima semana ya tenemos con los tres comisionados y los taxistas la reunión el día martes a las 2:00 p.m. Entonces nosotros ahí les estaremos dando un aviso ya más avanzado de todo lo que pueda pasar.
1: Hemos escuchado a la presidenta de la Comisión de Transporte en el Congreso Nacional, Cynthia Hawid, quien han culminado esta pues mesa de trabajo con miembros de este rubro, pero también otra problemática, José Adán, que se está enfrentando es el tema de los médicos. También se ha reunido la Comisión de Salud. Hace unos instantes también ha finalizado esta reunión con representantes del Colegio Médico y pues ya han llegado pues algunas conclusiones. Y lo que indica José Adán y auditorio de Radio Cadena Voces, que en los próximos días o en las próximas horas ya podría finalizar esta crisis que está enfrentando el sector salud. Vamos a escuchar lo que manifiesta la diputada Clara López, quien es miembro de la Comisión de Salud, y explica justamente pues esta conclusiones a las cuales han llegado a esa en esa reunión con representantes del Colegio Médico y también miembros de la Comisión de Salud, que ha sido un intermediario en ese momento para poder solventar esa crisis. Escuchemos a la diputada Clara López.
4: Doctora, continúan las asambleas informativas, pero ya hay avance para poder solventar esa crisis.
5: En efecto, la Comisión de Salud se acaba de reunir con la Junta Directiva del Colegio Médico también para establecer una agenda legislativa en conjunto, un trabajo que dure estos 4 años del periodo de gobierno, sino que también para conocer los pormenores de la crisis que hoy tiene a 414 colegas que presentan atrasos en sus pagos y que incluso les ha acarreado una situación de calamidad doméstica. Entendemos de que el proceso de diálogo va avanzando poco a poco, que ya se les ha ido solventando a algunos colegas, por ejemplo, 18 colegas hoy ya se encuentran con los pagos al día. Sin embargo, hay 414 a los que todavía se les adeudan algunos meses y otros, más de 263, creo que no se les ha pagado un tan solo el Empira desde que inició este año, ¿verdad? Entonces, el Colegio Médico sigue pues de lleno en su lucha, creyendo de que no van a soltar las asambleas informativas hasta que se les cumpla hasta el último colega. La bancada del Partido Libertad y Refundación claramente se solidariza con todos los colegas que hoy están enfrentando esta difícil situación.
4: Es decir, doctora, en los próximos días podría solventarse esta situación, entonces si ya se les está pagando a los médicos.
5: Así es, existen muchísimas esperanzas de que esta semana se le pueda dar solución y que también se avance, y desde este Congreso también podemos hacer mucho y nos comprometimos a pues hacer todas las acciones que correspondan para que no se esté repitiendo este conflicto año con año e incluso en

0: a cambio de gobierno, ¿verdad? Reiteramos también a la población hondureña y a todos aquellos que creen que esta es una lucha partidaria, ¿verdad? Reiteramos que esta es una lucha legítima, genuina, gremial, que trasciende los periodos de gobierno y que también no tiene nada que ver con colores políticos. Recordemos que ellos también emprendieron esta lucha en el gobierno anterior y así sucesivamente. Nuestro compromiso es para que, independientemente de los gobiernos que vayan sucediendo, esos problemas se vayan dando cada vez menos, porque en definitiva también afectan a una población hondureña que día a día busca la prestación de servicios de salud.
1: ¿Qué se comprometió la Comisión de Salud del Congreso Nacional?
0: Primero, a tener un canal de diálogo efectivo, a reunirnos una vez al mes con el Colegio Médico para darle seguimiento también a dictámenes, para pedir opiniones también, siempre como lo manda ya, como lo establece la ley orgánica del Colegio Médico, a que este Congreso siempre pueda pedir opiniones referente a diferentes iniciativas o proyectos de ley, y también pues a generar una agenda conjunta que al final del día nos permita ir consolidando una normativa que fortalezca nuestro Sistema Nacional de Salud.
2: Bien, hasta ahí lo manifestado por la diputada Clara López, quien es el miembro de la Comisión de Salud en el Congreso Nacional. Se han reunido en horas de la tarde y esto pues es lo que ha dado a conocer. Eso es lo que ha ocurrido, José Adán. Ha habido una serie de reuniones. Más temprano, la Comisión de Energía se reunió también con representantes del Consejo Hondureño de la Empresa Privada, la Comisión Reguladora de Energía, y también se ha reunido con miembros de la Comisión Reguladora de Energía, la ENE, entre otros sectores. Mañana continúan estas reuniones, José Adán. Estas reuniones se van a estar dando el día de mañana, pero también se ha presentado pues algunos proyectos. José Adaña, Auditorio Nacional de Radio Cadena Voce, la diputada de Libre, Linda Donaire, ha presentado un proyecto encaminado a la creación de la ley de creación del Sistema Nacional de Registro de Agresores Sexuales. En Honduras, la diputada Donaire, no hay un registro, no tienen la Corte Suprema de Justicia o los juzgados un registro de esos agresores sexuales. Radio Cadena Voce de
3: Sí, bueno, la intención, ¿verdad?, de este proyecto es que haya un sistema, ¿verdad?, digital, donde puedan estar registrados todas las personas que han cometido delitos sexuales, ¿verdad?, como incesto, violación, explotación sexual, estupro, ¿verdad?, entre otros delitos, sobre este tema de delitos sexuales exactamente.
2: ¿Hay una estadística de estos agresores?
3: No, totalmente, es grande la cantidad, y el problema es que no se le da un control, una supervisión, ¿verdad?, a las personas que han cometido este tipo de delitos, para que no vuelvan a incurrir en este tipo de delitos, ¿verdad? Y lo que queremos es que pues haya un delito, que dé un registro que sea público para la población y pueda ver, y de igual forma para que el Estado pueda supervisar y controlar dónde se encuentran estas personas que han cometido este tipo de delitos.
2: ¿Sería una manera de exponernos públicamente a estas personas que cometen este tipo de delitos?
3: Así es una forma de exponerlo también, que la población tenga conocimiento de quienes han cometido o tienen este tipo de antecedentes, ¿verdad?, para que puedan proteger y prevenir que no se vuelvan a dar este tipo de delitos.
2: ¿Qué espera usted de la Cámara de Diputados?
3: Yo creo que esto es un proyecto muy bueno, que es de importancia para toda la población hondureña y todos aquellos que queremos proteger a nuestros niños, a nuestras niñas, a nuestros adolescentes, a las personas vulnerables, van a apoyar este proyecto. Así que confío de que la comisión a quien se va a dirigir y que va a ser la encargada de determinar este proyecto, pues pueda determinarlo favorablemente, que se pueda agendar, que se traiga este pleno. Vamos a estar vigilantes para que así sea, y vamos a estar encima para que vengan a esta Cámara, ¿verdad?, al pleno, se pueda discutir y se pueda aprobar.
2: ¿Responder entonces a la Corte Suprema de Justicia, levantar entonces este?
3: Sí, ellos serían los encargados, ¿verdad?, de inclusive alimentarla, ya que ellos son los que cuentan con toda la documentación de estas sentencias firmes a estas personas que han cometido estos delitos.
2: La diputada del Partido Libertad y Refundación, Linda Donaire, quien ha presentado esta iniciativa de ley denominada Ley de Creación del Sistema Nacional de Registro de Agresores Sexuales. Va a ser la Corte Suprema de Justicia la encargada justamente

0: gente de realizar este registro de agresores sexuales, ya que pues es un delito, José Adán, que prácticamente se queda en impunidad y que muchas veces por miedo no se presentan las denuncias correspondientes. Esto es lo que ocurre a esta hora de la noche. José Adán, también se le dio lectura en segundo debate al proceso de dictamen para reformar el artículo 6 de la ley contra la violencia doméstica, que fue presentado por varios diputados aquí en el Congreso Nacional, y se le ha dado lectura en segundo debate. También se ha aprobado José Adán un dictamen para poder condecorar con gran cruz y placa de oro al ciudadano Mauricio Dubón. Él es muy reconocido pues allá en Estados Unidos por el tema del béisbol. Es de origen hondureño y pues se ha aprobado condecorar con gran cruz y placa de oro a este hondureño, a este joven hondureño Mauricio Dubón, beisbolista de origen hondureño que pues ha destacado, reiteramos, allá en Estados Unidos. José Adán, estamos pendientes de lo que ocurre aquí en el Congreso Nacional. Mientras tanto, retorno con ustedes a cabina principal.
1: Gracias, Claudia. Desde el Congreso Nacional, haciendo un compendio de lo que se ha llevado a cabo en este momento en la parte legislativa en esta reunión del Congreso Nacional o sesión. Siempre en temas de salud, como se abordaba el tema desde el Congreso Nacional, hay que recordar que los médicos del Seguro Social no tienen que estar en asambleas. ¿Sabe por qué? Porque el Seguro Social es semiautónomo. En este momento el Seguro Social está sostenido por las aportaciones del sector empresarial y nosotros los trabajadores. Son alrededor de 900 mil millones de lempiras que aportamos anualmente. Esto hasta hace unos 6, 7 años. Yo creo que ahora está sobrepasando ya la cantidad. Estamos sosteniendo prácticamente el Seguro Social y médicos no tienen que estar en huelga. No tienen por qué estar en huelga. Sin embargo, en medio de esta crisis, el director del Seguro Social, Víctor Martínez, asegura de que en un 70% se estaban haciendo las diferentes dependencias del Seguro Social en atención médica. La situación está que cuando uno va a hacer esas entrevistas en Buena Mañana, los pacientes dicen, no hay medicina. De tres que me recetaron, solo una me dieron. Esto es lo que dice Víctor Martínez, que es el nuevo director del Seguro Social.
2: Precisamente para corroborar la entrega de medicamentos, estamos con esto cumpliendo pues con el cometido por el cual se solicitó el decreto de emergencia. Podemos ver el abastecimiento que tenemos, que ha subido a un 65%. Esto nos ha permitido también que tanto los hospitales, el Hospital Regional del Norte, tenga un nivel de abastecimiento de un 78%. El hospital también de especialidad del 79%, y en general, pues las clínicas periféricas alcanzaron un 72%. Esta inversión, todos estos productos que hoy están entrando, son productos del convenio de compras que tenemos con el programa de las Naciones Unidas y ronda los 2.100 millones de lempiras. Con esto nosotros estamos garantizando que cada uno de los medicamentos para los distintos tratamientos pues estén disponibles para nuestros asegurados. El día de hoy venimos precisamente a corroborar, ¿verdad?, la entrega de una serie de medicamentos. Vienen medicamentos para la circulación, vienen medicamentos oncológicos, vienen medicamentos para la diabetes, ¿verdad? Y estamos pues siendo testigos, ¿verdad?, de que estamos recibiendo todo ese medicamento para nuestros asegurados.
1: Víctor Martínez, quien es el director del Seguro Social, entre unos 75-70%, dice él, en unos lados 65, en otros 70, y así sucesivamente, que están abastecidas, dice, las sucursales del Seguro Social. Siempre en temas de salud, desde San Pedro Sula, Joel Morales se dialoga con Diógenes Chávez. Él es el director departamental de la salud. En alerta, autoridades sanitarias de Cortés por un primer caso de sarampión, que sería el cuarto, que ya lo tenemos en agenda. Y también Sería el cuarto caso que se ha detectado, pues este día ya se ha confirmado un cuarto caso, y de esto habla Diógenes Chávez, quien es el

0: director departamental de salud, Allán Cortés.
1: Muchas gracias, compañeros, oyentes de Radio Cadena Voz, en la voz de la noticia. El doctor Diógenes Chávez es subdirector de la región departamental de salud y nos asegura que están en alerta porque ya tiene el primer caso de sarampión confirmado esta región, doctor.
2: Gracias, Joel. Efectivamente, pues tenemos que decir el tercer caso de sarampión en Honduras, el primero de la región departamental de Cortés, una paciente que vive en Corinto. Ella es de Guatemala, vive en Corinto, pero viaja los fines de semana a estudiar a Puerto Barrio. Fue la persona que, el primer caso de nosotros de la región departamental de Cortés. Por eso el sábado la doctora Belín Bueso, que es la directora acá, tomó la decisión de que fuéramos al lugar de los hechos junto con el equipo técnico, y eso hicimos para hacer la investigación pertinente, activar los equipos de respuesta rápida, conocer a las personas contactos, vacunarlos, darle las recomendaciones pertinentes, actuar en manera de prevención. Porque ¿qué es lo que nosotros queremos? Que no hayan más casos. Recordemos que la hermana República de Guatemala ya tiene 20.000 casos y cerca de 20 muertes. Esto es lamentable. Somos bendecidos al tener solo 3 casos, pero todo depende del trabajo que se haga. Es lo que estamos haciendo, actuando de manera rápida, haciendo lo que realmente nos compete hacer para evitar de que vengan más casos a nuestro país y específicamente a la región departamental de Cortés.
1: ¿Se creó algún cerco epidemiológico para evitar que los contactos que tuvo esta persona puedan seguir propagando esta enfermedad? ¿Qué hicieron para que se pudiera controlar esto, doctor?
2: Definitivamente se activaron los equipos de respuesta rápida, se identificaron a todas las personas contactos. En el caso del padrastro, se vacunó, se le dijo las indicaciones que deben de tomar, que ande con mascarilla, que esté atento al llamado del colega médico que tenemos en Corinto, que lo va a estar monitoreando, igualmente a la persona que lo auxilió y llevó al hospital. A todas las personas contactos se les vacunó, se les dio las indicaciones pertinentes y estamos en monitoría constante con ellos para evitar de que no aparezca otro caso, y si aparece, tratarlo de manera rápida para evitar un contagio masivo como ha ocurrido en otros países.
1: Doctor, ¿esto es producto de la renuencia de las personas a la vacuna?
2: Tiene mucho que ver, definitivamente. Hay que actuar con responsabilidad. Yo pienso que si nosotros ya vemos de que está entrando acá el sarampión, ya hay una directriz, hay un acuerdo en donde realmente obliga a las personas que van a lugares donde hay sarampión a que se vacunen. Si bien es cierto, las personas que están saliendo a estos países ya están vacunando, pero acá lo más importante es cubrir a las personas que están más vulnerables, en este caso los menores de 5 años. Para eso ya se tomó la determinación de aplicar la vacuna cero a los 6 meses de edad, la primera a las 12 y los 18 meses la tercera dosis, la segunda dosis, perdón. Entonces, en este aspecto yo hago un llamado a toda la población para que lleve a su menor de edad para que sea vacunado. Recordemos que la mayor parte de muertes se dan en los menores de edad, en los menores de 5 años, y a ellos es donde tenemos que darles un especial cuidado. Y ahorita decirle a toda la población que estamos vacunando a diferentes edades, que solamente hay restricción para mujeres embarazadas, hay restricción para mayores de 70 años o aquellas personas que tienen cáncer, que están con leucemia, que tienen el sistema inmunológico bajo, ahí sí está la restricción de vacuna. Por lo demás, vacunar a toda aquella persona que cree que va a estar expuesto, porque lo que queremos hacer es evitar de que haya más casos.
1: Bien, muchas gracias. El doctor Diógenes Chávez, subdirector de la Región Departamental de Salud en Radio Cadena Voces, la voz de la noticia.
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9: Seguimos informando a través de RCB Radio Canavoces, emisión nocturna. Bueno, este día ha llovido en diferentes puntos del territorio nacional y está en alerta verde varios departamentos del país. Ya, pues, el agua ha empezado a tomar fuerza. De acuerdo a lo que dice el viceministro de Copeco, Luis René Suazo, varios departamentos del país están en alerta verde, por lo que se requiere precauciones por el paso de la tormenta tropical. Cristina, con Hugo Midense.
10: Y a todos los oyentes de Radio Cadena Voces, en compañía del viceministro de la Secretaría de Gestión de Riesgos y Contingencias Nacionales, Luis René Suazo. Licenciado, en este momento hay una emergencia en nuestro país, la tormenta tropical Cristina. ¿Qué preparativos hay ya por parte de Copeco para afrontar esta tormenta tropical? Les saludamos de Radio Cadena Voces.
11: Así es, mire, el día de ayer lanzamos una alerta verde por lluvias en 9 departamentos para darle seguimiento y monitoreo al comportamiento de esta tormenta Cristina. También el día de ayer vimos cómo se fue transformando en una tormenta un poco más violenta, con vientos rachados mucho más intensos, y eso generó que el día de hoy hubiesen ya marejadas en la zona de Marcovia, afectando algunas viviendas de algunas personas que estaban ahí en la zona. Sin embargo, el día de hoy, a horas de la tarde, vamos a poder actualizar a la población sobre cuál va a ser la trayectoria, el recorrido que va a llevar esta tormenta tropical, que principalmente su mayor afectación va a ser en la zona de Guatemala. Sin embargo, nosotros en la zona baja, pues sobre todo por la parte de Choluteca Valle y una zona de Comayagua, vamos a tener afectaciones en lluvias. Eso lo que simboliza es que estamos entrando ya, pues, a la etapa ciclónica, como lo habíamos dicho. Estos son fenómenos naturales que van a darse hoy y van a darse todavía durante todo el mes de junio, y lo que se espera es poder reducir o mitigar o eliminar cualquier afectación negativa. ¿Cómo lo vamos a hacer? Preposicionando nuestra maquinaria en lugares donde puede haber alguna afectación, rellenar.

0: llenando nuestras bodegas con toda la ayuda humanitaria necesaria para poder hacerle frente si alguna persona o alguna familia sufren afectación de sus viviendas y previniendo a la población que evite ahorita estar en el mar con estos grandes oleajes, con estos vientos rachados y por otro lado que no crucen quebradas de manera innecesaria para poder evitar alguna corriente repentina o alguna crecida repentina. Es así que también las personas que viajan de noche, sobre todo el transporte terrestre, que tengan mucho cuidado por la zona de los deslaves y los derrumbes que pueden provocarse con estas lluvias intensas que vienen en las próximas horas.
1: Viceministro, ¿estas lluvias pueden provocar derrumbes, inundaciones en algunas partes de nuestro país?
0: Sí, mire, hay una zona, principalmente la zona sur, ¿verdad?, donde va a tener mayor cantidad de lluvia, que se saturan los suelos y eso genera derrumbes. Si estos derrumbes se dan en zonas no habitadas, pues no hay ningún problema. Sin embargo, muchos de esos derrumbes también suceden en las principales carreteras. Para ello, estamos trabajando de manera coordinada también con la CIT y con todos los organismos que tienen alguna maquinaria para que podamos preposicionarla, es decir, ponerla en los lugares donde pueden haber alguna afectación para que si sucede la incomunicación de alguna vía, podamos rápidamente darle una respuesta a esta emergencia.
1: ¿Cuándo tendríamos ya estas fuertes lluvias, estos fuertes aguaceros y qué sectores van a ser más perjudicados?
0: Desde el día de ayer ha estado lloviendo en la zona sur del país. Hoy se esperan también lluvias en toda la tarde de este día y lo más probable uno o dos días más. Pero vamos a informar a la población oportunamente por las horas de la tarde para poder brindarle un detalle más ajustado a la realidad y más específico de cuál es la trayectoria de esta tormenta.
1: Gracias. El viceministro de la Secretaría de Gestión de Riesgos y Contingencias Nacionales, Luis René Suazo. Un informe de Huastín Vidense para Radio Cadena Voz, en la voz de las noticias.
2: También cambiando de tema, a esta hora de la noche, a través de recibir la voz de noticias en la parte judicial, dialoga Santi Varela con Fanny Salinas. Inician enrolamientos en el centro penal de Siria, que descongestionaría en un 10%, de acuerdo a las evaluaciones que tiene el Poder Judicial. Esta es la información.
3: Así es, compañeros y auditorio de Radio Cadena Voces. Dialogamos con la abogada Fanny Salina, directora nacional de la Defensa Pública, sobre los enrolamientos que se están llevando en el Centro Penal de Siria.
4: Que se viene haciendo en la mesa de descongestionamiento. Recordemos que los centros penitenciarios, de acuerdo a las reglas internacionales, no debe de sobrepasar entre 500 a 1,000 privados de libertad, según las especificaciones de la estructura, ¿verdad? Lo que nosotros realizamos, y este es en un apoyo constante con el Instituto Nacional Penitenciario, es poder revisar los expedientes administrativos de cada uno de los privados de libertad. La mesa técnica de descongestionamiento, que está conformada con jueces, defensores públicos, abogados de los diferentes organismos internacionales, abogados también de los cooperantes de protección de derechos humanos y abogados del Instituto Nacional Penitenciario, estamos trabajando arduamente con la finalidad de poder verificar qué privados de libertad ya les corresponde lo que es la libertad condicional o cualquier otro beneficio, el beneficio de preliberación, de poder verificar también cómo está la situación de la prisión preventiva.
3: Luego de este trabajo que están realizando, aproximadamente qué porcentaje de privados de libertad pueden salir preliberados.
4: Bueno, esperamos tener por lo menos, normalmente en cada uno de los centros penales y cuando realizamos este tipo de enrolamiento de trabajo, aproximadamente podemos hablar entre un 5 al 10% de la población completa, ¿verdad? Recordemos que no solo se revisa lo que es el beneficio de libertad condicional, sino que también se revisan otro tipo de beneficios, el beneficio de preliberación, revisamos cómo están las prisiones preventivas, revisamos quiénes ya están a punto también. Hemos encontrado casos de privados de libertad que han sobrepasado lo que es el tiempo de la libertad condicional y ya están a punto de cumplir con la pena completa. Y en estos casos, pues rápidamente actuamos tanto jueces de ejecución como defensores públicos.
5: ¿Qué se ha hecho con aquellos privados de libertad que están bajo una medida? Algunos son internos debido a padecer algún problema psiquiátrico.
4: Bueno, hemos tenido varias conversaciones con el director del Hospital Santa Rosita y el director del Mario Mendoza, en el cual hemos ido buscando algunas soluciones que puedan, pues, finalmente que estos internos

puedan ser acogidos por sus familias, porque recordemos que en muchos de los casos, a pesar de que ya el interno tiene lo que es una carta de libertad provisional, definitiva, o que ya ha terminado, finalizado su proceso, hay en algunos casos que las familias de estos internos no quieren recibirlos, ¿verdad? Por diferentes causas, porque no tienen la capacidad o porque tampoco entienden la situación de este.

0: principales.
1: Continuamos a través de RCV, emisión nocturna, Radio Cadenavoz y la RCV, la voz de las noticias. Bueno, en la parte policial, un hecho lamentable. ¿Hasta dónde está llegando la criminalidad? Una mujer con discapacidad fue asesinada a disparos en el callejón que conduce al río Churuteca, entre otros hechos policiales que detalla Hugo Midense.
2: Gracias, compañeros, en los estudios y a todos los oyentes de Radio Cadena Voces. A continuación, un resumen de hechos policiales donde detallamos que una mujer fue asesinada a disparos en un callejón que conduce al río Choluteca, en la colonia Betania de Comayagüela. La víctima fue identificada como Esli Michelle García Pacheco, de 35 años de edad, ama de casa y residente de la colonia Las Brisas de esta capital. De acuerdo con la información recabada en el lugar, la mujer presentaba múltiples heridas provocadas por impactos de bala. Tras recibir la alerta sobre el hallazgo, agentes de la policía preventiva llegaron a la zona para acordonar la escena y resguardar el área, mientras personal de la Dirección Policial de Investigaciones y de Medicina Forense realizaron el levantamiento de ley y las diligencias correspondientes. Durante la inspección en el lugar fueron encontrados varios indicios relacionados con el hecho violento, los cuales serán sometidos a análisis por parte de Investigaciones para esclarecer el crimen. Familiares de la víctima se hicieron presentes en el sitio, aunque no brindaron información relacionada con lo ocurrido. Asimismo, se conoció que la mujer tenía una amputación antigua de una de sus piernas y varios tatuajes en distintas partes de su cuerpo. El cuerpo fue trasladado al Centro de Medicina Legal y Ciencias Forenses del Ministerio Público, donde se realizaron los procedimientos establecidos y posteriormente fue entregado a sus familiares para su cristiana sepultura. Hasta el momento, las autoridades continúan con las investigaciones y se desconoce el móvil del crimen, así como la identidad de los responsables de este hecho violento. Consternación y dolor ha causado entre los habitantes de la colonia Villanueva, en Tegucigalpa, el asesinato de un menor de 15 años, cuyo cuerpo fue encontrado en una calle de tierra del sector 8B de ese populoso sector de la capital. La víctima fue identificada como Kevin Alexander Amador Amador, un estudiante y residente de la colonia Villanueva. De acuerdo con el relato de sus familiares, el adolescente había sido visto por última vez en la cercanía del campo de fútbol de la comunidad, por lo que, al no conocer de su paradero, iniciaron una búsqueda y alertaron a las autoridades sobre su desaparición. Horas después, el cuerpo del quinceañero fue localizado sin vida, generando conmoción entre los vecinos y familiares, quienes lamentaron el trágico desenlace. Agentes de la Dirección Policial de Investigaciones, junto con personal de Medicina Forense, realizaron el levantamiento de ley y las diligencias correspondientes en la escena del crimen para recopilar elementos que permitan esclarecer lo sucedido. Posteriormente, los restos del menor fueron trasladados al Centro de Medicina Legal y Ciencias Forenses del Ministerio Público, donde se efectuaron los procedimientos establecidos por ley. Hasta el momento, las autoridades mantienen abiertas las investigaciones para determinar quiénes le quitaron la vida al adolescente y establecer quiénes fueron los responsables de este hecho violento que enluta a una familia capitalina. Por otra parte, un menor de 15 años de edad fue capturado por agentes de la Dirección Policial de Investigaciones por el delito de agresiones sexuales en perjuicio de su prima en San Lorenzo Valle.
3: Agentes de la Dirección Policial de Investigaciones lograron identificar y aprehender a un menor infractor acusado de presuntas agresiones sexuales en perjuicio de su prima de 14 años. Esta importante operación se llevó a cabo mediante seguimiento y vigilancia por parte de equipo de agentes asignados al Hombre 23 en conjunto con la Dirección de Prevención y Seguridad Comunitaria en el barrio Victoria, municipio de San Lorenzo. Este se trata de un menor infractor de 14 años, quien es originario residente en una cercana al lugar donde se ejecutó su formal aprehensión. Según el expediente investigativo, el hecho se suscitó en agosto de 2025, cuando el sospechoso, quien es primo de la ofendida, entró a la habitación de la menor cuando ésta se encontraba en su habitación haciendo tareas escolares.
2: Informe de Agustín Pidense para Radio Cadena Voz, en la voz de las noticias.
1: Continuamos con la información a través de recibir la voz de las noticias. Nelson Lanza dialoga con Gustavo Solórzano, quien es comisionado de la Comisión Nacional de Bancos y Seguros. La Comisión Nacional de Bancos y Seguros mantiene en análisis a las instituciones de prevención debido a los recursos utilizados para financiar a médicos cubanos. Esta es la información.
4: Abogado Gustavo Solórzano, sobre esta situación de los institutos de previsión y de pensiones, ¿cómo está la situación de las inversiones de ellos? ¿Están recuperando el dinero que han invertido en Palmerol, en el Centro Cívico Gubernamental? Y sobre todo también esta denuncia del uso de millones de lempiras del INJUPEN para pago de los cubanos. ¿Qué información manejan ustedes al respecto?
5: Bueno, recordemos que nosotros mantenemos una superintendencia de pensiones y valores, en donde nos

0: Nosotros supervisamos, vigilamos, inspeccionamos qué es lo que hacen los institutos previsionales. Las inversiones ellos las hacen, tienen la libertad de poderlas hacer y posteriormente lo que hacen ellos es reportar dichas inversiones. Nosotros verificamos de que las mismas hayan sido cumpliendo con todo lo que es la parte reglamentaria que ellos tienen, así como los estándares necesarios de una buena gestión del riesgo. En el caso de que nosotros evidenciemos de que esto no se ha cumplido, lo que se procede es con las sanciones. Hay casos como el que usted me menciona que todavía son objeto de estudio y análisis dentro de la comisión y en el caso de determinarse de que los gobiernos corporativos que asumen esta labor de inversiones no han cumplido con la gestión del riesgo, pues son objeto de sanciones. Vamos a esperar a ver qué es lo que arrojan los resultados de la supervisión que hace la Superintendencia de Pensiones.
1: Muchas gracias, compañeros. En efecto, me acompaña el miembro de la Comisión Nacional de Bancos y Seguros, que es comisionado también de esta organización. ¿Cómo está, abogado Solórzano, la situación del sistema financiero nacional?
0: Hay cerca de 1.100.000 créditos en nuestro país. De ese millón cien mil créditos hay una morosidad apenas de un 2%. Quiere decir que el hondureño tiene un buen comportamiento de pago, el hondureño que accede a créditos desde el sector financiero. Y esto habla bien también de la conducta de pago de los hondureños, que a pesar de las distintas dificultades siempre está cumpliendo con sus obligaciones.
2: Abogado, otro punto importante es que el ahorro ha crecido bastante en el país. Se ha visto que se ha mejorado el tema esto en los bancos.
0: Sí, el ahorro en cuanto a las instituciones financieras. Sin embargo, incluso en este año, nosotros en el mes de julio desarrollamos lo que es la Semana de Educación Financiera. Y este año, Luis, lo vamos a enfocar en lo que es el ahorro previsional, porque es importante que el ahorro no solo crezca a nivel del ahorro privado en cuentas bancarias, sino que el hondureño también pueda tener una cultura de previsión. Estamos haciendo referencia ante cualquier situación difícil que podamos atravesar, sobre todo ahorrar para la vejez, que es una buena conducta, pero que no la tenemos los hondureños y hay que comenzar a motivarla, a generar esa cultura. También el ahorro en el caso de que nos ocurra alguna situación, alguna contingencia, enfermedades, accidentes, etcétera. Y ojalá de que podamos tener eco con el apoyo de ustedes como periodistas, a la gente, a la población hondureña. Yo sé que a veces muchos pensamos que no nos ajusta ni para ahorrar un poco, pero siempre 1, 10, 15, 20, 100 lempiras que ahorremos, todo eso va sumando, porque generan tasas de rendimiento diferenciadas. Tenemos un sistema de AFPs que funciona, que ha venido dando resultados, así como los institutos previsionales en donde el ahorro es obligatorio, pero lo mejor es poder crear también estas cuentas diferenciadas. Además de que hay un montón de beneficios cuando uno las constituye que se van a estar explicando en esta Semana de Educación Financiera del mes de julio.
3: ¿Cuál va a ser la labor de la Comisión en estas leyes que promueven desde el Congreso Nacional para combatir ciertos delitos?
0: Bueno, ahí tenemos bastante actividad. Ahí, bueno, tenemos el tema de la extorsión, pero eso ya es una regulación distinta. Entenderé que la pregunta va enfocada sobre todo a que en el presente año nosotros tenemos la visita del Grupo de Acción Financiera para Latinoamérica, GAFILAT, que empieza a partir de inicios del mes de agosto. Y a partir de ese momento, lo que se conoce como una evaluación mutua. Es decir, mutua porque son otros estados miembros también del GAFILAT que nos van a evaluar. Dura 18 meses, son 4 leyes que están siendo objeto, una nueva ley y 3 leyes objeto de reformas. La ley nueva es lo que se conoce como la ley descentralizada de registro beneficiario final, que lo que trata de identificar es a las personas naturales que forman parte de las personas jurídicas, empresas u otras estructuras para ponerle rostro desde el punto de vista del lavado de activos. Luego tenemos otras leyes como reformas a la ley de financiamiento del terrorismo, reformas a la ley especial de lavado de activos y lo que es la ley de actividades y profesiones no financieras designadas. También se estarían haciendo estas reformas, pero más allá de las reformas, lo importante es la aplicabilidad y la efectividad. Honduras está trabajando en la lucha para la prevención del lavado de activos.
1: Bien, hemos escuchado a el abogado Gustavo Solórzano, como le dijimos, él es comisionado de la CNBS, que es la Comisión Nacional de Banco y Seguro. Compañero, retramos con usted a los estudios.
4: En otro tema de carácter económico, la ENE aún es recuperable de la crisis en que se encuentra. Esto lo da a conocer el experto en materia energética.

0: y quien es el coordinador de investigaciones energéticas en la Universidad Nacional Autónoma de Honduras, Marco Antonio Flores.
1: En una generadora, una transmisora y una distribuidora. Pues mire, esta ha sido una moda en muchos países alrededor del mundo, ¿no? Tenemos que la generación está privatizada desde 1994, ¿no? Tenemos la participación del Estado en la generación es bien pequeña, ¿no? La participación privada es bastante grande y es precisamente pues con combustibles fósiles, que es precisamente lo que hace más cara el kilovatio hora al usuario final. Las energías renovables, pues bueno, nos dan una independencia energética porque no dependemos de los combustibles, los precios de los volátiles de los combustibles fósiles, ¿no? Y luego, pues bueno, en este momento están queriendo privatizar la ENE completamente. Y además de
2: pero
1: eso...
2: Pero dicen que no es una privatización.
1: Mire, nos podrán decir lo que quieran, pero el final va a ser otro.
2: Pero en este caso, que la ENE es un cadáver ya prácticamente, usted tiene mucho conocimiento de esta situación, y no hay otra manera de poder solventar esta institución, que es la que prácticamente está a la par para que haya inversión. Si no hay energía, no hay inversión. Si no hay desarrollo económico.
1: Sí, mire, verdaderamente que el cadáver, como ha dicho usted, de la ENE, ¿no? No, la ENE no es ningún cadáver, es un enfermo, ¿no? Pero hay
2: ¿Es
1: que,
2: recuperable la ENE?
1: Es recuperable, claro que es recuperable. El gobierno anterior bajó la deuda grandemente. No recuerdo el número en este momento, pero sí, bajó la deuda de lo que estaba. Por ejemplo, la señora Rixi Moncada dejó la ENE en el 2009 en números negros. Y ahora nos la entregaron en números súper rojos, ¿no? Con más de 1.600 millones de lempiras de deuda. Deuda a los generadores que se logró subsanar con la emisión de bonos, ¿no? Pero tenemos una deuda pues con la banca que le ha prestado al gobierno para hacer esto, ¿no? Es una deuda bastante grande.
2: Sí, para autosostenerla.
1: Sí, para sostenerla.
2: Ahora bien, ¿cómo pagar estas deudas que son altamente altas, onerosas, más de 114 mil millones solamente en pérdidas, más de 144 mil millones acumulados de deudas? ¿Cómo recuperarlas? Es casi a simple vista casi...
1: Es una imposible.
2: Es una misión imposible.
1: Mire, el problema ha sido pues que el Estado no ha sabido realmente manejar bien esto.
2: ¿Qué es el gobierno que ha pasado?
1: Y mire, es un problema bastante viejo. En 4 años del gobierno del partido anterior, no se va a solucionar un problema de esa magnitud.
2: Sí.
1: En 4 años no se...
2: ¿Un plan a largo plazo?
1: Un plan a largo plazo. Todo lo que es planificación energética es a muy largo
2: pero
1: plazo.
2: Tiene que iniciarse,
1: ¿no?
2: Algo, ingeniero.
1: Tiene que iniciarse algo, sí. Y se inició, pues, pero ahora estamos volviendo atrás nuevamente. Por ejemplo, si usted ve la reforma de los artículos que están haciendo, están eliminando precisamente lo que metió el gobierno anterior. Todo era lo de ayudar a la gente de bajos recursos económicos, ¿no? De que consumieran menos de 150 kilovatios hora, de que no pagaran la energía eléctrica.
0: Bueno, es lo que ha dicho Marco Antonio Flores, quien es el coordinador de investigación energética en la Universidad Nacional Autónoma de Honduras. Sobre esta situación, según él, aún es rescatable la ENE de la situación crítica en que se encuentra. Concluimos este espacio de noticias a través de Recibir la Voz de Noticias, junto a Wilmer Rivera, conduciendo a la parte técnica. José López, le decimos buenas noches, Dios bendiga a nuestro país.
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¡Hola, hola! ¡Hola, hola! ¿Qué tal? Saludos, saludos a todos, saludos a todos, saludos, bienvenidos, bienvenidos, bienvenidos a Zona de Ataque aquí en Radio Cadena Voces. Así que ya estamos acá listos junto con Wilmer Rivera, quien maneja los controles, Marvin Sierra, quien les habla. Estamos ya cerquita del arranque de la Copa del Mundo. Así que estaremos habilitando teléfonos el 2244-4040, el 8784-0783, para que podamos compartir sobre los temas del momento y sin duda alguna que lo que más se habla es del Mundial, de la Copa del Mundo, con el partido inaugural entre México y Sudáfrica. Ya les voy a dar a conocer los partidos que se estarán jugando. Ya el jueves arranca. El jueves tendremos ya partidos. Y vamos a seguir con la dinámica. Conocer con quién va usted. ¿Por qué? ¿Qué selección es su favorita para este Mundial? Y me gustaría también que usted participara para conocer qué selección de CONCACAF considera usted va a llegar más largo. Recuerde que avanzan 8 terceros, son 12 grupos. Avanzan los dos primeros de cada grupo y avanzan los 8 mejores terceros, porque está la modalidad, como son 48 selecciones, se estarán jugando 16avos. Algo parecido a la Champions League, que están en una fase de liga y después hay una especie como de repechaje. Avanzan directamente 8 equipos y para jugar los octavos de final hay una fase previa. Por eso se les llama 16avos, porque hay una fase de 16avos, después de octavos, después cuartos de final, semifinal y final. Y aquí no hay equipos que van a estar esperando, sino que de un solo se van a los 16avos. O sea, de las 48 selecciones, 32 avanzan. Imagínense, Honduras hubiera clasificado al Mundial. Si hubiera tocado un grupo manejable, hasta por el tercer lugar hubiera peleado por llegar a la siguiente. Honduras tiene esa deuda. Nuestro fútbol tiene dos deudas. La absoluta no ha podido ganar un partido en un Mundial. 3 Mundiales ha clasificado nuestra selección nacional y no ha podido ganar un partido. Y por ende no ha podido clasificar a una segunda ronda. Estuvimos cerca en el 82, pero lamentablemente ese último resultado nos truncó la posibilidad de clasificar a la siguiente.

siguiente ronda, ya las otras dos participaciones, venían muchos jugadores ya con 3-4 eliminatorias, desgastados ya, inclusive algunos ya estaban, llegaron lesionados, otros no jugaron. Después también hubo algunas situaciones. Y cuesta clasificar a un mundial. Y Honduras ha estado cerca de clasificar a varios mundiales. La más reciente es el partido contra Nicaragua. Es que es increíble. Y de hecho contra Costa Rica también. Pero como teníamos un técnico miedoso, cobarde, y también preferencial, que él prefería algunos jugadores que no rendían y no rendían y no rendían en vez de llevarlo mejor en ese momento. Y bueno, ahí están las consecuencias. Estos técnicos se van y nosotros quedamos acá, llorando. Y ahora tendremos que ver el Mundial por TV y otros tendrán que viajar o estar en Estados Unidos para poder presenciar estos partidos. Pero bien. Vamos a ver hasta dónde llegan los equipos de CONCACAF. Ahí estaba viendo videos de la llegada de Panamá y en redes sociales algunos van con Panamá y otros van en contra de Panamá. Es la única representante de Centroamérica, Panamá. Y es la que nos estará representando. Y en CONCACAF, por supuesto, estará México, Estados Unidos, Canadá. Canadá que tiene dos sedes, Estados Unidos, ¿cuántas sedes tiene? 11 sedes. México tiene tres sedes. La mayor cantidad de partidos se van a jugar en los Estados Unidos. Y bien, las tres selecciones norteamericanas, Curazao, que está debutando de CONCACAF. Está debutando en este mundial Panamá. Ahí están nuestros representantes en esta Copa del Mundo. Y esperemos que lo hagan bien porque han quedado en deuda en las últimas eliminatorias, en los últimos mundiales han quedado en deuda. Lamentablemente. Y se espera que sea una buena Copa del Mundo, que los inter, que el, que el tema político, bélico, ideológico, la discriminación por nacionalidad, por racismo, por economía, que eso no pueda, que eso no afecte el desarrollo del campeonato mundial. Yo sé que se deben tomar todas las determinaciones, las medidas correspondientes, pero siento que a veces también maltratan a las distintas delegaciones. Vea lo que pasó con Irán, la tuvieron que mandar hasta México. Y eso también genera muchas críticas. Bueno, de hecho, la delegación de Irán se quejó y en modo de protestas llevan una insignia con relación a la afectación que han tenido ellos en su problemática bélica. Y también hubo ahí reacciones de la delegación y eso no se ve bien. Pero Infantino ese es el de la vista gorda, porque lo que quiere la FIFA es el billete. ¿Ah? Aquí sí no castigan a Estados Unidos, pero sí castigaron a Rusia. Entonces uno dice, no se mide igual, no se mide de la misma manera. Pero bueno, así es esto. Siempre hay preferencias. A ver, por acá tengo el calendario del Mundial.

0: para que usted ya vaya poniéndose modo mundialista. Son 104 partidos. Es una gran cantidad de partidos. En este momento está jugando Venezuela-Irak. Ya les... Por aquí tengo los partidos que ya se estarán jugando en este mundial. Acá está. Por el grupo A, el jueves, 1:00 p.m, México-Sudáfrica. Partido inaugural en el Estadio Azteca. El amuleto de los mexicanos. Los mexicanos difícilmente salen del Azteca. Porque saben que pierden sus poderes. Y para generar billete ocupan Estados Unidos. Porque en México no van a pagar las cantidades altas que sí pagan en dólares en los Estados Unidos. Se las saben todos los directivos mexicanos. No salimos de nuestro búnker porque podemos debilitarnos, perder nuestros poderes. Por ojo a Honduras y a otras selecciones las mandan o a Toluca o a la Azteca. A la altura, papá, para que sufran. Pregúntenle a Obregón, pregúntenle a las primeras selecciones que viajaban a la Azteca, jugaban en el Azteca. Así que México-Sudáfrica a la 1 p.m. el jueves, partido inaugural. Y a las 8 p.m. del jueves, Corea del Sur, República Checa, los chequios, la ex Checoslovaquia, bueno, parte, porque está Eslovaquia también. El viernes 12 de junio, que es el mismo día que cumple años el Olimpia, Canadá enfrenta a Bosnia-Herzegovina a la 1 p.m. Esto es por el grupo B, a la 1 p.m. el viernes. El mismo viernes a las 7 p.m., ya por el grupo D, Estados Unidos se medirá ante Paraguay. Estados Unidos-Paraguay. A las 7 p.m., buen agarrón este. Que no nos sorprenda y Paraguay le saque buen resultado a los estadounidenses. Alfaro es un viejo zorro. Pochettino todavía no convence. El sábado 13 de junio, por el grupo B, la selección de Qatar enfrenta a Suiza. Clarito, el favoritismo de Suiza, de los relojitos. El grupo C, Brasil-Marruecos, 4 p.m. Buen agarrón este. Y por el grupo C también, a las 7 p.m., Haití-Escocia. Los haitianos frente a Escocia. Bueno, Escocia, ¿cuándo fue la última vez que clasificó un mundial? Ya día, igual que los haitianos. ¿Ah? Ya me generó incertidumbre. ¿Cuándo fue la última vez que clasificó Escocia a un mundial? O sea, antes de este, ¿va? Porque Haití fue en el 74, cuando fue anfitrión de un premundial y quedó encima de México, de Honduras y de otras selecciones. Y Escocia, la selección escocesa, también ya tenía mucho tiempo de no clasificar a un mundial. Tenemos llamada. Hola, buenas noches, hola. Se cortó la comunicación. Quiero ver acá porque ya me... Es que a mí cuando algo se me... Ya me generó incertidumbre. ¿Cuándo fue la...? Hola, buenas noches, hola. Mi amigo, muy bien. ¿Qué tal? ¿Cómo la pasa? ¿Con lluvia?
1: Está rico ahorita el clima.
0: Está rico el clima. Hay que tener cuidado, pero está bueno el clima. Necesitamos ahí que nos... ¿Ah? Sí, casi no le escucho bien, amigazo.
2: De ninguna manera estamos bien. Yo estaba escuchando a una persona ahí que ya no quieren que llueva.
0: Ah, no, ya cambió de voz. No, es que se le escuchaba una voz de hombre. Ah, ya se le varió la voz.
2: Óigame, del 94, creo que no iba.

0: a Escocia.
1: Sí, porque Escocia ya días, amigo. Ya
0: Desde
1: días no
0: 94.
1: clasificaba al Mundial. ¿Verdad que
0: Pues
1: fue
0: sí,
1: cuando
0: para
1: estuvo
0: mí
1: en...
0: eso.
1: No fue cuando estuvo en el grupo de México, es que no recuerdo bien.
0: En el
1: No,
0: 94.
1: desde el 98.
0: No me
1: Tiene
0: parece que el
1: ocho mundiales, tiene
0: 94.
1: el 54, el 58, el 74, el 78, el 82, el 86, el 90 y el 98.
0: Ah,
1: Y
0: pues sí,
1: ahora,
0: 98 va.
1: sí, 98.
0: Ya tiempo no iba, va.
1: Sí, ya estaba como acomplejadito Escocia, ya día no iba.
0: Bueno.
1: Y siempre ha estado en la fase de grupos. Sí.
0: Y ha jugado bien.
1: Ajá.
0: Óigame, Bélgica se quedó o está.
1: En el 74, amigo, Escocia quedó eliminada, pero no perdió ningún partido, imagínense. Empató con Brasil, con Yugoslavia. Y vencieron a Zaire, pero quedaron eliminados por diferencia de goles. ¿Qué le
0: ¿Verdad que los
1: parece?
0: belgas, sí, ¿verdad que Bélgica no va al mundial?
1: Sí, amigo, como que no esté en el mundial, amigo. Sea serio,
0: Pues
1: hombre.
0: estaba.
1: Sí, hombre. Si es una de las
0: Bueno,
1: candidatas. ¿Usted con quién va?
0: no. Bueno, es que es el mundial,
1: No me vaya a decir
0: ya
1: que
0: no
1: no lo
0: hay
1: va a ver
0: amigos.
1: porque es aburrido, que aquí, que hay, porque está
0: Algunos
1: a todo le ve
0: es que
1: le
0: los
1: busque el lado
0: partidos
1: malo usted.
0: que
1: ¿Ah?
0: los partidos que van a dar no los aburridos, los partidos buenos hay que pagar y yo no voy a pagar por ver eso.
1: Es que no necesita
0: Yo no me
1: pagar,
0: voy a,
1: hombre.
0: no, yo no, sí, es cierto,
1: No
0: pero
1: necesita pagar, amigos. Con tal que ustedes
0: sí es
1: la
0: cierto,
1: ingenien.
0: pero que por ahí dice un canal que lo va a dar por televisión abierta, dice, no sé, era cierto.
1: Bueno, hay muchas
0: Que lo van
1: formas,
0: a dar
1: amigazo.
0: todo, dicen. Sí, yo lo entiendo, sí, así lo veo.
1: ¿Va?
0: Ah, sí, muchas de, no, hay unos de por ahí que tienen cinco canales que dicen que lo van a dar por televisión abierta.
1: Bueno, ellos van a transmitir sus partidos, amigo. Hay que aprovechar
0: Y yo
1: ahí
0: no sé
1: el
0: por qué Tigo,
1: contenido.
0: le quitó ese canal a Televicentro. No sé por qué.
1: Bueno,
0: Nada dice
1: ese
0: porque
1: tema
0: ellos
1: no
0: tienen.
1: lo desconozco, amigo.
0: Ay, Diosito. Ay, ¿cómo lo vas a
1: Bueno, lo
0: conocer?
1: importante es que, mire, el partido de los partidos que vienen atractivos es el de Brasil-Marruecos. Atractivo ese partido. Sí.
0: Brasil es candidata.
1: Sábado. A Brasil lo mira, a Brasil y Alemania los miran de menos. Cuidadito.
0: No, no, no. Alemania
1: Cuidadito,
0: no.
1: los miran de
0: No, Brasil
1: menos.
0: no.
1: Y aquí a los que más mencionan es a España. A Argentina, que es la
0: Francia.
1: vigente campeona, y a Francia. Esas tres selecciones son las que más
0: Francia.
1: mencionan. Ya después hablan ahí
0: Bueno.
1: de Portugal por el plantelazo que tienen, pero ven de
0: Bueno,
1: menos
0: pero
1: a Brasil y
0: Argentina.
1: a Alemania.
0: Bueno, pero Argentina tiene un equipazo, Marvin.
1: No, bueno, lo que tiene es un equipo trabajado.
0: Ahora, es un equipo viejo ya también, va.
1: No, no están tan viejos, amigos. No están tan viejos.
0: Varios de ellos
1: No,
0: ya
1: amigo,
0: son
1: no.
0: viejos.
1: Óigame, si
0: Varios,
1: Julián
0: varios.
1: Martínez no, Julián Álvarez no está viejo.
0: Bueno,
1: Si Lautaro no está viejo. Si Enzo no está viejo. ¿Ah? Ya lo voy a buscar ahí el promedio de edad de estos jugadores. No, no, no, no.
0: 150 millones de euros, ya que mencionó a la araña, está dando el Real Madrid, va.
1: Bueno, a eso, pero es que ahí hubo algo, ahí hay un pique entre el Atlético, el Madrid, el Barça que lo quiere. Vamos a ver, no lo va a soltar el Atlético, no se lo va a soltar al Madrid, amigo, jamás. Le va a
0: 150
1: dar armas al
0: millones.
1: rival. Van a preferir vendérselo a otro equipo fuera de España.
0: Pero es que ese muchacho ya no quiere jugar ahí.
1: Por eso.
0: Marvin, ya para aterrizar, ahorita no se oye estos equipos tienen un puño de aquí, va.
1: No, amigo, ahorita van, de repente van a tirar ahí alguna información porque todos estamos enfocados en el mundial, pero ahorita
0: Sí, ya se va.
1: el interés es el mundial, amigo. El
0: Esos equipos
1: mundial.
0: churuncuyos, ¿para qué mencionarlo ahorita?
1: Vaya pues, amigo.
0: Adiós.
1: Saludos. Pórtese bien,
0: Saludos,
1: hombre.
0: saludos.
1: Pórtese bien.
0: Bien.
1: Andar ahí peleando. El amigazo. 22, 44, 40, 40. Hola, buenas. Se cortó. El sábado entonces hay cuatro partidos. Mire, para que usted esté en la casita el sábado. A la 1, Qatar.

0: Suiza. A las 4, Brasil, Marruecos. A las 7, Haití, Escocia. Y a las 10, Australia, Turquía. A las 10. ¿Qué hora es en Australia ahorita? ¿Qué hora será en Australia? ¿Ah? Hora de Australia. Vamos a ver aquí. Hora de Australia. ¿Qué hora es en Australia? Porque va a ser a las 10 de la noche el partido. Son horarios que de repente se adapta también al horario de ellos, ¿verdad? O sea, es que es complicado también porque a veces uno madruga o mira partidos a medianoche porque se juegan mundiales en Oceanía, en Asia, en fin. Y ya me imagino Australia, ¿eh? Ahorita son las 12 y 23, medianoche. O sea que nos llevan 4 horas. 4 horas. Imagínense el partido. Serían 2 horas más. 2 horas más. Entonces sería el partido para ellos. Serían a las 2 de la mañana. Para ellos. El partido del sábado. El domingo. El domingo se van a jugar 4 partidos. A las 11 de la mañana, Alemania-Curazao, grupo E. Y a las 5 de la tarde, Costa de Marfil-Ecuador. Yo creo que entre Costa de Marfil y Ecuador se van a disputar el segundo lugar, porque son fuertes. Hola, buenas noches.
1: El número que marcó no está disponible.
0: ¿Ah? ¿Qué pasó, amigo? No está disponible. Costa de Marfil acaba de ganarle a Francia, ¿verdad? Pero no sé si Francia lo tomó con la seriedad del debida también. Y Ecuador es un equipazo también. Sí, tenía 2 en la Champions League, 2 jugadores, Incapié y Pacho. Así que el grupo E, a las 11 de la mañana Alemania-Curazao y a las 5 de la mañana Costa de Marfil-Ecuador. Grupo F del domingo. A las 2 de la tarde, Países Bajos, Japón, que puede dar la sorpresa a Japón. Y a las 8 p.m., Suecia, Túnez. Yo creo que aquí Japón puede clasificar de segundo. Es una selección que lleva buen récord de resultados. Algo similar a lo de Ecuador, que estaba revisando que lleva como 15 o 18 partidos de no perder. Ecuador. Bueno, ahí están entonces. Ya el lunes pues vienen partidos interesantes. España, Cabo Verde, Arabia Saudita, Uruguay, Bélgica, Egipto e Irán, Nueva Zelanda. Van a debutar, creo que son 4 selecciones las que debutan. Va a debutar Curazao. Debuta Curazao, Cabo Verde, Uzbekistán. Esas son 4 selecciones que debutan en este mundial. Una de la zona B con CACAF. Curazao. Cabo Verde, Curazao. Uzbekistán y Jordania. Son las selecciones que serán parte por primera vez de esta Copa del Mundo. Los uzbecos. Y los premios se van a repartir al campeón del mundo. Le van a otorgar 50 millones de euros. Imagínense, al campeón 50 millones de euros. Al subcampeón 33 millones. No, creo que son en dólares. Sí, son en dólares. 50 millones de dólares. Subcampeón, 33 millones de dólares. Al tercer lugar, 29 millones de dólares. Al cuarto lugar, 27 millones de dólares. Y los que lleguen a cuartos de final, $19 millones.

0: Los que se queden en octavos de final, 15 millones de dólares. 16avos, porque ya les mencioné que son 48 selecciones y avanzan las dos primeras de cada grupo. 12 y 12, 24, más 8 mejores terceros, 32 para 16avos. Ahí los que lleguen a la, o sea, los que pasen de la primera ronda, de la fase de grupos, les van a, y queden eliminados en esa ronda, les van a dar 11 millones de dólares. Y los que solo participen en el Mundial sin avanzar, se van a traer 10.5 millones de dólares. Panamá ya tiene en la bolsa 10.5 millones de dólares. Curazao igual. Ya lo que pase con México, Estados Unidos y Canadá, pues ellos tienen billete. Y aún no necesitan estos 10 millones de dólares. Pero selecciones centroamericanas y caribeñas, sí.
1: Buenas noches.
0: Ah, tenemos llamada. Hola, buenas. Hola.
1: Buenas noches.
0: Buenas noches, amigo. ¿Qué tal? ¿Cómo está?
1: Aquí, Sandro.
0: Qué bueno, amigo. ¿De dónde nos llama?
1: De acá, de Guatepeque.
0: De Siguatepeque. Uy, ahí es de estar fresquito al clima.
1: Y aquí bastante.
0: Sí, hombre. A mí me gusta, fíjese, me gusta Siguatepeque. Los pinos, es bien plano, bien, bien rico el clima.
1: El clima acá es bastante y es fresco acá.
0: Sí, a mí me gusta el clima.
1: Y está llamando ahí, ¿verdad? Porque tiene que ser el extensor ahí en el.
0: ¿Con quién va mi amigo en el mundial?
1: En primer lugar voy con Argentina y en segundo lugar con
0: ¿Con Argentina y con quién?
1: España.
0: España. Ah, bueno. Está bien.
1: Ojalá.
0: Va con la albiceleste. Ya tiene la camisa. ¿Usted tiene la camisa de Argentina?
1: Todavía no, pero vamos a buscar.
0: Se va a comprar la de Messi, el amigo. O sea que usted estuvo socando en el mundial pasado por Argentina.
1: Así más o menos.
0: No, yo iba con Francia, mi amigo. Bueno, la realidad es que yo iba con Brasil, pero me lo eliminaron. No le miento, hasta derramé una lágrima cuando me eliminaron a Brasil. Sí,
1: Sí, va.
0: me lo eliminaron a Brasil. Ojalá que le vaya mejor en este mundial a Brasil. Vamos a ver qué tal Messi entonces. ¿Cómo se comporta ya con más edad?
1: No, pues diga, todo bien.
0: Bueno, ¿cree que quede campeón entonces en España o Argentina? ¿Le ve usted?
1: Para mí está bueno.
0: Vamos a ver qué tal Lamine Yamal y Messi. Bueno, amigazo, saludos hasta Siguatepeque. Gracias por su llamada. Gracias por estar siempre pendientes del programa. Un abrazo. Gracias, amigo. Gracias. Así que, otra llamada. Hola, buenas noches. Hola.
2: Aló, buenas noches, Martín.
0: Mi amigo, ¿qué tal?
2: Habla, ¿sabes quién le habla?
0: A ver.
2: Le habla Aníbal Valladares, que hace tiempo que no lo llamaba.
0: Mi amigo Aníbal. Ya días
2: Sí,
0: escucha el programa, Aníbal.
2: hace tiempo que escucho el programa, Martín.
0: Desde que estaba cipote. Ve,
2: Claro, que
0: que
2: tiempo
0: yo,
2: yo.
0: desde que yo estaba cipote, usted estaba
2: Sí, me
0: agarrudo, ¿va?
2: gusta el deporte, Martín.
0: Ah, qué bueno, amigo. ¿Y ya está listo para el mundial?
2: Mire, yo no tengo luz ahí en mi posada, Marvin.
0: Ah,
2: Sí, no tengo.
0: pero puede estar pendiente, amigo, de los resultados. Aquí lo vamos a
2: Sí,
0: dar.
2: pero lo van a dar por radio, ¿va?
0: Creo que sí, mi amigo. Sí. Creo que sí lo van a transmitir, fíjese.
2: Radio, si Dios quiere, lo voy a escuchar por radio.
0: Sí, creo que los amigazos ahí van a transmitir los partidos para que esté
2: Sí.
0: pendiente. Sí, ¿y con quién va?
2: Mire, mire, Marvin, yo voy por tres selecciones. Mire, voy por España, Portugal y mi selección favorita, Argentina.
0: ¿Y por qué varios van con Argentina, hombre? Nadie menciona a Brasil. Ya está
2: No,
0: devaluada Brasil, va.
2: mire, ve.
0: ¿Ah?
2: Yo de tiempo, yo me gusta Argentina porque ahí tengo la camisa, la número 10.
0: De Maradona o la de Messi.
2: La de Messi tengo.
0: ¿Pero usted es argentina antes de Messi o desde que está Messi?
2: No, no, no, no. Yo soy argentina desde antes de Messi.

0: Desde Maradona.
1: Desde Maradona, porque era un
0: Batistuta.
1: Mire, jugar Maradona, ¿para qué?
0: A ver, mencióneme cinco jugadorazos de Argentina y de la historia de Argentina. Vamos a ver.
1: Mire, ¿para qué le voy a mencionar? Si Puchicales y Maradona no ha habido otro, pero ni...
0: Maradona, Mario Alberto Kempes, Gabriel Omar Batistuta.
1: Batistuta, bueno, pero como Maradona nunca.
0: No, claro, claro. Bueno, Troglio fue parte de ese equipo del 90.
1: Yo miré un programa de Maradona donde cuando él empezó a jugar con una pelota de calcetín.
0: Sí, así empezó él.
1: Mire, Marvin, daba gusto ver jugando Maradona. Le deseo suerte a Argentina, que Dios le va a ayudar que sea campeona.
0: Bueno, vamos a ver, mi amigazo. Vamos a ver qué tal le va al albiceleste. Ahí ha de venir, escuchando Prono se muere por su, obviamente, su país, ¿va? Por Argentina y por Messi. Gracias, amigo, por su llamada. Así que por primera vez se va a jugar el Mundial en tres sedes, tres países, Estados Unidos, México y Canadá. ¿Ah? Y aumentó de 32 a 48. 104 partidos se van a jugar en 16 ciudades. En la fase de grupos, 12 grupos de 4 selecciones. Así que el partido inaugural en el Estadio Azteca y la final se va a jugar en Estados Unidos. Ah, otra llamada. Hola, buenas, hola.
2: Buenas noches, Barry.
0: Buenas noches, amigo. ¿Cómo está?
2: Sí. Hablando de el mejor jugador argentino, Maradona es lo mejor que han tenido. Batistuta y Martín de Fillol, portero. Y ahora yo no miro tan potentes esos futbolistas argentinos. Y es que el fútbol de ahora es diferente, es un fútbol sin gambeta. El que medio mueve la pelota ahora se le sobresale. Yo creo que el equipo campeón va a ser Francia. Es el equipo más completo que hay.
0: ¿Sabe qué tiene Francia, mi amigo? Tiene un algo. ¿Sabe usted que van a ser más partidos? Ya no, para llegar a la final van a ser 8 partidos, más los tiempos extra. O sea, significa que usted debe tener una buena banca, o sea, recambios.
2: Claro.
0: Y Francia tiene 2 equipazos, amigo.
2: Sí, son buenos.
0: Vamos a ver cómo dosifica.
2: Ahora, yo no sé, Marvin, ¿por qué le da tanta fama a Portugal?
0: ¿Quién?
2: Yo les oigo a mucha gente de Portugal, que Portugal.
0: Es más que todo por el equipo que tienen, el plantel, y obviamente porque está Ronaldo. Porque si usted solo escuche los nombres y le llaman la atención, ahí está Vitinha, ahí está Neves. Yo sé que hay unos
2: volantes ahí, ¿va?
0: Sí.
2: Pero más bien este Ronaldo más bien estorba. Quiere más bien estorba.
0: No crea, más bien él fue el que marcó el gol a España para que quedara campeón. Portugal de la última Nation League.
2: Ahí lo va a ver. Ese jugador no. Para mí nunca ha sido futbolista. Es que yo he visto tantos que un jugador como ese yo no le doy fama. Es más, va. Los jugadores que más le doy fama yo era Pelé.
0: Ah, no, ya está hablando de otra estatura.
2: Maradona.
0: Claro, Di Stéfano.
2: Di Stéfano. Correcto, argentino. España tenía, que fue 5 veces campeón europeo.
0: Fran Beckenbauer, ¿cómo se llama el holandés?
2: Ah, Fran Beckenbauer era cátedra. Y aquel el holandés va.
0: Sí.
2: Mire, Batistuta dice mi hijo que es mejor que Cristiano Ronaldo. Y yo lo secundo. Y que para mí Cristiano Ronaldo no es jugador. Yo no le miro a jugador. Y aquí en Honduras hay mejores jugadores que Cristiano Ronaldo.
0: ¿Y Messi es mejor que Ronaldo y Batistuta? ¿Lionel Messi?
2: Claro que sí, va.
0: ¿Pero por qué es mejor?
2: Claro que sí, pero...
0: ¿Pero por qué es mejor?
2: Pero el hecho es que Messi está cometiendo un error, va.
0: Ajá.
2: Ya está viejo. Y la mejor temporada de Messi fue cuando estuvo con el Barça.
0: Así
2: con
0: es.
2: El Barça fue cuando él lo hizo.
0: Sí. Por eso yo estoy en contra cuando dicen de que Messi es mejor que Pelé, hombre. Óigame, si con 17 años Pelé se echó a un Brasil

0: no era campeón, se le echó el hombro.
1: Y era un flipote.
0: 17 años. No, ¿cómo lo van a comparar? No existían tarjetas rojas en ese tiempo, lo molían a patadas. Jugaban con una pelota pesada, con una en potrero, no había medicina deportiva, no había tarjeta roja, nada.
1: Era más caneado.
0: Era ahora difícil.
1: Y
0: de acuerdo. Bueno, mi estimado, gracias.
1: Bueno, buenas noches.
0: Gracias por su comunicación. Aquí en zona de ataque, Johan Cruyff. En zona de ataque. A mí, conejo de Messi, a mí no me venden espejitos ahí nomás. No. El amor no conoce fronteras. 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Bueno, vamos a estar hablando del Mundial y del Mundial. Ese es el tema. Y si surge alguna noticia del ámbito local, pues la vamos a estar incluyendo aquí en Zona de Ataque. Pero la realidad es que estamos enfocados en el Mundial. Y tenemos más adelante... Vamos a estar insertando algunas historias de los mundiales aquí en Zona de Ataque. Pero por los momentos hacemos la pausa, Wilmer. A la vuelta vamos a escuchar algo de los mundiales y vamos a seguir hablando del Mundial United 2026.
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de julio de 1930, Montevideo acogió la primera final de la Copa del Mundo. Los anfitriones y Argentina se enfrentaron en el 30 de julio de 1930, Montevideo acogió la

0: Mundiales. ¿Cómo se han generado los campeones? ¿Quiénes han sido los campeones, los finalistas, los héroes, las personalidades, los que quedaron de rodillas y los que alzaron la copa, los que tocaron la gloria? Así que escuchemos la historia de los mundiales aquí en Zona de Ataque RCB. Adelante, Wilmer.
1: El 30 de julio de 1930, Montevideo acogió la primera final de la Copa del Mundo. Los anfitriones y Argentina se enfrentaron en el Estadio Centenario, donde casi 70.000 espectadores apoyaron a los celestes. Uruguay golpeó primero con el tempranero gol de Dorado, pero la albiceleste respondió con los tantos de Peucele y Estabile. En la segunda parte los charrúas arrollaron a su rival y con los goles de Cea, Iriarte y el Manco Castro, Uruguay se convertiría en la primera campeona del mundo. La segunda Copa Mundial se celebró en Europa e Italia organizó un torneo marcado por el régimen fascista de Mussolini. Italia y Checoslovaquia llegaron a una final de Roma en la que se adelantaron los centroeuropeos, pero que acabaron ganando los anfitriones. La Azzurra le dio la vuelta al marcador con dos goles en los últimos minutos y la selección italiana se coronaba ante su público como la mejor del mundo. 4 años después, el Mundial se celebró en Francia e Italia volvió a llegar a la final. Los Azzurri se impusieron 4-2 a Hungría y se convirtieron en el primer país en revalidar el título de campeón. Después de la Segunda Guerra Mundial, Brasil organizó la Copa del Mundo de 1950. Los anfitriones se veían campeones antes del último partido ante Uruguay, pero tras adelantarse en el marcador, acabaron sucumbiendo ante la garra charrúa. Los goles de Schiaffino y Chiglia silenciaron a los 200.000 brasileños que llenaron Maracaná. Y en una de las mayores sorpresas de la historia de los mundiales, Uruguay ganaba su segunda Copa del Mundo. El Mundial regresó a Europa en Suiza 1954 y la poderosa Hungría de los magiares mágicos llegaba como la gran favorita al campeonato. El denominado equipo de oro llegó a la final de Berna tras 33 partidos invictos y se enfrentó a una sorprendente Alemania Federal. Los húngaros habían derrotado por 8-3 a los germanos en la primera fase y en tan solo 8 minutos ganaban 2-0 la final. Contra todo pronóstico, Alemania consiguió empatar antes del descanso y con el gol de Helmut Rahn en el tramo final, culminó la sorpresa. Los teutones vencían 3-2 y tras remontar a un equipo casi imbatible, levantaban su primera Copa del Mundo en el llamado Milagro de Berna. La siguiente Copa del Mundo se celebró en Suecia, donde un joven de 17 años se consagró como el rey. Con Pelé sobre el campo, Brasil ganó todos sus partidos y tras imponerse 5-2 a los anfitriones, la canariña ganaba su primera Copa del Mundo. En 1962, el Mundial volvió a Sudamérica y Brasil revalidó el título en una de las ediciones más violentas de la historia. Pelé se perdió todo el torneo por lesión, pero Garrincha tomó el testigo como líder del vigente campeón. Ante Checoslovaquia, los brasileños consiguieron remontar el gol de Masopuz y con los goles de Amarildo, Zito y Babá, ganaron 3-1 para levantar el bicampeonato. Los inventores del fútbol acogieron el Mundial de 1966 e Inglaterra festejó su localía levantando su único mundial. Los ingleses se enfrentaron a Alemania Federal en una dramática final que tras el 2-2 de los 90 minutos se tuvo que

resolver en la prórroga. En el tiempo extra, Geoff Hart marcó el gol fantasma más famoso de la historia, y tras la concesión del polémico tanto, el delantero inglés completó un histórico hat-trick para sentenciar la final. Con el 4-2 y el pitido final, Wembley estallaba de júbilo e Inglaterra se coronaba como campeona del mundo. En México 70, Brasil recuperó su trono a base del jogo bonito. Gerson, Jairzinho, Tostao, Pelé y Rivelino condujeron a la canariña hasta la final contra Italia, donde brasileños y Azzurri se jugaron el tricampeonato. Pelé adelantó a la verde amarela con un imponente cabezazo, pero Bonisenia puso el empate antes del descanso. En la segunda mitad, la canariña se sobrepuso a su rival y con los goles de Gerson, Jairzinho y Carlos Alberto, Brasil se proclamaba campeón del mundo por tercera vez en la historia. Los brasileños se quedaron con la Copa Jules Rimet en propiedad y 4 años más tarde, el nuevo trofeo se jugaba en Alemania Federal. La naranja mecánica de Johan Cruyff llegó con brillantez a la final de Múnich, donde se mediría la Alemania de Franz Beckenbauer. Nada más comenzar el duelo, Cruyff fue derribado dentro del área y Johan Neeskens puso por delante a los neerlandeses. Poco después, Breiner empataba también desde el punto fatídico y al filo del descanso, Torpedo Müller marcaba el 2-1 que decidía la final. La poderosa selección teutona se imponía al fútbol total y Alemania se consagraba con su segunda estrella de campeón. Bajo la cruda dictadura del general Videla, Argentina acogió el Mundial de 1978. La albiceleste llegó hasta el último partido frente a Holanda, que ya sin Cruyff repetía como finalista. En el minuto 38, Mario Kempes adelantaba a Argentina y a 7 minutos para el final, Naninga establecía el empate a 1. Resenbring heló las gradas del Monumental con un remate al palo en el último minuto y ya en el tiempo extra, Kempes volvió a ser decisivo para Argentina. El matador marcó el 2-1 en el minuto 104 y ya en el 114, Bertoni anotaba el 3-1 final. El país argentino se olvidaba por un momento de sus problemas políticos y la albiceleste levantaba al cielo de Buenos Aires su primera Copa Mundial. En 1982 España acogió su primera Copa del Mundo y Alemania e Italia llegaron a la final. La churra llegó hasta el Bernabéu tras un mal inicio y gracias al resurgir del goleador Paolo Rossi. Los italianos comenzaron el último partido con un penalti a su favor, pero Cabrini erró su lanzamiento. Al inicio del segundo tiempo, Paolo Rossi abrió la cuenta para Italia. Poco después, Tardelli hacía el 2-0 con una mítica celebración, y a 10 minutos para el final, Altobelli provocaba la euforia del presidente Pertini. Paul Breiner recortó distancias en los últimos minutos, pero Italia mantuvo el 3-1 que le permitía ganar su tercer título mundial. México organizó su segunda Copa del Mundo en 1986 y Maradona se presentó ante el globo como un futbolista de otro planeta. De la mano del capitán albiceleste, Argentina llegó hasta la final, donde se encontraría con Alemania Federal. La selección de Bilardo se adelantó en el Azteca con un testarazo del Tata Brown y puso tierra de por medio con otro tanto de Valdano. El encuentro parecía decidido, pero Alemania sacó su espíritu de campeón, empatando la final en 2-0.

saques de esquina. Los goles de Rummenigge y Böhler devolvieron las tablas al marcador, pero a 7 minutos para el final, Maradona volvió a ser decisivo. El Pelusa asistió a Burruchaga para que marcase el gol de la victoria, y con el mejor jugador del planeta como líder, la albiceleste levantó su segunda Copa del Mundo. Argentinos y alemanes repitieron final en el Mundial de Italia 90, y los germanos se tomaron la revancha en un polémico partido. Un derribo de Sensini sobre Böhler fue señalado como penalti a 5 minutos para el final, y Andreas Breme marcaba el gol que decidía el partido. Esta vez era Matthäus quien levantaba la Copa Dorada, y Alemania se proclamaba tricampeona del mundo. Estados Unidos organizó la Copa del Mundo de 1994, y Brasil e Italia se encontraron por segunda vez en una final. El duelo de estrellas entre Romario y Roberto Baggio acabaría sin goles, y tras 120 minutos, la final mundialista se resolvería por primera vez en una tanda de penaltis. La Azzurra falló 3 penas máximas, y con el disparo a las nubes de Baggio, Brasil levantaba su cuarta Copa del Mundo.

0: Bien, escuchamos la historia de los mundiales, interesante. Las estrellas que han pasado por el mundo, Maradona, Johan Cruyff, también lo de Pelé en sus inicios. Así que, sin duda alguna, seguiremos hablando sobre el mundial, sobre todas estas personalidades. ¿Quién será el héroe? ¿Quién será el que va a levantar esta Copa del Mundo del 2026? ¿Será Messi? ¿Será Cristiano Ronaldo? ¿Será también lo que pueda hacer Lamine Yamal con sus compañeros? ¿Será Mbappé con Francia? Así que está por verse lo que tendremos en este próximo Mundial. Bueno, con esto ya prácticamente cerramos el programa. Vendremos mañana con más detalles del Mundial, ya con más énfasis en algunas noticias también que se van generando alrededor de la Copa del Mundo. Así que gracias a todos, buenas noches, bendiciones y pásela bien. 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

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Decía David en una de sus elevadas plegarias: como el ciervo brama por las corrientes de las aguas, así clama por ti, oh Dios, el alma mía. Mi alma tiene sed de Dios, del Dios vivo. ¿Cuándo vendré y me presentaré delante de Dios?

del Eterno, tenemos la oportunidad de llegarle a todo aquel que se encuentra sediento de la palabra de Dios.

0: Así que, con todo el deseo que usted conozca aquella antigua fe apostólica que la bruma del tiempo quiso perder, con ese vibrante deseo llegamos a su hogar para depositar en su corazón estas valiosas verdades que usted tiene derecho a saber. El Eterno dice mediante uno de sus profetas: paraos en los caminos y mirad y preguntad por las sendas antiguas, cuál sea el buen camino, y andad por él, y hallaréis descanso para vuestras almas. Así que, estimado radio oyente, ponga en reposo su alma, sus pensamientos, y con esa quietud reciba el mensaje que el Eterno quiere entregarle mediante el predicador.
1: Estimado radio oyente, en el programa anterior analizábamos el tema titulado El Santuario de Dios. Dijimos que desde Adán hasta cuando Israel salió de Egipto, Dios no autorizó en la tierra para que se le hiciera un lugar para su adoración. Y fue justamente en la travesía del desierto cuando Dios le ordenó a Moisés edificar un tabernáculo, y aquel santuario era figura del tabernáculo celestial. Fue Dios quien señaló las medidas y ordenó el tipo de material para la construcción. Este tabernáculo tenía dos compartimientos importantes para la adoración. El primero le llamaban el lugar santo y el segundo el lugar santísimo. Ahora bien, aún el primer pacto tenía ordenanzas de culto y un santuario terrenal, porque el tabernáculo estaba dispuesto así. En la primera parte llamada el lugar santo estaba el candelabro, la mesa y los panes de la proposición. Tras el segundo velo estaba la parte del tabernáculo llamada el lugar santísimo, el cual tenía un incensario de oro y el arca del pacto cubierta de oro por todas partes, en la que estaba una urna de oro que contenía el maná, la vara de Aarón que reverdeció

el santuario de Dios. Hoy miraremos los símbolos del santuario. En aquellos dos compartimientos, el lugar santo y el lugar santísimo, se encerraban grandes y profundos símbolos que los hijos de Israel no comprendieron en su mayoría. Dios, a través de aquel ritual, le estaba entregando al mundo un mensaje para la posteridad.

realidad de los tiempos. Una cortina o velo dividía el uno del otro, y solo el sumo sacerdote podía traspasar el velo al lugar santísimo. Pero en la segunda parte, solo el sumo sacerdote una vez al año, no sin sangre, la cual ofrece por sí mismo y por los pecados de ignorancia del pueblo. Hebreos capítulo 9 y verso 7. ¿Cómo el sumo sacerdote entraba al lugar santísimo en el gran día del perdón o día de la expiación? Para expiar los pecados de ignorancia de aquel pueblo. A los 10 días de este mes séptimo será el día de la expiación. Tendréis santa convocación y afligiréis vuestras almas, y ofreceréis ofrenda encendida al Eterno. Ningún trabajo haréis en este día, porque es día de expiación para reconciliaros delante de vuestro Dios. Porque toda persona que no se afligiere en este mismo día será cortada de su pueblo. Levíticos capítulo 23, versos 27 al 30. Era esta una de las ceremonias anuales. A los 10 días del mes séptimo de cada año, el sumo sacerdote se despojaba de todas aquellas regias vestimentas y se ponía la vestimenta de lino. Después de matar un cordero para la expiación de él y su familia, tomaba 2 corderos y echaba suerte sobre de ellos. El que caía la suerte por el Señor era sacrificado, y el que caía la suerte por Azazel, a este cordero le ponían todos los pecados del pueblo, y era llevado al desierto, a un lugar ignorado. Toda esta mística ceremonia está descrita en el capítulo 16 del libro de Levíticos. Le dije, era la fiesta más solemne de todas las que celebraba Israel. En ella se ayunaba, era uno de los sábados anuales, y en ese día el Señor estaba atento para perdonar los pecados.

aquella ley de ceremonias anuales solo eran símbolos de las cosas venideras. Porque la ley, teniendo la sombra de los bienes venideros, no la imagen misma de las cosas, nunca puede por los mismos sacrificios que se ofrecen continuamente cada año hacer perfecto a los que se acercan. De otra manera cesarían de ofrecerse, pues los que tributan este culto, limpios una vez, no tendrían ya más conciencia de pecado. Hebreos capítulo 10

¿Qué enseñanza quería dar Dios al pueblo? Recuerde que al lugar santo continuamente entraban los sacerdotes y el pueblo para celebrarle culto a Dios. Pero al lugar santísimo solo entraba una vez al año el sumo sacerdote, dando el Espíritu Santo a entender con esto que aún no se había manifestado el camino al lugar santísimo. Entretanto, que la primera parte del tabernáculo estuviese en pie. Hebreos capítulo 9 y verso 8. El hombre no tenía acceso a la augusta presencia de Dios. Sus oraciones eran retenidas en el

lugar santo. Y solo en el día de la expiación el hombre podía llegar a la presencia de Dios. Pero hubo un sumo sacerdote que rompió ese velo para siempre. Preparó un nuevo camino que nos conduce al santísimo lugar, el cual es el cielo, donde se encuentra el Padre Dios. Así que, hermanos, teniendo libertad para entrar en el lugar santísimo por la sangre de Jesucristo, por el camino nuevo y vivo que Él nos abrió a través del velo, esto es, de su carne, y teniendo un gran sacerdote sobre la casa de Dios, acerquémonos con corazón sincero, en plena certidumbre de fe, purificado los corazones de mala conciencia y lavado los cuerpos en agua limpia. Hebreos capítulo 10, versos 19 al 22.

hermanos, teniendo la libertad para entrar en el lugar santísimo por la sangre de Jesucristo, por ese camino nuevo y vivo que Él nos abrió a través del velo, esto es de su carne. Y teniendo un gran sacerdote sobre la casa de Dios, acerquémonos con corazón sincero. El velo que separaba el lugar santo del lugar santísimo simbolizaba la carne sacrificada del Cristo viviente por el camino nuevo y vivo que Él nos abrió a través del velo, esto es, de su carne. Hebreos capítulo 10, le dije, y verso 20. Fue necesario que sacrificaran a Jesucristo para que aquel velo de separación del lugar santo y el santísimo fuese roto, y quedara un camino expedito para el lugar santísimo, o sea el cielo mismo, a la presencia del Padre Dios. Cuando Jesucristo expiró en la cruz del Calvario, he aquí el velo del templo se rasgó en dos de arriba abajo, y la tierra tembló y las rocas se partieron. Mateo capítulo 27 y verso 51. Ahora no solo el sumo sacerdote podía entrar al lugar santísimo. La pared intermedia de separación estaba removida. Un gran camino nuevo se le abrió al mundo para llegar al Padre Dios a través de Jesucristo, tipo y figura de aquel velo. Por ello el Maestro Jesús había dicho: yo soy el camino, la verdad y la vida, y nadie, absolutamente nadie, viene al Padre si no es por mí. Estimados hermanos y amigos, aquel sumo sacerdote, despojado de toda la riqueza material y envuelto en aquella humilde túnica de lino, entrando una vez al año al lugar santísimo, significaba a Jesucristo despojándose de toda su riqueza de gloria y haciéndose carne para expiar al hombre de su pecado. Porque ya sabéis la gloria de nuestro Señor Jesucristo, que por amor a vosotros se hizo pobre siendo rico, para que vosotros con su pobreza fueseis enriquecidos. Así está registrado en la segunda carta a los Corintios, en el capítulo 8 y verso 9. Es Jesucristo nuestro sumo sacerdote, que entró de una vez y para siempre

Santísimo, traspasando los cielos y sentándose a la diestra del Dios Padre, por lo cual puede también salvar perpetuamente a los que por él se acercan a Dios, viviendo siempre para interceder por ellos, porque tal sumo sacerdote nos convenía, santo, inocente, sin mancha, apartado de los pecadores y hecho más sublime que los cielos, que no tiene necesidad cada día como aquellos sumos sacerdotes de ofrecer primeros sacrificios por sus propios pecados y luego por los del pueblo, porque esto lo hizo una vez y para siempre, ofreciéndose a sí mismo, porque la ley constituye sumos sacerdotes a débiles hombres, pero la palabra del juramento posterior a la ley, al Hijo hecho perfecto para siempre. Hebreos capítulo 7, verso

desde resucitado ascendió, para sentarse a la diestra del Padre Dios. La tierra significa el lugar santo, donde ha sacrificado al más sagrado holocausto, y donde se encuentra su pueblo redimido por la sangre de ese holocausto. De manera que nuestro sumo sacerdote, nuestro sumo pontífice, no se encuentra en la tierra, sino que en el lugar santísimo que es el cielo mismo. Él hoy intercede por nosotros, como está escrito. Ahora bien, el punto principal de lo que venimos diciendo es que tenemos tal sumo sacerdote, el cual se sentó a la diestra del trono de la majestad en los cielos, ministro del santuario y de aquel verdadero tabernáculo que levantó el Señor y no el hombre, escribió el autor de los Hebreos en el capítulo 8, versos 1 y 2. Estimados hermanos y amigos, he aquí los símbolos de los utensilios. Tras el segundo velo estaba la parte del tabernáculo llamada el lugar santísimo, el cual tenía un incensario de oro y el arca del pacto cubierta de oro por todas partes, en la que estaba una urna de oro que contenía el maná, la vara de Aarón que reverdeció y las tablas del pacto, y sobre ella los querubines de gloria que cubrían el propiciatorio, de las cuales cosas no se puede ahora hablar en detalle. Hebreos capítulo 9, verso

y hermanos. Yo les invito a que enumeremos con sumo cuidado lo que había en el lugar santísimo. Un incensario de oro, el arca del pacto cubierta de oro. Dentro del arca estaba una urna de oro, la cual contenía el maná, la vara de Aarón que reverdeció y las tablas del pacto. Y sobre aquella arca habían dos querubines de gloria, colocados en los extremos del propiciatorio.

El propiciatorio era una plancha de oro que estaba sobre el arca. Cada una de estas cosas tiene un significado para nuestra vida. Y si el Todopoderoso nos concede el permiso, el día de mañana seguiremos con este hermosísimo tema titulado El Santuario de Dios.

estimado radio oyente, tener la amabilidad de escuchar las importantísimas noticias del Evangelio Eterno. Es el Dios quien pone el querer como el hacer en nuestros corazones para que escuchemos sus santas exhortaciones.

0: Cuenta el Sagrado Escrito que mientras Jesucristo caminaba con muchos de sus seguidores, uno le dijo en el camino: Señor, te seguiré donde quiera que fueres. Maestro, le dijo, las zorras tienen cuevas y las aves de los cielos nidos, mas el Hijo del Hombre no tiene donde reclinar su cabeza. ¿Cómo quedaría este personaje que le ofreció seguir al maestro a donde quiera que fuera? ¿Qué miraría en el rabí de Galilea? ¿Intereses mezquinos, poderes o qué cosas? Jesucristo leyó la mente de este hombre y le contestó: las zorras tienen sus cuevas, las aves de los cielos sus nidos, pero el Hijo del Hombre no tiene dónde reclinar su cabeza. El dueño del universo, en ese momento, reducido a ser hombre terreno, no tenía absolutamente nada más que cumplir la misión por la cual había sido enviado a la tierra. En cambio, le dijo a otro: sígueme. Y él dijo: Señor, déjame que primero vaya y entierre a mi padre. Jesús le dijo: deja a los muertos que entierren a sus muertos, y tú ve y anuncia el reino de Dios. Entonces también dijo otro: te seguiré, Señor, mas déjame que me despida primero de los que están en mi casa. Jesús le dijo: ninguno que poniendo su mano al arado y mira atrás es apto para el reino de Dios. Por haber escuchado palabra del Eterno, que la gracia de nuestro Señor Jesucristo, el amor de Dios y la participación de su Espíritu Santo bendigan su vida. Predicó para ustedes la voz del tercer ángel.
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1: Hey, por si las moscas, si dentro de un ratito le da por comentarista, trate de educar la voz, porque hay unos... ¿Qué pasó, Roberto?
2: Belén, Belén, Cantón, San Felipe, Guasilón, Belén, Belén, Cantón,

0: Le digo gañote, esa es la del general Carilla, bella.
1: Carajo, qué bien se acompaña esa marcha, mire, frijolón. Es de la del general Carilla, ¿verdad, frijolón?
0: Me gusta yo, bella. Vaya.

0: carajo lo que son las cosas, mire. Con nada y nada ya se dio con lo de usted, mire.
1: Yo no soy nada, gañote. Es que uno de artista debe cantar de todo, mire.
0: Ah, papo, artista dice, mire. Enséñame, ¿no será que tiene calentura?
1: ¿Por qué dice gañote?
0: Artista con H, mire.
1: Bueno, si no es H es machete, venga. Y hasta le gusta, gañote. Vamos a ver.

0: aparece. Ya, ya.
1: Uy, le digo que mire cómo se me ponen los pelos de punta, mire. Mire, se me pone la carne gallina. Dele, a ver.

0: Óyame. Caramba, me como hablaba pajarito, le dio que hasta se me hace un nudo en la garganta, porque lo que es de querer a cada quien, mire.
1: Ya ha habido gañote, ya se dio color usted, vaya.
0: No, me dio, no soy nada, mire.
1: Huechos, así dicen, pero cuando les toca ir a votar, brollan como hormigas, mire.
0: Es que mire, fijo, yo le voy a decir una cosa. La política, mire, no es para los tontos.
1: Hombre, gañote, no niegue su partido, gañote. Porque uno su partido, bella.
0: No, pero es lo que yo le digo. ¿De qué me sirve que yo me meta a política? Una buena chamba no me la van a dar. A lo más de guachimán, mire.
1: Y esta le gusta, gañote. Pásame la guitarra, a ver.
0: Mi pueblo

0: ¿Qué le parece, señor?
1: ¿Yo? Bien le sale, mire. ¿Sabe cuál me gusta a mí? Una que sacaron ya en tiempo, ya tiempo, mire. Porque yo ni había nacido, mire.
0: ¿Por dónde va, Gañote?
1: Así, mire. William, el pueblo te llama. William, el pueblo te aclama. Ya, ya no me acuerdo, mire.
0: Carajo, Gañote. Ya dijiste que no pegamos una caeteada, mía. Pero con música que le tracaté yo.
1: Hombre, en eso yo sí que estoy para los perros, mire. Carajo, mi antes cómo me llovían las invitaciones. Le digo que yo me alcanzaba, mire.
0: Este Gañote es graso. Mejor cuénteme el vaquero, Gañote.
1: Mire, yo no es por darme taco, mire.
0: El físico es que lo compromete.
1: Con usted no se puede hablar en serio, mire. Siempre sale adelante con sus allanadas. Mire, yo es consejo que le doy a...
0: Papo Gañote, usted al Sofli le quiere poner a... se la quiere poner a uno, bella.
1: ¿Al Sofli? ¿Qué se doy al Sofli,
0: Al suave, pues, al Sofli.
1: Usted es que le encanta vivirlo a uno al Sofli, mire. A usted es que le encanta vivirlo al Sofli a uno. Mire, va, lo de él se lo quiere echar a uno, mire. Mire, si en eso consiste, mejor perdamos la amistad. Perdamos la amistad, mire.
0: Papá, usted toda la vida pasa como un alacrán de arrecho, Gañote.
1: Ah, no, eso sí tengo yo, mire. Con nadie y nada, mire.
0: Con nadie y nada ya está montado.
1: Por eso le digo, mire, mejor corte esa onda conmigo, mire.
2: Le digo, no tiene que me cambie este billete de 20, por favor.
1: ¿Y de dónde tela si no hay arañas,
2: Aunque sea por 2 de 10,
1: Mijo.

0: Y a nosotros no da vuelta y nada, mijo. ¿Sabes dónde te lo cambian? Ahí en la esquina, mira, donde venden repuestos, mira.
1: Carajo, gañote, ¿qué cuesta discambiar un billete, venga?
0: Es que el pisto está escaso, mire. Uy, ahí viene el patrón, ahí se da la osada.
1: Ay, virgen de manzapo, cago.
2: ¿Qué dicen los jóvenes ilustres?

0: Estaba echando penca, ¿verdad, gañote?
1: Tan cierto como que la vida es un bojote, mira.
2: Así me gusta ver a mi gente.
1: Ah, no le digo que nosotros siempre al pie de la bandera, mire.
0: Como todo buen soldado.
1: Bueno, y es que usted estuvo en la Chiri, frijol. Ah, ¿verdad? Ya le dio color, mire.
0: Ah, no, gañote. Juegue con el santo, menos con el limón, ¿no?
1: Vaya, jodido. Ya se bajó el canasto, mire.
0: No friegue.
1: Yo no lo friego, sino que es una mala suerte, oye. Bueno, pues, una cosa es Juana Ramos y otra ya la canteamos, oye.
2: Bueno, señores, busquen qué hacer. No me gusta oírlos expresarse de esa manera.
1: Es que mire, patrón, si uno se deja, todo el mundo se le quiere montar encima, son papadas, son. Yo antes que era baboso, mire.
2: Usted, por ser el más grande, debería de dar el ejemplo.
0: Vaya, jodillo. Ahí sí que dio en el clavo el patroncito, bella. Los de arriba le deben dar el ejemplo a uno que está de abajo, bella.
1: No, pero palabrita que no me convence, mire.
0: ¿Y quién va a convencer un convencido?
1: No, sí, yo sé que los grandes le deben de dar el buen ejemplo a los chiquitos, ¿verdad?
0: Pues, patroncito. ¿Y qué habrá más, oh? ¿Chiquitos o grandes? Yo digo que los chiquitos somos un cachimbo, vaya.
1: Indio, malcriado este, mire.
0: Ah, no me pegue, cañote, oye.
1: ¿Y cómo le voy a dar si se agacha, pues,
0: Seré papo para quedarme esperando con las tapas abiertas, ay.
1: Tenga moderación, respete siquiera que aquí está el patrón. Papo, laves esa boca con potasa, mire. Mire, esos son los resultados de no ir a la escuela, mire. Pobrecito, carajo. Se quedó bruto para sécula, mire.
2: Bien, señores. Necesito que me vayan a hacer un mandado. Tal vez estirando un poco las piernas se acaban las relaciones antagónicas entre mis empleados. Lleven estos papeles y me les sacan una fotocopia. Por favor, que les den factura. Ustedes saben de la contabilidad.
1: ¿Y eso dónde, patroncito?
2: Me extraña. No es la primera vez que los mando a sacarme unas fotocopias.
1: Ah, sí, hombre. Se me había ido el pájaro, mire.
2: Aquí tienen el dinero. Cuento tres y se me hacen humo. Y mientras tanto, yo quedaré meditando acerca del uti possidetis.
1: ¿Del uti qué fue que dijo, patrón?
2: Uti possidetis.
1: ¿Y eso qué quiere decir, patrón? Perdonando la confianza, pues, mire.
2: Así como poseíais, seguiréis poseyendo. Eso quiere decir.
0: ¡Munos por cañote! ¡Adelante, ver conejo!
1: Más atrás va la guatusa. Gracias, señorita. Aquí tiene su pisto. Mire, cuéntelo, mire.
0: Nos vamos, cañón, tío.
1: Mire, frijol, lleve esos papeles con cuidado, oye. Camine, vámonos, venga, tío.

0: Mapo Gañote, ¿y de dónde saldrá tanta gente en estas calles? Le digo, espéreme.
1: Pues yo me le digo que son tendaladas de gente, mire.
2: Dios, Gañote.
1: Ah, viejo papo, ya días no te miraba. Mire, Frijol, le presento a Lenguetrapo, mire.
0: Mucho gusto.
1: Ah, Lenguetrapo, ¿y para dónde te la tiras,
2: Pues, ahí voy a ver si consigo la fumigación de una casa.
1: Carajo, mire, Frijol. Este Lenguetrapo es de trabajo, mire. Él le busca por todos lados. Y siempre vivís con Betulia, Lenguetrapo.
2: Yo esa mujer no la dejo.
0: ¿Y tienes hipotes, son?
2: Sí, ya la mayor va a quinto grado.
1: Ve, pues tenés buenas esperanzas, mira, Lenguetrapo.

0: Rapón,
1: te digo, cañote, no me le podés conseguir trabajo al cipote grande.
0: Ah, espérate que ganemos, mira.
1: Sí, porque vos sabes cómo me cuesta a mí el partido. De eso quedé hablando así.
0: Hombre, es cierto, mire, Fijol. De haber echado un discurso quedó hablando así lengua trapo, mira. Y esto que ahora no se le echa de ver mucho, mira. Lo hubiera visto antes, ¿no?
1: Bueno, te dejo porque voy retrasado.
0: Va, pues, ahí te aviso, ¿viste, lengua trapo?
1: Ah, no, nomás a ver que hemos ganado, ahí te caigo.
0: Camine, Fijol, venga, ¿no?
2: ¿Y usted para qué se anda comprometiendo?
0: ¿Y uno qué va a hacer? Dígame, si le digo que no, de enemigo me lo puedo echar, mire.
2: Bueno, ¿y aquí por dónde pues escapamos, no?
0: Es que quiero que pasemos a ver si me toman unas fotos, mire, para un carnet, mire.
2: ¡Ah, va!
0: Venga, ¿no? Por aquí es... Buenas.
2: Yo creo que aquí no es cañón, tío.
0: Si allá afuera dicen el rótulo, foto, estudio, el rollo, mire, aquí es,
3: ¿Qué desean, caballeros?
2: Ay, virgen de Manzupocagua, bella que chulada, cañón, tío.
0: Va, cuidadito, mire. Le digo, señorita, mire, es que quiero que me tomen unas fotos, mire.
3: Si son para pasaporte, no hay chance hasta la otra semana.
2: Papo, las de pasaporte se venden como agua, bella gañó, tío.
3: Si es que ahora hay mucha gente que viaja. Y no tarde en venir un señor que le urgen porque tiene que llevar un pisto para Miami.
0: Le digo, ¿y las de pasaporte más o menos de qué tamaño son, mire?
3: Así del tamaño de estas, mire.
2: ¿Enseño?
0: No sea manudo. Ya les dejo los dedos pintados a la foto, ¿eh? Le digo, señorita. Y esta señora de esta foto me parece conocida, mire.
3: Ah, sí, es que le van a revalidar el pasaporte. Como el marido la lleva a todas partes, ¿viera?
2: ¿No será que ella se le pega como garrapata, le digo?
0: Váyame, no bromean, sea serio. No le haga caso, señorita, que es tío de fallofera, mire.
3: Ajá, y entonces, ¿cómo quiere las fotos?
0: No es, yo es para carnet, mire.
3: Bueno, si se las toman ahorita, bien se las entregamos mañana a las 10 de la mañana, ¿le parece?
0: Uy, ya la canteamos, mire. Le digo, no me las podrían hacer para hoy mismo, mire, es que es mi urgen, mire.
3: Bueno, pues que se la tomen instantáneas. Le van a costar un poquito más, pero lo sacan del apuro.
2: ¿A qué hora se la darían, le digo?
3: No, si ahí solo tiene que esperar un ratito.
0: Por andar de boca abierta me pasa esto, mire. Porque bien tuve tiempo. Le digo, señorita. Y salen buenas esas fotos,
3: Sí, son a colores.
0: Bueno, pues, vea.
3: ¿Su nombre?
0: Gañote, póngale ahí, mire.
3: Ajá, señor don Gañote. Tenga este ticket. Espere un momentito allí, por favor.
0: Venga, sentémonos, Fijol. Por eso le dije que viniéramos, mire, al foto estudio, el rollo, mire.
4: Señorita, desde hace 3 meses me tomaron unas fotografías.
3: Y hasta ahora viene por ellas.
4: No, si cada vez que vengo me tienen que más hoy y que más mañana.
3: Siéntese un momentito, siéntese ahí. Espérese que venga el muchacho. Siéntese.
0: Leo Frijol, mire qué camaritas más chulas las que hay en esa vitrina, mire. Uy, hombre, le digo que uno con su cámara, mire.
2: Ay, la merca cuando gane su partido, ganó, tío.
0: Hombre, va a ser lo primerito. Mira, si ganamos, me hago de mi cámara, miren.

0: no aguanta con cámara, señor, Dios.
1: Señor, ya puede pasar. Por esa puerta, por favor.
2: Camine, Pijol, venga.
1: Por ahí entren.
2: Con permiso.
3: Pasen. Uno primero, por favor.
2: No, sí, solo es a mí, mire. Es que él es mi alero, mire, y me viene acompañando, mire.
3: Bien, si quiere, póngase un poco de talcos en la cara para que la foto le salga mejor.
0: Sí, gañote. Póngase talcos para que la foto no le salga lamparoso.
3: Aquí puede arreglarse, mire.
2: Pa, pues estos talcos hieren a muerto, mire. Estoy bien así, frijolón. No se ríe el mal ajeno. Vaya, me diga, me estoy bien así, ¿eh?
0: Así está bien, gañote.
3: Sí, señor, así está bien.
0: Le digo, ¿y a usted cómo le ven este trabajo, compa?
3: Pues ahí vamos.
2: ¿Y a días trabaja aquí, le digo?
3: No, solo le estoy haciendo los días a un muchacho que agarró pata. Bueno, siéntense aquí. Eso es, siéntese. No arrugue la cara. Sí, le voy a poner los reflectores, no arrugue la cara.
2: Papo, con esa papá se encandila todo y tú, no, mire.
4: Volteé la cara para otro lado. No, no, para el otro. Para el otro, eso es.
2: Bueno, pero usted avise, ¿me oye?
4: Ajá. Mójese los labios un poquito. Eso es, perfecto.
2: Espérese, no la tome todavía, que este frijol me está haciendo rey. Frijol, hombre. No moleste, frijol, hombre.
0: Achis, vaya.
4: Listo.
2: Vaya, ahora sí. No me frijol, quítese de ahí, usted me riega todo, mire.
4: Trate de controlarse, señor.
2: Es que yo para las fotos no sirvo. Va, dele, dele, mire.
4: No se mueva. Mire hacia la cámara. Eso es. Ya está.
0: Eso era todo.
2: Le digo, ¿con qué me quito estos polvos de la cara, señor?
4: Tengo aquí un papel higiénico,
2: A ver, papo, este papel higiénico parece lija, mire. De una vez se siente que lo raya uno, mire.
4: Bueno, espéreme allá afuera un momentito, por favor.
2: Venga, de frijol.
1: ¿Se las tomaron?
2: Ah, no, si las cosas friendo y comiendo, mire.
1: Siéntense, ya van a salir las fotos.
5: Señorita, ya datos que estoy, espera y aguarda mis fotos.
1: ¡Ay, señor! ¡Tenga calma! ¡Ya le dije!
2: Páguese de una vez, mire, señorita.
1: Gracias. Aquí está su vuelto, gracias. Espérese un momentito.
2: Cuídame. Le digo que con esa la foto voy a tirar piquete, mire. Voy a tirar piquete, hombre.
1: Ve, ahí vienen ya sus fotos. Ya vienen.
0: Papo, rapidito, vaya.
1: A ver, deme el recibo que le di.
2: A ver, enseñé cómo salían, enseñé.
6: Uy, a ver.
2: Ese soy yo. Ese soy yo, le digo, señorita. Ese soy yo.
1: La cámara no engaña, joven.
0: Enseña. Sí salió puro tizón, gañoteo.
2: Y nada fue de eso. No, hombre, señorita, eso no lo agarro yo, mire. A mí devuélvame mi pista, me justo, mire. Uy, hombre, mi foto, frijol.
1: Aquí no se devuelve nada. El pisto ya entró en caja.
2: No, pero yo no me llevo esto, mire. Palabra, mire. Solo mire cómo me salió el pescuez, mire, frijol.
0: No, cañote, venga, señor.
2: No hay leyes para votar, mire. Yo ahí se las dejo, mire.
1: Oiga, entienda que las fotos son instantáneas, así son.
2: No, pero, ¿sabe qué parezco ahí? Mire, ratero parezco, solo me falta el número ahí. No, hombre, mire.
1: Ah, no, llévese sus fotos, señor. No moleste.
2: Ay, se las dejo de reliquia, mire, que le queden de reliquia, mire. Vámonos, Rigol, venga, para llevarle.

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1: Auditorio de Radio Canavose, les saludamos en esta tarde noche, una noche bastante lluviosa, bendecida por nuestro creador del universo que nos envía la lluvia. Para refrescar un poco el calor que ha estado sumamente sofocante, la tierra ha estado muy seca y necesita por lo menos unas 3 o 4 buenas lluvias para que se pueda humedecer y de alguna manera variar los siembros del productor, que ya de hecho pues está complicado sembrar maíz. Bueno, en donde hay riego se puede sembrar maíz 2 o 3 veces, ahí no hay problema. En donde no hay riego sí, los pequeños productores tienen bastante complicaciones de no tener una cosecha de maíz. Sin embargo, pues la misericordia de Dios es grande, que de una u otra manera pues Dios va a permitir que salgamos adelante este año en cuanto a abastecimiento de granos básicos. Wilmer Rivera conduce la parte técnica, que les habla José López, y todos listos para desarrollar esta compendio de noticias a esta hora de la noche. Usted que nos sintoniza a través de nuestras frecuencias de radio y que nos sintoniza a través de la plataforma digital, estamos listos para cerrar las informaciones. ¿Estamos con Joel? Ah, bueno, estamos con Claudia Cáceres, que sigue en el Congreso Nacional. Allí pues hay muchos debates en la parte legislativa y muchos temas de mucha polémica. Temas políticos que de una u otra manera pues han creado una serie de controversias en las últimas horas a través de muchos cuestionamientos que se hacen, pero que al final de cuentas, quien va a decidir si es que hay algún error de carácter político va a ser la justicia, y sobre todo Dios conoce cuál es la conducta de cada persona. Claudia, buenas noches.
2: Buenas noches, José, en auditorio de Radio Cadena Voce. Vamos a escuchar en este momento a la diputada Cintia Jawitz. Ella es la presidenta de la Comisión de Transporte del Congreso Nacional. Acaba de concluir una reunión con el pues este rubro de taxis.
3: Eso puede llevar hasta meses, pero mientras tanto ellos van a estar trabajando normalmente sin ni decomisarle los taxis.
2: ¿A qué conclusión ha llegado en esta mesa de trabajo?
3: A ellos se les hizo la devolución, ¿verdad?, también de los taxis decomisados, se les hizo, no se les va a multar por estos momentos mientras se llegue a algo. Nosotros como congresistas solo estamos de intermediarios apoyando si hay alguna propuesta, alguna reforma, ¿verdad?, que cambiar. Pero lo contrario, todo lo estamos haciendo con los 3 comisionados del IHTP.
4: Sí.
3: Y por orden del presidente y Tommy Zambrano también.
4: ¿Hay competencia desleal o qué le dijeron ellos? Porque mucho la gente también se siente más cómoda con los privados, ¿no?
3: Estamos claros, ¿verdad? Tanto por seguridad, por comodidad, son carros más... están mejor estado. Y el problema es que tenemos los taxis normales, que igual los vamos a cuidar, ¿verdad? Es su forma de trabajo, son varias familias que están de por medio y también los vamos a apoyar. Vamos a ver cómo hacemos y damos un consenso todos los rubros de taxis.
2: ¿Se van a legalizar estas unidades?
3: Bueno, es lo que nosotros quisiéramos, ¿verdad? Que se legalice, que se registren, porque no es legalizar, hay que hacer también, ¿verdad?, una sociabilización para ver qué piensa.

0: también el pueblo hondureño, no solo nosotros, porque está todo en manos de ellos.
1: Perfecto. ¿Podrían modernizar las unidades del rubro de taxis?
0: Es probable que sí. Ellos están pidiendo, ¿verdad?, que lo respalde Banadesa o cualquier institución, ¿verdad?, que se les sea factible para que ellos hagan unas mejoras. También otra de las propuestas que dieron los taxis es que ellos se incorporaran a su plataforma, ¿verdad?, para poder trabajar juntos, lo cual no hemos llegado a ningún término ni hemos consensuado con los dos tipos de taxis. Bueno, los permisos especiales, se está trabajando en eso, es más, hoy ya está un nuevo papel, ¿verdad?, para los taxis, que son los el permiso de explotación, ¿verdad? Vamos a ver cómo sea, porque hasta ahorita estamos empezando, esa es la primera mesa de trabajo y la vamos a hacer semanalmente hasta que lleguemos.
2: En el momento, entonces, no hay multas y se les va a entregar.
0: Como les repito, se les hizo la devolución de las unidades, solo hay 5 hasta el momento que no la han ido a recoger, pero ya eso ya está absuelto.
1: ¿Un acuerdo se pueden lograr con los taxistas oficiales, ya que ellos están inconformes con la que le permitan trabajar a los taxis VIP?
0: Bueno, estamos viendo cómo se hace para que ellos cambien sus unidades o le den mejor mantenimiento, de cómo conseguirles con Banadesa, con todo eso, para que ellos hagan esas mejoras en su vehículo. ¿Qué
2: piensan ustedes en el rubro de los taxis normales?
0: Bueno, sí, ellos están un poquito, piensa que se les va a quitar a ellos la oportunidad de su trabajo, el cual lo vamos a evitar porque estamos con todo, como le digo, tanto los VIP como ellos. Es más, los VIP primero fueron taxis normales y ahora son VIP. Entonces, estamos queriendo que todos entren y que todos tengan su oportunidad y trabajo.
2: ¿Cuántos VIP hay en la relación
1: para con usted? Porque ese es el problema, que ellos dicen que no
0: les va. No, claro, eso es lo que queremos hacer, ¿verdad? Queremos ver, que por eso es que estén ellos registrados en una plataforma del IHTT para saber, por seguridad. Pero recuerde que también el pueblo hondureño los prefiere, por comodidad, por lo que hemos dicho, pero como le digo, estamos protegiendo a todos, porque ese es el alimento de cada familia de ellos.
2: Mira, diputada, ¿se desconoce el número de taxis de VIP? ¿De cuántos son?
0: Bueno, aproximadamente, yo le puedo hablar, en el departamento de Cortés, taxis normales son como 6,000, son 6,000 familias. VIP hay casi están iguales, están como en 7,000 y pico, ¿verdad? O sea, entonces, todo eso lo tenemos que ver. No tenemos un registro específico. Aquí creo que son 2,000 y pico también, aquí en Tegucigalpa. Lo único que ellos, por ejemplo, en el departamento de Cortés, ellos están sectoriales. Entonces, todo eso lo tiene que registrar y tiene que realmente darle el apoyo del IHTT.
3: Bueno, si podemos detallar, yo sé que he hablado bastante, diputada.
2: Bien, seguimos escuchando a la diputada.
3: ¿Qué ha llegado con la dirigencia de transporte de plataforma de estas alturas, por favor?
0: Bueno, como les repito, ninguno de ellos está anuente a colaborar, ni nosotros tampoco como congresistas. El presidente Tommy le fue claro, nosotros estamos con las reformas, le podemos apoyar y todo. De ahí todo depende de la institución que es el IHTT. La próxima semana ya tenemos con los 3 comisionados y los taxistas la reunión el día martes a las 2 de la tarde. Entonces nosotros ahí les estaremos dando un aviso ya más avanzado de todo lo que pueda pasar.
2: ¿Estará trabajando? Hemos escuchado a la presidenta de la Comisión de Transporte en el Congreso Nacional, Cynthia Hawid, quien han culminado esta pues mesa de trabajo con miembros de este rubro, pero también otra problemática, José Adán, que se está enfrentando es el tema de los médicos. También se ha reunido la Comisión de Salud, hace unos instantes también ha finalizado esta reunión con representantes del Colegio Médico y pues ya han llegado pues algunas conclusiones. Y lo que indica José Adán y auditorio de Radio Cadena Voces, que en los próximos días o en las próximas para allá podría finalizar esta crisis que está enfrentando el sector salud. Vamos a escuchar lo que manifiesta la diputada Clara López, quien es miembro de la Comisión de Salud, y explica justamente pues esta conclusiones a las cuales han llegado a esa en esta reunión con representantes del Colegio Médico y también miembros de la Comisión de Salud, que ha sido un intermediario en ese momento para poder solventar esa crisis. Escuchemos a la diputada Clara López.
4: Doctora, continúan las asambleas informativas, pero ya hay avance para poder solventar esa crisis.
5: En efecto, la Comisión

0: La Comisión de Salud se acaba de reunir con la Junta Directiva del Colegio Médico también para establecer una agenda legislativa en conjunto, un trabajo que dure estos 4 años del periodo de gobierno, sino que también para conocer los pormenores de la crisis que hoy tiene a 414 colegas que presentan atrasos en sus pagos y que incluso les ha acarreado una situación de calamidad doméstica. Entendemos de que el proceso de diálogo va avanzando poco a poco, que ya se les ha ido solventando a algunos colegas, por ejemplo, 18 colegas hoy ya se encuentran con los pagos al día. Sin embargo, hay 414 a los que todavía se les adeudan algunos meses y otros, más de 263, creo que no se les ha pagado un tan solo el EMPIRA desde que inició este año, ¿verdad? Entonces, el Colegio Médico sigue pues de lleno en su lucha, creyendo de que no van a soltar las asambleas informativas hasta que se les cumpla hasta el último colega. La bancada del Partido Libertad y Refundación claramente se solidariza con todos los colegas que hoy están enfrentando esta difícil situación.
1: Es decir, doctora, en los próximos días podría solventarse esta situación, entonces si ya se les está pagando a los meses.
0: Así es, existen muchísimas esperanzas de que esta semana se le pueda dar solución y que también se avance, y desde este Congreso también podemos hacer mucho y nos comprometimos a pues hacer todas las acciones que correspondan para que no se esté repitiendo este conflicto año con año e incluso en cada cambio de gobierno, ¿verdad? Reiteramos también a la población hondureña y a todos aquellos que creen que esta es una lucha partidaria, ¿verdad? Reiteramos que esta es una lucha legítima, genuina, gremial, que trasciende los periodos de gobierno y que también no tiene nada que ver con colores políticos. Recordemos que ellos también emprendieron esta lucha en el gobierno anterior y así sucesivamente. Nuestro compromiso es para que, independientemente de los gobiernos que vayan sucediendo, esos problemas se vayan dando cada vez menos, porque en definitiva también afectan a una población hondureña que día a día busca la prestación de servicios de salud.
1: ¿Qué se comprometió la Comisión de Salud del Congreso Nacional?
0: Primero, a tener un canal de diálogo efectivo, a reunirnos una vez al mes con el Colegio Médico para darle seguimiento también a dictámenes, para pedir opiniones también siempre, como lo manda ya, como lo establece la Ley Orgánica del Colegio Médico, a que este Congreso siempre pueda pedir opiniones referente a diferentes iniciativas o proyectos de ley, y también pues a generar una agenda conjunta que al final del día nos permita ir consolidando una normativa que fortalezca nuestro Sistema Nacional de Salud.
2: Bien, hasta ahí lo manifestado por la diputada Clara López, quien es miembro de la Comisión de Salud en el Congreso Nacional. Se han reunido en horas de la tarde y esto pues es lo que ha dado a conocer. Eso es lo que ha ocurrido, José Adán. Ha habido una serie de reuniones. Más temprano la Comisión de Energía se reunió también con representantes del Consejo Hondureño de la Empresa Privada, la Comisión Reguladora de Energía, y también se ha reunido con miembros de la Comisión Reguladora de Energía, la ENE, entre otros sectores. Mañana continúan estas reuniones, José Adán. Estas reuniones se van a estar dando el día de mañana, pero también se ha presentado pues algunos proyectos. José Adán, Auditorio Nacional de Radio Cadena Voce, la diputada de Libre, Linda Donaire, ha presentado un proyecto encaminado a la creación de la ley de creación del Sistema Nacional de Registro de Agresores Sexuales. En Honduras, la diputada Donaire, no hay un registro, no tienen la Corte Suprema de Justicia o los juzgados un registro de esos agresores sexuales. Radio Cadena Voce de
3: Sí, bueno, la intención, ¿verdad?, de este proyecto es que haya un sistema, ¿verdad?, digital, donde puedan estar registrados todas las personas que han cometido delitos sexuales, ¿verdad?, como incesto, violación, explotación sexual, estupro, ¿verdad?, entre otros delitos, sobre este tema de delitos sexuales exactamente.
2: ¿Hay una estadística de estos agresores?
3: No, totalmente, es grande la cantidad y el problema es que no se le da un control, una supervisión, ¿verdad?, a las personas que han cometido este tipo de delitos para que no vuelvan a incurrir en este tipo de delitos, ¿verdad? Y lo que queremos es que pues haya un delito que dé un registro que sea público para la población y pueda ver, y de igual forma

0: para que el Estado pueda supervisar y controlar dónde se encuentran estas personas que han cometido este tipo de delitos.
1: Sería una manera de ponernos públicamente a estas personas que cometen este tipo de delitos.
0: Así es una forma de exponerlo también, que la población tenga conocimiento de quienes han cometido o tienen este tipo de antecedentes, ¿verdad? Para que puedan proteger y prevenir que no se vuelvan a dar este tipo de delitos.
1: ¿Qué espera usted de la Cámara?
0: Yo creo que este es un proyecto muy bueno, que es de importancia para toda la población hondureña y todos aquellos que queremos proteger a nuestros niños, a nuestras niñas, a nuestros adolescentes, a las personas vulnerables, van a apoyar este proyecto. Así que confío de que la comisión a quien se va a dirigir y que va a ser la encargada de determinar este proyecto, pues pueda determinarlo favorablemente, que se pueda agendar, que se traiga este tema. Vamos a estar vigilantes para que así sea y vamos a estar encima para que vengan a esta Cámara, ¿verdad?, al Pleno, se pueda discutir y se pueda aprobar.
1: ¿Va a responder entonces a la Corte Suprema de Justicia a levantar entonces este?
0: Sí, ellos serían los encargados, ¿verdad?, de inclusive alimentarla, ya que ellos son los que cuentan con toda la documentación de estas sentencias firmes a estas personas que han cometido estos delitos.
1: Gracias. La diputada del Partido Libertad y Refundación, Linda Donaire, quien ha presentado esta iniciativa de ley denominada Ley de Creación del Sistema Nacional de Registro de Agresores Sexuales. Va a ser la Corte Suprema de Justicia la encargada justamente de realizar este registro de agresores sexuales, ya que pues es un delito, José Adán, que prácticamente se queda en impunidad y que muchas veces por miedo no se presentan las denuncias correspondientes. Esto es lo que ocurre a esta hora de la noche. José Adán, también se le dio lectura en segundo debate al proceso de dictamen para reformar el artículo 6 de la ley contra la violencia doméstica, que fue presentado por varios diputados aquí en el Congreso Nacional, y se le ha dado lectura en segundo debate. También se ha aprobado, José Adán, un dictamen para poder condecorar con gran cruz y placa de oro al ciudadano Mauricio Dubón. Él es muy reconocido pues allá en Estados Unidos por el tema del béisbol. Es de origen hondureño y pues se ha aprobado condecorar con gran cruz y placa de oro a este hondureño, a este joven hondureño, Mauricio Dubón, beisbolista de origen hondureño, que pues ha destacado, reiteramos, allá en Estados Unidos. José Adán, estamos pendientes de lo que ocurre aquí en el Congreso Nacional. Mientras tanto, retorno con ustedes a cabina principal.
2: Gracias, Claudia. Desde el Congreso Nacional, haciendo un compendio de lo que se ha llevado a cabo en este momento en la parte legislativa, en esta reunión del Congreso Nacional o sesión. Siempre en temas de salud, como se abordaba el tema desde el Congreso Nacional, hay que recordar que los médicos del Seguro Social no tienen que estar en asambleas. ¿Sabe por qué? Porque el Seguro Social es semiautónomo. En este momento el Seguro Social está sostenido por las aportaciones del sector empresarial y nosotros los trabajadores. Son alrededor de 900 mil millones de lempiras que aportamos anualmente. Esto hasta hace unos 6-7 años. Yo creo que ahora está sobrepasando ya la cantidad. Estamos sosteniendo prácticamente el Seguro Social y médicos no tienen que estar en huelga. No tienen por qué estar en huelga. Sin embargo, en medio de esta crisis, el director del Seguro Social, Víctor Martínez, asegura de que en un 70% se estaba haciendo las diferentes dependencias del Seguro Social en atención médica. La situación está que cuando uno va a hacer esas entrevistas en Buena Mañana, los pacientes dicen, no hay medicina. De tres que me recetaron, solo una me dieron. Esto es lo que dice Víctor Martínez, que es el nuevo director del Seguro Social.
3: Precisamente para corroborar la entrega de medicamentos, estamos con esto cumpliendo pues con el cometido por el cual se solicitó el decreto de emergencia. Podemos ver el abastecimiento que tenemos, que ha subido a un 65%. Esto nos ha permitido también que tanto los hospitales, el Hospital Regional del Norte, tenga un nivel de abastecimiento de un 78%, el Hospital también de especialidad de 79%, y en general,

0: Pues las clínicas periféricas alcanzaron un 72%. Esta inversión, todos estos productos que hoy están entrando, son productos del convenio de compras que tenemos con el programa de las Naciones Unidas y ronda los 2.100 millones de lempiras. Con esto nosotros estamos garantizando que cada uno de los medicamentos para los distintos tratamientos pues estén disponibles para nuestros asegurados. El día de hoy venimos precisamente a corroborar, ¿verdad?, la entrega de una serie de medicamentos. Vienen medicamentos para la circulación, vienen medicamentos oncológicos, vienen medicamentos para la diabetes, ¿verdad? Y estamos pues siendo testigos, ¿verdad?, de que estamos recibiendo todo ese medicamento para nuestros asegurados.
1: Víctor Martínez, quien es el director del Seguro Social, entre unos 75-70%, dice él, en unos lados 65%, en otros 70%, y así sucesivamente, que están abastecidas, dice, las sucursales del Seguro Social. Siempre en temas de salud, desde San Pedro Sula, Joel Morales se dialoga con Diógenes Chávez. Él es el director departamental de la salud. En alerta, autoridades sanitarias de Cortés por un primer caso de sarampión, que sería el cuarto, que ya lo tenemos en agenda, y también sería el cuarto caso que se ha detectado, pues este día ya se ha confirmado un cuarto caso, y de esto habla Diógenes Chávez, quien es el director departamental de salud allá en Cortés.
2: Muchas gracias, compañeros, oyentes de Radio Cadena Voz, es la voz de la noticia. El doctor Diógenes Chávez es subdirector de la región departamental de salud y nos asegura que están en alerta porque ya tiene el primer caso de sarampión confirmado esta región, doctor.
3: Gracias, Joel. Efectivamente, pues tenemos que decir el tercer caso de sarampión en Honduras, el primero de la región departamental de Cortés, una paciente que vive en Corinto. Ella es de Guatemala, vive en Corinto, pero viaja los fines de semana a estudiar a Puerto Barrio. Fue la persona que, el primer caso de nosotros de la región departamental de Cortés. Por eso el sábado la doctora Belín Bueso, que es la directora acá, tomó la decisión de que fuéramos al lugar de los hechos con el equipo técnico, y eso hicimos para hacer la investigación pertinente, activar los equipos de respuesta rápida, conocer a las personas contactos, vacunarlos, darles las recomendaciones pertinentes, actuar en manera de prevención. Porque ¿qué es lo que nosotros queremos? Que no hayan más casos. Recordemos que la hermana República de Guatemala ya tiene 20.000 casos y cerca de 20 muertes. Esto es lamentable. Somos bendecidos al tener solo 3 casos. Pero todo depende del trabajo que se haga. Es lo que estamos haciendo, actuando de manera rápida, haciendo lo que realmente nos compete hacer para evitar de que vengan más casos a nuestro país y específicamente a la región departamental de Cortés.
2: ¿Se creó algún cerco epidemiológico para evitar que los contactos que tuvo esta persona puedan seguir propagando esta enfermedad? ¿Qué hicieron para que se pudiera controlar esto, doctor?
3: Definitivamente se activaron los equipos de respuesta rápida, se identificaron a todas las personas contactos. En el caso del padrastro, se vacunó, se le dijo las indicaciones que deben de tomar, que ande con mascarilla, que esté atento al llamado del colega médico que tenemos en Corinto, que lo va a estar monitoreando, igualmente a la persona que lo auxilió y lo llevó al hospital. A todas las personas contactos se les vacunó, se les dio las indicaciones pertinentes y estamos en monitoría constante con ellos para evitar de que no aparezca otro caso, y si aparece, tratarlo de manera rápida para evitar un contagio masivo como ha ocurrido en otros países.
2: Doctor, ¿esto es producto de la renuencia de las personas a la vacuna?
3: Tiene mucho que ver, definitivamente. Hay que actuar con responsabilidad. Yo pienso que si nosotros ya vemos de que está entrando acá el sarampión, ya hay una directriz, hay un acuerdo en donde realmente obliga a las personas que van a lugares donde hay sarampión a que se vacunen. Si bien es cierto, las personas que están saliendo a estos países ya están vacunando, pero acá lo más importante es cubrir a las personas que están más vulnerables, en este caso los menores de 5 años. Para eso ya se tomó la determinación de aplicar la vacuna cero a los 6 meses de edad, la primera a los 12 y los 18 meses la tercera dosis. la segunda dosis, perdón. Entonces, en este aspecto yo hago un llamado a toda la población para que lleve a su menor de edad para que sea vacunado. Recordemos que la mayor parte de muertes se dan en los menores de edad.

0: menores de 5 años, y a ellos es donde tenemos que darles un especial cuidado. Y ahorita decirle a toda la población que estamos vacunando a diferentes edades, que solamente hay restricción para mujeres embarazadas, hay restricción para mayores de 70 años o aquellas personas que tienen cáncer, que están con leucemia, que tienen el sistema inmunológico bajo, ahí sí está la restricción de vacuna. Por lo demás, vacunar a toda aquella persona que cree que va a estar expuesto, porque lo que queremos hacer es evitar de que haya más casos.
1: Bien, muchas gracias. El doctor Diógenes Chávez, subdirector de la Región Departamental de Salud en Radio Cadena Voces, la voz de la noticia.
2: Realizamos una pausa comercial y al regresar, las noticias más importantes del día en RCV Noticias Nocturno. 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
10: Seguimos informando a través de RCV Radio con las Voces, emisión nocturna. Bueno, este día ha llovido en diferentes puntos del territorio nacional y está en alerta verde varios departamentos del país. Ya, pues, el agua ha empezado a tomar fuerza. De acuerdo a lo que dice el viceministro de Copeco, Luis René Suazo, varios departamentos del país están en alerta verde, por lo que se requiere precaución.

0: precauciones por el paso de la tormenta tropical Cristina con Hugo Midense.
1: Y a todos los oyentes de Radio Cadena Voces, en compañía del viceministro de la Secretaría de Gestión de Riesgos y Contingencias Nacionales, Luis René Suazo. Licenciado, en este momento hay una emergencia en nuestro país, la tormenta tropical Cristina. ¿Qué preparativos hay ya por parte de Copeco para afrontar esta tormenta tropical? Les saludamos de Radio Cadena Voces.
2: Así es, mire, el día de ayer lanzamos una alerta verde por lluvias en 9 departamentos para darle seguimiento y monitoreo al comportamiento de esta tormenta Cristina. También el día de ayer vimos cómo se fue transformando en una tormenta un poco más violenta, con vientos rachados mucho más intensos, y eso generó que el día de hoy hubiesen ya marejadas en la zona de Marcovia, afectando algunas viviendas de algunas personas que estaban ahí en la zona. Sin embargo, el día de hoy, a horas de la tarde, vamos a poder actualizar a la población sobre cuál va a ser la trayectoria, el recorrido que va a llevar esta tormenta tropical, que principalmente su mayor afectación va a ser en la zona de Guatemala. Sin embargo, nosotros en la zona baja, sobre todo por la parte de Choluteca Valle y una zona de Comayagua, vamos a tener afectaciones en lluvias. Eso lo que simboliza es que estamos entrando ya pues a la etapa ciclónica, como lo habíamos dicho. Estos son fenómenos naturales que van a darse hoy y van a darse todavía durante todo el mes de junio, y lo que se espera es poder reducir o mitigar o eliminar cualquier afectación negativa. ¿Cómo lo vamos a hacer? Preposicionando nuestra maquinaria en lugares donde puede haber alguna afectación, rellenando nuestras bodegas con toda la ayuda humanitaria necesaria para poder hacerle frente si alguna persona o alguna familia sufren afectación de sus viviendas, y previniendo a la población que evite ahorita estar en el mar con estos grandes oleajes, con estos vientos rachados, y por otro lado, que no crucen quebradas de manera innecesaria para poder evitar alguna corriente repentina o alguna crecida repentina. Es así que también las personas que viajan de noche, sobre todo el transporte terrestre, que tengan mucho cuidado por la zona de los deslaves y los derrumbes que pueden provocarse con estas lluvias intensas que vienen en las próximas horas.
1: Viceministro, ¿estas lluvias pueden provocar derrumbes, inundaciones en algunas partes de nuestro país?
2: Sí, mire, hay una zona, principalmente la zona sur, ¿verdad?, donde va a tener mayor cantidad de lluvia, que se saturan los suelos y eso genera derrumbes. Si estos derrumbes se dan en zonas no habitadas, pues no hay ningún problema. Sin embargo, muchos de esos derrumbes también suceden en las principales carreteras. Para ello, estamos trabajando de manera coordinada también con la CIT y con todos los organismos que tienen alguna maquinaria para que podamos preposicionarla, es decir, ponerla en los lugares donde pueden haber alguna afectación para que si sucede la incomunicación de alguna vía, podamos rápidamente darle una respuesta a esta emergencia.
1: ¿Cuándo tendríamos ya estas fuertes lluvias, estos fuertes aguaceros, y qué sectores van a ser más perjudicados?
2: Desde el día de ayer ha estado lloviendo en la zona sur del país. Hoy se esperan también lluvias en toda la tarde de este día y lo más probable uno o dos días más. Pero vamos a informar a la población oportunamente por las horas de la tarde para poder brindarle un detalle más ajustado a la realidad y más específico de cuál es la trayectoria de esta tormenta.
1: Gracias. El viceministro de la Secretaría de Gestión de Riesgos y Contingencias Nacionales, Luis René Suazo. Un informe de Huastín Vidense para Radio Cadena Voz, en la voz de las noticias.
0: Cambiando de tema, esta hora de la noche, a través de recibir la voz de las noticias en la parte judicial, dialoga Santi Varela con Fanny Salinas. Inician enrolamientos en el centro penal de Siria, que descongestionaría en un 10%, de acuerdo a las evaluaciones que tiene el Poder Judicial. Esta es la información.
3: Así es, compañeros y auditorio de Radio Cadena Voces. Dialogamos con la abogada Fanny Salina, directora nacional de la Defensa Pública, sobre los enrolamientos que se están llevando en el Centro Penal de Siria.
4: Que se viene haciendo en la mesa de descongestionamiento. Recordemos que los centros penitenciarios, de acuerdo a las reglas internacionales, no debe de sobrepasar entre 500 a 1,000 privados de libertad, según las especificaciones de la estructura, ¿verdad? Lo que nosotros realizamos, y este es en un apoyo constante con el Instituto Nacional Penitenciario, es poder revisar los expedientes administrativos de cada uno de los privados de libertad. La mesa técnica de descongestionamiento, que está conformada con jueces, defensores públicos, abogados de los diferentes organismos internacionales, abogados también de los cooperantes de protección de derechos humanos y abogados del Instituto Nacional Penitenciario, estamos trabajando arduamente con la finalidad de poder verificar qué privados de libertad ya les corresponde lo que es la libertad condicional.

0: nutricional o cualquier otro beneficio, el beneficio de preliberación, de poder verificar también cómo está la situación de la prisión preventiva.
1: Luego de este trabajo que están realizando, ¿aproximadamente qué porcentaje de privados de libertad pueden salir preliberados?
0: Bueno, esperamos tener por lo menos, normalmente en cada uno de los centros penales y cuando realizamos este tipo de enrolamiento de trabajo, aproximadamente podemos hablar entre un 5 al 10% de la población completa, ¿verdad? Recordemos que no solo se revisa lo que es el beneficio de libertad condicional, sino que también se revisan otro tipo de beneficios, el beneficio de preliberación, revisamos cómo están las prisiones preventivas, revisamos quiénes ya están a punto también. Hemos encontrado casos de privados de libertad que han sobrepasado lo que es el tiempo de la libertad condicional y ya están a punto de cumplir con la pena completa. Y en estos casos, pues rápidamente actuamos tanto jueces de ejecución como defensores públicos.
2: ¿Qué se ha hecho con aquellos privados de libertad que están bajo una medida? Algunos son internos debido a padecer algún problema psiquiátrico.
0: Bueno, hemos tenido varias conversaciones con el director del Hospital Santa Rosita y el director del Mario Mendoza, en el cual hemos ido buscando algunas soluciones que puedan, pues, finalmente que estos internos puedan ser acogidos por sus familias, porque recordemos que en muchos de los casos, a pesar de que ya el interno tiene lo que es una carta de libertad provisional, definitiva, o que ya ha terminado, finalizado su proceso, hay en algunos casos que la familia de estos internos no quieren recibirlos, ¿verdad? Por diferentes causas, porque no tienen la capacidad o porque tampoco entienden la situación de esta persona que está interna.
1: Y finalmente, bien, hemos escuchado declaraciones de la abogada Fanny Salinas, directora nacional de la Defensa Pública del Poder Judicial. Con esta información retornamos a estudios principales.
3: Continuamos a través de RCB, emisión nocturna, Radio Cadena Voz y la RCB, la voz de las noticias. Bueno, en la parte policial, un hecho lamentable. ¿Hasta dónde está llegando la criminalidad? Una mujer con discapacidad fue asesinada a disparos en el callejón que conduce al río Churuteca, entre otros hechos policiales que detalla Hugo Midense.
4: Gracias, compañeros, en los estudios y a todos los oyentes de Radio Cadena Voces. A continuación, un resumen de hechos policiales donde detallamos que una mujer fue asesinada a disparos en un callejón que conduce al río Churuteca, en la colonia Betania de Comayagüela. La víctima fue identificada como Esli Michelle García Pacheco, de 35 años de edad, ama de casa y residente de la colonia Las Brisas de esta capital. De acuerdo con la información recabada en el lugar, la mujer presentaba múltiples heridas provocadas por impactos de bala. Tras recibir la alerta sobre el hallazgo, agentes de la policía preventiva llegaron a la zona para acordonar la escena y resguardar el área, mientras personal de la Dirección Policial de Investigaciones y de Medicina Forense realizaron el levantamiento de ley y las diligencias correspondientes. Durante la inspección en el lugar fueron encontrados varios indicios relacionados con el hecho violento, los cuales serán sometidos a análisis por parte de Investigaciones para esclarecer el crimen. Familiares de la víctima se hicieron presentes en el sitio, aunque no brindaron información relacionada con lo ocurrido. Asimismo, se conoció que la mujer tenía una amputación antigua de una de sus piernas y varios tatuajes en distintas partes de su cuerpo. El cuerpo fue trasladado al Centro de Medicina Legal y Ciencias Forenses del Ministerio Público, donde se realizaron los procedimientos establecidos y posteriormente fue entregado a sus familiares para su cristiana sepultura. Hasta el momento, las autoridades continúan con las investigaciones y se desconoce el móvil del crimen, así como la identidad de los responsables de este hecho violento. Consternación y dolor ha causado entre los habitantes de la colonia Villanueva, en Tegucigalpa, el asesinato de un menor de 15 años, cuyo cuerpo fue encontrado en una calle de tierra del sector 8B de ese populoso sector de la capital. La víctima fue identificada como Kevin Alexander Amador, un estudiante y residente de la colonia Villanueva. De acuerdo con el relato de sus familiares, el adolescente había sido visto por última vez en la cercanía del campo de fútbol de la comunidad, por lo que, al no conocer de su paradero, iniciaron una búsqueda y alertaron a las autoridades sobre su desaparición. Horas después, el cuerpo del quinceañero fue localizado sin vida, generando conmoción entre los vecinos y familiares, quienes lamentaron el trágico desenlace. Agentes de la Dirección Policial de Investigaciones, junto con personal de Medicina Forense, realizaron el levantamiento de ley y las diligencias correspondientes en la escena del crimen para recopilar elementos que permitan esclarecer lo sucedido. Posteriormente, los restos del menor fueron trasladados al Centro de Medicina Legal.

ciencias forenses del Ministerio Público, donde se efectuaron los procedimientos establecidos por ley. Hasta el momento, las autoridades mantienen abiertas las investigaciones para determinar quiénes le quitaron la vida al adolescente y establecer quiénes fueron los responsables de este hecho violento que enluta a una familia capitalina. Por otra parte, un menor de 15 años de edad fue capturado por agentes de

0: vigilancia por parte de equipo de agentes asignados al Hombre 23 en conjunto con la Dirección de Prevención y Seguridad Comunitaria en el barrio Victoria, municipio de San Lorenzo. Este se trata de un menor infractor de 14 años, quien es originario residente en una cercana al lugar donde se ejecutó su formal aprehensión. Según el expediente investigativo, el hecho se suscitó en agosto de 2025, cuando el sospechoso, quien es primo de la ofendida, entró a la habitación de la menor cuando ésta se encontraba en su habitación haciendo tareas escolares.
1: Informe de Huestipidense para Radio Cadena Voz, en la voz de las noticias.
2: Continuamos con la información a través de recibir la voz de las noticias. Nelson Lanza dialoga con Gustavo Solórzano, quien es comisionado de la Comisión Nacional de Bancos y Seguros. La Comisión Nacional de Bancos y Seguros mantiene en análisis a las instituciones de prevención debido a los recursos utilizados para financiar a médicos cubanos. Esta es la información.
3: Abogado Gustavo Solórzano, sobre esta situación de los institutos de previsión y de pensiones, ¿cómo está la situación de las inversiones de ellos? ¿Están recuperando el dinero que han invertido en Palmerol, en el Centro Cívico Gubernamental? Y sobre todo también esta denuncia del uso de millones de lempiras del INJUPEN para pago de los cubanos. ¿Qué información manejan ustedes al respecto?
4: Bueno, recordemos que nosotros mantenemos una superintendencia de pensiones y valores, en donde nosotros supervisamos, vigilamos, inspeccionamos qué es lo que hacen los institutos previsionales. Las inversiones ellos las hacen, tienen la libertad de poderlas hacer y posteriormente lo que hacen ellos es reportar dichas inversiones. Nosotros verificamos de que las mismas hayan sido cumpliendo con todo lo que es la parte reglamentaria que ellos tienen, así como los estándares necesarios de una buena gestión del riesgo. En el caso de que nosotros evidenciemos de que esto no se ha cumplido, lo que se procede es con las sanciones. Hay casos como el que usted me menciona que todavía son objeto de estudio y análisis dentro de la comisión, y en el caso de determinarse de que los gobiernos corporativos que asumen esta labor de inversiones no han cumplido con la gestión del riesgo, pues son objeto de sanciones. Vamos a esperar a ver qué es lo que arrojan los resultados de la supervisión que hace la Superintendencia de Pensiones.
3: Muchas gracias, compañeros. En efecto, me acompaña el miembro de la Comisión Nacional de Bancos y Seguros, que es comisionado también de esta organización. ¿Cómo está, abogado Solórzano, la situación del sistema financiero nacional?
4: Hay cerca de 1.100.000 créditos en nuestro país. De ese millón cien mil créditos hay una morosidad apenas de un 2%. Quiere decir que el hondureño tiene un buen comportamiento de pago, el hondureño que accede a créditos desde el sector financiero. Y esto habla bien también de la conducta de pago de los hondureños, que a pesar de las distintas dificultades siempre está cumpliendo con sus obligaciones.
5: Abogado, otro punto importante es que el ahorro ha crecido bastante en el país. Se ha visto que se ha mejorado el tema esto en los bancos.
4: Sí, el ahorro en cuanto a las instituciones financieras. Sin embargo, incluso en este año, nosotros en el mes de julio desarrollamos lo que es la Semana de Educación Financiera. Y este año, Luis, lo vamos a enfocar en lo que es el ahorro previsional, porque es importante que el ahorro no solo crezca a nivel del ahorro privado en cuentas bancarias, sino que el hondureño también pueda tener una cultura de previsión. Estamos haciendo referencia ante cualquier situación difícil que podamos atravesar, sobre todo ahorrar para la vejez, que es una buena conducta, pero que no la tenemos los hondureños y hay que comenzar a motivarla, a generar esa cultura. También el ahorro en el caso de que nos ocurra alguna situación, alguna contingencia, enfermedades, accidentes, etcétera. Y ojalá de que podamos tener eco con el apoyo de ustedes como periodistas, a la gente, a la población hondureña. Yo sé que a veces muchos pensamos que no nos ajusta ni para ahorrar un poco, pero siempre 1, 10, 15, 20, 100 lempiras que ahorremos, todo eso va sumando, porque generan tasas de rendimiento diferenciadas. Tenemos un sistema de AFPs que funciona, que ha venido dando resultados, así como los institutos previsionales en donde el ahorro es obligatorio, pero lo mejor es poder crear también estas cuentas diferenciadas. Además de que hay un montón de beneficios cuando uno las constituye que se van a estar explicando en esta Semana de Educación Financiera del mes de julio.
6: ¿Cuál va a ser la labor de la Comisión en estas leyes que promueven desde el Congreso Nacional para combatir ciertos delitos?
4: Bueno, ahí tenemos bastante actividad. Tenemos el tema de la extorsión, pero eso ya es una regulación distinta.

0: Diré que la pregunta va enfocada sobre todo a que en el presente año nosotros tenemos la visita del Grupo de Acción Financiera para Latinoamérica, GAFILAT, que empieza a partir de inicios del mes de agosto. Y a partir de ese momento, lo que se conoce como una evaluación mutua, es decir, mutua porque son otros estados miembros también del GAFILAT que nos van a evaluar. Dura 18 meses, son 4 leyes que están siendo objeto, una nueva ley y 3 leyes objeto de reformas. La ley nueva es lo que se conoce como la ley descentralizada de registro de beneficiario final, que lo que trata de identificar es a las personas naturales que forman parte de las personas jurídicas, empresas u otras estructuras, para ponerle rostro desde el punto de vista del lavado de activos. Luego tenemos otras leyes como reformas a la ley de financiamiento del terrorismo, reformas a la ley especial de lavado de activos, y lo que es la ley de actividades y profesiones no financieras designadas. También se estarían haciendo estas reformas, pero más allá de las reformas, lo importante es la aplicabilidad y la efectividad. Honduras está trabajando en la lucha para la prevención del lavado de activos.
1: Bien, hemos escuchado a el abogado Gustavo Solórzano. Como le dijimos, él es comisionado de la CNBS, que es la Comisión Nacional de Banco y Seguro. Compañero, retramos con usted a los estudios.
2: En otro tema de carácter económico, la ENE aún es recuperable de la crisis en que se encuentra. Esto lo da a conocer el experto en materia energética y quien es el coordinador de investigaciones energéticas en la Universidad Nacional Autónoma de Honduras, Marco Antonio Flores.
3: En una generadora, una transmisora y una distribuidora. Pues mire, esa ha sido una moda en muchos países alrededor del mundo, ¿no? Tenemos que la generación está privatizada desde 1994, ¿no? Tenemos la participación del Estado en la generación es bien pequeña, ¿no? La participación privada es bastante grande y es precisamente pues con combustibles fósiles, que es precisamente lo que hace más cara el kilovatio hora al usuario final. Las energías renovables, pues bueno, nos dan una independencia energética porque no dependemos de los combustibles, los precios de los volátiles de los combustibles fósiles, ¿no? Y luego, pues bueno, en este momento están queriendo privatizar la ENE completamente y además de
4: pero
3: eso...
4: Pero dicen que no es una privatización.
3: Mire, nos podrán decir lo que quieran, pero el final va a ser otro.
4: Pero en este caso que la ENE es un cadáver ya prácticamente, usted tiene mucho conocimiento de esta situación y no hay otra manera de poder solventar esta institución que es la que prácticamente está a la par para que haya inversión. Si no hay energía no hay inversión, si no hay desarrollo económico.
3: Sí, mire, verdaderamente que el cadáver, como ha dicho usted, de la ENE, ¿no? No, la ENE no es ningún cadáver, es un enfermo, ¿no? Pero hay
4: ¿Es recuperable la ENE?
3: Es recuperable, claro que es recuperable. El gobierno anterior bajó la deuda grandemente. No recuerdo el número en este momento, pero sí, bajó la deuda de lo que estaba. Por ejemplo, la señora Rixi Moncada dejó la ENE en el 2009 en números negros. Y ahora nos la entregaron en números súper rojos, ¿no? Con más de 1.600 millones de lempiras de deuda. Deuda a los generadores, que se logró subsanar con la emisión de bonos, ¿no? Pero tenemos una deuda pues con la banca que le ha prestado al gobierno para hacer esto, ¿no? Es una deuda bastante grande.
4: Sí, para autosostenerla.
3: Sí, para sostenerla.
4: Ahora bien, ¿cómo pagar estas deudas que son altamente altas, son más de 114 mil millones solamente en pérdidas, más de 144 mil millones acumulados de deudas? ¿Cómo recuperarlas? Es casi a simple vista casi
3: Es imposible.
4: Pues es una misión imposible.
3: Mire, el problema ha sido pues que el Estado no ha sabido realmente manejar bien esto.
4: ¿Qué es lo que ha pasado?
3: Y mire, es un problema bastante viejo. En 4 años del gobierno del partido anterior no se va a solucionar un problema de esa magnitud.
4: Sí. En 4 años un plan a largo plazo.
3: Un plan a largo plazo. Todo lo que es planificación energética es a muy largo
4: pero
3: plazo.
4: Tiene que iniciarse algo, ingeniero.
3: Tiene que iniciarse algo, sí. Y se inició, pues, pero ahora estamos volviendo atrás nuevamente. Por ejemplo, si usted ve la reforma de los artículos que están haciendo,

0: Están eliminando precisamente lo que metió el gobierno anterior. Todo era lo de ayudar a la gente de bajos recursos económicos, ¿no? De que consumieran menos de 150 kilovatios hora, de que no pagaran la energía eléctrica.
1: Bueno, es lo que ha dicho Marco Antonio Flores, quien es el coordinador de investigación energética en la Universidad Nacional Autónoma de Honduras. Sobre esta situación, según él, aún es rescatable la ENE de la situación crítica en que se encuentra. Concluimos este espacio de noticias a través de RCV La Voz de Noticias, junto a Wilmer Rivera conduciendo a la parte técnica. José López, le decimos buenas noches, Dios bendiga a nuestro país.
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2: Y continuamos, compadre, para que la siga bailando machín, compadre. Esto se llama La Val with la coche. ¡Ay, ay, ay!

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0: ando bien crudo, vamos por una chévere, ¿o qué? Una michelada, ¿o qué?
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Bosque. Grupo Firme. Rompieron récords de asistencia en conciertos masivos en México y Estados Unidos. Su vocalista, Edwin Cass, antes trabajaba vendiendo ropa. Son conocidos por

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3: ¡Ay, ay, ay!
2: 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Hablando claro se llama.
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3: Bueno. ¿Qué onda, compadre?

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Очень доволен.

0: ¡Eso! ¡Ánimo! Venga ya. ¡Ua!
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2: 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Fue a poder.

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1: Auditorio Nacional, muy buenos días. Bienvenidos a RCB Noticias Matutino en este día miércoles, sí, miércoles 10 de junio de 2026. Gracias a Dios nuevamente por estar con ustedes aquí a través de la voz de las noticias y los deportes en nuestras frecuencias a nivel nacional, transmitiéndole desde Tegucigalpa, capital de la República de Honduras, con Josué Ramírez Matamoros en el máster central, nuestro ingeniero de sonido y productor, Héctor Ponce quien les habla y todo el equipo de prensa que dirige el licenciado Dagoberto Rodríguez. Le damos la más de las cordiales bienvenidas a usted que siempre se une a nosotros a esta hora de la mañana para estar bien informado a través de RCB Noticias Matutino en la 88.3 en la zona oriental del país, 98.1 en San Pedro Sula y 93.3 aquí en la zona central del país, además de nuestras frecuencias en amplitud modulada 1190 para la zona noroccidental del país y 580 para la zona centro-suroriente. Bienvenidos a RCB Noticias Matutino a través de nuestra plataforma multidigital, nuestra multiplataforma, ahí en nuestra app Grupo Imbosa, en todas las redes, en nuestra cuenta arroba RCB Honduras, en nuestro canal de YouTube RCB Honduras Oficial. Así que bienvenidos también a aquellos que nos siguen a través de nuestro canal de WhatsApp. Usted dele ahí a las novedades, busque Radio Cadena Voces y dele seguir totalmente gratis ahí para seguir a RCB, la voz de las noticias, Radio Cadena Voces, para llevarles a ustedes la información nacional, centroamericana e internacional. Muy buenos días, bienvenidos a este espacio informativo e iniciamos con esta palabra de Dios, como dice, como me es justo sentir esto de todos vosotros, por cuanto os tengo en el corazón y en mis prisiones y en la defensa y confirmación del Evangelio, todos vosotros sois participantes conmigo de la gracia. Palabra de Dios, y con ello iniciamos RCB Noticias Matutino.
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1: Mucha atención a nuestra propuesta informativa de esta mañana en RCB Noticias Matutino. La Corte Suprema de Justicia entregará al Poder Legislativo anteproyecto de ley del Consejo de la Judicatura. Presentan proyecto para quitar al Ministerio Público las investigaciones de delitos, trasladarla a la Policía Nacional. Inician en el Congreso Nacional mesas de trabajo para regularizar taxis de plataforma y acuerdan quitar multas y entregar vehículos decomisados. Además, el Fondo Monetario Internacional definirá el 29 de junio desembolso de $245 millones para Honduras. Autoridades de salud confirman cuarto caso importado de sarampión y casi 200 sospechosos bajo vigilancia. Alerta verde en el Pacífico de Honduras por parte de Copeco. La encuesta de Radio Cadena Voces Data Verita revela creciente descontento ciudadano por gestión del presidente Nasri Asfura. La nueva ley del Consejo de la Judicatura es una farsa. El Pleno de Magistrados siempre seguirá realizando acciones administrativas, según profesional del derecho. A Ramiro Muñoz no se le dio lo necesario ni el apoyo para combatir el narcotráfico, según el sociólogo. Urge 6% del presupuesto para la Universidad Nacional Autónoma de Honduras. Encienden las alarmas, se confirma el cuarto caso de sarampión. El 80% de la energía que se genera en Honduras es producida por el sector privado. El equipo y el material de distribución y generación son propiedad de la empresa nacional de energía.

energía eléctrica. En el campo policial estaremos informando aquí en RCV Noticias Matutino. Una mujer con discapacidad fue asesinada a disparos en un callejón que conduce al río Choluteca en la colonia Betania de Comayagüela. Detienen a supuesto distribuidor de drogas, alias El Pipián, en la zona norte del país. Estas y otras informaciones que estaremos detallándole en RCV Noticias Matutino.

0: Buenos días, Honduras. El pronóstico para hoy, miércoles 10 de junio, es el siguiente. Continúa la influencia de la tormenta tropical Cristina, generando abundante nubosidad, vientos rachados y lluvias de chubascos de carácter moderados a fuertes, principalmente para las regiones norte, suroccidente, centro y áreas del sur. Con respecto a los oleajes de 1 a 3 para el Golfo de Fonseca, llegando hasta máximos de 5 pies y de 1 a 3 pies para el Caribe. A continuación, las temperaturas por departamento.
1: Gracias, Jeffrey Flores, desde el Centro de Estudios Atmosféricos, Oceanográficos y Sísmicos de Copeco, quien nos brinda las condiciones climáticas por departamento y se las damos a conocer aquí en RCV Noticias Matutino. En el departamento de Atlántida tendrá una temperatura máxima de 31 grados, mínima de 24. En Choluteca, máxima de 36, mínima de 24. En Colón, máxima de 34, mínima de 27. En Comayagua, máxima de 29, mínima de 20. En Copán, máxima de 31, mínima de 17. En Cortés, máxima de 34, mínima de 23. En El Paraíso, máxima de 29, mínima de 18. Aquí en la capital de la República y todo el departamento de Francisco Morazán, máxima de 28, mínima de 18. En Gracias a Dios, máxima de 31, mínima de 26. En La Esperanza, en el departamento de Intibucá y toda esta zona, máxima de 24 y amanece a 17 grados. En las islas de la Bahía, parcialmente nublado, no hay pronóstico de lluvia para este sector y tiene una temperatura mínima de 28 grados y una máxima de 30 en Islas de la Bahía. Mientras tanto, en el departamento de La Paz, máxima de 29, mínima de 20. En el departamento de Lempira, amanece a 18 grados y tendrá una temperatura máxima de 30 grados. En Ocotepeque, máxima de 30, mínima de 21. En Olancho, máxima de 34, mínima de 25. En Santa Bárbara, máxima de 33, mínima de 22. Y en el departamento de Valle, máxima de 36, mínima de 24. En Lloro, máxima de 29, mínima de 21. A hacer notar que en el departamento de Olancho hay un 80% de posibilidad, es el departamento que presenta la mayor posibilidad de lluvia para este día ahí en el departamento de Olancho. La influencia de esta tormenta tropical Cristina continúa ingresando humedad del Océano Pacífico y generando abundante nubosidad, vientos rachados, precipitaciones débiles a moderadas y dispersas en la mayor parte del país, con mayores acumulados de lluvias para las regiones del noroccidente, centro y oriente. La verdad que Cristina sí ha dejado algunas lluvias, tal vez no como se esperaban, pero gracias a Dios que no es así. Tal vez en la zona sur es donde se han presentado las mayores precipitaciones. Aquí en la zona central ha sido de leve a moderado, pero sí ha caído lluvia durante la noche en la capital de la República. La fase lunar continúa en cuarto menguante, el oleaje de 1 a 3 pies en ambas costas. Así que no hay tal problema de oleaje, según Senaos, en la zona sur del país, de 1 a 3 pies, normal, en la zona del Golfo de Fonseca. Tendremos sol desde las 5:20 de la tarde hasta las 6:15, así que este es el pronóstico de lluvia. Sí hay pronóstico de lluvia para todo el territorio nacional, sin embargo, estas lluvias serán de leves a moderadas, así que tome usted las precauciones, no son lluvias fuertes, la tierra está totalmente seca, consume la

0: líquido rápidamente, incluso en las zonas altas. Hemos podido observar ayer que llovió moderadamente en la zona alta de Tegucigalpa, pero rápidamente estaba seco, así que no hay saturación de suelos todavía porque las lluvias han sido escasas y esto viene realmente a ayudar a menguar un poco la situación de pasto para el ganado, para el productor. Sin embargo, para las cuencas siguen siendo deficitarias. Las embalses siguen teniendo problemas para la retención del vital líquido. No aumenta ni la represa La Concepción, ni tampoco la represa de Los Laureles. Y el Picacho está a medio vapor. En las partes altas no llega el vital líquido hace ya casi un mes. Así que atención, señores de la UMAX. Señores de la UMAX. Pónganle atención a esta cuenca de El Picacho porque no está llegando agua a las partes altas de Tegucigalpa que se surten de esta fuente de El Picacho. Las 5 de la mañana con 14 minutos en RCV Noticias Matutino. Vamos a la información en el campo policial aquí en RCV Noticias Matutino. Mucha atención. Una mujer con discapacidad fue asesinada en la colonia Betania de Comayagüela, en un callejón que conduce hacia el río en esa zona de Comayagüela. Por otra parte, un menor de edad fue encontrado acribillado a balazos y quemado en el sector 8 de la colonia Villanueva de Tegucigalpa. Tenemos este y otros hechos policiales con Hugo Stidmídense.
1: Gracias, compañeros, en los estudios y a todos los oyentes de Radio Cadena Voces. A continuación, un resumen de hechos policiales donde detallamos que una mujer fue asesinada a disparos en un callejón que conduce al río Choluteca, en la colonia Betania de Comayagüela. La víctima fue identificada como Esli Michelle García Pacheco, de 35 años de edad, ama de casa y residente de la colonia Las Brisas de esta capital. De acuerdo con la información recabada en el lugar, la mujer presentaba múltiples heridas provocadas por impactos de bala. Tras recibir la alerta sobre el hallazgo, agentes de la policía preventiva llegaron a la zona para acordonar la escena y resguardar el área, mientras personal de la Dirección Policial de Investigaciones y de Medicina Forense realizaron el levantamiento de ley y las diligencias correspondientes. Durante la inspección en el lugar fueron encontrados varios indicios relacionados con el hecho violento, los cuales serán sometidos a análisis por parte de Investigaciones para esclarecer el crimen. Familiares de la víctima se hicieron presentes en el sitio, aunque no brindaron información relacionada con lo ocurrido. Asimismo, se conoció que la mujer tenía una amputación antigua de una de sus piernas y varios tatuajes en distintas partes de su cuerpo. El cuerpo fue trasladado al Centro de Medicina Legal y Ciencias Forenses del Ministerio Público, donde se realizaron los procedimientos establecidos y posteriormente fue entregado a sus familiares para su cristiana sepultura. Hasta el momento, las autoridades continúan con las investigaciones y se desconoce el móvil del crimen, así como la identidad de los responsables de este hecho violento. Consternación y dolor ha causado entre los habitantes de la colonia Villanueva, en Tegucigalpa, el asesinato de un menor de 15 años, cuyo cuerpo fue encontrado en una calle de tierra del sector 8B de ese populoso sector de la capital. La víctima fue identificada como Kevin Alexander Amador Amador, un estudiante y residente de la colonia Villanueva. De acuerdo con el relato de sus familiares, el adolescente había sido visto por última vez en la cercanía del campo de fútbol de la comunidad, por lo que, al no conocer de su paradero, iniciaron una búsqueda y alertaron a las autoridades sobre su desaparición. Horas después, el cuerpo del quinceañero fue localizado sin vida, generando conmoción entre los vecinos y familiares, quienes lamentaron el trágico desenlace. Agentes de la Dirección Policial de Investigaciones, junto con personal de Medicina Forense, realizaron el levantamiento de ley y las diligencias correspondientes en la escena del crimen para recopilar elementos que permitan esclarecer lo sucedido. Posteriormente, los restos del menor fueron trasladados al Centro de Medicina Legal y Ciencias Forenses del Ministerio Público, donde se efectuaron los procedimientos establecidos por ley. Hasta el momento, las autoridades mantienen abiertas las investigaciones para determinar quiénes le quitaron la vida al adolescente y establecer quiénes fueron los responsables de este hecho violento que enluta a una familia capitalina. Por otra parte, un menor de 15 años de edad fue capturado por agentes de la Dirección Policial de Investigaciones por el delito de agresiones sexuales en perjuicio de su prima en San Lorenzo Valle.
2: Agentes de la Dirección Policial de Investigaciones lograron identificar y aprehender a un menor infractor acusado de presuntas agresiones sexuales en perjuicio de su prima de 14 años. Esta importante operación se llevó a cabo mediante seguimiento y vigilancia por parte de equipo de agentes asignados.

0: Salón B23 en conjunto con la Dirección de Prevención y Seguridad Comunitaria en el barrio Victoria, municipio de San Lorenzo. Este se trata de un menor infractor de 14 años, quien es originario residente en una cercana al lugar donde se ejecutó su formal aprehensión. Según el expediente investigativo, el hecho se suscitó en agosto de 2025, cuando el sospechoso, quien es primo de la ofendida, entró a la habitación de la menor cuando ésta se encontraba en su habitación haciendo tareas escolares.
1: Informe de Huestipidense para Radio Cadena Voz, en la voz de la noticia.
2: En esta misma línea de información, en RCV Noticias Matutino, en San Pedro Sula detienen a un supuesto distribuidor de drogas, capturan a alias El Pipián por asesinato y se entrega el presunto homicida de una enfermera quien era su compañera de hogar. Joel Morales nos tiene la información desde la zona norte del país para RCV Noticias Matutino.
3: Buenos días, compañeros oyentes de Radio Cadena Voces, la voz de la noticia. A continuación presentamos el resumen policial de San Pedro Sula y sus alrededores. Un supuesto distribuidor de droga fue detenido por agentes de la Policía Nacional Preventiva tras un intenso operativo que se ejecutó en el barrio Medina de San Pedro Sula. El detenido es un hombre de 28 años, originario y residente en el municipio de Villanueva Cortés, a quien los agentes le encontraron varios envoltorios de supuesta cocaína. Después de registrarlo en los archivos policiales, fue entregado al Ministerio Público por considerarlo responsable del delito de tráfico de drogas. También un presunto integrante de la Mara Salvatrucha, a quien apodan El Pipián, fue capturado por agentes de la Policía Nacional Preventiva en la ciudad del Progreso, departamento de Yoro, atendiendo una orden de captura en su contra por el delito de asesinato. La captura de Pipián ocurrió en la colonia Cárcamo de la ciudad del Progreso, donde se había refugiado tras dar muerte en mayo del año 2025 a un hombre identificado como José Bernabé Vargas. El detenido fue trasladado hasta las instalaciones de la Dirección Policial de Investigación en San Pedro Sula para su respectivo registro en los archivos policiales y posteriormente entregado al Ministerio Público para que se presente el requerimiento en su contra. Y por último, el supuesto responsable de la muerte de la enfermera Elvia Mercedes Gómez, un hombre identificado como Daniel Meraz, se entregó a la Dirección Policial de Investigación luego que su padre lo convenció para que lo hiciera. Meraz se entregó a la policía en un sector del municipio de Villanueva y posteriormente fue trasladado a San Pedro Sula, específicamente a las instalaciones de la Dirección Policial de Investigación para hacer su ficha respectiva. Según se informó, la entrega se gestionó a raíz de el convencimiento y la comunicación que tuvo su padre con él y con la Dirección Policial de Investigación. El subcomisionado César Ruiz, jefe de la Dirección Policial de Investigación en San Pedro Sula, nos detalla.
4: El papá lo hace porque es una persona de convicciones fuertes y con un alto sentido de la moral.
3: Sí, ahora, él está directamente vinculado a este crimen, hay videos.
4: Me vuelve a hacer la misma pregunta, ya se le había contestado. Sí, sí. Hay suficientes indicios y por esa razón lo tenemos aquí.
3: Sí, se va a presentar el requerimiento entonces.
4: Claro.
3: ¿Por qué delito, comisionado?
4: Pues hasta este momento tenemos la pérdida de vida de un ser humano.
3: Sí.
4: Y entonces el delito está en relación a delitos contra la vida, más específicamente homicidio o femicidio, dependiendo de si se cumplen los requisitos para uno o para otro.
3: Cabe recordar que el crimen de Elvia Mercedes Gómez ocurrió el pasado 3 de junio en la colonia Santa Fe del municipio de San Manuel Cortés, en horas de la mañana, y posteriormente se hicieron virales varios videos donde se ve a Meraz amenazando a su compañera de hogar. El abogado Juan Carlos Meraz, pariente del detenido, quien llegó a la DPI a confirmar

0: su entrega, aseguró que fue su primo, el papá del detenido, quien motivó a entregarse.
1: Él se entregó. Fue una coordinación en conjunto con la policía el día de hoy. Y este trámite ya lo habíamos iniciado desde hace una semana. Lo que pasa es que no estaban las condiciones correspondientes para que él se entregara. Entonces, hoy sí se dieron y hoy se dio luz verde para que se pudiera entregar. Se le indicó a la policía dónde estaba él y coordinamos con ellos para que lo fueran a recoger a ese punto para que lo trajeran a este lugar.
0: Hemos escuchado declaraciones de Juan Carlos Meraz, pariente de Daniel Meraz, señalado como presunto responsable de la muerte de la enfermera Elvia Mercedes Gómez. Hasta aquí el reporte policial. Compañeros, volvemos con ustedes a RCB Noticias.
2: En RCB Noticias, matutino, 5 de la mañana, 23 minutos.
3: Bueno, y volvió a suceder en el departamento de Lloro. La esperada lluvia de peces volvió a hacerse presente en Lloro, luego de una intensa tormenta que azotó la zona durante varias horas y dejó a su paso escenas que una vez más despertaron asombro entre los habitantes. Vecinos de la aldea Centro Poblado reportaron la aparición de numerosos peces sobre las calles, solares y espacios abiertos tras el temporal. Según testimonio de los pobladores, los animales fueron recolectados en recipientes y baldes, repitiendo una tradición que forma parte de la identidad cultural de esta región del país. Imágenes compartidas por medios locales mostraron a familias enteras recogiendo los peces dispersos sobre el suelo, un acontecimiento que cada año genera expectativa entre los habitantes del departamento y que suele ocurrir entre los meses de mayo y junio, coincidiendo con el inicio de la temporada lluviosa. La llamada lluvia de peces es considerada uno de los fenómenos más peculiares de Honduras y ha sido transmitida de generación en generación como parte del folclore y las leyendas más representativas del departamento de Lloro. Aunque para muchos pobladores el evento mantiene un carácter casi milagroso, la comunidad científica ha planteado diversas explicaciones. Una de las teorías más aceptadas sostiene que fuertes trombas marinas o pequeños tornados pueden succionar peces desde cuerpos de agua y transportarlos a través de sistemas tormentosos, liberándolos posteriormente junto con la lluvia. Sin embargo, investigadores y biólogos locales consideran que esta hipótesis presenta limitaciones en el caso de Lloro, debido a que la zona se encuentra a unos 200 kilómetros del mar y los peces encontrados son principalmente de agua dulce. Por ello, otra explicación apunta a que los animales podrían provenir de corrientes o cavernas subterráneas que afloran durante las inundaciones provocadas por las fuertes precipitaciones. Más allá de las explicaciones científicas, el fenómeno continúa cautivando a quienes lo presencian y reafirma su lugar como una de las manifestaciones naturales más extraordinarias y reconocidas de Honduras y a nivel internacional. Volvió a suceder, volvió a llover peces en el departamento de Lloro.
2: Bien, pues la situación en Lloro siempre.
3: Bien, ¿verdad? bien para, es todo un misterio, ¿eh? Unos le achacan este hecho a una cuestión, a una situación religiosa, católica, a un santo.
2: Es parte del folclore.
3: Es parte de la leyenda, pero que sucede cada año. Sí, sucede cada año. Y nadie ha podido
2: explicar
3: con veracidad por qué llueve peces.
2: Hay muchas explicaciones. ¿Cómo llegan los peces? Trombas marinas, dicen, pero es Lloro. Está lejos del mar.
3: A 200 kilómetros.
2: Del mar.
3: Y son de agua dulce.
2: Sí. Interesante, ¿verdad? El fenómeno que se da aquí en Honduras y que lo registra, se registra en el mundo esto, ¿verdad? Ya es parte del folclore en el departamento de Lloro. Bien, continuamos informando aquí en RCB Noticias Matutino. Al general Ramiro Fernando Muñoz no se le dio el tiempo necesario ni el apoyo para combatir el narcotráfico. Si no se dota de recurso humano, técnico, logístico y económico al nuevo director, no habrán resultados inmediatos, según el sociólogo y catedrático Eugenio Sosa. José Adán López nos informa.

0: Auditorio de Radio Calabozo, me acompaña el catedrático y sociólogo Eugenio Sosa. Estas reformas que están dando en las estrategias de seguridad, cambiando, renovando algunas instituciones internas, algunas dependencias, ¿va a dar fruto según sus consideraciones?
1: Bueno, mire, no basta con cambiar nombre a una institución ni con mover a un funcionario. Sin embargo, con subir las penas. Es probable que sean medidas que deberían estar incorporadas. Y en ese sentido, pues no se trata solo de oponerse. Sin embargo, hay dos elementos críticos fuertes. La primera es que esas medidas no forman parte de una propuesta integral, global, de los problemas que tiene el país en torno a la violencia, la criminalidad y las falencias para poder enfrentar esa situación. El gran problema y el principal problema a la vez de la violencia tiene que ver con la falta de investigación y por lo tanto con la impunidad. Si un castigo se mantiene impune, aunque le suba la pena, como los criminales saben que no se va a llegar a investigar ni a enjuiciar, entonces siguen cometiendo delitos. La impunidad es la principal levadura y caldo de cultivo para que crezca y se mantenga y se perpetúe los actos ilícitos en torno a violencia, asesinatos y narcotráfico y la criminalidad en general.
0: Aquí no es cuestión de ver el punto de vista de carácter político. Bueno, se sustituyó a Ramiro Muñoz recientemente con otro casi de igual rango. Había que ver si funciona esta dirección contra la lucha contra los narcotráficos.
1: Bueno, yo creo que a Ramiro Muñoz faltó dejarle espacio, porque por lo menos lo que él expresaba se miraba contundencia y voluntad de avanzar en el tema. Hay que ver el que está ahora. Pero ambas situaciones, tanto el cambio, o tres dicho, el cambio de instituciones, el mover personas y alterar penas, tienen un margen. Esperemos por lo menos a final de año, si los indicadores por lo menos ya no van a la alza y empiezan a bajar, porque hasta ahorita, los primeros 4 meses, lo que tuvimos fue un incremento de los indicadores de criminalidad, de las masacres y de las personas que han perdido la vida producto de la violencia.
0: Bueno, Ramiro Muñoz reclamó de que quizás eso le costó su cargo, que solamente habían como 200 investigadores y que por lo menos necesitaban unos 600, 800 y recurso económico, logístico, en todos los aspectos para poder hacerle frente a estos flagelos.
1: Es que por mucha voluntad que haya, héroes no son, sí, ni son superpersonas. Si no hay apoyo, si no hay recursos, si no hay tecnología, si no hay investigación y si no hay personas que trabajen en esas instituciones lo suficientemente preparadas, además, y capacitadas y también descontaminadas, los resultados van a ser los mismos.
0: Sí. Agradecemos al doctor Eugenio Sosa, sociólogo, catedrático universitario, haciendo observaciones sobre estos cambios que se han hecho recientemente en aspectos de seguridad. José López, continuamos en cabina, compañeros.
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3: Mucha atención, Auditorio Nacional de Radio Cadena Voces. Escuche esta mañana nuestra encuesta RCV Data Verita, que revela un creciente descontento ciudadano por la gestión del presidente Nasri Afura, así como también los principales problemas que aquejan a los hondureños. Detalles de esta encuesta en torno al desempeño de la administración pública.
4: Autoridades de salud confirman cuarto caso importado de sarampión y casi 200 sospechosos bajo vigilancia.
3: La Comisión Permanente de Contingencias COPECO declara alerta verde en el Pacífico de Honduras por tormenta tropical Cristina.
4: Congreso Nacional y sector de taxis VIP pactan suspender sanciones y decomiso de vehículos.
3: El Fondo Monetario Internacional definirá el 29 de junio el desembolso de $245 millones para apoyo presupuestario a Honduras.
4: En el Congreso Nacional proponen que alquileres, vehículos y colegios privados cobren en lempiras para evitar inflación indirecta, ya que la moneda de circulación en Honduras es el lempira.
3: Congreso Nacional o Corte Suprema de Justicia entregará hoy al Congreso Nacional el anteproyecto de la ley del Consejo de la Judicatura.
4: El próximo 29 de julio.

0: Junio se reunirá el directorio del Fondo Monetario Internacional para determinar si aprueba o no desembolso de $245 millones para Honduras.
1: Presentan proyecto para quitar al Ministerio Público la investigación de delitos y trasladarla a la Policía Nacional. Vuelve el tema de desaparecer a la Agencia Técnica de Investigación Criminal.
0: El 80% de la energía que se genera en Honduras es producida por el sector privado. El equipo y material de distribución y generación son propiedad de la Empresa Nacional de Energía Eléctrica.
1: Estas y otras informaciones aquí en RCB Noticias Matutino. Ya regresamos.
2: Hacemos una breve pausa comercial y regresamos enseguida con RCB Noticias Matutino. 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
7: Las 5 de la mañana con 36 minutos en RCV Noticias Matutino. 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Las 5 de la mañana con 36 minutos en RCV Noticias Matutino. La nueva ley del Consejo de la Judicatura es una farsa. El Pleno de Magistrados siempre seguirá realizando acciones administrativas, expresa la abogada Ana Cardona, ex coordinadora de juzgados. Sandy Varela con sus declaraciones.
8: Así es, compañeros, auditorio de Radio Cadena Voces, dialogamos con la abogada Ana Cardona. Es lo que expresa respecto a esta nueva ley del Consejo de la Judicatura.
9: Al final sigue lo mismo, es decir, que el Pleno va a seguir conservando todo el poder administrativo. Nos llama también poderosamente la atención que ni siquiera se menciona el área administrativa del Poder Judicial, solo se menciona.

0: la como carrera judicial a los jueces y magistrados, y también dice que si lo somete a concurso en el Consejo de la Judicatura a un juez o un magistrado, tiene que pasar al pleno para que lo nombren. Entonces, ¿dónde está la independencia que debe de tener el Consejo de la Judicatura? Realmente lo que se pretende y lo que se busca con este Consejo es un órgano independiente, como la ley lo dice, es la ley del Consejo de la Judicatura y de la carrera judicial, es decir, que vele también porque se nombre a personas con meritocracia, que se evalúen de la mejor forma y al final termine decidiendo a quienes van a nombrar, y sobre las sanciones disciplinarias, sobre todo lo que tiene que ver también con el proceso de formación de los jueces. Pero si le va a estar consultando al Pleno de la Corte Suprema de Justicia cada actuación que va a realizar, realmente no hay una verdadera independencia. ¿Cuál es el llamado que nosotros hacemos a la Comisión Revisora de este proyecto de ley del Consejo de la Judicatura del Congreso Nacional? Que revise de una manera minuciosamente lo que contiene este proyecto que lleva la Corte Suprema de Justicia al Congreso Nacional, y realmente si se está respetando la independencia que debe de tener este órgano del Poder Judicial.
1: ¿Quedó en lo mismo, abogada, al final en haber hecho esta ley?
0: Sí, el Pleno sigue conservando los poderes. Al final ellos van a tomar las decisiones, si nombran o no a un juez. Al final es un órgano que no conserva la independencia, y vamos a volver a lo mismo, a los vicios del pasado que después llevaron a una inconstitucionalidad de la ley, que yo considero, y he leído la sentencia, que realmente no era para declararla inconstitucional. Se pudieron haber hecho las reformas pertinentes y tomar las medidas necesarias y elegir a las personas con la idoneidad que para que pudieran presidir este consejo, y que no fueran a ver como una situación personal a tomarse las medidas realmente como que en beneficio personal, sino en beneficio de una carrera judicial y un fortalecimiento verdadero de esta carrera judicial.
2: ¿Y qué opina usted sobre lo que se pretende imponer también una ley mordaza, ya que dentro de esta ley hay limitaciones al acceso a la información que se quiere imponer a los consejeros, y también se pretende dejar establecido la prohibición de divulgación a los medios de comunicación?
0: El acceso a la información, la ley de acceso a la información pública ya establece qué situaciones son las que se deben, en este caso, de mantener en reserva, y esta ley realmente es para transparentar, para que la sociedad sea veedora realmente de lo que realizan los funcionarios en el cargo y se eviten abusos de poder como anteriormente han ocurrido.
2: Bien,
1: hemos escuchado declaraciones de la abogada Ana Cardona. Con esta información retornamos a Estudios Principales de RCV Noticias.
3: Las 5 de la mañana con 40 minutos en RCV Noticias Matutino.
4: Bueno, con respecto a este tema, el secretario del Congreso Nacional, primer secretario del Congreso Nacional, Carlos Ledesma, está anunciando que este día la Corte Suprema de Justicia entregará a la Secretaría del Congreso la iniciativa de ley relativa al anteproyecto del Consejo de la Judicatura, que busca darle atribuciones o retomar las atribuciones administrativas del Poder Judicial a un ente especializado y no que recaiga en los magistrados de la Corte Suprema de Justicia. La información con la periodista Claudia Cáceres. Buenos días.
5: La Corte Suprema de Justicia presentará este día ante el Congreso Nacional el anteproyecto de ley del Consejo de la Judicatura y la Carrera Judicial, una iniciativa orientada a fortalecer la administración del Poder Judicial y garantizar mayores niveles de transparencia e independencia en la función judicial. La propuesta busca reactivar el Consejo de la Judicatura bajo un nuevo esquema institucional, incorporando mecanismos de control, evaluación y gestión administrativa, además de establecer requisitos más estrictos para quienes integren este órgano. Escuchemos lo que manifiesta el secretario de este poder del Estado, Carlos Ledesma.
6: Pero con esta nueva ley del Consejo de la Judicatura que van a estar presentando, tenemos entendido que el día de hoy han anunciado que van a estar presentando acá en el Congreso Nacional a las 10 de la mañana lo que es esta importante iniciativa de ley. Vamos a contar con la presencia del presidente de la Corte Suprema de Justicia, como de igual manera los señores magistrados. Van a estar haciendo entrega acá

0: En la Junta Directiva del Congreso Nacional, encabezado por el señor presidente Warner Vallecillo y con los magistrados, este importante proyecto de la ley de la judicatura que realmente va a venir a transparentar los procesos en el Poder Judicial y que obviamente pues vamos a tener que aprobarlo nosotros acá en la Cámara del Congreso Nacional.
1: Secretario al que desapareció, al Consejo de la Justicia.
0: Bueno, vamos a esperar, recordemos que ellos tienen un borrador, tengo entendido que el día de hoy va, y obviamente vamos a esperar que ellos nos envíen este proyecto de ley, aquí lo vamos a estudiar, se va a turnar, y ahí es donde vamos a conocer qué es lo novedoso y que sobre todo, qué es lo que va en este caso a blindar y que no se cometan los errores que ocurrieron en el anterior Consejo de la Judicatura.
2: Bueno, usted utilizó una palabrita, blindar. ¿Cómo blindar para que esta institución dentro del Poder Judicial no cometa abusos como sí en el pasado?
0: Bueno, por eso reitero, de los errores que se cometieron se tiene que aprender. Y creo que esto va a ser muy ampliamente discutido. Ellos así lo han hecho, están haciendo las correcciones, los blindajes correspondientes. Pero reitero, no quiero ser irresponsable mientras no conozcamos definitivamente en este caso el proyecto que ellos van a estar enviando, presentando acá. Tengo que entendido que 86 votos, ¿verdad? Pero reitero, no creo que haya alguna objeción de los 128 diputados, porque esto es un proyecto que viene a fortalecer el sistema judicial de nuestro.
3: Una vez recibido por el legislativo, el anteproyecto deberá ser socializado, analizado y discutido por las diferentes bancadas y sectores vinculados al sistema de justicia antes de su eventual aprobación. Con este informe, retorno con ustedes a cabina.
4: En RCV Noticias Matutino, 5 de la mañana, 44 minutos.
5: Los profesionales del derecho califican como absurdo y falso los requisitos para ser miembro del Consejo de la Judicatura y Carrera Judicial. Sandy Varela nos da mayores explicaciones.
6: Bien, dialogamos con el abogado Jaime Rodríguez.
7: Presidida por cualquier otra persona menos por el magistrado presidente, pero obviamente el control político no lo quieren perder. Y se entiende pues que al final siempre va a depender de él los nombramientos y remociones de jueces, magistrados y demás personal. Por otra parte, se habla de que para ser miembro de esta comisión no debe de ser de reconocida militancia. Eso es falso. Aquí en Honduras todos somos liberales o nacionalistas, una de dos. Y por ahí un minúsculo sector, pues al parecer ahora pueden ser de libre. Así que son algunos requisitos que los veo muy pobres, pero bueno. Vamos a ver el desenvolvimiento que tenga esta comisión.
6: Entonces, ¿de nada sirve haber creado este Consejo de la Judicatura?
7: Mire, ve, la historia nos establece que en el pasado la anterior comisión estuvo integrada o dirigida por el presidente de la Corte y de hecho hasta terminaron siendo objeto de requerimientos fiscales y hasta estuvieron privados de libertad. Recuerdo muy bien en un centro militar, en un batallón, la gran mayoría, si no me equivoco, la totalidad de todos los miembros. Así que creería pues que si básicamente va a seguir siendo presidida por el presidente de la Corte, no se han hecho mayores reformas.
8: Ahora, eso de que también las asociaciones tengan la oportunidad de nombrar a alguno de sus representantes.
7: El problema está que aquí hay una asociación de jueces que todo el mundo la conocemos, pero apareció una paralela, un grupo de profesionales nuevos, afines a libre básicamente, que no tienen verdaderamente antigüedad, pero obviamente sí tienen un interés político. Habría que ver si a este grupo reducido de jueces se les pretendería dar algún tipo de poder.
6: Hemos escuchado declaraciones del abogado Jaime Rodríguez. Con esa información retornamos a Estudios Principales.
4: Continuamos informando en RCV Noticias Matutino, 5 de la mañana, 46 minutos. En otra línea de información, siempre en lo que atinente a lo que ocurre en el campo nacional, informamos también aquí en Radio Cadena Voces la información con el periodista José Adán López, quien nos traslada la información que se encienden las alarmas, se confirma el cuarto caso de sarampión importado. Se trata de una fémina de 27 años de edad originaria del departamento de Yoro. Además, hay 191 casos sospechosos en observación. Así lo confirma el jefe de Vigilancia de la Salud, Homer Mejía, con el periodista José Ángel López. Buenos días.
9: Auditorio de Radio Cadena Voces, como lo dimos a conocer a través de un informe especial sobre el impacto del sarampión, si no se toman las precauciones a tiempo, esto podría ir en ascenso, se confirma.

0: confirma el cuarto caso del sarampión importado de Guatemala. Homer Mejía es el jefe de Vigilancia de la Salud.
1: Muchas gracias. Ahorita nosotros acabamos de informar a la población hondureña a través del comunicado de prensa, en la cual ya tenemos nuestro cuarto caso importado de sarampión.

0: Lo cual le hemos dado el seguimiento también de los contactos. Esta persona estuvo un tiempo trabajando unos días en San Manuel, municipio, y luego pues llegó a su lugar de residencia, lo que es El Progreso. Fue captada a través de un hospital de nuestra red de salud, lo cual al presentar la sintomatología se puso en aislamiento, se tomó muestra y dio positivo. Esta mujer está estable en este momento, estamos rastreando todos los contactos que hayan tenido con ella en Progreso y también en el municipio de San Manuel Cortés. Nuestros equipos de respuesta rápida de ambas regiones sanitarias, tanto la de Cortés como la de Lloro, están en estas actividades rastreando contactos.
1: Doctor, ¿son dos mujeres y dos hombres confirmados?
0: Totalmente, son dos hombres y dos mujeres confirmadas, son cuatro casos importados de cuatro compatriotas que han estado en Guatemala, que no se han vacunado y que ya se contagiaron y que hemos tenido una contención inmediata, ya que no hemos tenido casos secundarios, en la cual esto es algo lo que nos preocupa, tener casos secundarios a partir de estos casos importados.
1: Doctor, ¿casos sospechosos cuántos tienen?
0: Tenemos 191 casos sospechosos que estamos confirmando, estamos en este momento mencionando que están asintomáticos, son sospechosos, mantenemos una comunicación constante todos los días con ellos, porque son 21 días el periodo de incubación, el cual estamos monitoreando si hay aparición de síntomas como fiebre o como el sarpullido, que son las manifestaciones clínicas fundamentales y que nos dice que esta persona es sospechosa de sarampión hasta tener un resultado negativo por laboratorio.
2: Este cuarto caso se trata de una mujer de 27 años de edad originaria del departamento de Lloro que permaneció por al menos 5 meses en Guatemala. Posteriormente regresó a Honduras, donde tuvo estadía unos meses en San Manuel Cortés. Ahí se le hizo el diagnóstico de acuerdo a observaciones médicas cuando se confirma este cuarto caso de el sarampión importado. Hay 191 personas en observación. Es la información a través de RCV. José Adán López les ha informado.
3: Continuamos informando en RCV Noticias Matutino. Se marcan exactamente las 5 de la mañana, 50 minutos.
4: 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Nuevos hallazgos. Encuesta de RCV Data Veritas revela creciente descontento ciudadano por gestión de Asfura. Copeco declara alerta verde en el Pacífico de Honduras por tormenta Cristina. Presidente Asfura presidió ascensos policiales, entre ellos del director Roberto Ceguera Más a comisionado general. Marcovia, Choluteca, reporta 150 familias afectadas por lluvias y 3.000 pescadores sin faenar. Se entrega en la zona norte del país a la policía principal sospechoso del asesinato de su pareja en San Pedro Sula, departamento de Cortés. Nuestras principales informaciones en portada aquí en RCV Noticias Matutino.
3: Bien, continuamos informando en RCV Noticias Matutino. Mucha atención en el campo internacional, que es lo que ha ocurrido en las últimas horas. De acuerdo a la información que trasciende ya en el mundo, Trump advirtió que Irán tendrá que pagar las consecuencias de los ataques. El matón de Medio Oriente está muerto, ha escrito en un intercambio de ataques por parte de Estados Unidos e Irán, luego del derribo de un helicóptero en el estrecho de Hormuz. Y el presidente de Estados Unidos, Donald Trump, declaró el miércoles que el ejército iraní es un completo desastre y afirmó que gran parte de sus fuerzas, incluyendo su armada y su fuerza aérea, ya ni siquiera existen, en un mensaje publicado en su plataforma Truth Social, horas después de que Washington y Teherán intercambiaran ataques en las hostilidades más intensas desde la tregua del 8 de abril. Irán solo habla y no actúa. El matón de Oriente Medio está muerto, escribió Trump, quien advirtió que Teherán tardó demasiado en negociar un acuerdo que les habría beneficiado enormemente y que ahora que tendrá que pagar las consecuencias. La declaración llegó en el marco de una nueva espiral de combate desencadenada por el derribo iraní de un helicóptero Apache estadounidense sobre el estrecho de Hormuz. Los dos tripulantes sobrevivieron y fueron rescatados cerca de la costa de Omán. Washington respondió con ataques contra sistemas de defensa aérea, estaciones de control.

0: Control en tierra y sitios de radar iraníes en las inmediaciones del estrecho, según informó el mando central estadounidense SETCOM. El tono del mensaje presidencial contrasta con las propias declaraciones de Trump apenas horas antes, cuando aseguró que las negociaciones de paz estaban en su fase final y que un acuerdo era cuestión de 2 o 3 días. La nueva erupción de combates enterró este optimismo. El portavoz del Ministerio de Exteriores iraní, Ismail Bakai, respondió que Washington está dañando este proceso diplomático con los mensajes contradictorios que está enviando, con sus reiterados giros de posición y de demandas, y lo peor de todo, con sus repetidas violaciones al alto al fuego. Las fuerzas iraníes dispararon misiles de largo alcance contra bases estadounidenses en Jordania y Bahrein. Los guardianes de la revolución afirmaron haber alcanzado y destruido 4 grandes objetivos en Jordania, donde se encuentra la base de Azraq. El ejército jordano indicó haber interceptado 5 misiles sin registrar bajas ni daños materiales. Kuwait también informó haber repelido objetivos aéreos hostiles en sus defensas aéreas. La cancillería iraní señaló que sus vecinos del Golfo tienen la responsabilidad legal y moral de impedir los ataques estadounidenses e israelíes desde sus territorios. El canciller Abbas Araghchi subrayó que las fuerzas iraníes no dejarán sin respuesta a ningún ataque ni amenaza. Desde Moscú y Pekín las reacciones apuntaron en sentido contrario. Un portavoz del Ministerio de Exteriores ruso dijo estar extremadamente preocupado por la nueva ronda de confrontación, mientras que China pidió adoptar medidas concretas para aliviar y reducir las tensiones.
1: Mientras tanto, desde Barcelona, España, el Papa León XIV denunció un clima envenenado en las relaciones familiares y en particular la violencia contra las mujeres, que a menudo desembocan lamentablemente también en feminicidios, y llamó a la sociedad a abordar esta realidad dramática durante la vigilia celebrada en el Estadio Olímpico de Barcelona. El Papa León XIV, que desde que llegó a Barcelona alterna el catalán y el español en sus alocuciones, respondió así al dramático testimonio de Desiree, una chica de 20 años de un barrio muy humilde de Barcelona, que de pequeña vivió cómo su padre intentó matar a su madre, que se salvó porque se interpuso un chico que murió. Ella, a los 10 años, acabó en los servicios sociales. La joven, que ahora estudia Derecho, se ha acercado a la religión, pero reconoció que aún le cuesta perdonar a su padre. ¿Cómo puedo perdonar a mi padre, que estuvo a punto de dejarme sin madre? ¿Cómo puedo reconciliarme de verdad con Dios? Fue la pregunta directa que le dirigió al Papa en este acto, donde le lanzaron interrogantes sobre problemas de gran actualidad. León XIV elogió la valentía de la joven y respondió: debemos interrogarnos sobre el hombre y sobre la humanidad, sobre cómo a veces somos prisioneros del mal hasta llegar a ser violentos con los demás, sobre cómo no logramos cultivar el amor y respetar a los demás en su dignidad y libertad. El pontífice advirtió de que existe un clima envenenado en las relaciones familiares de abusos y opresiones, y en particular de violencia contra las mujeres, que a menudo desembocan lamentablemente también en feminicidios. Y entonces destacó que ante esta realidad dramática estamos llamados a abordarla todos, sea personalmente, sea como sociedad, porque a nosotros nos corresponde afrontarla en todas sus dimensiones. No podemos atribuir a Dios lo que ha sido confiado a nuestra responsabilidad. No podemos imaginar que Dios, desde lo alto, responda a nuestras necesidades de modo automático o impida milagrosamente que el mal suceda. Porque, agregó, si existe la violencia, si triunfa el egoísmo, si incluso el amor entre familiares se transforma en odio, debemos hacernos algunas preguntas a nosotros mismos, a las dinámicas de nuestra sociedad, a la cultura del individualismo, a la tentación de la violencia y no a Dios. Sobre la petición del perdón, Robert Prevost, León XIV aconsejó aprender a mirar el perdón, poderosa medicina contra el mal, que sana nuestras heridas interiores como algo que forma parte de un proceso, de un camino,

0: También aseveró que la reconciliación con la historia es gradual y sobre todo no debemos pensar que el perdón equivalga siempre en todos los casos a volver a la situación anterior o a vivir una relación plena con quienes nos han herido, especialmente cuando el hecho ha sido marcado también por la violencia. Pero dijo que al menos se puede permanecer en la buena disposición del corazón hacia la persona, rechazar toda forma de odio o de venganza, esforzarse por reparar la relación en la medida de lo posible y quizá rezar por él o por ella. Al concluir su respuesta, el Papa y la chica se fundieron en un abrazo, un hecho que sucedió en la visita del Papa León XIV en Barcelona, España.
1: Hasta aquí las noticias internacionales en RCV Noticias Matutino. Se marca las 5 de la mañana, 59 minutos.
0: Contactos en directo aquí en RCV Noticias Matutino. José Adán López esta mañana en el Hospital del Seguro Social en el barrio abajo, donde se da el servicio de atención médica de consulta externa a los derechohabientes. Lastimosamente, no hay médicos para que atienda a los derechohabientes, a los afiliados del Seguro Social. José Adán López.
2: Gracias, compañeros. Auditorio de Radio Calabozos, ubicados acá en el Seguro Social del barrio La Granja, para hacer una evaluación, porque muchos pacientes, aunque no haya atención, aunque estos médicos estén paralizados, siempre buscan atención médica por cualquier situación de emergencia. Imagínense que ya llevan casi 2 semanas de tener paralizado el servicio general. A saber cuántas emergencias se han pospuesto. Voy a consultar aquí con los amigos que están acá brevemente. Caballero, buenos días, ¿qué tal están? Bueno, caballero, ¿qué tal? Brevemente, ¿cómo mira esta paralización de médicos y ahora no se atienden aquí los pacientes? ¿Cómo ve?
3: No, pues malo, porque toda la gente solo viene a hacer nada aquí. Solo viene.
2: Es complicado,
3: ¿no? Sí, vienen solo a gastar su dinero, porque no hay nada, pues ahí solo
2: se pagan este seguro social.
3: Y con la misma se van.
2: Ya 2 semanas de paralización prácticamente.
3: 2 semanas.
2: No es realmente es indignante para el paciente que viene de lejos, ¿sabes?
3: Sí, como le digo, un gasto enorme porque la gente solo viene y le dan una cita, le remueven la cita, o sea, no se la dan para el día siguiente, sino que la dan para meses.
2: Para meses.
3: Sí, otra vez.
2: Complicado, ¿verdad? Sí. Gracias, caballero, muy amable. Aquí pues vamos, gracias amigo, voy a ver, aquí hay unos pacientes que están entrando acá para conversar con ellos. Vamos a ver si consultarles aquí porque andan en busca de atención médica y está cerrado prácticamente la atención a los pacientes. Aquí vamos a consultar a algunas personas que están por este lado, vamos a ver qué piensan ellas. Mi amigo, usted como enfermera, ¿qué piensas de esta paralización de los médicos?
4: Ah, bueno, pues yo lo único que pienso es de que todos los médicos que laboran tienen que ser pagados su mensualidad, ¿verdad? Porque todos trabajamos por necesidad, ¿verdad? Pero también pensamos en las personas que vienen a consulta, los pacientes, ¿verdad?
2: Sí,
4: yo como enfermera, a mí me da pesar decirle a un paciente no hay consulta. Pero también los médicos también tienen necesidades, ¿verdad? Como todos.
2: ¿Cuántos pacientes atienden usted con esta función?
4: Ah, nosotros trabajamos con, es que como aquí son las clínicas de especialidades,
2: sí.
4: Entonces nosotros trabajamos con 7 médicos, ya verá usted, cada médico tiene 25 y 30 pacientes.
2: Aquí se llena también.
4: Aquí se llena, sí. Sí.
2: Hemos venido acá. Ojalá que se resuelva ese problema porque llevan 2 semanas, ¿verdad?
4: Sí, claro que sí. Primeramente mi Dios, ¿verdad? Que
2: bueno, usted que es enfermera y conoce toda esta situación y está al frente. Cuando un paciente se le suspende la atención, ¿cuánto tiempo tarda para recuperar el paciente?
4: Cuesta. Bueno, cuando el paciente ya viene bien mal, pues tenemos la emergencia, ¿verdad? Que están laborando. Pero cuando el paciente viene aquí y si nos enferma aquí, pues le damos los primeros auxilios y los mandamos para la
2: emergencia. Hay que enviarlo, ¿verdad? Hay que
4: sí, para la emergencia.
2: Porque eso
4: y darles una buena atención, claro que sí.
2: Sí. ¿Su nombre, amiga?
4: Mi nombre, Domitila Navas.
2: Gracias, muy amable por su evaluación. Gracias.
4: Gracias.
2: Aquí, pues, caballero, se está vendiendo también. ¿Y cómo mira esta atención aquí los pacientes, que no hay atención de los médicos?
5: No, mira, en vez es un poco regular y en vez baja y sube en veces.
2: Sí. Sí.
5: Pero no.
2: ¿Y cómo mira que no hay atención al paciente acá?
5: No sabemos porque no hay.
2: Los médicos están en paro.
5: Está en paro, por los médicos. Hey.
2: Complicado, ¿verdad?
5: Complicado esto.
2: Hay pacientes que vienen de lejos, ¿verdad?
5: Vienen de lejos, y vienen pacientes de lejos, de muy largo.
2: Sí, sí.
5: Y no pueden ingresar a la consulta porque no
2: hay médicos.
5: No hay médicos.
2: Sí. Gracias, caballero, muy amable. Claro. Bueno, ahí están compañeros auditorios, Red Canavoces, así por

0: me ven aquí vacío, hacemos un enfoque, mire, ve. Pues la enfermera nos ha hecho una evaluación allí que realmente ella dice que ojalá se resuelva este problema, porque van dos semanas que no atienden de forma general. En otras ocasiones, cuando atiende el paciente, aquí son enormes filas aquí buscando atención médica, y a esos pacientes se les propone su cita médica para ver hasta cuánto tiempo, faltan meses. Esa es la situación del Seguro Social. Compañero, continuamos en cabina.
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7: Las 6 de la mañana con 7 minutos en RCB Noticias Matutino. A causa de las condiciones meteorológicas provocadas por la tormenta tropical Cristina, el municipio de Marcovia, en el departamento de Choluteca, reporta 150 familias afectadas y 3.000 pescadores sin poder faenar. Así lo confirmó el alcalde de Marcovia, Nahum Calix, quien dijo que todavía no piensan en evacuaciones, pero sí mantienen.

0: tienen todas las medidas de prevención. La Secretaría de Gestión de Riesgos y Contingencias Nacionales declaró alerta amarilla para la línea costera del Golfo de Fonseca debido a la influencia de la tormenta tropical Cristina, mientras mantiene alerta verde en 9 departamentos del país. Según el boletín oficial, la medida preventiva se adopta ante el incremento del oleaje y el riesgo de inundaciones en zonas vulnerables. En ese contexto, Marcovia reporta varias marejadas que han afectado a varias comunidades en la línea costera. El edil realizó un llamado a la prudencia, ya que su mayor preocupación es que los pescadores salgan a faenar orillados por la necesidad. Insistió en que se deben tomar las medidas de prevención ante las alertas emitidas por la Comisión Permanente de Contingencias.
1: Bueno, sobre este tema hemos invitado esta mañana al subsecretario de Estado en el despacho de contingencias, el ingeniero Nelson Márquez. Ingeniero, ¿cuál es el último reporte que han recibido en torno a la situación y el avance de esta tormenta tropical en el Pacífico que ya está afectando el territorio centroamericano, particularmente los países del Golfo de Fonseca como Salvador, Honduras y Nicaragua? Muy buenos días.
2: Muy buenos días, licenciado Dagoberto, y al licenciado Héctor también, a todo el pueblo hondureño que está pendiente justamente del avance de esta tormenta tropical Cristina. Una tormenta tropical que ha tenido un comportamiento bastante atípico, porque se esperaba que ya para este momento hubiese avanzado y estuviera probablemente ya en el territorio guatemalteco. Sin embargo, lo que sucedió es que en los últimos dos días desaceleró en su traslación, en su traslado, y estuvo incluso hace unas 48 horas moviéndose a unos 11 kilómetros por hora, pero para el día de ayer tuvimos un movimiento mucho más lento, incluso que llegó hasta los 5 kilómetros por hora en algún momento, lo que provocó que algunos de los modelos que miden los movimientos de este tipo de tormentas lo declarara más bien casi estacionario. Y se estacionó más o menos a unos 67 kilómetros de costas hondureñas, pero afectando más a territorio nicaragüense, en donde dejó mayor número de lluvias. Esto entonces nos dio a nosotros el indicio de que estaría afectando también lo que es la zona costera en el Océano Pacífico del territorio nacional, pero también con una afectación sobre varios departamentos del país que fueron declarados en alerta verde y en los cuales se estuvo monitoreando, porque causó efectos especialmente en derrumbes que se han reportado en el departamento de Lempira, por ejemplo, pero también la afectación de zonas en donde el mar se metió incluso en los hogares, afectando a algunas personas. Hemos estado en contacto directamente con las municipalidades a través de los comisionados departamentales de la Secretaría de Gestión de Riesgo y Contingencias para poder verificar justamente los efectos que se puedan tener. También se han puesto a disposición para aquellas personas que sientan que puede afectarles y que de manera voluntaria quieran movilizarse hacia albergues en las zonas afectadas. Pero aparte de ello, también se verificó que por las condiciones de tormenta se iba a tener un aumento en el caudal significativo del río Guascorán, lo que llevó justamente al hecho de declarar también en zonas ya dentro del territorio nacional en alerta amarilla. Para la madrugada de hoy se reporta entonces que ahora sí se ha movido ya el núcleo de esta tormenta tropical Cristina y se encuentra más o menos a unos 167 kilómetros de Amapala, en territorio nacional, movilizándose ya hacia un poco más con influencia hacia territorio salvadoreño, y se espera que en las próximas 24 horas entonces sí estaría ya llegando hasta territorio guatemalteco. Las alertas no han cambiado hasta el momento, le hemos pedido a la población que esté atenta y que tome todas las medidas de seguridad que desde la Secretaría de Gestión de Riesgos y Contingencias se han estado generando.
1: Sí, han habilitado albergues en el caso de que haya necesidad de trasladar a las personas que viven a la orilla de la playa hacia sectores mucho más seguros, particularmente de el Pacífico, a lo largo de la costa del Pacífico en el Golfo de Fonseca.
2: Efectivamente, así es. La alerta amarilla justamente nos indica la activación de albergues, y en este momento aún, con este nivel de alertamiento, lo que implica

0: es la movilización voluntaria de personas que se consideren en riesgo y que puedan entonces optar por tener un lugar seguro, como lo son los albergues, para poder movilizarse. No es obligatorio aún porque el efecto no es necesariamente catastrófico, como puede suceder si llega a haber un alertamiento mayor, si llega un momento en que la movilización hacia los albergues termina siendo obligatorio. Por el momento seguimos, tenemos que seguir monitoreando, y lo que se le ha pedido a la población justamente es que, por ejemplo, si van a viajar en este territorio de noche, no deberían hacerlo. Lo ideal es que se movilicen durante el día, porque de noche se ponen más peligrosas las carreteras, pero si tienen que hacerlo, pues hágalo con suma precaución, entendiendo que las posibilidades de ir a una alta velocidad son totalmente de cero. No puede andar a alta velocidad, tiene que andar muy, muy despacio para poder evitar que usted o su familia puedan lamentar alguna situación. Aún manejando de día, tiene que ir muy despacio, la carretera se pone más lisa, se ponen riesgos de derrumbes en las carreteras. Entonces, este tipo de situaciones se tiene que evitar. La institucionalidad está funcionando. Nosotros como Secretaría de Gestión de Riesgo, las municipalidades, los CODEM municipales, están totalmente activos, instituciones gubernamentales y no gubernamentales, que trabajamos en emergencia, totalmente activos. Pero hay una parte que solamente la población, que solamente usted como jefe de hogar, que solamente usted como padre de familia, como madre de familia, la puede tomar en el cuidado de su familia, y esa es la que le pedimos que usted, de manera consciente, por el amor que le tiene a su familia, las pueda tomar para que evitemos cualquier tipo de situación, de incidente que tengamos que lamentar.
1: Sí, hasta este momento, ¿se reportan personas evacuadas en la zona?
0: Ese es un informe que tenemos que verificar justamente con las municipalidades y con los comités de emergencia, tanto municipal como departamental. En estas zonas no se habían reportado hasta anoche. Las personas estaban monitoreando, ¿verdad? A excepción de aquellos que tienen su casa de habitación en lo que es la costa, pero exactamente a la par del mar, en donde sí, justamente en Marcovia especialmente, se verificó que se estaba metiendo el mar ya a algunas casas, pero a escasos 30 metros de lo que es la costa, justamente, ¿verdad? Entonces, pero en las otras zonas no, en las otras zonas aún no se reportan y esperamos que no se reporten personas evacuadas.
1: Sí, ¿cuáles son las comunidades que se encuentran a este momento en alerta amarilla y alerta verde?
0: En alerta amarilla, básicamente, lo que se encuentra es toda la zona costera, la zona que está ahí cerquita de la costa, y aquellas zonas con influencia del río Huascorán, y ya en tierra adentro, solo aquellas zonas que están en influencia directamente del río Huascorán. Y en el caso de la alerta verde, estaríamos hablando de los departamentos de El Paraíso, Choluteca, Valle, La Paz, Intibucá, Lempira, Ocotepeque, son los departamentos, y el sur de Francisco Morazán, que son los que se encuentran justamente en este tipo de alerta verde en este momento.
1: Sí. Ahora, ¿por cuánto tiempo Copeco va a mantener estas alertas?
0: Bueno, estamos reuniéndonos constantemente con el equipo de emergencias para poder determinar si las alertas deben aumentar en intensidad o si pueden ya disminuir e incluso desaparecer. Hoy por la mañana tenemos una nueva reunión para poder analizar, para poder verificar, para poder ver los parámetros de cómo se está movilizando, Cristina, de la posibilidad de otros fenómenos meteorológicos que pudieran llegar a afectar el territorio nacional, para poder definir si es momento de aumentar la alerta o de disminuirla e incluso desaparecerla. No es un tema caprichoso, es un tema de medir ciertos parámetros para poder ir justamente definiendo este tipo de alertas. A la población lo que sí le podemos decir es que con total responsabilidad estamos informando de manera permanente, de manera consciente, de manera veraz sobre las condiciones climatológicas para que la población pueda apercibirse, y en las próximas horas entonces estaremos definiendo. Por el momento, las alertas se mantienen hasta que podamos verificar que este fenómeno ha terminado su efecto sobre el país.
1: Sí, ¿cuántas ustedes han estimado?

0: ¿Ya cuántas tormentas se van a registrar en esta temporada ciclónica? ¿Ya tienen el informe de las tormentas en el Pacífico y también en el Atlántico?
1: Efectivamente, sí, lo que se tiene hasta este momento es que hay una disminución en el número de fenómenos naturales. Todavía no sabemos si se van a mantener como depresiones tropicales o si se van a convertir en tormentas o incluso si se van a convertir en huracanes, porque eso se va midiendo una vez que este tipo de fenómenos se manifiestan propiamente. Pero lo que sí se establece para este momento es que será un año en donde tendremos menor número de fenómenos meteorológicos que estarían trayendo lluvia hacia el país. Y en el caso efectivamente del sur del país, es probable que las próximas 6, 7 semanas podamos tener este tipo de fenómenos, luego una parada, lo que conocemos como la canícula, que va a durar probablemente otras 6 a 7 semanas, y luego entonces un reinicio de la temporada lluviosa que va más o menos para finales del mes de agosto, inicios de septiembre, y finalizando allá a inicios del mes de noviembre. Una disminución significativa. Algunos modelos internacionales establecen que incluso podría llegar a ser hasta el 50% para el Atlántico en comparación con otros años.
0: Sí, ahora la temporada lluviosa, tal como se había pronosticado, se va a retrasar durante este tiempo. La canícula va a ser mucho más extensa. ¿Hasta cuánto tiempo va a durar?
1: Se retrasó, de hecho, se esperaba como todos los años, o cada año, mejor dicho, se espera que la temporada lluviosa comience a inicios del mes de mayo, incluso en algún momento en la última semana de abril. En este año no fue así, perdimos al menos un mes en la temporada lluviosa, lo que implicó que hasta más o menos el 28 de mayo fue cuando inició la temporada lluviosa. Definimos que la temporada lluviosa comienza cuando tenemos al menos 5 días consecutivos con precipitaciones entre 20 y 25 milímetros, y eso no sucedió sino hasta finales de mayo, ¿verdad? Y lo que los pronósticos establecen es que en 75 municipios del país, que son los que fueron determinados en alerta verde por sequía, porque aquí hay que entender, hay una combinación entre alerta verde por sequía y alerta verde por lluvias. Las alertas para sequía son alertas de más largo plazo, porque la manifestación de los efectos de una probable sequía son a más largo plazo que lo que puede ser la manifestación de los efectos de exceso de lluvia, una tormenta tropical, un ciclón o un huracán. Los efectos son mucho más rápidos. Entonces, esta zona, a pesar de que está lloviendo, se sigue manteniendo en alerta verde por sequía. ¿Por qué? Porque justamente lo que se pronostica es que en 75 municipios del país solamente va a llover durante 7 semanas, lo que va a provocar que no se va a tener suficiente lluvia como para sacar adelante los cultivos. Y una vez que se manifieste la canícula, entonces vamos a volver a quedar sin agua de producto de las lluvias para poder sostener algunos cultivos, especialmente aquellos que, valga el juego de palabras, dependen exclusivamente de las lluvias. Entonces, por eso la alerta verde por sequía se mantiene en estos 75 municipios. Luego, 144 municipios que, gracias a Dios, sí comenzó a llover en un periodo que les dejó aún una ventana de siembra que les permite poder, de acuerdo a la Secretaría de Agricultura y Ganadería, sembrar durante este periodo y lograr sacar su cosecha de primera. En los 75 municipios iniciales, pues vamos a tener que esperar probablemente hasta finales de mes de agosto, iniciando una canícula a inicios de julio y cerrando esta canícula probablemente a finales del mes de agosto. Eso implica entonces que en aquellos municipios y territorios de estos 75 que permitan siembra de postrera, hay que asegurar la siembra de postrera, esperando que las lluvias después de la canícula comiencen efectivamente aquí, así como se están pronosticando. Y hay 79 municipios del país en donde el efecto casi ni se va a sentir de una probable canícula, porque la cantidad de lluvia que estará cayendo va a ser suficiente como para sostener los cultivos.
0: Muy bien. Gracias, ingeniero, por actualizarnos la información en torno a lo que está ocurriendo en la zona sur del país. Estaremos pendientes de los informes que vaya proporcionando la Comisión Permanente de Contingencias Copeco para mantener informada a nuestra ciudadanía en la zona sur del país. Muy amable, buenos días.
1: Buenos días, licenciado. Con mucho gusto, el presidente Azfura nos ha pedido estar totalmente atentos. Hemos estado trabajando con el ministro Reinaldo Sánchez y solamente pedirle a la población.

0: elección. Nosotros estamos haciendo lo que nos corresponde para poder darle tranquilidad al pueblo hondureño, pero hay una parte que solamente usted la puede hacer por su familia, y de verdad te esperamos que la pueda hacer para que no vayamos a lamentar ningún incidente negativo en esta temporada ciclónica. Dios bendiga Honduras.
1: Gracias. El viceministro de la Comisión Permanente de Contingencias COPECO, el ingeniero Nelson Márquez, esta mañana en Radio Cadena Voces.
2: 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Aquí en la voz de las noticias le informamos esta mañana en RCB, la voz de las noticias, en el resumen del Poder Legislativo. 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
2: Proponen que alquileres, vehículos y colegios privados cobren en lempiras para evitar inflación indirecta, ya que la moneda de circulación en Honduras es el lempira. Además, el Congreso Nacional condecorará al beisbolista Mauricio Dubón con la Gran Cruz con placa de oro que destaca en los Estados Unidos. Esto en el resumen legislativo que nos tiene la licenciada Claudia Cáceres.
4: En el resumen legislativo le damos a conocer que el diputado nacionalista Frank Alley presentó una iniciativa para que alquileres de viviendas, compra y renta de vehículos, así como servicios de instituciones privadas y bilingües, se cobren exclusivamente en lempiras, con el objetivo de reducir el impacto de la dolarización en el costo de vida de los hondureños.
5: Hemos presentado una iniciativa, un proyecto de ley que tiene que ver con que el cobro, específicamente los rubros de alquiler en apartamentos, compra de vehículos, alquiler de vehículos y instituciones privadas o bilingües, que el cobro sea en la moneda nacional, que es la moneda, el lempira, ¿no? Soy una persona que cree mucho en la libre empresa, no cree en las sobreregulaciones y tampoco creo, peor aún, en regular precios. Esto no es eso. Lo que se busca es que en rubros que no dependa el empresario de la moneda internacional, como el dólar, porque se utilizan acá, se dan esos servicios aquí y no requiere mucho de la internacionalización de la moneda. Por eso mismo hicimos esta iniciativa.
4: Asimismo, el Congreso Nacional aprobó por unanimidad este martes otorgar la condecoración de la Gran Cruz con placa de oro al beisbolista hondureño Mauricio André Dubón Doblado, jardinero de los Bravos de Atlanta, en reconocimiento a su destacada trayectoria deportiva y a su aporte para proyectar positivamente el nombre de Honduras en escenarios internacionales.
6: La condecoración de la Cruz con placa de oro como reconocimiento especial del Estado de Honduras a su destacada trayectoria deportiva, disciplina ejemplar, méritos internacionales y valiosa contribución al prestigio y proyección positiva de la nación hondureña en el ámbito deportivo mundial.
4: Por su parte, el diputado del Pino, Carlenton Dávila, presentó un proyecto para que la CIT revise las estadísticas de los lugares donde más accidentes han ocurrido debido a fallas de frenos y construir rampas de desaceleramiento de equipo pesado.
7: En el tema de, o más que todo, para que se le instruya a la Secretaría de Infraestructura y Transporte, CIT, para que revise las estadísticas de los lugares en donde ha habido mayor problema en nuestras carreteras con respecto a la falla de los frenos. Por ejemplo, en la Moramulca, en la Cuesta de la Virgen, y que puedan hacer un análisis o un estudio de donde se puedan instalar rampas de desaceleramiento cuando fallan los frenos de equipo pesado.
4: Por su parte, la diputada liberal Saraí Espinal presentó un proyecto encaminado a crear la Ley Especial de Inclusión, Rehabilitación y Empoderamiento de Mujeres y Personas con Discapacidad.
8: Objetivo: promover la inclusión social económica.

0: educativa, cultural y comunitaria de las personas con discapacidad mediante programas de rehabilitación integral, emprendimiento, accesibilidad, formación técnica y participación cultural. Se debe de crear un programa nacional de inclusión y empoderamiento de personas con discapacidad, el cual será ejecutado en coordinación con instituciones públicas.
1: La vicepresidenta Erika Urtecho presentó una iniciativa para que los equipos informáticos utilizados por el Consejo Nacional Electoral en cada proceso electoral sean transferidos a la Secretaría de Educación para dotar los centros de educación pública, denominado Ley para la Entrega de Equipos Tecnológicos Utilizados en Procesos Electorales.
2: Para que los equipos informáticos utilizados en cada proceso electoral sea transferido por el CNE, donado a la Secretaría de Estado en el Despacho de Educación, para ser utilizado en los establecimientos educativos del país que presenten las mejores condiciones de su aprovechamiento educativo bajo los criterios de efectividad, de mayor necesidad por rezago y rezago socioeconómico.
1: Para finalizar este resumen, también les damos a conocer que la diputada Dunia Jiménez presentó un proyecto para crear la ley de exoneración del pago de la tasa de seguridad para los emprendedores y MIPYMES que inicien sus actividades productivas y soliciten préstamos. Esto ha sido lo más importante en el resumen legislativo. La sesión ha sido convocada para este día a partir de las 4 de la tarde. Retorno con ustedes a cabina principal.
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4: Las 6:30 a.m. en RCB Noticias Matutino. La nueva ley contra la violencia doméstica impedirá que los agresores obtengan cargos públicos y obtengan una licencia de conducir. Así lo expresa el presidente del Congreso Nacional, Tomás Zambrano. Hugo Estidmidense.
5: Gracias, compañeros en los estudios y a todos los oyentes de Radio Cadena Voces. El presidente del Congreso Nacional, Tomás Zambrano, en este momento refiriéndose a diferentes temas. Lo escuchamos.
6: Policía militar para que visite los barrios más peligrosos y las zonas más peligrosas del país y que retomemos un clima de paz, tranquilidad y seguridad. Desde el Congreso le hemos dicho a la policía, igualmente a las Fuerzas Armadas, vamos a apoyar todas las iniciativas que vengan del presidente Afura para darle seguridad al pueblo hondureño, porque en estos temas de seguridad no tenemos que andar viendo colores políticos. Y ahí tengo que felicitar a los compañeros diputados que no hemos politizado estos temas, porque tiene que ponerse en primer lugar los intereses del pueblo, de la gente, porque el delincuente no anda viendo colores para golpear al pueblo hondureño, golpea al pueblo en general, y hoy tenemos una responsabilidad desde el Congreso, darles todo el respaldo a la policía, a las Fuerzas Armadas, a los operadores de justicia, para que le den resultados, resultados al pueblo hondureño. Y hemos aprobado una iniciativa.
7: Ayer, por ejemplo.
6: Hoy lo decíamos también. Y le decíamos al ministro, al director de la policía, cualquier otra iniciativa, propuesta que impulse el Ejecutivo coordinado y se necesite el respaldo y apoyo y aprobación del Congreso, van a tener nuestro respaldo y nuestro apoyo. Un ejemplo, el día de ayer se aprobaron lo que son reformas al femicidio, que el presidente Afura lo ha estado impulsando, el presidente Papi, y le mandamos ya un mensaje también. No es que no seamos iguales ante la ley, pero hemos visto cómo hay grupos o hay personas o individuos que han atentado y se ha incrementado lo que son los femicidios. Hoy les estamos mandando un mensaje claro desde el Congreso. Esta es una herramienta que tienen que poner en práctica los operadores de justicia para que ninguna muerte de ningún hondureño quede impune. Y en este caso de las mujeres, el femicidio se ha incrementado hasta 60 años de prisión y se crea, porque fue coordinado con la Corte Suprema de Justicia, lo que son órganos jurisdiccionales especializados para tratar, conocer y juzgar los delitos de femicidio. Esto más, un mensaje que va más allá solo de la creación de este juzgado especializado. También se establece que van a ser mujeres juezas juzgando a criminales que le causen la muerte a una mujer. Hoy tenemos también, esta semana, reformas a la ley contra la violencia doméstica, una reforma que está integrada por propuestas de varios diputados, y ayer lo dábamos resumen. Contempla varios factores.

0: agresores. El primero va a establecerse un registro de agresores contra mujeres, para que la gente, o cuando alguien va a pedir información, sepa quiénes son los hombres agresores de mujeres. El que sea condenado por violencia doméstica no va a poder aspirar a un cargo público, mucho menos un cargo de elección popular. Va a tener que establecerse prohibición para portar armas de manera o de por vida. También una sanción fuerte, hasta la licencia de conducir, poderle cancelar si está violentando en su casa y a su familia a las mujeres. Desde el Congreso estamos buscando las medidas de protección mediante mecanismos de ley a favor de las mujeres.
1: Hemos escuchado al presidente del Congreso Nacional, Tomás Zambrano. Un informe de Agustín Pidense para Radio Cadena Voz, en la voz de las noticias.
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2: Seis de la mañana, 38 minutos en RCV Noticias Matutino.
3: Mucha atención, Auditorio Nacional de Radio Cadena Voces, a la encuesta RCV Data Veritas, que revela un creciente descontento ciudadano por la gestión del presidente Narri Juan Asfura Sabla. Mucha atención.
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3: Mucha atención, auditorio de Radio Cadena Voces, a la nueva encuesta de Radio Cadena Voces en alianza con Data Veritas. La mayoría de hondureños considera que el país va por mal camino y desaprueba la gestión gubernamental del presidente Narri Asfura. La más reciente encuesta nacional de percepción ciudadana 2026 realizada por Data Veritas en alianza con Radio Cadena Voces revela un marcado deterioro en la percepción de los hondureños sobre el rumbo del país y el desempeño de la administración del presidente Narri Asfura. De acuerdo con el estudio, el 64.1% de los encuestados considera que Honduras va por mal camino, mientras que apenas un 35.9% estima que el país avanza en la dirección correcta. Los resultados también reflejan una valoración negativa de la gestión gubernamental. Más del 60% de la población desaprueba la gestión presidencial, frente a un 40.8% que la aprueba, evidenciando un salto desfavorable para la administración del presidente Narri Asfura. Hay que destacar que la encuesta fue realizada mediante 1.070 entrevistas efectivas a nivel nacional, con una cobertura en los 16 departamentos del territorio hondureño, un nivel de confianza del 95% y un margen de error del 3%. Los resultados dibujan un escenario de creciente insatisfacción ciudadana respecto al rumbo nacional y plantean importantes desafíos para el gobierno en materia de seguridad, empleo, comunicación y confianza ciudadana.
2: El 64.1% de los hondureños considera que el país va por mal camino. El más reciente estudio del Barómetro Nacional Honduras 2026, desarrollado por Data Veritas en colaboración con RCV, revela una profunda preocupación en la ciudadanía sobre la dirección actual de la nación. El 64.1% afirma que Honduras transita por mal camino. Un 35.9% opina que va por un buen camino. La percepción pública refleja la urgencia de atender temas prioritarios como el empleo, la seguridad, el costo de vida y la confianza institucional.
3: En relación a la percepción ciudadana en torno a la gestión, el desempeño del presidente Narri Asfura, el 74.6% de los hondureños reprueba o califica de regular la gestión del gobierno nacionalista. Nuevos datos de la Encuesta Nacional de Percepción Ciudadana junio de 2026, presentada por Data Veritas en colaboración con Radio Cadena Voces, revelan una fuerte crítica de la población hacia el desempeño del gobierno del presidente Narri Asfura. El desglose de la evaluación ciudadana es la siguiente: 31.7% la califica como mala, 29.1% la considera regular, el 13.8% la define como muy mala, sumando un 74.6% de opiniones entre regulares y negativas. Por otro lado, solo un 15.5% la ve como buena y un 9.8% como

0: muy buena.
1: Además, la desaprobación de presidencial aumenta. La más reciente encuesta nacional de percepción ciudadana, Data Veritas, en colaboración con RCB, revela que casi el 60% de los hondureños muestra su disconformidad con el mandato actual. Los números son contundentes. Un 59.2% desaprueba la gestión presidencial. Un 40.8% la aprueba. La ciudadanía marca una clara distancia con el rumbo del actual gobierno.
0: Mientras tanto, algunos sectores del país consideran que califican como mala la comunicación y estrategia del gobierno para dar a conocer los logros de la administración. Y este puede ser un punto muy importante que ha influido en la percepción ciudadana sobre el desempeño del presidente Narri Afura. De acuerdo a los datos arrojados por la encuesta de RCB y Data Veritas, señala que el 75.4% de la población hondureña aplaza la estrategia y comunicación oficial, calificándola entre regular, mala y muy mala, según la última encuesta de junio de 2026. De acuerdo al desglose de descontento que arroja este sondeo de opinión pública, el 32.1% de la población hondureña considera regular la estrategia y la comunicación del gobierno para dar a conocer lo que se está haciendo dentro de la administración pública. 29.0% la califica de mala y un 14.3% afirma que es muy mala. Solo un 24.6% de la población la ve como buena o muy buena.
1: Además, el estudio revela cuáles son los puntos fuertes y los grandes pendientes en la gestión del gobierno. Según los hondureños, infraestructura destaca, pero la seguridad y el empleo se quedan atrás. Según el estudio, un 34.1% destaca la infraestructura como el punto más alto, con un 15% señala la inversión. La gestión peor valorada en las debilidades, un 44.5% de la población aplaza al gobierno en seguridad y empleo. El 26.3% ve debilidad en seguridad, un 18.2% en empleo, en salud un 18% y hospitales 9.8%. También se suman las alertas rojas.
0: Un dato muy interesante que ha arrojado la encuesta es que la corrupción se reafirma como el principal problema en Honduras, aún por encima del costo de vida, el desempleo, la salud y la seguridad. Este es un elemento importante a tomar en cuenta, considerando de que la gente considera, o la población hondureña considera, que la corrupción sigue siendo un flagelo muy grande, muy fuerte en el país. Los resultados de la más reciente encuesta nacional de percepción ciudadana de junio de 2026 colocan a la corrupción en la suma de las preocupaciones de la población hondureña. Los principales problemas identificados por la ciudadanía de acuerdo a la encuesta, 31% afirma que la corrupción es el principal problema del país, liderando por amplio margen. Un 14% señala el alto costo de vida. En segundo lugar, el alto costo de vida. En tercer lugar, un 10.8% de la población le preocupa la inseguridad y la delincuencia que azota el país. Estos son algunos de los datos más importantes que revela esta encuesta y que, bueno, vamos a ir compartiendo poco a poco con nuestra audiencia. Mañana estaremos analizando la percepción de las figuras políticas en el país. Y el próximo jueves o viernes estaremos también analizando un tema que ha calado mucho en la población hondureña, el retorno del expresidente Juan Orlando Hernández. ¿Cómo lo ve la ciudadanía hondureña? Pero esto lo vamos a ir desarrollando en los próximos días. Por lo pronto, estos son los elementos más importantes en torno al desempeño

0: ciudadano y la gestión del gobierno. Sobre este tema, esta mañana hemos invitado a la doctora Julieta Castellanos, analista nacional, ex rectora de la Universidad Nacional Autónoma de Honduras, socióloga. Muchas gracias, doctora, por estar con nosotros esta mañana. ¿Qué lectura le da a estos datos que ha arrojado esta encuesta de Data Veritas en coordinación y en alianza con Radio Cadena Voces? Muy buenos días.
1: Muy buenos días.

de realizarla es oportuna. Ya son 4 meses de gobierno y la ciudadanía se ha hecho ya una idea, una imagen del gobierno. Ya ha pasado más de 100 días y todo esto pues se contribuye a que la percepción después de la espera tenga niveles de objetividad y niveles de ese contacto de la población con el gobierno y con sus funcionarios. También es importante porque si el gobierno asume estos datos con responsabilidad y los asume con compromiso, pues pueden ayudar a que mejoren el desempeño gubernamental. Y esto pues se podría tomar como una línea de base para las futuras encuestas, de ver cómo si van mejorando la percepción dependiendo de si se mejora la gestión pública. En cuanto a los puntos que ha señalado que para ver este día, creo que es importante ver el tema de cómo se ve el gobierno en su desempeño y la confianza. Obviamente, los temas que más están contribuyendo a esta imagen tiene que ser el tema de salud, que ha sido muy difícil, el tema del empleo y el costo de vida. Creo que las tres cosas contribuyen de una manera muy, muy directa a que la gente se haga una idea de esta gestión. En salud es un tema complejo y que las medidas que ha tomado el gobierno no han tenido el impacto para mejorar esa imagen. Me refiero específicamente a que el presidente asuma en forma directa la Secretaría de Salud con la gerencia de los viceministros y también el fideicomiso, que se retoma el fideicomiso, y la contratación de hospitales privados para el tema de las cirugías. Creo que las tres medidas que pueden identificarse como de gran calado, pues no han contribuido en el tema de los fideicomisos, pues es razonable en el entendido que las medicinas no se compran de un día para otro. A veces intervienen inclusive que haya medicamentos en el país o si los tienen que hacer los pedidos. Y esto no es un proceso tan fácil. Para que hubiesen medicinas en el mes de febrero de este año, la licitación tuvo que hacerse por agosto. Entonces, en ese sentido, si no hay problemas en una compra, en una licitación, si no hay problemas, son 6 meses lo que se lleva el proceso. Digamos, obviamente, el fideicomiso no limita estos tiempos, los puede hacer más cortos, pero no necesariamente los elimina. Así que es un tema que era de esperar que no sería tan rápido. El tema de las del contrato de hospitales para la mora quirúrgica, creo que esto se ha visto bastante empañado y minimizado por el conflicto médico, porque mientras se opera en hospitales privados, los cirujanos, los anestesiólogos y otros empleados del sector salud, incluyendo médicos, están en paro por las asambleas legislativas. Entonces, prácticamente, si se hubiesen operado de forma simultánea, tanto en el hospital privado como en el hospital público, probablemente se tuviesen otros datos que mejoraría. Y el panorama del servicio de las consultas, que también es muy dramático por la gente que viene del país. El tema de la canasta básica y el costo de los combustibles que impacta directamente en la calidad de vida de los hondureños. Esto a los 30 días de la toma de posesión vino la guerra en Medio Oriente y esto llevó los combustibles que rozaban los 90 lempiras a casi 150. Entonces, esto obviamente se refleja en el costo de vida y la gente lo vincula directamente con el nuevo gobierno. Y creo que

0: se suma a esta percepción de no rumbo, claro que la gente lo identifica con un porcentaje alto, más del 60%, el hecho de los conflictos que estamos viendo, los conflictos sociales, los reclamos. El país tiene una serie de, como el Estado es tan ineficiente y el Estado es tan débil y está tan capturado por diferentes grupos, cada grupo se organiza para lograr lo que quiere y también defender lo que ha conseguido. En este caso estamos viendo los conflictos históricos de los gremios, el pago de los subsidios, que siempre ahí ha habido un déficit, una mora en ese pago de los subsidios al transporte específicamente, y luego los nuevos conflictos. Ayer mirábamos el tema de los taxis, que tienen sus permisos de operación, el taxi clásico que se ha conocido, oponiéndose al surgimiento de los que se legalice la operación del servicio de transporte privado conocido como los VIP, y los sectores que hacen uso de este servicio, pues obviamente alegando, planteando que están desempleados, que ahí llevan más ingresos a su familia, que tienen derecho, cosa que también tienen razón. Entonces, creo que el país, todo lo que se toca es un conflicto y todo lo que se toca hay oposición de unos sectores y hay defensa de otros. Entonces, en la medida que el país no ha tenido un sistema organizado de gobernabilidad, de empleo formal, la informalidad en el empleo es realmente uno de los problemas muy, muy profundo que si no se resuelve va para más. ¿Por qué? Porque el sector informal presiona sobre muchos sistemas, para el caso del sistema de salud. El sector informal no cotiza al seguro social y por lo tanto presiona la salud pública.
1: Sí.
0: No todo el sector informal, precisamente por eso es informal, paga impuestos. Entonces, pero sí requiere de servicios públicos y ahí es donde el Estado cada vez recibe más demanda de servicios y los ingresos no crecen al mismo nivel.
1: Sí.
0: Entonces, todo este panorama caótico que se percibe y que no hay las políticas, no se ven las políticas públicas claramente identificadas para resolverlas, pues es lo que da esa imagen de caos.
1: Sí,
0: Otro segmento que
1: sí.
0: aparece con una...
1: Sí, no,
0: Sí.
1: doctora, le consultaba justamente de esto último que usted decía. Todo este panorama ha generado una situación en la población hondureña, es decir, mantiene esa desesperanza. Es decir, el 64.1% de la población hondureña considera que el país va por mal camino. Esto realmente muestra un ambiente de desesperanza en la población hondureña, aun cuando ya el gobierno lleva más de casi 5 meses en la administración pública, al frente de la administración pública.
0: Por supuesto que todo esto genera esa desesperanza. Por lo general, cuando hay unas elecciones, la gente se hace una idea de cambio, viene algo nuevo, algo diferente, sobre todo cuando son gobiernos que crean tanto desencanto o tanta desilusión. Y en este caso, esta elección, pues, no fue la excepción. Con solo ver el porcentaje que sacó el partido que gobernaba, que fue 19%, eso significa un gran desencanto y dándonos cuenta que Libre pierde en esta elección más de 1 millón de electores. Entonces, en ese sentido, lo que hemos escuchado es que no hay precedentes, al menos en esta última ola democrática, de que un partido pierda 1 millón de votos estando en el poder de una elección a otra. Eso significó un gran desencanto sobre el partido que gobernaba. Y si el partido que llega no genera

0: esas expectativas, pues obviamente que la, esa esperanza es muy grande. Si vemos esto también con el contexto regional y con la relación con Estados Unidos, pues se agranda cuando estamos viendo que diariamente entra un promedio de 140, digamos, deportados. Pueden venir tres o cuatro aviones a la semana con deportados, pero el promedio diario anda entre 120 y 140. Todo esto son personas que se suman al desempleo o familias que dejan de recibir remesas o que disminuyen la magnitud de sus remesas porque tal vez han habido cuatro miembros de la familia fuera o cinco. Hoy están quedando dos o tres, pero se están viniendo los que se fueron más recientemente, los que no tienen, digamos, documentos, o los que agarran, no los han agarrado a todos, probablemente, pero todo eso va generando desesperanza. Bueno, el tema inclusive del retraso en las lluvias que ha tenido, todos los días escuchando que no se ha sembrado la siembra de primera, porque no han habido lluvias, y si siembran los campesinos o los agricultores medianos y grandes, pues el riesgo es que no germine la semilla, que ganado se está muriendo. Mirábamos en Olancho el reportaje del ganado que se está muriendo, y creo que esta información no es que sea negativa, es información que es necesaria que la gente conozca, inclusive para que tome conciencia
1: Sí.
0: de los problemas que vienen al país. No, no son los medios los culpables de que estas noticias salgan, es que esa es la realidad del país. Y todas estas noticias no suman a una expectativa o a una percepción que genere buenas expectativas. Creo que inclusive la información podría ser mucho más pedagógica, mucho más didáctica.
1: Sí.
0: Es negativo que el ganado se está muriendo, obviamente, y que no haya lluvias, pero al mismo tiempo debe decirse por qué, y debe de plantearse por qué el país ha perdido tantas hectáreas en bosque, tanto por la explotación ilegal del bosque, porque hay unos sectores de la economía que han vivido y que se han aprovechado de explotar el bosque y no han reforestado, pero también por la ganadería extensiva, también por la quema criminal del bosque. Entonces, creo que la información negativa que se genera y que hay que darla porque es en la realidad del país y que crea conciencia, debería de al mismo tiempo plantearse por qué estamos en esta situación y cómo contribuir para que el país pueda revertir esa tendencia.
1: Doctora,
0: Creo que
1: sí.
0: todo esto hace que la expectativa sea muy negativa y que no sean cosas tampoco que se pueden resolver por una política pública, vaya, el tema de las lluvias,
1: Sí.
0: pero sí pueden crearse las bases para que eso mejore.
1: Sí, doctora, preocupa el hecho de que a 5 meses la administración del presidente Narria Fura tenga una calificación muy mala, podemos decir. El 74.6% de los hondureños reprueba o califica de mala, muy mala, irregular la gestión del gobierno. Es decir, es un porcentaje alto en consideración con los porcentajes que tuvo en su momento la presidenta Xiomara Castro. Es decir, venimos de un gobierno que marcado por una constante crisis, la anarquía y la confrontación. Y se esperaba que la entrada de una nueva administración a este momento diera mejores, ¿cómo se llama? Mejor evaluación de la gestión del presidente. ¿Por qué cree que se está dando y por qué la población cree usted que está valorando negativamente la gestión del presidente Narria Fura a este momento?
0: Bueno, tiene que ver con muchas, cosas. Una de ellas ya las planteamos. Hay otras que todavía no se han dicho en este espacio en el que estamos ahorita. Y bueno, Honduras es uno de los países con unos niveles de pobreza muy alto, tanto la pobreza extrema.

0: como digamos, como la pobreza que, digamos, que resuelve las necesidades básicas, pero muy básicas. Todo este segmento de la población, que es más del 65%, porque los datos varían de una encuesta a otra, presiona mucho sobre servicios, presiona mucho sobre la energía, presiona mucho sobre alimentos, presiona sobre salud, presiona sobre educación. Y siempre ha habido una insuficiencia para resolver los problemas. Y si a eso se suman las malas prácticas, se suma la corrupción, se suma el despilfarro, pues obviamente que la población más pobre es la que menos recibe estos beneficios. Hemos visto que aun cuando, y hay que decirlo, el gobierno no produce riqueza, consume riqueza. Y la riqueza que consume es los impuestos que nosotros pagamos, que los que pagamos los impuestos de todos los servicios, todo el consumo que hacemos, los ingresos que tenemos, de eso es lo que el gobierno distribuye. Se le puso fin a los subsidios, digamos, a la energía. Obviamente que esta población que recibía subsidios se ve afectada y le crea insatisfacción. Ha subido el costo de la canasta básica, se produce insatisfacción, por supuesto que sí. La gente que recibe menos remesas, los que tenían expectativa de un empleo con el gobierno y que no lo han obtenido, los que han salido del empleo del gobierno, los que van al hospital y no tienen una consulta porque se la posponen, porque les posponen la cirugía, al que le dan la receta y no tiene medicamentos. Entonces, todo esto hace que haya que se generalice la insatisfacción. Por otro lado, también la inseguridad, que es un tema que sale como la tercera preocupación, según miré, no está en primer lugar. Está la corrupción, que también es un tema, es un tema importante. La población está viendo la corrupción como un problema importante. Y creo que esto debería servir para que en realidad se combata la corrupción. Pero combatir la corrupción no es seleccionar a quién sí y a quién no se va a investigar, que eso es precisamente de lo que venimos, lo que hemos tenido. Combatir la corrupción es combatir todo. Hemos visto para el caso los informes parciales que ha dado el gobierno, y esto también escuché que sale muy mal evaluado la estrategia de comunicación.
1: Sí.
0: Y en ese
1: ¿Cree que
0: sentido,
1: ahí en ese punto, doctora, cree que ha fallado la comunicación del gobierno para dar a conocer lo que se está haciendo, los hechos relevantes, las victorias tempranas del gobierno para apuntalar su gestión frente a la ciudadanía?
0: sí, yo creo que sí ha hecho falta la comunicación transparente y oportuna. Y no se trata de señalar, o no se trata de que el objetivo sea la crítica y la confrontación con el gobierno anterior, sino que conocer lo que se ha hecho y poder entender los problemas que el gobierno enfrenta. Un ejemplo, lo que he planteado que el gobierno recibe los tributos y de ahí es dónde paga los compromisos que tiene, pago de subsidios, pago de salarios, pago de deudas, etcétera. Hemos escuchado que el gobierno anterior dejó muchos pagos pendientes, no solamente de honorarios a los empleados o a algunos empleados, sino que pagos pendientes a contratistas de la construcción, pagos pendientes a proveedores. Pues pagos pendientes de deudas con los generadores de energía, etcétera. Pues el gobierno debería decir cuánto ha pagado a todos estos sectores, a los subsidios, al transporte, cuánto ha pagado, cuánto le ha pagado de lo que dejó pendiente el gobierno anterior y cuánto ha pagado de lo que es 2020.

0: 26 de febrero a esta parte, porque ya este es su compromiso. Si no se tiene esa información, la ciudadanía no entiende cabalmente cuáles son los problemas y por qué hay deudas todavía a esta altura. Debería decir el gobierno cuánto ha recibido de ingresos tributarios y cuánto encontró, porque de eso también se deduce si los ingresos tributarios no ajustan para pagar, es cuando el gobierno recurre a las deudas, tanto interna, deuda pública interna como la deuda externa. Entonces, tener esa información es importante. Pero también hemos escuchado por algunos funcionarios que, bueno, 650 empleados en Canal 8, para el caso. 1.600 empleados en la Secretaría de Planificación, que era la que dirigía el señor Salgado. Entonces, pero que se diga cuánto eso era en impacto presupuestario, cuánto estuvimos pagando con nuestros impuestos todo este personal que hacía, porque lo que hemos escuchado, pero también sin haber un documento oficial que lo acredite, es que había personal internacional. Ayer conocíamos que los magistrados de la Corte Suprema de Justicia han viajado desde que fueron nombrados en febrero, que asumen en febrero del 2023 hasta abril, habían viajado 70 veces al menos. Y que hay tres magistrados que son los que están a la cabeza, los tres del Partido Libertad y Refundación, y que entre esos tres, 5 millones en viáticos. Y que viajaron 320 días, si se suman los viajes que hicieron, casi un año, digamos, sumando los viajes de todos. Entonces, ¿en qué aporta al sistema de justicia estos viajes? Entonces, pero eso lo sabemos por los medios de comunicación y está muy bien saberlo, y está muy bien saberlo. Pero en el sentido de que no sepamos eso, no entendemos, porque luego escuchamos también algunos funcionarios decir que no tienen presupuesto para trabajar. Pero cuando vemos que de 15 magistrados, cuatro se han ido 5 millones en viáticos y que han viajado 320 días, perdón, entonces, ¿cómo se atreven a decir que no hay dinero para rentar un carro y que un juez se desplace a una audiencia? Entonces, esas son las irracionalidades y eso es lo que no conocemos y ojalá que lo lleguemos a conocer.
1: Doctora, finalmente, ¿qué debe hacer el gobierno frente a estos datos que ofrece esta encuesta, este sondeo, esta investigación de opinión pública sobre la gestión del presidente, sobre los hechos más relevantes que afectan a la ciudadanía? ¿Debe de haber un cambio, un golpe de timón dentro del gobierno del presidente Nasri Afura para enderezar el rumbo del país? Y usted hablaba de políticas que no se ven, políticas que prácticamente son invisibles para el pueblo hondureño. ¿Qué debe hacer el gobierno para enrumbar el país y para enrumbar su gestión?
0: Bueno, si son responsables, deberían de preocuparse, sentarse a planificar rápidamente y reorientar su quehacer gubernamental. Porque sin lugar a dudas, la gente lo que estamos viendo es que ya no aguanta mucho, ¿verdad? No aguanta mucho. Le da la oportunidad a un gobierno y luego lo saca con su voto. Mire, en Honduras hemos tenido una particularidad diferente a El Salvador, para el caso. En El Salvador, después de los acuerdos de paz, se forman dos partidos políticos, que es ARENA y el Frente de Liberación Nacional para Mundo Martí. Digamos, ARENA gobernó tres periodos, y el Frente gobernó dos periodos y se acabaron esos partidos. Hoy prácticamente no existen, tienen creo tres diputados o cuatro diputados los dos partidos políticos que surgen después de los acuerdos de paz. Un conflicto que tuvo más de 250 mil muertos. Y prácticamente hoy Nuevas Ideas tiene el control de todo, de todo. En Honduras nunca, no ha tenido éxito el multipartidismo. Los partidos que surgieron nunca llegaron a nuevos en los 80, de los 80 para acá. Y en esta elección más bien se reconcentra de nuevo el voto en el bipartidismo, con el 81% del electorado que vota por el bipartidismo. Después de de esa debilidad que tuvo el bipartidismo con el surgimiento de Libre y el voto que se le va con Narrala, lo pierde y se van a un 19%. Pero eso no va a ser permanente. Y yo creo que el sistema de partidos políticos en Honduras, si les interesa el país, los que tienen opción a ganar, deberían de preocuparse y dejar de ver el gobierno y el poder como un negocio. Que dejen de estar transando negocio tras negocio y creer que el país se lo distribuyen como mercado. Creo que ese es el reto que tienen no solamente los políticos, también los empresarios. Los empresarios, esos conflictos que no terminan y que crean esa ingobernabilidad como lo que pasa en el Aguán y en otras regiones. Si no se le pone a eso una política realmente efectiva para salir y siguen creyendo que el tiempo no se, que la gente tiene la paciencia o la va a tener toda la vida, creo que deberían hacer las lecturas regionales. Fíjense que solo en Honduras y en Panamá uno ve una estabilidad en los partidos políticos. En Costa Rica igual los partidos tradicionales prácticamente se debilitaron. Liberación Nacional en esta elección última se potenció un poco, tiene 19 parlamentarios. Vemos en Guatemala que los partidos se forman para una elección y no terminan el periodo, ya existen otros partidos, así que yo creo que es una oportunidad la que ha dado la gente para el bipartidismo, pero si siguen actuando como lo han hecho hasta ahora, donde la corrupción, que salen electos para ver cómo administran el país corruptamente, yo creo que el futuro es mucho más incierto de lo que parece.
1: Doctora, muchas gracias por este amplio análisis que nos ha hecho en torno a esta encuesta exclusiva de Radio Cadena Voces y Data Veritas, que refleja la opinión pública sobre gestión gubernamental y sobre los principales problemas que le afectan. Muy buenos días, doctora. Muchísimas
0: Muy
1: gracias.
0: buenos días.
1: La doctora Julieta Castellanos, esta mañana analizando esta encuesta exclusiva que compartimos aquí en Radio Cadena Voces. Por supuesto, hay muchas reacciones más. Tenemos más datos de esta encuesta de Data Veritas. Mañana estaremos compartiendo elementos importantes sobre la percepción sobre las figuras políticas en el país de cada uno de los partidos políticos. ¿Cuáles son los actores, los personajes de la vida pública que los reciben la aprobación o la desaprobación del pueblo hondureño? Esto lo tendremos mañana y por supuesto un dato que es importante conocer cómo va a influir sobre la vida nacional, cómo ven los hondureños el retorno al país del expresidente Juan Orlando Hernández. Todo esto lo tendremos en las siguientes emisiones de Radio Cadena Voces, particularmente mañana estaremos desarrollando nuestra segunda parte y tercera parte de este estudio de opinión pública desarrollado por Data Veritas y Radio Cadena Voces.
2: Las 7 de la mañana, 18 minutos.
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8: Pues continuamos en RCB Noticias Matutino. Se marcan las 7 de la mañana, 23 minutos. Hemos invitado también esta mañana al analista político Luis León para analizar la encuesta exclusiva de Radio Cadena Voces y Data Veritas. ¿Cuáles son los elementos a rescatar de esta de este estudio de opinión pública realizado casi a 5 meses de la administración del presidente Narri Afura? ¿Qué valoraciones hay que destacar? Y bueno, el hecho de que sigue primando esa desesperanza en el pueblo hondureño. Su lectura sobre este estudio de opinión pública, licenciado Luis León, muy buenos días.
9: Un gusto saludarle, licenciado Dagoberto, también a Héctor en cabina. Gracias nuevamente por la invitación a compartir. Bueno, que me la puso difícil usted de inicio. Porque me pregunta qué podemos rescatar. Bueno,

rescatar sería lo positivo. Entonces veamos, hay poco más de un 40% de los encuestados que aún ven que se va en buen camino por el gobierno, eso puede ser positivo, porque hemos visto otras encuestas que hablan de cifras menores, pero que la tendencia es la misma. Entonces lo que señala es que todavía puede haber cierto nivel de esperanza en alguna decisión que pueda tomar el presidente en estos días, y eso puede de alguna manera ayudar a que ese porcentaje superior de personas inconformes con el gobierno puedan ir viendo resultados. Pero si lo vemos desde la perspectiva de lo que la data, que el estudio que han hecho, que los felicito, me parece importante ir haciendo estos sondeos a temprano tiempo, porque alejan digamos, la suspicacia de que se anda buscando réditos políticos o réditos electorales. Entonces me parece muy bien que se hagan estos estudios a temprano tiempo. Diría yo, aquí el tema sería cómo el gobierno enfrenta resultados donde un 64.1% de la población determina de que no se encuentra por el buen camino, es decir, el porcentaje altamente mayoritario y democrático, digámoslo, porque la mitad más uno determina los valores democráticos, dicen que estamos en mal camino. Entonces yo creo que aquí es un punto que debe servirle de reflexión al actual gobierno para determinar si sus políticas, sus ideas, sus esfuerzos realmente están generando el impacto que la ciudadanía espera, que es un hecho que no. Yo creo que ante la vista está que no se ha logrado avanzar en los temas de alta importancia, que no se ha podido dar respuesta. Yo siempre lo he dicho, no se puede arreglar en 4 años lo que se arruinó en 200 años, mucho menos se puede arreglar en 5 meses todo lo dañado. Pero aún así, pensar que entre un 31% que señala que hay un mal desempeño y un 29% que habla de regular y un 13% que habla muy mal, los porcentajes son escandalosos. Yo creo que el gobierno debe tomarse el tiempo de identificar cuáles están siendo los principales vacíos. Yo escuchaba la opinión de la doctora Castellanos y comparto. Hay que empezar a dar resultados, hay que empezar a decirle a la gente cómo se encontró y hacia dónde se va, porque si no la gente siente que el gobierno está consumiendo recursos pero no está resolviendo. Y también comparto con ustedes, hay que tener éxitos, esas victorias tempranas, esos resultados, que es lo que la gente espera. Cuando hay un cambio de gobierno, la gente piensa que el nuevo gobernante que en campaña ofreció ser la solución a todos los males, incluso la cura para el cáncer, va a llegar a resolver, y resulta que pasan los días y no se resuelve, sino la situación se agrava. Entonces ahí es donde los gobiernos, o mejor dicho, los políticos deben prepararse aún más. Tampoco es que no sabíamos cómo estaba el país, claro que todos sabemos cómo está. Así que había que prepararse, había que llegar ya con un plan de ejecución para aplicarlo desde el primer día, y no empezar a decir de 6 meses después estamos trabajando para organizarnos. Entonces yo creo que el pueblo que está habido de necesidades, porque también lo he dicho siempre, el pensado de Roberto, es mientras los gobiernos se organizan, mientras los políticos hacen sus juegos políticos, la gente está pasando hambre, está pasando desempleo, no encuentra medicamentos, la inseguridad está desbordada. Ahora tenemos un problema de transporte que no lo teníamos hace 2 semanas. Entonces, creo que es importante que el gobierno trace una ruta, trace una estrategia y que lo sepa comunicar. Mire qué interesante que la encuesta habla de la percepción en la comunicación del gobierno. Tampoco caer en los baches que se cayó con Libre, que habían cadenas nacionales hasta para decir, fíjese que voy a estornudar, miren, estornudar. Pero creo que es importante que se pueda comunicar de manera oportuna resultados. Pero cuando la comunicación pública sale a decir, no, es que los opositores están debilitando nuestras acciones, los opositores están obstaculizando nuestro trabajo,

0: abajo están actuando exactamente igual de lo que se ha actuado los últimos 44 años, y a la gente ese discurso ya no le suena. La gente quiere ver un ministro de comunicación o quiere ver un presidente diciendo, bueno, señores, vamos a hacer esto, esto, esto y esto, y los resultados van a ser esto en tanto tiempo. Y esa falta de planificación es la que está pasándole factura al gobierno. He sido reiterativo desde que tomó posición el presidente Afura. Un gobierno sin planificación, un gobierno sin estrategia, un gobierno sin visión integral de los objetivos que quiere lograr, genera desencanto, genera falta de credibilidad y por ende genera insatisfacción que se traduce posteriormente en ingobernanza.
1: Sí. Ahora, licenciado, es atípico que haya un, digamos, una percepción tan negativa de un presidente en tan poco tiempo, apenas 5 meses de la gestión. La gente mide en función de resultados la gestión de un gobierno. Es decir, si los resultados que está teniendo el gobierno en diferentes políticas, salud, infraestructura, combate a la delincuencia, generación de empleo, está reflejándose una mejora en la calidad de vida de las personas, pues las personas tienden a evaluar mucho mejor a un gobierno. En este caso, la gente está percibiendo que el gobierno no está resolviendo sus principales problemas y por ende valoran negativamente o regular la gestión del presidente Henry Afura, aunque muchos dicen que el presidente llega temprano, ¿verdad? Y se va a la madrugada, pero eso no lo se refleja en acciones o por lo menos en mejora de la calidad de vida de las personas.
0: Mire, los que hemos dirigido organizaciones sabemos que un proceso de transición de autoridades siempre conlleva el sentarse horas eternas a trabajar para revisar qué se estaba haciendo, qué hay que rescatar, qué hay que detener, qué empleados funcionan, qué empleados no funcionan. A ver, yo entiendo al presidente, yo sé también de que se van de madrugada, llegan de mañana, y entiendo esa parte organizativa. Y nunca voy a juzgar que se estén organizando, eso es correcto, no se puede trabajar en desorganización. El problema es que, justo lo que planteaba, mientras se organiza, la gente, hoy salieron 2 millones de hondureños desempleados a la calle, a ver, ¿cómo resuelven un problema a la vez? A ver al cielo y pedirle a Dios de que les haga un milagro, que le caiga un par de billetes para poder pagar la luz o comprar comida para los hijos. Entonces, a ver, la situación de la población dista mucho de la organización pública. Por eso Honduras siempre ha tenido que tener un plan de país que no importa quién llegue, estamos claros sobre la ruta a caminar, pero aquí cada 4 años estamos cambiando las políticas y eso no nos permite tener sostenibilidad en los resultados. Pero fíjense que usted hace una pregunta súper interesante, ¿por qué tan rápido? Yo he estado tratando de comparar los primeros meses del gobierno de la presidenta Castro, que ella tenía una aprobación del 64%, versus los primeros meses de este gobierno. Y fíjese que los escenarios eran muy similares. Usted recordará a campesinos tocando la puerta de presidencial y el expresidente Zelaya diciéndoles no hay dinero, no entienden que no hay dinero. Es decir, recibimos quebrado el país, el Partido Liberal se robó, el Partido Nacional, perdón, se robó en esos 12 años todos los recursos. Tenemos que reorganizarnos una caja única y hubo carencia financiera, tal cual lo está teniendo el presidente Afura en este momento. ¿Es una excusa? No, porque las acciones inmediatas que empezó a tomar el gobierno generaron sensación de resultados en la población y por eso tenía la aprobación la presidenta Castro. En este caso, hemos visto a un presidente Afura aislado del contacto público, entrando aceleradamente a las actividades públicas, dando una conferencia de prensa chocada y yéndose. Entonces ahí es donde uno dice, no hay estrategia de comunicación, claramente, no hay un talking point que el presidente pueda desarrollar. Presidente, cuando se pare ahí, estos son los temas que hay que hablar, hay que decir esto, y de esta manera, usted como comunicador lo sabe, entonces el presidente se para ante la mediática con una idea clara de lo que va a decir, se detiene.

0: responder algunas cosas y otras las responde en función de discusiones en estrategia de comunicación, cosa que no se ve. Entonces la gente siente que el presidente da tumbo, que no tiene claridad y que las cosas que dice chocan con el bienestar social. Por ejemplo, cuando dice no podemos darle mantenimiento a los hospitales administrativamente, yo lo entiendo, no se puede porque no hay plata. Pero la gente no lo ve de esa manera, la gente dice, ah, es incapaz. Cuando dice, miren, la ENE tenemos que encontrar una solución porque es el vacío del Estado, lo sabemos, pero inmediatamente la percepción de su narrativa es, quieren privatizar la ENE porque inmediatamente sale una ley donde se pone a la ENE como un auditor y no como un actor clave. Entonces, claramente falla la comunicación, claramente falla la estrategia y claramente eso impacta en la percepción, porque es importante tenerlo claro, Dagoberto, esto es percepción. La gente percibe que la percepción está muy arraigada a cómo la gente vive el día a día. Sí.
1: ¿Ese momento es tiempo todavía de revertir esta percepción de la población hondureña en torno a la gestión del presidente y particularmente los principales problemas que les aquejan? Porque ahí en ese listado de problemas que les aquejan, mire qué interesante, la corrupción ocupa el primer lugar. Luego le sigue el problema del empleo, la inseguridad y por allá la salud, que es un enfoque que le dio el gobierno de inicio, es decir, entrar con el tema de salud. Pero aparentemente a la población le interesan otros temas. Y no es que no le interese la salud, por supuesto le interesa la salud, pero está relegada a un cuarto, quinto lugar. ¿Qué opinión le merece?
0: ¿Sabe qué es lo que pasa con salud en general? Los hondureños, de manera, ¿qué diría?, obligada, hemos aceptado de que la salud pública en Honduras es casi inexistente. Entonces, la gente, que es la mayor parte de la población en ese cuarto y quinto quintil de pobreza, que busca atención en los hospitales públicos es porque realmente ya no tiene una salida para atender sus falencias de salud. Pero en general, y usted se identificará con esto, y yo, porque lo vivo, hemos aceptado de que la salud pública no es una opción. Entonces terminamos haciendo malabares para buscar asistencia privada. Lo mismo nos pasa en materia de seguridad. Lo mismo nosotros pagamos la seguridad privada en nuestras colonias, no la provee la policía, aún pagando impuestos. Y lo mismo nos pasa en la educación. El mayor porcentaje de estudiantes está en escuelas privadas, aunque sea de pago barato, pero están en privadas. Entonces, hemos ido aceptando y naturalizando de que los sistemas públicos fracasaron. Entonces ya es como, bueno, la salud no sirve, pero ni modo, voy y pago una consulta, voy donde la doctora que puso una clínica en la esquina y cobra 150 la consulta. La educación pues no me queda de otra, no la puedo mandar a una escuela pública porque no hay ni silla, entonces hacemos el esfuerzo. Y usted lo verá, cuánta gente pobre paga seguridad privada, salud privada y educación privada. Entonces cuando usted ve esa percepción que el estudio revela, el principal problema es la corrupción, porque la gente ya entendió que mientras se sigan robando el dinero, nada de lo demás va a funcionar y vamos a tener que seguirlo asumiendo nosotros. Sí. Entonces, el problema aquí es que el gobierno no tiene una política de lucha contra la corrupción y de prevención de la corrupción, que son dos cosas diferentes. Lucha contra la corrupción, debería haber una CICI, que ya dijeron no lo prometimos, así que nos están diciendo olvídense de eso. Pero no tenemos un Ministerio Público, un Tribunal Superior de Cuentas, un sistema de investigación y un sistema judicial que nos genera la confianza de que a quien se le hace una investigación y que haya hecho actos de corrupción va a pagarlo. Entonces, digamos, la lucha contra la corrupción no es un tema prioritario para este gobierno, porque nunca estuvo en su plan de gobierno. Yo tuve la oportunidad de estar en la presentación del plan de gobierno, me pareció un muy buen plan, pero nunca se habló de transparencia y lucha contra la corrupción, y usted ojea el documento y no lo plantea. Muy sucintamente dice mecanismos de control, pero ¿qué es un mecanismo de control? Entonces, la gente siente que mientras se siga perdiendo el dinero, nada de lo demás se va a resolver, y choca ante la realidad de un país vecino. cuando tenemos un presidente en El Salvador.

0: Salvador que todos los días sale diciendo, si no se roban el dinero, ajusta. Entonces la gente dice, mira, aquí al lado no se roban el dinero, miren los hospitales que hacen, miren los parques que tienen, miren las escuelas que tienen, y aquí se roban el dinero y no tenemos nada, nuestro problema es corrupción. O sea, es un tema de abandono del Estado, aún sabiendo que generamos muchos recursos. Porque decía la doctora, tenemos un problema de recolección tributaria. Sí, estoy de acuerdo, nuestro presupuesto es de más de 400,000 millones y solamente podemos recoger 180,000 millones. Lo demás lo tenemos que sacar de financiamiento. Pero aún así, 180,000 millones de lempiras debería manejarse de manera eficiente para impactar en la vida del pueblo hondureño. Pero tenemos alta burocracia, tenemos gastos excesivos, tenemos viáticos, tenemos gastos de representación que al final no sirven para resolver los problemas del país.
1: Licenciado, muchas gracias por compartir su análisis en torno a este estudio de opinión pública publicado hoy de manera exclusiva por Radio Cadena Voce y Data Veritas. Muy buenos días.
0: Buenos días, un gusto, gracias.
1: El licenciado Luis León, analista nacional, en torno a esta encuesta que hemos dado a conocer hoy aquí en Radio Cadena Voces, que muestra los hallazgos más importantes de la gestión gubernamental, pero particularmente los principales problemas que aquejan a los hondureños. Y en esto hay que destacar que la encuesta señala que los principales problemas que aquejan a la ciudadanía, mire usted, la corrupción en primer lugar con un 31.0%, en segundo lugar el alto costo de vida con un 14%, en tercer lugar la inseguridad y la delincuencia con un 10.8%, en cuarto lugar el empleo y el desempleo, en cuarto lugar, en quinto lugar la salud, en sexto lugar, la energía eléctrica. En séptimo lugar, la pobreza. Y ahí por el octavo y noveno lugar, la educación pública. Así es, ese es el orden.
2: Es un hallazgo muy interesante, muy importante. Y ojalá que la cantidad de asesores que tiene don Nasser Rías Fura se preocupen. Y no solamente se preocupen, sino que hagan para que esta percepción pueda cambiar. Porque es preocupante que un presidente tenga más de un 60% de desaprobación.
1: Sí, entre una gestión mala, muy mala, irregular.
2: Irregular. Pero al final es una percepción mala.
1: Sí, porque si alguien dice irregular es porque no cree que está haciendo las cosas como debe ser.
2: Por muy mal camino el gobierno del presidente Azura. Y tiene una gran cantidad de asesores.
1: Sí. Y mire usted también, ¿cuáles son los hechos que destaca la ciudadanía como fortaleza del gobierno? Mira, no es la salud ni siquiera, que fue la bandera del presidente Nasser Rías Fura, sino más bien la infraestructura. Es decir, el gobierno, a juicio de la ciudadanía, el gobierno, su principal fortaleza es el tema de infraestructura. Es decir, la labor que está haciendo el secretario de Infraestructura y Transporte. Eso es lo que más percibe la gente como uno de los hechos más relevantes. En segundo lugar, atracción de inversión. En tercer lugar, la educación. Y en cuarto lugar, la salud. Esas son las fortalezas que percibe la población. Infraestructura, inversión, educación y salud. Pero las debilidades del gobierno, ¿cuáles son? Seguridad, 26.3%. Esas son las debilidades que percibe la ciudadanía. El empleo, que no se está haciendo nada. La salud, en tercer lugar, y los hospitales, en cuarto lugar. Entonces, ahí están las principales debilidades de la administración del presidente Nasser Rías Fura.
2: Principalmente escuchaba a uno de nuestros invitados esta mañana hablar sobre el sistema de salud y el presidente, le escuchamos ayer también en una declaración, cómo atacar el problema de salud. Tiene una huelga de médicos hace 3 semanas ya, no hay solución, pero sale con que el gran avance en salud es que va a poner una planta para un call center, para bajar la cirugía. Por favor, explíqueme, no entiendo yo esa política.
1: Sí, bueno, así.

0: están las cosas. Esto es parte de la encuesta. No sé si vamos a hacer la pausa. Vamos a regresar con más información aquí en Radio Cadena Voces. Pero lo invitamos a usted que nos escucha. Mañana tendremos la continuación de este sondeo de opinión pública, de esta investigación de opinión pública preparada por Data Veritas en alianza con Radio Cadena Voces. ¿Cuáles son las figuras políticas en Honduras? Mira, ahí en política los hondureños somos pélibas. Lo que es deporte y política nos llama la atención. Entonces, ¿cuáles son las figuras públicas, las figuras políticas? Y también, ¿cómo ven los hondureños el retorno del expresidente Juan Orlando Hernández? Así que mañana tendremos seguimiento a este sondeo, a esta investigación que arroja datos interesantísimos. Así que quédese con nosotros. Mañana vamos a estar dando continuación a este sondeo de opinión, a esta investigación de opinión pública. Vamos a hacer la pausa, ya regresamos.
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12: Bienvenidos al Mundo Tecnológico, la sección donde te contamos lo más curioso, innovador y sorprendente del día. ¿El nuevo MacBook Neo está listo para la inteligencia artificial de Apple? Pues si estabas esperando en comprar el nuevo MacBook Neo y tenías dudas sobre su compatibilidad con las funciones de inteligencia artificial, hay buenas noticias. Aunque algunos expertos cuestionaban su capacidad por incorporar un procesador diferente, Apple confirmó que el equipo recibirá la actualización macOS 27 y podrá aprovechar herramientas como la nueva Siri inteligente, la búsqueda avanzada de documentos y la edición de fotografías asistida por la inteligencia artificial. Instagram cambia las reglas y ahora podrás organizar tu perfil como quieras. Instagram lanzó una nueva función que muchos usuarios llevaban años esperando. A partir de ahora podrás reorganizar las fotos y videos de tu perfil sin importar la fecha en que fueron publicados. Solo tendrás que mantener presionada una publicación, seleccionar la opción de reordenar cuadrícula y moverla al lugar que prefieras. Una herramienta ideal para quienes cuidan la estética de su perfil o buscan destacar contenido importante. Apple mejora la experiencia dentro del automóvil con iOS 27. La próxima actualización de iPhone traerá novedades para quienes pasan mucho tiempo al volante.

Con iOS 27 será posible reproducir videos en la pantalla del vehículo mientras esté estacionado. Además, los modelos más recientes de iPhone podrán utilizar una nueva versión más avanzada de Siri, capaz de entender comandos de voz más naturales y realizar tareas de forma más rápida e inteligente durante los trayectos. Recuerda que

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1: 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En la nota económica de esta mañana, el próximo 29 de junio se reunirá el directorio del Fondo Monetario Internacional para determinar si aprueba o no el desembolso de 245 millones de dólares para Honduras, confirma el ministro de Finanzas, Emilio Hércules. Nelson Lanza.
2: Muchas gracias, compañeros de los estudios. En efecto, el ministro de Finanzas, Emilio Hércules, ha confirmado que ya existe hora y fecha para la reunión del directorio del Fondo Monetario Internacional, donde se va a determinar el desembolso de los 245 millones de dólares, más de 6 mil millones de lempiras que van a favorecer el presupuesto de Honduras. Será el próximo 29 de junio en horas de la mañana que se va a desarrollar esta reunión y la expectativa es que se apruebe el desembolso para nuestro país. Escuchemos al ministro de Finanzas.
3: El próximo 29 de este mes es la reunión del directorio del Fondo Monetario Internacional. Esperamos de que el directorio pueda emitir un comunicado que sea favorable para el país para poder hacerlo beneficiario de los 245 millones de dólares que están todavía pendientes. Hemos hecho un trabajo coordinado con el gabinete económico para poder llevar a cabo y cumplir con las metas cuantitativas que nos ha pedido el Fondo Monetario Internacional. Estamos a la espera todavía de algunos indicadores que debemos de medir todavía en cuanto a legislación que está pendiente en el Congreso Nacional. Sin embargo, tenemos todavía esta semana para hacer subsanaciones y posteriormente esperaríamos que el Fondo Monetario pueda llevar a cabo esta sesión de directorio y que le podamos dar noticias favorables al pueblo hondureño.
2: Especialistas en temas económicos y financieros creen que Honduras va a pasar esta evaluación y que el dinero va a ser desembolsado. A continuación, las declaraciones de Nancy Ochoa, quien es la jefa del Departamento de Banca y Finanzas de la Universidad.
4: El directorio ejecutivo o esta última reunión tiene la palabra final, sin embargo, la evaluación técnica que hicieron, que hizo el personal que se reunió con las autoridades gubernamentales, dejaron evidencias, incluso el informe técnico o el posicionamiento que hace el mismo Fondo Monetario Internacional sobre su visita, da esperanzas, indica de que encontró lo que buscaba justamente en términos de evaluación. Recordemos que ellos, ¿qué es lo que evalúan principalmente? Por un lado, los indicadores macroeconómicos, los fiscales, y por otro lado, el tema de la implementación de algunas medidas que han dejado en recomendación con visitas anteriores, y en ese sentido creo que el gobierno, desde que asume su mandato, pues en alguna medida ha tratado de darle seguimiento y hacer incluso No veo por qué haya negarlo. Sin duda quedan algunos elementos pendientes por evaluar y uno de ellos es el tema del GAFI. Creo que el gobierno estará haciendo lo suyo. Todavía no es visible ante la ciudadanía, pero ellos han de saber claramente qué es lo que procede para poder obtener el último desembolso y ser bien calificados en la última revisión.
2: Bien, compañeros, y este fue un informe de Nelson Lanza. Retornamos con ustedes a los estudios.
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0: Continuamos en RCB Noticias Matutino, 7 de la mañana, 54 minutos.
1: 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El tránsito vehicular aquí en la voz de las noticias en RCB Noticias Matutino, cuando estamos a las 7 de la mañana con 55 minutos en la capital de la República. 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
3: Auditorio de Radio Calabozos, orientamos a la población que no menos escucha sobre la parte vial en la capital, ubicados en el Boulevard Centroamérica. Como puede ver, es bastante saturado la parte vehicular en esta zona, tanto de ida y regreso. Tomar las precauciones porque esta carga vehicular va a descargar también al Boulevard Juan Pablo II y posteriormente hacia la Alameda, seguidamente hacia el centro de la capital. Tomar las precauciones por la enorme cantidad de vehículos que se pasan en esta zona para evitar accidentes de tránsito. Si viene en esta circunstancia usted por el Boulevard Centroamérica, posteriormente hacia el Instituto Central Vicente Cáceres, a un centro comercial que está por La Prisa, seguidamente en el Boulevard Fuerzas Armadas, va a encontrar la misma configuración vehicular. Tomar precauciones porque hay lugares que sí hay bastante situación vehicular bastante fuerte. Si usted también viene del sector de Río Grande, al aeropuerto Toncontín, posteriormente al barrio Las Brisas, ahí también hay un fuerte congestionamiento por la enorme cantidad de vehículos que se desplazan en diferentes puntos de la zona sur del país, como también de La Peña, El Pedregal, Las Torres, Los Robles y otras zonas más, y esto hace que la carga vehicular sea fuerte al llegar a Las Brisas, posteriormente hacia el sector de La Granja, el Seguro Social y posteriormente a la primera y segunda avenida de Comayagüela. Le recordamos a la población tomar las precauciones en diferentes puntos de la capital porque está lloviznando y la calle se pone bastante húmeda y esto puede provocar que haya deslizamiento en la parte vehicular. Nuestro informe de orientación vehicular a través de RCB, la voz de las noticias.
0: Bien, el tráfico vehicular en la capital industrial del país, Joel Morales nos informa. Buenos días, Joel.
4: Buenos días, compañeros, oyentes de Radio Cadena Voces, la voz de la noticia. El tráfico vehicular en San Pedro Sula a esta hora de la mañana. En el sector del barrio Los Andes nos ubicamos en este momento y vemos un fuerte congestionamiento vehicular en esta muy circulada avenida. Muchos vehículos están haciendo su paso de norte a sur. Vemos mucha aglomeración, un tráfico bastante lento en este sector. De igual manera se nos reporta que hay un tráfico bastante lento en el Boulevard del Sur, a la altura de la entrada a San Pedro Sula, en los puentes a desnivel del sector Chamelecón. Hay un fuerte congestionamiento. De igual manera en el Boulevard del Norte, a la altura del desvío a Ticamaya, cerca del sector Calpule, se nos está reportando un congestionamiento vehicular muy grande. En el Boulevard del Norte también se está reportando congestionamiento vehicular a esta hora de la mañana, a la altura de la colonia Los Castaños y la colonia El Roble, donde hay un tráfico bastante lento. Se nos informa por parte de la Dirección Nacional de Viabilidad y Transporte que es producto del transporte público, que se toma uno o dos carriles para bajar y subir pasajeros, lo que paraliza el tráfico y hace que sea demasiado lento en este sector de la ciudad. En el centro de San Pedro Sula, en la primera avenida y primera calle, se reporta un tráfico bastante pesado, pero una circulación bastante rápida. De igual manera, en el circuito norte, que viene desde el sector de Armenta hacia el Boulevard Mario Peraza, cerca del Hospital Mario Catarino Rivas, reportan un tráfico vehicular bastante congestionado. Lo que podemos informar del tráfico vehicular, compañeros, con ustedes, a RCB.

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2: Continuamos informando en RCB Noticias Matutino 8 en punto.
3: Médicos de diferentes departamentos se concentran en un punto de la capital para movilizarse a Casa de Gobierno a reclamar pagos de salarios atrasados. José Adán López nos tiene el informe.
4: Auditorio de Radio Canavoces, los médicos se reúnen acá en un sector de la capital con rumbo a Casa de Gobierno. Doctora Frances Castro, usted viene de La Ceiba. ¿Realmente qué los motiva a venir hasta la capital?
5: Claro que sí. Todas las delegaciones del Colegio Médico de Honduras a nivel nacional nos estamos moviendo hacia la capital. Nosotros hemos llegado de La Ceiba, viene una comitiva, ¿verdad?, de cada una de las delegaciones. Claro que vale la pena, reclamar los derechos es importante. El derecho que no se reclama se pierde y nosotros debemos hacer esto para que el presidente pueda atendernos.
4: Ahora, ¿en La Ceiba hay médicos que no se les está pagando también?
5: Sí, claro que sí. Están siendo afectados más de 30 médicos que no han sido cancelados sus salario por 5 meses.
4: ¿Eso nos lleva a esta movilización entonces?
5: Esto y el incumplimiento de otras puntos que ya se habían acordado con la Secretaría de Salud y que aún no han sido cumplidas. Ahorita, a raíz de una mesa de diálogo que hubo el viernes con la Junta Directiva del Colegio Médico y la Secretaría de Salud, los viceministros, se han logrado algunas cosas, ¿verdad?, que pues se retomaron por parte de la ACESAL y que esperamos que sea cumplido en totalidad.
4: Ayer una riesgura dijo que no había necesidad de estas movilizaciones porque se les va a pagar, que el recurso económico está ahí, es cuestión de administración y que esperaran un poco, que no había necesidad de movilizaciones.
5: Bueno, no estamos moviéndonos solo porque les paguen a los más de 600 colegas que no le han pagado. Hay varias situaciones que es el ministro de Salud el que tiene que decir sí, como por ejemplo la reunión con todos los descentralizados, ¿verdad?, para que se pasen a centralizados, la reunión con todas las instituciones que tienen o que contratan médicos y que no se les está cumpliendo el estatuto del médico. Ese poder de reunión solamente lo tiene el ministro de Salud. Es una de otras razones por la cual estamos aquí.
4: Gracias, doctora. Aquí, doctor, su nombre también, ¿de dónde viene?
6: Marcio Mejía.
4: Sí, ¿de dónde viene usted?
6: De La Ceiba también.
4: También de La Ceiba. Sí. ¿Y cuántos vienen de La Ceiba en esta situación?
6: Ahorita, pues, estamos acompañando alrededor de 6 médicos, ¿verdad?, que estamos acá. Pero en Ceiba, pues, quedan también en las asambleas informativas, están todos los médicos allá, también acompañándonos, ¿verdad?, desde allá.
4: Ahora bien, las atenciones de emergencia están atendiendo, porque es lo que reclama la población, que el paciente, buscar un paciente, una persona humilde, no se informa y de repente llega de nariz.
6: Las emergencias sí se están atendiendo, ¿verdad? Siempre quedan médicos allá para poder atender las emergencias en este momento.
4: Sí, doctor, también usted también.
7: Mucho gusto, el doctor Fernán Núñez. Yo soy parte de los médicos afectados, médicos de interinato, ¿verdad?, al cual se le adeuda desde el mes de enero hasta la fecha, ¿verdad? No hemos recibido ni un mes de pago. Y pues aquí estamos en la lucha, ¿verdad? Para también, hay compañeros que han sido despedidos y que el pueblo los necesita, ¿verdad? Para
4: desde
7: que
4: enero no se le paga a usted.
7: Desde enero no se me paga.
4: ¿Y por qué no se le paga?
7: Gobierno, ¿no?
4: ¿Cuánto tiempo tiene trabajando en salud?
7: Desde el año pasado estamos en esta modalidad, interinato. Sí. Empezamos en enero del año pasado y pues no entendemos los motivos, pero para eso estamos en la lucha, para ver qué respuesta nos dan.
4: Sí, pues este día movilizan hasta Casa de Gobierno.
7: Hasta Casa de Gobierno.
4: Bueno, gracias, doctor, muy amable. Bueno, compañeros, así está la situación. Ellos son médicos de La Ceiba, están ubicados aquí en un punto de la capital. Se están reuniendo diferentes puntos que vienen del país. Hoy existirá una movilización más adelante hacia Casa de Gobierno para reclamar estas situaciones que ellos dicen no se les paga. Otros que han sido suspendidos. Continuamos en cabina, compañero José Ana López.
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3: Vamos a los deportes con Marcial Torres Atrucha aquí en RCB Noticias Matutino.
8: Buenos días, don Héctor. Buenos días a Dagoberto, auditorio de RCB, la voz de las noticias y los deportes. Estamos con las notas deportivas en este día miércoles, un día antes. Faltan 24 horas o 26 horas para ser exactos para que arranque la Copa del Mundo

0: en los Estados Unidos, en México y en Canadá. El mundial que se va a disputar por primera vez en tres países y que va a dejar pues a 48 selecciones participantes, 104 partidos que tienen emocionado a todo el mundo, ¿verdad? Porque será pues un evento futbolístico que reúne a las mejores selecciones del país. Antes del arranque, pues va a haber una ceremonia el día de mañana en México, en donde van a actuar varios artistas conocidos, como por ejemplo Shakira, que es la intérprete de la canción oficial. Está también Alejandro Fernández, otro artista muy conocido allá en México. Estará también Los Ángeles Azules. Maná también va a estar en la ceremonia de apertura. Esto para todos los gustos que tengan en cuanto a la inauguración del Mundial Latino. En Canadá también habrá una inauguración en la ciudad de Toronto y en Estados Unidos igual en la ciudad de California. Quiero contarles también que pues Honduras estará representada en el Mundial, aunque no clasificamos, pero tenemos árbitros y ya la FIFA ha dado a conocer, oiga bien, este es otro dato histórico, por primera vez en la historia del fútbol hondureño, un árbitro va a oficiar un partido oficial como árbitro central. Recordemos que pues en el mundial anterior el matemático, como se le conoce a Said Martínez, había oficiado, pero como árbitro administrativo, es decir, de cuarto árbitro. Pero la FIFA ya confirmó a Said Martínez, ha sido designado para el partido Qatar contra Suiza. Este es el grupo B de la Copa del Mundo y el hondureño va a dirigir este compromiso, en el cual será el 13 de junio a las 3 de la tarde en San Francisco, California. Lo van a acompañar también los hondureños Walter López, que ellos ya habían actuado, y Cristian Ramírez, y el jamaiquino Ocean Nation como cuarto árbitro oficial. Así que excelente pues la noticia para el hondureño Said Martínez, que por lo menos pues tenemos un representante. Para finalizar, contarles también ayer pues la selección de Argentina goleó 3-0 a Islandia. Aparte de la buena noticia es que Lionel Andrés Messi, una de las estrellas a seguir en esta Copa del Mundo, pues anotó un gol, volvió y lo hizo de la mejor manera. Esto pues sin duda alguna que trasciende, como le digo, como buena noticia, porque mucha gente tiene esperanzas de que pueda volver a ser campeón del mundo o pues se retire con la mejor manera. Para hoy pues también hay partido, podemos ver a la otra estrella seguir en esta Copa del Mundo cuando Cristiano Ronaldo juegue con Portugal amistoso frente a la selección de Nigeria. Lo que podemos informar en cuanto a deporte, estas fueron las notas deportivas aquí en RCV Noticias Matutino. Buenos días.
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2: Advertencia, si en el transcurso de los próximos minutos siente como si de pronto se deslizara una concha de plátano, no se enoje de puro fai. La cámara no engaña, joven.
3: Pacha, qué frío, hombre. Ajá, frijoles, ¿qué se ha hecho?
1: Pues ni cangrejo ni canecho. Ya vino el patrón, un gañote.
3: Cállese, hombre, que ahí reventó un clavo, mire. Y el patrón está que se lo lleva el diablo. Le digo que hasta espuma echa por la boca.
1: Pues si se enoja, tiene dos costos. Enojarse y volverse a desenojar.
3: ¿No le tiene miedito usted al patrón, frijol?
1: Déjelo que se venga y que no se entretenga.
4: ¿Con qué esas tenemos, amigo frijol?
1: Ay, nanita mi alma.
3: Vaya, siga hablando.
1: Yo no he dicho naditilla, gañote. Lo que pasa es que usted me estaba sonsacando para que yo me embrocara, ¿veía?
4: Vamos a ver, frijol. Estoy averiguando quién de ustedes dos fue el que dejó todas las luces prendidas anoche. Yo pasé cuando venía de una reunión con mi señora y tuve que bajarme a pagarlas. Así como van la... ¿Cómo no van a salir de los recibos hasta por las nubes?
1: Dejó los focos prendidos, gañote. Ustedes que anda de enamorado, bella.
3: A mí deja de estarme echando clavos, oye. Mira, ¿eh? Por mi madrecita que yo no he sido, ¿ve?
1: Pues por mi abuelita que está muerta, bella, que yo no he sido tampoco.
4: Veo que se están tirando la pelota uno con otro. Esto ya parece ministerio. Si ese recibo de la luz viene por las nubes, se los descuento del sueldo.
1: Ah, no, patroncito. Yo no tengo que pagar justo por pecador. Vaya, gañote, para que el patrón se convenza. Si quiere, hagamos un serio. Hagamos un serio.
3: No, friega. Usted parece así, pote, hombre. No se haga, hombre, que usted juegue, hombre.
1: Ahora es que yo voy a pagar los

0: zapatos. Me probaría eso en un juzgado.
1: Bueno, no es para tanto. No hay necesidad de que se vayan a un juzgado.
0: Es que a yo nadie me enrostra, patrón.
2: Si es lo que dicen, si eso lo dice por mí, mira, está equivocado, oye, frijol. Mira, en mi familia no hay mañosos, oye. Es cierto que somos pobres, pero donde quiera levantamos la frente.
0: Ah, no, gañote. Seré muy su amigo, pero conmigo ya no estamos en la madre, oye.
2: Achis. ¿Y usted qué dijo? Aviente maceta, pues.
0: Vaya, dale usted primero. Dale, dale.
1: Un momentito. 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
0: Bella gañote, conmigo la prueba es gratis, oye, para que lo sepa.
2: Uy, qué miedo, pues. Le digo que si usted me toca la cara, le va a pesar, porque la cara es sagrada, mire.
0: ¡A mi machete!
2: ¡A mi 45!
0: Va a decir que las conoce.
2: Mire, frijol, si no quiere que lleguemos a más, absténgase, hombre. ¡Absténgase, hombre! No le toque la cola al tigre, hombre.
0: ¿Quiere que nos vayamos al oscurito, un gañote?
1: Vaya, vaya, será mejor que olviden este incidente. Olviden también el problema de quién dejó la luz prendida. No quiero que se vayan a matar por una cosa tan insignificante. Quiero que se den la mano y que olviden el asunto.
2: Si él fue el que empezó, hombre, yo estaba tranquilo, mire.
1: Vaya, desen la mano. Usted, frijol, no sea rencoroso, dele la mano a gañote.
0: Es que este gañote ya me debe muchos cuajos, vaya.
1: A ver, esa mano. Eso es. Así me gusta verlos, como dos hermanos.
2: Míralo. Ahí me está sacando la lengua por detrás de usted, mire. Este frijol es un zamarro de marca mayor.
1: Bueno, dese un abrazo. Acérquense, frijol. Eso es, gañote. Ahora dese una palmadita en la espalda.
2: No, frijol, no se aprovecha. Usted me está dando muy duro en el lomo, hombre.
1: Olvídelo todo.
0: Por usted lo hago, patrón, oye.
1: Bueno, ahí se quedan como dos aleros que siempre han sido. Yo bajaré a la bodega un momentito. No quiero volver a encontrarlos de riña.
2: Está bueno, pues, patrón.
1: Así me gusta. Ya regreso.
0: Ya se metió el patrón a la bodega, un gañote.
2: Ah, sí, hombre, de la que nos salvamos. Hasta se le olvidó al patrón lo de que quién había dejado la luz prendida, mire.
0: Vale que usted me agarró la onda ligerito, bella.
2: ¿Y usted qué dijo? Yo se la agarré en el aire, mire, en un momentito. Y más que me apagó el ojo. Él se fue creído de que en verdad nos íbamos a agarrar a la gresca, mire.
0: Es que hay que tener psicología, un gañote. Si ellos son vivos, uno hay que ser más, bella.
2: Así es que hacen los pícaros, mire. Cuando saben que han metido las cuatro y el pueblo ya está parando la oreja, hacen un simulacro de una guerra, mire, con el vecino, para que los tontos se embroquen y se olviden de los problemas.
0: Buen truco, ¿verdad, gañote?
2: Tan cierto como que la vida es un bojote.
0: ¿Y dónde aprendió tanta cosa usted, gañote?
2: Cállese, frijol. Es que yo soy un hombre viajado, mire. ¿Dónde es que yo no he ido? Le digo que yo le conozco a El Salvador, le conozco a Esquipulas y toda la costa norte, para que lo sepa. Mire como la palma de mi mano.
0: Dicen que allá se gana la plata, bella.
2: Antes sí. Le digo que los billetes rodaban. Viera las chiviaderas que se armaban. Con decirle que allá me mandé a poner las placas, mire.
0: ¿Y por qué se vino, un gañote?
2: Es que el que es vago, frijol. Le digo, y usted ha viajado.
0: Yo he sido bien andarín. Gañote. Yo he recorrido el mundo para que vea. Y vea que viajando uno aprende, vea.
2: Ve, pero se lo tenía bien calladito. ¿Y qué países conoce, frijol?
0: Gañote. Yo le conozco Gualcince, Mapulaca, La Candelaria, la aldea de...

0: que las caque, la aldea de Guanajulque, el Junigual, la Caguancota.
1: No sé, hombre. Pacho, usted si ha viajado, mire.
0: No le digo, pues, si yo soy medio turbio. Por algo nací en el Sanjón, donde cualquiera se va hasta Jón. ¿Y usted de dónde es nacido, gañote?
1: Mira, le voy a decir una cosa, ¿verdad? Yo soy nacido en Guatincara, ¿verdad? Allá por el Andeque. Pero nomás fui criado en la aldea del Chapulín, mire.
0: ¿Usted es de Guatincara? Yo creí que era de Sasalapa, ¿vea? Palabra, que le hallé cara de por allí.
2: Ajá, señores. ¿Qué se han hecho?
0: Ni cangrejo, ni canecho. ¿Ya vino de la bodega, patrón?
2: Sí, y me alegra ver que han hecho las paces.
1: ¿Y qué sacó de la bodega, patrón?
2: Unos foquitos de Navidad que guardo desde el año pasado. Vaya, muchachos, ayúdenme a sacarlos para probarlos. Abran la caja. Ajá. Eso es.
0: ¡Ay, virgen de Manzupucagua! ¡Qué cucarachero! Y son miles los que venían en esa caja, mire. Machuca las hombres, que no se le vayan de agüe. ¡Haga! ¡Ay, hombre, mates a
2: allá bajunas! ¡Allá bajunas! ¡Aplástenles! ¡Aplástenla por ahora! ¡Ay, qué barbaridad, hombre! ¡Tanto tiempo tenerlos allí!
1: ¡Agarre la escoba, frijol, hombre! ¡Que no se metan debajo del escritorio, hombre!
2: ¡Buena idea, gallote! ¡Deles duro con la escoba! ¡Frijol! ¡Dele duro, frijol! ¡Cucaracha que mire! ¡Dele un solo escobazo!
3: ¡Ay, ay, ay, ay, ay, ay! ¿Quién me dio? Dios mío, ¿quién me dio ese leñazo?
1: ¡Ay, frijol, hombre! ¿Y por qué le dio ese tremendo escobazo en el lomo al patrón, hombre? Pachica, si por poco lo destartala, mire.
0: No vido que se le iba subiendo una cucarachota por el saco, pues. Mírela cómo quedó destripadita.
2: ¡Ay! ¡Ay! ¡Deme un vaso de agua! ¡Avísele a mi señora, por favor, avísele!
1: ¡Date prisa, frijol, hombre! Tráigale agua al patrón que ya metió las cuatro, mire. Por más que lo vivo aconsejando como un padre, hombre. Le duele mucho, patrón.
2: Ay, no me va a estar doliendo. Ay, gallote. Aflójeme la corbata y ayúdeme a quitarme el saco.
1: Uy, hombre. Anantes está contando el cuento, mire. Le digo que ese juego de vaso, mire.
0: Aquí está el agua, gañote. Vaya, patrón. Zámpesela a tu cuna.
2: Ay, sí, gracias.
1: Con cuidado, frijol, hombre, que va a atorar a los hombres. Uy, hombre. Usted francamente que es tonto, mire, frijol.
0: No le digo, pues. ¿Quiere ver a un vivo afligido? Póngale un tonto al lado.
1: Si quiere, lo llevamos al seguro, patrón.
2: ¡Uy, hombre! ¿Ya quiere que me termine de salvar?
1: Bueno, pues a una clínica privada.
2: ¡Peor por ahí! ¿Ya quiere que por un escobazo me saquen un ojo de la cara? Yo creo que me estoy recuperando. Sí, creo que ya me siento bien.
0: Enseñe, patrón. Si ya no tiene nada, ¿verdad, gañote?
1: Tan cierto como que la vida es un bojote.
0: Mejor, en cuanto nomás llegue a su casa, dígale a su señora que le haga un té de valeriana o una tisana y que le dé una frotada con manteca de alteya o engún de gallina. Después que le ponga una ventosa, mire.
1: ¿Aló? Sí, aquí con la agencia de empleo La Holgazana, donde trabaja el que le da la gana. Ah, espérese un momentito. Le digo, jefe. Le hablan de un tal taller de mecánica La Huesera, ¿qué les digo?
2: Ah, es que una de las vías del carro estaba mala y lo pasé dejando para que lo arreglara naturalmente. Pregúnteles qué quieren. Que yo siento el cuello todo duro después de ese escobazo accidental.
1: ¿Aló? Sí, dice el patrón que digan qué es lo que quieren. Ah, ya está el carro. Le digo, patrón, es que dicen que ya está el carro, que qué les digo.
2: Bueno, ¿y qué es la preguntadera? ¿Es que acaso no tienen iniciativa propia? Ni contestar un teléfono pueden. Vaya, frijol, conteste usted.
0: Páseme el cacho, un gañote. ¿Aló? Sí, aquí habla el segundo.

0: del patrón. Óiganlo, ya le parece, mire. Es para darme caché, gañote. ¿Aló? Sí, aquí Frijol el Terrible. Pero me puedes decir en confianza The Terrible Beans. No hay otro, mijito. Y si acaso es Chabela, porque yo solo aquí trabajo. ¿Ah? Es que aquí todo es fuerteza, bella. ¿What? Oh, yeah. Que dice el chief que si le arreglaron el foquito al carro. ¿What? Que le hallaron otros defectos. Ah, no, mijito, esa es maña de los talleres de mecánica. Con un cliente quieren hacer el día. No, mijito, si el carro estaba bueno, vaya. Pues casi mente el carro se debe cuidar como la mujer, digo yo, pues. ¿Ah? Sí, hay que cuidarlo como se pida la mujer. Sí, cuidándole el carburador, los pistones y la caja. Of course. One moment, please. ¿Qué les digo, patrón?
1: Bueno, dígales que ya mando por mi carro. Que digan cuánto es por haberme cambiado el foco de la vía.
0: ¿Aló? ¿Qué dice el patrón que de cuánto va a ser el marimbazo? ¡Y! Dos de los amarilletos. Sanama bichi. Ok, cabeza güey.
1: Muy bien. ¿Qué le voy a hacer? Si quieren 200 lempiras por haberme cambiado el foco de la vía de mi carro, tengo que aflojarlos, no hay otra. Porque tengo un compromiso con mi mujer donde una familia amiga. Váyase inmediatamente al taller de mecánica La Huesera. Y óigame bien, que sea gañote el que traiga el carro. Pero se me vienen derechito y mucho cuidado. Vamos a ver. Eso es, aquí tienen el cheque. Caramba. Como me duelen en el alma 200 lempiras. Tenga.
2: Vamos, Frijol. Para que me sirva de copiloto, oye. Vamos, Frijol.
1: Aquí los espero. Mientras tanto, yo quedaré pensando en la felicidad del pueblo y en este montón de cucarachas que hay en la bodega.

0: Buenas. Aquí es el taller de mecánica La Huesera.
1: ¡Ey, aquí buscan! Hablen con el maestro.
2: ¿Para qué soy bueno, señores?
1: ¡Qué par de giles los que vienen a buscar al maestro hoy!
3: Vayan a reírse de su abuela, desgraciados.
0: Absténgase, frijol, no les haga caso, hombre. Que los muchachos mecánicos así son, hombre.
2: ¿Qué desean, señores?
0: Es que aquí manda el patrón por el carro, mire.
2: ¿Y cuál es su patrón?
0: El de la agencia de empleo La Holgazana.
2: Ah, qué bueno. Trajeron el dinero, porque de aquí no sale un carro sin antes haber cancelado la cuenta.
3: Con nosotros es pisto en mano y aquello en tierra. Enséñale el cheque, gañote.
2: Vamos a ver, démelo.
3: Aguarde, gañote. Primero la mercadería y después los billis.
2: Los billis. ¿Cuáles billis?
3: Los billetes, pues.
1: Óigalo, si no has dejado el maje este.
3: Ya sabes quién es el maje, ¿oyeste?
2: Ese es el carro. ¿Quién lo va a llevar?
0: Yo, gañote.
2: Muy bien, pues. Sáquenlo. Ah, deben el cheque. Está bien. Perfecto. Cuentas claras, amistades, valen charra. Pueden llevárselo.
0: Véngase, frijol.
3: Hoy sí vamos a tirar piquete, gañote.
0: Vamos a ver si enciende esta babosada. Véngase. ¿Dónde se le mete la llave, hombre? Así aquí, hombre. Chicas, ya está, hay un toque.
3: Le digo, maestro, ¿y los espejos del carro?
4: Ay, díganle al señor que pase por ellos, que aquí se los vamos a buscar. De seguro se los pusieron a otro carro, pero ahí van a aparecer.
0: ¡Qué tiempos, carajo! Le digo que esas son señales, ¿vea? Ya viene el fin del mundo. Vámonos, pues.
3: Toca el pito a ver si suena.

0: ya le hace bien a la choferiada un gañote.
1: ¿Y usted qué dijo? Le digo, frijol, mira si viene el carro a la derecha.
0: Dele con confianza, gañote. A papo, qué suavecito que se anda en este animal, mire. Le digo, gañote, ¿por qué no pasamos trayendo una ropa que me están lavando?
1: Ni quiera Dios, hombre. Ya quiere que el patrón nos cuelgue. Mire, conmigo ante todo la seriedad, mire. ¿Para qué le voy a decir? Lo que no es de uno es sagrado, mire.
0: Ya ha visto cómo lo quedan viendo a uno los chetos cuando lo ven en carro. Si hasta se le van los ojos, mírenlas, ya les parece. Mire esas dos estudiantes, véanlas.
1: Esas no se ríen con uno, hombre. Se ríen con el carro, frijol.
0: Mire esas dos. A papo. Si nos tiran corriente, mire, de la vuelta. De la... sí. La llevamos, mamacetas. La llevamos.
2: ¿Para dónde van?
0: Y están buenas, frijol. A mí déjeme la chaparra, oye.
1: Y a yo me deja la flaca, oye. Déjeme la flaca a mí, mira.
0: Papo, qué brecaso.
2: ¿Y para dónde van, muchachos?
0: Pues si nosotros somos materia dispuesta, ¿verdad?
1: Le digo, frijol, venga, acérquese, hombre. Mejor no, hombre. ¿Qué tal si le cuentan al patrón?
0: Gañote, no me se friquelle. ¿Qué dicen, muchachas? ¿Se montan? ¿Para dónde van?
2: Para la casa, allá antes de llegar a la Torocagua.
0: ¿Qué dice, ingeniero? La llevamos.
1: ¿Cuál ingeniero, frijol?
0: Agárreme la nota, cañote, para que nos demos más caché.
1: Bueno, sí, hombre. Lo que usted diga, licenciado, hombre.
2: Bueno, nos vamos a montar porque se les mira cara de buena gente. ¿Verdad, Tuti?
3: Sí, Tuti.
2: Mucho gusto. Tuti y Titi a la orden. Váyanse por esta calle, que nosotras les vamos a decir.
0: ¿No les gustaría ir a dar una vuelta a las pupuseras? Este es un carro tronqui. ¿Suena el pito un gañote? Ya veo.
4: No, niño, mejor se bajan en la casa si la señora no se enoja.
1: ¿Y de dónde vienen ustedes, muchachas?
2: De la sanidad, de hacer un mandado. Es que todas las semanas tenemos que ir. Mire, venme aquí.
1: ¿Dónde?
2: Aquí. Ajá. Eso es. Se para enfrente de aquel rótulo que dice la múcura.
1: ¿La múcura? Bueno, pues ustedes mandan. Aquí paremos, pues.
0: ¡Mete el breque! ¡Papo! Bajémonos, licenciado.
1: Bajémonos, ingeniero frijol.
3: Pasen adelante, si quieren, pongan música. ¿Quieren música?
0: ¡Uy, qué bárbaras! Se fueron a quedar toda la mañana. ¡Ay, perdón! No sabía que venían con gente. ¿Qué van a tomar?
1: ¿Qué dice usted, frijol?
0: Pues... lo que digan las muchachas.
2: Bueno, yo quiero un Tom Collins y a ella tráele un daiquiri. Para ellos, yo creo que con media botella de whisky es suficiente para empezar.
1: Le digo, frijol, venga. Venga.
0: ¿Qué es?
1: Venga. Le digo, ¿y esto cómo es, hombre?
0: Estamos suertudos. Ya vivo cómo nos atienden, con whisky y todo.
1: ¿Y esta casa qué será, hombre? Tiene buen talante, mire. Lo malo es que en el rótulo dice la múcura, hombre. La múcura.
0: Vaya. Aquí tienen. Si quieren más hielo, me avisan. Vaya, niñas, pongan música.
2: Sí, en eso estoy. No me asustes al ingeniero, niño. Uy, ¿qué va a decir el hombre?
5: Cancelar ese disco es muy feo. Ponete aquel otro. El del 8.

0: Le digo, frijol, yo no le voy a negar que me siento medio atranca, ¿verdad? Pero este whisky no se sube, hombre. Será que le echan agua, hombre.
1: Bueno, muchachas, ya me voy al mercado. Ahí queda la cuenta del ingeniero y del licenciado. Ahí está todo apuntado en la libreta.
0: Oye, frijol, si aquí la cosa como que es pagada, hombre. Y ya nos han servido un montón de botellas, mire.
1: ¿Y usted anda pisto, un gañote?
0: ¿Y dónde alma voy a andar yo, hombre? Con que ni para el bus tenía hoy. No ve que no han pagado, hombre.
1: ¿Me sirve otro toncón, ingeniero?
0: Dígale que sí.
1: Sí, mi alma, servite otro Tim Collins.
2: Ya vengo, pues.
1: Le digo, gañote, aquí no hay de otra que hagamos la corrida del toro.
0: ¿Y cuál es la corrida del toro, hombre?
1: Mire, usted vaya hacia el carro, ¿verdad? Así como que va a orinar. Y lo tiene encendido, oye. Luego llego yo y se las pelo, oye. Pero no me voy a dejar aquí hasta el huevo.
0: Vaya pues, pero cuidadito, oye, ya vengo.
2: ¿Para dónde vas, amor?
1: Ay, déjalo, mi alma, que es que va a ver si saco un pisto que anda en el carro. ¡Traiga la chequera! ¡Oye, ingeniero!
2: ¡Ya venimos! ¡Ay, niña, acompáñame al baño, por favor!
1: Pásenle, no se aflijan, mamallitas, que aquí voy a estar. Ya está pitando el carro.
0: Chica frijol, qué rato que la estoy pitando, hombre.
1: Púyele, gañote, que si nos agarran, nos cuelgan vivos, mira.
2: ¡Ey! ¡No se vayan, que aquí me ven la cuenta! ¡Vengan!
1: ¡Púyele, gañote!
2: ¡Ey!
1: ¡Púyele, gañote!
2: ¡Me
1: ven
2: la cuenta!
1: Eso se llama andar donde uno no lo llaman a uno, bella. Púyele ese carro, un gañote.
0: Mira si viene alguien a la derecha.
1: No viene nadie, bella. Dele bien.
0: Ay, y no le dije, hombre, que mirara si no venía alguien a la derecha. ¡Frijol! ¡Frijol, hombre!
1: Aquí estoy, bajo una llanta, un gañote. Ayúdenme a quitarme el carro de encima.
0: ¿Y cómo me salgo yo de este carro, hombre? ¡Ay! ¡Ay!
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0: Y yo, gañote.

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3: Cabece, güey, por si las moscas, si pasado un ratito siente como que lo están picando los zancudos, de gracias que no son avispas. Bueno, ustedes ya le saben el teje y maneje a la papada. ¿Qué pasó, Roberto?

0: chorizos metidos en un trato bien tapado, mire.
1: Y se lo llevó toda la ristra de chorizo, cañó, tío.
0: Ah, pero le digo que este es el día que lo vio, mire. Ese gato se arrepiente porque se arrepiente, mire.
1: Bella, no se lo vaya a piar, no ha habido que se salude.
0: ¿Y qué más alado quiere que sea? Uy, yo me si soy más alado que un pescado de Semana Santa. Pero yo, óyeme, ¿cómo hice ese gato para piarse los chorizos, mire?
1: ¿No será un gato de dos patas, no?
0: No creas, si ese gato es bandido. Uy, hombre, y tan caro que están los chorizos, mire.
1: Yo por eso le digo que nos metamos a destazar chancho, cañón, tío.
0: Bien está San Pedro en Roma, aunque no coma, mijito. Además, conmigo las medias, mire.
1: Bueno, y no es que dicen que dos cabezas piensan mejor que una, pues.
0: No, amigo. Yo a medias no me meto en nadita, mire.
2: Cañote. Papo, hombre, bote el monte, bella.
0: Ve quién lo dice. Si a usted lo trajeron amarrado para acá, no friegue.
2: Hágame caso, cañote. Metámonos juntos los dos a destazar chanchos, mire. No olvido que, como dicen, ¿verdad? La unión hace la fuerza, ¿no?
0: Papo, mírenlo, si no me si ya sabes, si sus cuatro babosadas. ¿La unión hace la qué? ¿Fue que dijo?
2: Es que yo se lo iba a decir a mi padrino. En la unión de ella está la fuerza, mire. Para todo decir eso. En la unión está la fuerza, bella.
0: Pero le digo que meterse con usted le tracatea. Vea, Riol, usted es inteligente, mire. Lo que pasa es que es bien papo, mire.
2: ¿Qué va a creer, no?
0: Mire, si usted se dedicara a una sola cosa. Pero lo que pasa es que usted, en cuanto repica, dobla. Primero es que me tenía loco con que nos metiéramos a andar vendiendo naranjas Victoria, mire.
2: Bueno, pues piénsese algo usted, gañote. Hagamos la fuerza, gañote, oh.
0: Papo, y es que se le ha metido, mire. Le digo que cuando usted agarre un tema, bueno, y el principal ya lo tiene.
2: Bueno, hagamos una cosa, pero quedemos en un quedar, bella. Yo pongo el negocio y lo pongo a usted para que lo manije, mire.
0: Ya dice que me va a poner de gerente, mire. Y después no es sueldo siquiera.
2: Se conformaría con 500 bolas cada fin de mes, ¿no?
0: Uy, hombre. Ponga el negocio, mire. Ponga el negocio, frijol, mire.
2: Y usted me lo maneja, bella. Bueno, pues, trato hecho. Y vamos a poner de esos escritorios, mire. Y máquinas y secretarias también, ¿no?
0: Puchica, ¿y de dónde sacado pista usted de la noche a la mañana? Porque eso es caro, mire.
2: Por el pisto ni me preocupo, mire.
0: Ah, pues allá son palabras mayores, mire. Bueno, pero como así es, ¿verdad? ¿Cómo es que dice usted a veces, ¿no? Que debajo de las piedras chiquitas están los escorpiones, mire.
2: Bueno, pues ya a partir de hoy usted me maneja el negocio, oye.
0: Pero hay que buscar un buen local, mire.
2: Usted encárguese, pues.
0: Y un buen rótulo, mire. Y escritorios y secretarias, mire. Hombre, y hasta una cafetera de esas que tiene el patrón, ¿no? ¿Y por qué no?
2: Usted encárguese, pues.
0: ¿En serio, frijol? Vea, no me va a meter las cuatro, oye.
2: Y va a ir también para que nos pongan un teléfono de esos, oye.
0: Si quiere, yo me encargo, mire.
2: Bueno, si usted es el gerente. Oye, un gañote. ¿Y qué nombre le ponemos al negocio? Ah, ya sé, bella. Gañote Frijol and Company.
0: Está bueno, mire. Para que la gente diga la Gañote Company, mire.
2: O la Frijol Company, bella.
0: Le digo jefe, vea, ya le estoy diciendo jefe, mire.
2: Ah, yo dígame como quiero.
0: ¿Sabe qué? Que vamos a ocupar un buen conserje, mire.
2: Usted encárguese de eso.
0: Usted solo ordene que para eso usted es el que paga, mire. O me hace. Mire, Frijol.
2: Don Frijol, por favor.
0: Don Frijol, bueno, por 500 pesos mensuales yo le digo Don Frijol hasta usted, mire. Bueno, pues mire, Don Frijol. Y la oficina va a ser con aire acondicionado.
2: Que le pongan del mejor aire, oye.

0: Bueno, pero se van a ocupar algunos centavitos para el arranque, mire.
1: Pues de eso ni me preocupo. Preocúpese usted que es el gerente, mire.
0: Ah, bueno, pues entonces no hay problema, mire. Como dice, repítame.

0: trabajo, ¿usted qué va a poner? ¿Usted qué va a poner?
1: Yo pongo la cabeza, mire. Achis, si yo soy el que voy a pensar, mire.
0: Bonito está. Y después yo me quedo con las ideas y usted queda con el negocio. Bueno, cara, es que me ha visto. Mire, Frijol, una cosa es Juana Ramos y otra cosa ya la canteamos, oye. Por eso le digo, conmigo las medias, solo las de mi mujer, mire.
2: ¿Qué dicen los jóvenes ilustres?
0: Aliki, ¿qué espera, Aliki?
1: What's cooking, man?
2: Pues por ahí, que nunca se terminan los problemas.
0: Uy, hombre, como que viene maluco el patrón. Ande ese pianito, Frijol, oye.
1: A ustedes que no tienen capillo, oye. Cuidadito, le va a gorgorotear, oye, oye.
2: Gañote, Frijol. Por favor, si me buscan, digan que no estoy.
1: No está para nadie.
0: No estoy yendo. Ya puede venir la mamacita de Tarzán envuelta en huevo, miren.
2: Caramba, qué problemas. Nunca pensé que los hijos menores fueran los que me fueran a ocasionar más problemas. Ya no los aguanto. El uno que se vaya a estudiar a Inglaterra y el otro que se vaya para Francia. Que se vaya.
0: Leo, pero ha de ser caro, mire.
2: ¿Saben lo que se atrevió a decirme uno de ellos? ¿Saben lo que se atrevió a decirme? Que yo no soy más que un explotador.
0: Uy, hombre, qué lengua, mire.
2: Pero todavía estoy a tiempo de controlar a ese muchacho. Eso tiene que ser pasajero. No puede ser otra cosa que impulso de juventud.
0: Puchica, pero y el que insulta a su padre, mire.
1: ¿Qué se puede esperar?
2: Ustedes más que nadie saben mi trayectoria de hombre honesto. El otro día, delante de unos señores muy importantes, me dijo que yo era un oligarca.
1: ¿Un oligarca? ¿Le dijo?
2: Oligarca.
0: ¿Qué será eso?
2: Bien, como padre que soy, últimamente lo he vigilado de cerca. Y entre sus libros le encontré esta invitación. Oigan bien. Gran encuentro de campesinos lumbreras para celebrar la semana del pajero. No faltes, compañero.
0: Uy, hombre, campesinos lumbreras, dicen. Ay, entonces,
2: que el encuentro de lumbreras es hoy. Y quiero estar presente vigilando los pasos de mi hijo. Ustedes irán conmigo. Conseguiremos sombreros para que crean que somos campesinos.
0: Bueno, y Frijol, no disimula, mire.
2: Ya lo saben, muchachos. Ah, y vamos a llevar una grabadora.
1: ¡Munuz, pues, cañote! ¡Adelante, ve el conejo!
0: Más atrás.

0: Uy, hombre, como que llegamos tarde, mire. Y así entramos de sombrero, patrón, ¿no?
1: Al pueblo que fueres, haz lo que vieres. Por aquí es la entrada. Ya saben, mucho ojo con mi muchacho, mucho ojo.
0: Va, pues ya está que retumbe lleno, venga, ¿no? Con permiso, señores. Con permisito, amén.
1: Con permiso, disculpen, señores.
0: Papo, solo catrines hay aquí, mire, patrón.
2: Yo no miro nada, cañón, tío.
0: Venga por acá, mire. Y en este encuentro de campesinos lumbreras, celebrando la Semana de la Paja, no podemos dejar de referirnos al Sanjón.
2: Oiga, gañote, van a hablar del Sanjón, ¿no?
0: Cállate, hombre. Si ya oímos, cállate, mire.
3: Les diré que el Sanjón, ese pueblo de montañas espesas, de la cuajada y las rosquillas en miel, no está sumamente poblado. Sin embargo, las

0: formas como se produce son en su mayoría rudimentarias. ¿Y qué consiguen los sanjoneños con eso? Bajos niveles de productividad, bajo rendimiento. Y ahora procederé, como lumbrera que soy, a contestar algunas interrogantes de los que aquí están presentes. Pero les ruego no hacerme preguntas que no vienen al caso. Por ejemplo, esta que viene en este papel. Dice la pregunta: quiero que me conteste por qué hay un partido político que solo en los departamentos más atrasados gana. Señores, por favor, señor. Parece que alguien ha levantado la mano. Sí, señor.
1: Yo quiero preguntarle una pregunta. Le digo, don, ¿en qué va a caer el número de la chica?
2: Una.
3: Oye, cabrón, quítate allá, ya me lo hace, que anda conmigo. Cállate para allá, qué vergüenza, mira.
1: No me empuje, oye. Y no es que el hombre adivina, pues.
3: Indio con reloj, está en juicio. Ve si vuelve a levantar la mano, se la bajo de un pescozón, mire. Allá va a ir a dar, mire.
0: Señores, por favor, se ruega no sacar la caja de ilustrar.
3: Uy, qué bacho, por usted, mire.
0: Y contestando a otra pregunta sobre este interesante tema del zanjón.
1: ¡Ese es mi pueblo, jodido!
3: Bueno, usted que le paran,
1: No me pegue, no te oye.
0: Amigos y compañeros, contestando, la producción en el zanjón es eminentemente capitalista. Sin embargo, recrea otras formas de producción no capitalista. Por ejemplo, el colonato, la parcería y la mediería.
3: Perdone que meta mi cuchara, señor. Le digo que es un colono. Es que yo poco la entiendo, mire.
0: Muy interesante pregunta.
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0: Hola, hola, hola, hola, hola, hola, ¿qué tal? ¿Cómo están? Bienvenidos a Sin Anestesia Radio, muy pero muy buenos días. Acá estamos con mi amigo, con mi alero. Hoy tenemos un set olimpista, porque no sé si vendrá la banda, no sé si vendrá la banda todavía. Bájale un poquitito el volumen ahí. No, sí. Señoras y señores, bienvenidos, ya estamos ahí cerquita, ya estamos muy cerquita. Falta tan solo un día, Juancito.
1: Así es, ya falta solo un día para vivir la emoción de la Copa Mundial de la FIFA. 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
0: Solo un día nada más.
1: Sí. Ya, bueno, digamos horas.
0: Horas. ¿No?
1: Porque estamos a las 9 de la mañana y la jornada comienza en México a las 10 de la mañana con las inauguraciones y todos los actos. Y de ahí el partido a la 1 de la tarde.
0: A la 1. Ahí estaremos tranquilos en casa.
1: Viéndolo. Y lo vamos a ir a ver, ¿ah?
0: ¿A quién?
1: A Gradería.
0: 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Ahí estamos, sí, claro. 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
0: Y aquí, señores, comienza lo que es la cuenta regresiva. Mañana, el día de mañana, a la 1 de la tarde es el partido. A la 1 de la tarde, hora de Honduras,
1: Marruecos.
0: México-Sudáfrica.
1: Ah, Sudáfrica, perdón.
0: México-Sudáfrica, ya han jugado. En el 2010 fue este el partido también inaugural, nada más que se jugó en Sudáfrica. Así que, a ver, señores, a ver cómo está la ecuación, a ver cómo va todo. Porque, repito, ¿no? Es un partido bravo, los equipos africanos son complicados, muy fuertes, muy potentes. Y por sobre todas las cosas, también tenés un plus al ser local, con tu gente, con tu público, en la altura, que no es un dato menor, pero por sobre todas las cosas va a tratar o va a tener que dar un golpe rápido de autoridad México. La gente va a tener que percibir que dentro del campo de juego México es superior a su rival, va a tener que percibir la gente también que México está ahí cerquita de ese primer tanto y todo, porque es una selección la mexicana que no viene con, no viene con el ahínco, la ilusión real de su público. O sea, ellos dicen, sí, somos locales, todo, pero

0: es una selección que todavía no dio muestras de poder ser una candidata, ¿no?
1: Bueno, hay cierto, ¿cómo se llama? Cierto optimismo en la afición mexicana, no por el técnico, porque la verdad que el Vasco Aguirre no es muy, muy, muy, muy bien visto, pero sí la selección mexicana se estima que, bueno, en lo que va este año va invicto, lleva 6 triunfos y 2 empates en todo lo que ha tenido de, ¿cómo se llama? De preparación.
0: 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Saludo para Giorgini y también a nuestro amigo José Manuel. Y vamos, DJ, con la cortina mundialista. 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Pero bueno, señores, la jornada de mañana, vamos a ponértela porque mañana hay dos partidos. Mañana hay dos juegos que se van a disputar del grupo A, donde lo compone República Checa, México, Sudáfrica y Corea del Sur. Mañana a la 1:00 p.m, la ceremonia empieza como a las 10, ¿no? Más o menos 11.
1: A las 10 de la mañana más o menos. Bueno, el ingreso al estadio es temprano, ¿verdad? Casi 9 de la mañana. Y luego vienen los actos especiales, todo lo que es los actos de inauguración para a la 1:00 p.m. dar paso al pitazo inicial del Mundial.
0: Así es, entonces a la 1:00 p.m, México ante Sudáfrica. Y a las 8:00 p.m, siempre hora de Honduras, Corea del Sur ante República Checa. Esos son los horarios de la inauguración. De la inauguración. Así que juega Memo Ochoa. Al final, ¿se sabe algo? ¿Quién va a ser el arquero de
1: pues
0: México?
1: Todavía no, ¿verdad? Memo parece que lo quieren para unos cuantos minutos nada más y que...
0: Todo va a depender.
1: Entre,
0: a ver.
1: Sí, entre en su etapa de...
0: ¿No es titular?
1: No, parece que
0: okay.
1: No.
0: Ok, yo le hago una pregunta. Está todo bárbaro, está todo muy bueno. Todo va a depender. Si estás clasificado, en el tercer partido lo puedes poner. Si en el tercer partido, estamos presumiendo de que no va a ser titular Memo Ochoa. Si vos en el tercer partido vas ganando 2-0 o 3-0 por una diferencia que no corran riesgos, y ahí sí también lo puedes poner. Ahora, si en el tercer partido me estoy jugando la clasificación y va 0-0,
1: no lo
0: o va empatando, olvídate, ¿no? El Vasco Aguirre, está bueno que sea tu récord,

0: Pero primero está la selección, ¿no?
1: Ahora, el Vasco es impredecible, ¿verdad? Es impredecible.
0: Es un soldado de él.
1: Sí.
0: Memo Ochoa es un soldado de Aguirre, creo que con el Vasco me parece que debutó en la
1: ahora,
0: selección.
1: Ahora, la afición mexicana se pregunta, ¿llegará México con el potencial que se desea para encarar este Mundial?
0: Y como le dije recién, primero, México no tuvo una eliminatoria.
1: No.
0: Que es complicado.
1: Sí.
0: Brasil no tuvo una eliminatoria en el 2014 y lo pagó caro. Los mismos brasileros decían, al no haber tenido una competencia fuerte, real, en una eliminatoria de la Conmebol, enfrentándote a Argentina, enfrentándote a Colombia en Colombia, enfrentándote a Uruguay en el Centenario, todo eso, nosotros llegamos acá solamente con partidos amistosos. Y no es lo mismo. México, si bien en el área es gigante, pero bueno, no tuvo que venir a jugar acá a la capital, a jugar con Honduras, que siempre le costó venir a jugar a Honduras. No tuvo que ir a jugar contra Costa Rica en Costa Rica. No tuvo que ir a jugar contra Panamá en Panamá. Entonces, le faltaron partidos de verdad.
1: Ahora,
0: partidos por los puntos, ¿no?
1: Recordemos que Sudáfrica sí tuvo una buena competencia a comienzos de año con el torneo de la Copa
0: Africana. Sí, ¿verdad? Sí.
1: O sea, de que sí tuvo competencia y no fueron partidos amistosos los que jugó.
0: No, yo la verdad que desconozco, ¿no? Cómo juega, las formas. Uno asocia a los africanos por ser muy fuertes, muy veloces, muy rápidos. Pero bueno, es, digamos que Corea del Sur asomaría sí, como el mejor de este grupo. Ojo, en los papeles. ¿No? Después en el fútbol todo puede pasar. Y México no tendría que tener problema tampoco en este grupo. No es un grupo que usted me diga, este es un grupo difícil porque son todos más o menos parejos. Pero no, yo acá no veo ningún candidato para que me llegue dentro de los primeros cuatro. Digo yo, no sé, qué sé yo. Después.
1: Ahora, si hablamos del Mundial en sí, de las 48 selecciones que están participando o van a participar. Las casas de apuestas solo se fijan en cuatro: Brasil, Francia, España, e Inglaterra. Cinco. Cinco países que los consideran los con potencialidad de llegar a la final.
0: Yo pondría en esa lista, yo no puedo descartar a Portugal. Me parece que Portugal tiene una enorme selección.
1: ¿Y Países Bajos?
0: No puedo descartar a Países Bajos. Holanda siempre es un equipo bravo, difícil, sí, duro.
1: Tiene buenos jugadores.
0: Recuerde el partido por cuartos, creo, sí, que fue, entre Argentina y Holanda, que Argentina le iba ganando 2-0 cómodamente y de repente, pom, pam, 2-2 y después tuviste que definir la tanda de penales. Entonces, Holanda es una selección que siempre asoma, siempre promete, pero le falta ese pasito, ¿no? Ojalá tengamos un buen Mundial. Que nos olvidemos al menos por 40, 45 días, no sé cuánto va a durar, de tantos problemas que hay en el mundo. Este es un deporte. Ojalá Estados Unidos no mezcle los tantos tampoco, ¿no?
1: Ojalá ese es el problema, ¿verdad? Que se espera que no haya absolutamente nada que empañe el desarrollo del deporte en una calidad de que dé realmente ese plus de un buen fútbol, de un deporte que realmente está yendo por buen camino. Porque la verdad es que muchos temen que en México grupos terroristas hagan de las suyas, que en Estados Unidos grupos terroristas también hagan de las suyas cuando esté jugando Irán. Y esto pues lógicamente empaña. Pero ojalá que no se mezcle la política con el deporte.
0: Así es, así debe ser. Y creo yo, bueno, si hay alguien que tiene el control de lo que es todo ese tipo de cosas, es Estados Unidos, ¿no? Sí. 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
1: Bueno, no sé cuál será su punto de vista, Calito, pero para muchos seguidores de Brasil, en este campeonato Brasil no está totalmente cohesionado. Tiene jugadores, porque tiene jugadores que son desequilibrantes, pero no tienen esa cohesión, no está integrado un equipo que realmente vaya a ser como lo fue en México 70, que llegó
0: en 2002. ¿Sí? No, pero tienen algo, tienen a un técnico que sabe lo que es ganar, sabe lo que es estar bajo presión. Sabe, si bien no dirigió Mundial, pero dirigió al Real Madrid. Que dirigir al Real Madrid es dirigir una selección.
1: Sí.
0: Dirigir al Real Madrid estás conviviendo con todos los egos. Sí. Lo mismo pasará en Brasil. La diferencia está que yo no entendería que Brasil o sus jugadores tengan aires de grandeza cuando llevan 20 y pico de años viéndola solamente pasar. Entonces, creo que la fortaleza que pueda llegar a tener Brasil es con Ancelotti.
1: Sí.
0: Entonces, no es un dato menor.
1: Bueno, y esperar que la actitud de este jugador de Vinicius pues no vaya a ser un exhibicionismo, ¿verdad? Que como lo hace a veces en el Madrid, es buen jugador y todo, pero a veces tiene unas actitudes bastante llamativas que lo ponen a pensar a uno si realmente debe seguir en el equipo o no.
0: Bueno, él seguir e ir, ¿no? Pero es un buen jugador que todavía no le ha dado nada a Brasil.
1: A ver qué tal, qué dice Mourinho, a ver si lo dejo o no también, va.
0: Bueno, sí, pero como ahora estamos con el Mundial, Juancito.
1: hablemos del Mundial.
0: A ver qué piensa. Bueno, Ancelotti lo tuvo.
1: Sí.
0: Ancelotti lo tuvo. Me imagino que debe saber cómo manejarlo, cuál es la opción donde él pueda destacarse más. Repito, para mí Brasil, la fortaleza de Brasil es su técnico.
1: Sí.
0: Para mí es su técnico. El técnico la tiene bien clara.
1: Ahora llamó a este muchacho que lo tuvo en el Madrid y que se fue para el Manchester United, ¿verdad? A Casemiro.
0: Sí, porque por lo mismo, aparte de ser un gran jugador, es un ladero de él. Sí. Es un soldado de él. Entonces, un técnico también tiene que tener dentro del campo de juego o dentro del plantel soldados que vos sabés que te van a llevar te van a llevar a la tropa para el lado que vos querés como técnico. O sea, ahí ninguno se le va a dar vuelta a Ancelotti. Entonces, sí. Él se ha rodeado también, y me parece bárbaro el técnico, de muy buenos jugadores. Tal es el caso de Casemiro, ¿no? Que va a ir a jugar con el Inter de Miami la próxima temporada, pero por sobre todas las cosas, con jugadores de su plena confianza. No estoy hablando que va a ser el topo, que va a ser el sapo, No. Estamos hablando de que vos querés tener dentro de un vestuario que los líderes estén a favor del técnico, ¿no? Que estén siempre del lado del técnico. Y yo creo que una de esas cosas también es en parte que lo lleva Casemiro, que repito, ¿no? Va primero por su calidad, pero también es una apuesta de decir, bueno, vos sos de los míos, vos sabés cómo trabajo, cómo me muevo, así que, pero bueno. Después, otras de las selecciones que son siempre candidatas, Francia
1: va a ser. Y lleva un buen técnico, porque la verdad
0: buen equipo,
1: que...
0: Buen técnico, y buen equipo, y buen plantel...

0: Bueno, Deschamps ha sido, creo que este es el cuarto mundial que dirige.
1: El cuarto y el último, parece que va a ser el último.
0: Zidane dice que después va.
1: Sí.
0: Bueno, te llevó a dos finales. Te llevó a dos finales. Una la ganaste, otra la perdiste. Entonces, también, ¿no? Hay que ver acá en el nivel que van a andar las máximas figuras. ¿Por qué? Todos sabemos que tanto Cristiano Ronaldo como Messi son jugadores diferenciales, pero no, seamos realistas, no deberían de ser ellos, no deberían, entre comillas lo pongo, ser ellos los que tengan que cargar con el equipo. Lo pueden cargar desde el lado anímico, lo pueden cargar, pero vos no podés poner en un jugador de 41, 42 años, otro de 39, 40 años, decir, dependemos de ellos, sí, porque estamos mal. Estaríamos muy jodidos. En cambio, Mbappé llega con la edad madura, de haber jugado dos finales. Entonces, es ahí donde uno dice, bueno, este es para Mbappé, este es, lastimosamente no está, para Neymar, que es... Este es el mundial donde se tienen que destacar estos muchachos que vienen irrumpiendo ahora en el fútbol. Yo
1: creo,
0: ¿no?,
1: que va a ser también un mundial en donde podemos ver toda la capacidad de Olise.
0: Es que Francia tiene un equipazo.
1: Sí, sí.
0: Francia tiene tremendo equipo. Tremendo equipo.
1: Ahora, lo que yo vi ayer en el partido.
0: Pero ojo, hay que ver, repito, hay que ver los vestuarios. Hay que ver los vestuarios como son. Cuando vos tenés un plantel plagado de estrellas, de figuras, bueno, es ahí.
1: Hay que saberlas controlar.
0: Y hay que saberla, ¿viste? Tienen que uno como juega de fútbol, decir, bueno, yo no me llevo bien con vos, Juancito, pero yo estoy acá en el set y acá en el set lo tenemos que llevar bien. Y en el fútbol pasa lo mismo. Yo no tengo por qué ir a comer con vos, no tengo por qué ser tu amigo, pero cuando estamos en la cancha tenemos que tirar todo para el mismo lado. Y no siempre pasa eso.
1: No, cierto.
0: No siempre pasa eso. Yo creo que ahí Argentina le saca ventaja a todos.
1: Ahora,
0: Argentina con su técnico y el plantel que tiene le saca, en ese aspecto de convivencia, se los come a todos.
1: Sí, yo por lo que le decía, que en el partido que vi ayer entre Argentina e Islandia, realmente vi que ya está con una suficiente recuperación Lionel Messi. Y creo que va a ser uno de los factores importantes que va a tener la selección de Argentina. Un respaldo fuerte y que la puede convertir en el candidato a llegar a ocupar el trono, ya ser bicampeona del Mundial. Ahora, lo que sí extraño es la actitud del entrenador de Inglaterra. Dejar afuera muchos jugadores de calidad, ¿verdad? No lo llamó, no, el caso de Trent, el caso de otros jugadores que juegan ahí mismo en Inglaterra, pero no lo llamó, llamó a otra gente, a ver qué tal le va, ¿verdad? Él sabrá por qué lo hizo.
0: Cada técnico busca lo mejor para lo que él quiere también, ¿no?
1: Sí.
0: A veces uno dice, no, pero este es un crack, pero a lo mejor en mi esquema no entra, y lógicamente... Después el técnico tendrá que dar explicaciones en caso de que la situación vaya mal, ¿no? Pero bueno, tenemos que ir a nuestros anunciantes mundialistas que están dentro del segmento. Dale.
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0: 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Así es, ¿no? 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Exacto. El suyo y el mío, Juancito.
1: Así es.
0: Tampoco es poca cosa, ¿no?
1: Pues claro.
0: Tampoco es poca cosa. Así que, señores, quedan horas. Mañana hasta ahora ya estamos casi.
1: A esta hora estamos viendo, ¿no?
0: Lo que va a ser la fiesta inaugural del Mundial. Correcto. Así que ojalá sea un lindo Mundial.
1: Exacto.
0: Ojalá se desarrolle todo
1: dentro de la normalidad.
0: Que las hinchadas en los mundiales se comportan bien, y sobre todo en Estados Unidos, porque hay mucha vigilancia también, ¿no?
1: Son situaciones que se presentan, Carlitos, a veces, tal vez no por aspecto político, por aspecto de... Para el caso, anteayer, creo, en un partido de básquetbol que definía el campeonato de Estados Unidos, se agarraron y hasta sangre salió a correr por ahí, ¿verdad? O sea, y en Nueva York.
0: Sí.
1: En Nueva York. Entonces, o sea que a veces el deporte, sea fútbol, sea básquetbol, sea béisbol, siempre tiene su problemita.
0: Pero bueno, una cosa es agarrarse así y otra cosa por algo político, ¿no?
1: Exacto.
0: Que ahí sí no se puede mezclar con el deporte. Pero bien, amigos, vamos con el cierre del segmento mundialista.
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0: Bien, Juancito, un día nada más.
1: Un día
0: y arranca.
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1: 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Mire, los lugares de destino: Panamá está en el Mundial, Colombia está en el Mundial y Curazao está en el Mundial.
0: Así es.
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0: va a estar, bueno, en el Mundial. Va a estar formidable ese crucero.
1: Sí,
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1: Hoy los muchachos de Neces se tomaron asueto, ¿no?
0: Así. Bueno, solo Marquitos nos manda una información relacionada con el partido que se va con el que se va a inaugurar mañana el Mundial. Dice Marquitos que Memo Ochoa probablemente salga de titular mañana, según la prensa mexicana, porque sería el primer jugador en la historia en estar en 6 Mundiales. Si no juega mañana, ese récord se lo quedarían Messi y Cristiano.
1: El que juegue primero.
0: El que juegue
1: a ver, primero. Sería el primero, porque juega primero México,
0: sí,
1: ¿no? Porque juega primero México, no es porque sería... No, entonces, como arranca jugando el primer partido en México... pero repito, yo no creo que el Vasco Aguirre, si lo ve como titular, es porque lo quiere como titular. Exacto. No para romper un récord. Vamos a la pausa, dale, ya volvemos.
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2: Qué pique se pegó recién la fierita, ¿no?
3: Ah, sí.
2: Oh, se mandó un pique. Déjame calcular más o menos. 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Acá Yoma se pegó. 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
3: Está palpitando.
2: A 3.000. Bueno, ojalá si corran en el Mundial. 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
0: Ah, bueno, hoy es...
1: Sí.
0: Ah, bueno, me faltan dos nada más. El otro día me metí ahí, estaba ahí, había un montón de gente cambiando y digo, me falta la 1 de Cabo Verde, ¿quién tiene la 1 de Cabo Verde? Y ahí apareció un muchacho, me dice, yo acá la tengo, Carlos, y tac, me la regaló.
1: Ay, bueno, qué bien. Ahí voy a ver cómo hago con el nieto, porque el nieto le faltan como
0: entonces, más de hoy 1000. 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Hoy voy a llevar a mi hijo, entonces a ver si lo completo, creo que faltan 2 o 4. Bueno, mi señora me dijo, oye, no, tiene que estar terminado antes que empiece el Mundial, pero faltan 4, creo. Pero bueno, vamos a ver.
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0: Y ahí, hablando de alivio, ¿se sabe algo de la Olimpia? En pues, cuanto a contrataciones.
1: Por el momento, creo que no, estamos en un periodo. Estamos,
0: relajado.
1: Está en un periodo de compás de.
0: Vacaciones.
1: Vacaciones. Todo comienza la actividad del 22.
0: Pero hay que mover la estantería, ¿no? Para ver si está bien que empiecen los entrenamientos, los exámenes médicos y todo eso, pero ya tenés que ir diseñando. Se fueron jugadores, no tienen laterales.
1: Sí, se supone que la comisión encargada de esto, encabezada por Osman, está moviendo con algunos jugadores de carácter internacional y otros nacionales. Ahora, donde sí parece, no le puedo garantizar, que hay un problemita es con Jean-Baptiste. Jean-Baptiste parece que quiere quedarse con el España, pero ha aparecido un equipo de Costa Rica que lo está pidiendo.
0: Es jugador del Olimpia.
1: Es jugador del Olimpia, sí.
0: Bueno, él es jugador del Olimpia. El Olimpia lo puede...
1: El 22 vamos a saber si se viene o no.
0: Estas son otras, por ejemplo, el jugador que está en el Real España.
1: Sí.
0: Que es un adversario del Olimpia. O si el Olimpia puede hablar con la gente de España. Bueno, el jugador quiere estar allá. ¿Ustedes lo quieren? Bueno, cómprenlo.
1: Ya se le presentó una oferta económica de España, parece que la rechazó.
0: Ah, bueno. Entonces, eso es lo que pasa, que los equipos acá quieren todo gratis. Entonces, y si el Olimpia dice, bueno, andate para Costa Rica, te vamos a vender a Costa Rica.
1: Exacto.
0: Vos sos jugador nuestro. Es lo mismo del caso este que estábamos hablando ayer, que todavía le quedan 2 años más de contrato a Julián Álvarez.
1: Sí.
0: Le quedan 2 años más de contrato. Ahí Florentino Pérez ofertó, parece, 150 millones de euros. O dólares, no sé qué.
1: Euros.
0: ¿Euros?
1: Sí, euros.
0: Es una fortuna, ¿no?
1: Sí.
0: Es una fortuna. Son como 200 millones de dólares casi. El euro vale más que el dólar. No sé cuánto, pero vale... debe ser no menos de 180 millones de dólares. Si son euros, ¿no? Los 150. Y muchos decían, no, pero el jugador tiene que decir... No, el jugador no. El jugador no decide. El jugador puede hacer presión. Puede agarrar y decir, mirá, me quiero ir a este club. No, mirá, me quiero ir a este club. Porque él tiene un contrato vigente, el cual se le está cumpliendo a cabalidad en el Atlético de Madrid. Gana muy bien, el Atlético de Madrid le abrió la puerta cuando no lo quería el City, lo pagó, tampoco vino gratis, lo pagó como 70 millones de euros, o sea que también lo hizo una erogación importante el Atlético de Madrid. Y bueno, porque el jugador quiere ir al Barcelona, pero si viene el PSG, el Barcelona dice, sí, yo tengo 100 millones, 110, haciendo un esfuerzo tengo 110 millones de euros. Pero viene el PSG y dice, no, yo tengo 180 millones y el Atlético de Madrid me vale lo que quiera tu representante. Me vale. Vos te vas al Paris Saint-Germain.
1: Según lo que ha trascendido, la ficha tiene un valor de 200 millones. Es el único
0: equipo que puede realmente pagar una suma arriba de los 150 millones, ¿no?
1: Sí, 200 millones parece que está pidiendo el,

0: ¿El Atlético?
1: Sí.
0: Bueno, yo tengo un auto. Para mí, mi auto vale $1,000,000. Exacto. No, pero ese auto en subasta vale, bueno, pero es mi auto.
1: Exacto.
0: Yo le pongo el precio que quiero. Si no lo querés comprar, lo compré. Si no lo querés comprar, no lo comprés.
1: Quedamos de amigos.
0: Punto final. ¿En qué queda? Bueno, la otra opción, 2 años jugando en el Atlético de Madrid y cuando terminen los 2 años se va gratis.
1: Exacto.
0: Pero claro, uno dice, son 2 años. ¿No? En la carrera de un jugador de fútbol, 2 años pueden pasar muchas cosas.
1: Sí, lo mismo que pasó con Mbappé.
0: Puede haber lesiones. Puede haber lesiones. No. Puedes bajar el nivel. Imagínese que sea campeón del mundo Argentina, hipotéticamente. Ese jugador
1: tiene una cotización mucho mayor.
0: Y que él sea figura.
1: Sí.
0: Y bueno, entonces, repito, ¿no? El Atlético de Madrid es dueño de la ficha.
1: Y yo creo que Julián sí va a ser figura con la selección de Argentina.
0: Yo creo, ojo, que quizás el primer partido lo arranque Lautaro Martínez.
1: Sí.
0: Porque viene con una lesión en el tobillo, Julián Álvarez, y no sé si lo va a exponer. ¿Puede jugar infiltrado? Sí. Pero Scaloni lo quiere llevar de a poco y dice, bueno, no. Ahora son 8 partidos, ¿no? Pero
1: a veces jugar de infiltrado también crea ciertos problemas al jugador.
0: Es un enorme jugador y es muy joven, ¿no?
1: Sí. Sería dañarle su futuro.
0: Lo que me da pesar de verdad, porque sé los fanáticos que son, porque ha sido en algún momento la mejor liga del planeta, porque por ahí han pasado los mejores jugadores del mundo, que Italia por tercera vez consecutiva no esté en un mundial.
1: Porque no clasificaste. ¿Qué es lo que ha pasado? ¿Jugadores? ¿Técnico o qué? Es decir, el estudio, no sé si ya lo habrá hecho la Federación Italiana, ¿verdad? Sí. Para saber qué es lo que realmente está fallando.
0: Pero estamos hablando de la selección con 4 títulos mundiales. Sí. 4 títulos mundiales y que en 3 no vaya porque no... Porque uno dice, bueno, clasifiqué y me fue mal, quedé afuera en la fase de grupo, una vez te puede pasar. Clasifiqué y quedé mal en octavos, como era antes, en octavo o en cuarto, quedé, bueno, está. Pero que no clasifique Italia.
1: Y lo peor del caso es que fue en un repechaje, ¿verdad? No fue en una competencia directa.
0: O sea, tuvo otra chance.
1: ¿Sí?
0: O sea, no clasificó de entrada... Y le dieron otra chance en una fase de grupo. Y ni siquiera en un repechaje pudo.
1: No, realmente.
0: A mí me da pesar Italia.
1: Es
0: el gran ausente.
1: Es de pensar qué es lo que está pasando con Italia. Porque realmente Italia ha sido una de las que ha movido, de las que le ha dado.
0: Eso es de pensar, Juancito. Es de pensar para aquellos que se creen omnipotentes. Llámese en su momento River, que descendió. Llámese Independiente. Que dije, nada, nosotros descendió, llámese Racing, que descendió, llámense, bueno, la Juventus fue por amaños del partido, por arreglos, todo eso. Entonces,
1: fue por castigo.
0: Cuando vos te la crees, y una vez que entras en la vorágine esa de las derrotas, salir cuesta. A los grandes le cuesta más todavía, porque no están acostumbrados a ese escenario. Usted va a jugar la permanencia. El Olimpia va a jugar la permanencia contra un equipo que está acostumbrado a jugar en segunda división y se empareja todo. ¿Sabe por qué se empareja todo? Porque es un escenario atípico para el Olimpia. Nunca estuvo en una circunstancia. En cambio, el otro cotidianamente juega por eso.
1: Exacto.
0: No le va a pesar. Bueno, eso pasa a veces con los grandes cuando lo metes en un escenario que no es al que vos estás acostumbrado. Por eso nunca hay que relajarse. Por eso nunca hay que relajarse. Pero bueno, sí es una pena que Italia no esté en la próxima justa mundialista. Donde sí hubo y hay barrida y seguramente va a seguir es en Potros, que creo que le quiere cambiar el nombre.
1: Ya lo cambiaron oficialmente. Bueno, es decir, yo creo que tiene que esperar al Congreso de la Liga para
0: en junio, presentarlo.
1: Julio era. El 20 de este mes hay una reunión 2021.
0: ¿Pero el 22. Congreso cuándo es?
1: El Congreso creo que es a mediados de julio.
0: ¿Verdad? Creo que es a mediados de julio.
1: Ahí se va a saber.
0: Ahí se sabe todo.
1: Ahí se va a saber la. ¿Cómo se llama? Si aceptan el cambio de nombre, porque recuerde que creo que deben de tener un periodo para. ¿Cómo se llama? Para poder hacer ese cambio. No es de la noche a la mañana que se va a hacer el cambio. Sí, entonces, el presidente del equipo sí dijo de

0: Que ya no se iba a llamar ¿cómo se llama?
1: Olancho
0: FC, sino que Potros FC.
1: Bueno.
0: Así que, a ver, y en ese congreso de la liga se va a establecer también la modalidad con la que se va a jugar el próximo torneo.
1: Ya con 12, ¿no?
0: Al parecer, sí, serán 12. Se supone que podría ser Vida, podría ser Victoria, el invitado. Pero
1: Yo creo, ojo, me parece que...

0: Pedo. No. Yo te digo la verdad, si descendiste, descendiste. Ahora, lo que está generando Victoria a través de su nuevo presidente es realmente...
1: algo de admirar.
0: Es algo de admirar, que claro, después tiene que ser todo traducido en triunfo, Juancito, sí. Porque yo puedo tener 2 millones, 5, 30 millones de seguidores, como los que tiene él. Sí. Tiene 30, 35 millones de seguidores, es increíble. Pero si la pelota no entra... Y pierdo. Adiós. Adiós. Y va a ser iba a ser un fraude para la gente. Vieron que el fútbol no se maneja solamente porque tenga seguidores. El fútbol se maneja de otra manera. Porque, bueno, ya apareció Lencón, ¿no? Lencón le tiró duro, que no es lo mismo.
1: Una mala adquisición.
0: Sí está haciendo cosas. Sí está haciendo cosas que no sé si serán bien vistas por el resto. Cuando él dice, voy a pagar los 12 meses.
1: Ahora, ese punto ahí, sí sería ahí, bastante duro de aceptar, porque recuerde, yo creo, mire, realmente los cuatro grandes, España, Motagua, Maratón, Olimpia, pueden aceptar pagar los 4 meses, pero los otros equipos son los que siempre se han resistido.
0: No te pagan los 12 meses. 12 Ninguno meses. De los cuatro que nombró te paga los 12 meses.
1: Pero podría, ¿verdad? Es decir, Si se llegase al hecho de que el Victoria pague los 12 meses, ¿verdad? Podría llegarse a un arreglo. Pero
0: acá no tienen, los jugadores de fútbol no tienen ni 12 meses, ni vacaciones pagas, no, ni 14 años, no tienen ningún beneficio.
1: Los derechos laborales.
0: No los tienen, no los tienen. Entonces, Victoria, pero claro, me imagino que no habrá caído nada bien en el seno de los...
1: Sí, va a ser un caos.
0: Bueno, cada uno maneja su institución...
1: Como
0: de la mejor manera, porque si yo soy jugador libre y a lo mejor... ¿Por qué cree usted que van muchos jugadores a Costa Rica?
1: Bueno, tiene...
0: Entre otras cosas porque le pagan los 12 ¿sí? meses. Entre otras cosas porque sí le pagan los 12 meses. Entonces, y el jugador dice, también... yo acá, con mucha suerte en el Olimpia, que juega, generalmente llega a las finales, cobro 10 meses, ¿verdad? Sí. Acá hay equipos que cobran 8 meses al año, Juancito. Aquellos que no clasifican te cobran 8 meses al año. Y hay 4 meses que se van a Estados Unidos los muchachos, por eso van para allá. Entonces, tengo 2 meses sin percibir salario, es plata. Es plata. Vamos a la pausa, dale, vamos a la pausa, dale.
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2: Bueno, nos vamos, Juancito, nos vamos.
3: ¿Eh? A esperar el Mundial,
2: ya no queda nada, ya no queda absolutamente nada. Los dejamos bien acompañados, ya viene Walter ahí con Marcial en dos en la cancha, un clásico también de Radio Cadena Voces. Nosotros hoy nos encontramos en punto de las 9 de la noche en ICN Digital, así que bueno, será hasta la noche.
3: Lo único que podemos para concluir, es lo que se ha dicho, que el presidente del Deportivo Platense ha manifestado que ni a Olimpia ni a Motagua vende a Eric Puerto, sino que está esperando oferta internacional.
2: Bueno, ojalá pueda ser también por el Platense y también por el jugador. ¡Nos vamos, señores! ¡Hasta luego!
3: ¡Feliz día!
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3: Hola amigos, ¿qué tal? Buenos días. Sean bienvenidos a su programa 2 en la cancha, que se transmite a través de Radio Cadena Voces 93.3 FM y 580 AM para la zona centro, sur y oriente del país, 1190 AM y 98.1 para la zona noroccidental. www.rcb.hn, nuestra página oficial en el internet, para que usted se entere de las últimas novedades nacionales, internacionales, centroamericanas y del mundo. Es una página interactiva que tiene informaciones relacionadas con la política, los sucesos, las artes, los deportes, cultura, video, fotografías virales, nuestra portada digital. Interesantísima, don Warry. Hoy, perdón, en donde usted puede ver una encuesta. Un poquito mal de la garganta, ¿verdad? El estéreo, como dije, don Warry. Puede ver una encuesta ahí de lo mal que está, o sea, desmoronado, la gente decepcionada con algún tema político. Léalo ahí, ahí está, ¿verdad? En nuestra portada digital. También hay una pantallita de TV donde dice RCB TV en vivo. 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Se le van a abrir ahí las cuatro radios que conformamos esta familia. Dos top, una en San Pedro Sula, otra en Tegucigalpa, 98.1 Somos Banda, que es la consentida, y en esta que estamos RCB 24/7, 365 días del año, nunca paramos de informar. No nos podrá escuchar al aire usted, pero sí nos podrá leer a través del streaming. Ahí tenemos siempre toda la información al instante, al minuto. En todas las redes sociales, RCB Honduras Radio Cadena Voces, así estamos, óigalo bien, RCB Honduras Radio Cadena Voces. Así nos va a buscar en Facebook, en Twitter, en Instagram, en TikTok. Así estamos como Radio Cadena Voces o RCB Honduras. Si usted pues también nos busca como programa, hágalo, que estamos en Dos en la Cancha en Instagram, Dos en la Cancha en Facebook, Dos en la Cancha en TikTok, Dos en la Cancha en Twitter. Ahí estamos como programa también todo lo que hablamos aquí, las informaciones con fotografías, hay videos también, ustedes lo pueden encontrar en nuestro programa, como le digo. Hoy es día miércoles 10 de junio del año 2026, las 10 de la mañana con 4 minutos allá en Honduras, las 12 con 4 minutos aquí en la ciudad de Miami, donde me encuentro y que originamos también este programa. Estamos junto con dice Yomar Josué Ramírez, que está en la producción de Dos en la Cancha, al mando de los controles, y la licenciada Stephanie Savillón, que ha de estar por ahí, también que es la productora de los noticieros del Grupo Imposa. Si se quiere comunicar con nosotros, 2244-4040, 2244-4040, 2244-4040, grábeselo. O en 93-28-50-37, 93-28-50-37, ese es nuestro número de WhatsApp. Ahí don Warry le va a atender su llamada, le va a poner al aire su nota de voz o le va a leer su mensaje, ¿verdad? Cualquiera de que usted quiera participar con nuestro programa. De inmediato presento a mi compañero don Walter Rivera. ¿Qué tal, don Warry? Muy buenos días.
4: Buenos días, don Marcial. Buenos días también aquí al gran DJ Yoma. Está acompañado hoy del gran Dicken Fonseca, don Marcial, también nuestro gran amigo Dicken. Y pues aquí estamos listos ya para darle todo lo que pasa en el campo nacional y también el campo internacional, que es lo principal, la atracción en este momento. Estamos a un día para que dé inicio el Mundial de Fútbol United 2026. Así que estamos listos aquí para actualizar todo lo que pasa con las diferentes selecciones ya para el Mundial de Marcial, y también confirmar también ya va, que ya se dio oficialmente la noticia donde Said Martínez pues va a estar ya dirigiendo su primer partido oficial en el Mundial, y siempre Honduras siempre presente en los partidos que juega Suiza, ¿no?

0: que va a estar con sus asistentes, que serán hondureños también, y un cuarto árbitro jamaiquino muy temprano en la mañana. Estábamos dando esa información con el Lick Dago y con el licenciado Héctor Ponce en RCB Noticias Matutino. Así que muy buena, ya será histórico también, ¿verdad? Porque sí, nunca un árbitro ahí había estado, pero de cuarto, que es administrativo.
1: Estuvo nueve apariciones en el Mundial anterior, justamente como el cuarto árbitro oficial.
0: Y le voy a decir una cosa, yo siempre digo, y la gente se ríe conmigo, los que le entienden al fútbol, exjugadores, entrenadores y árbitros. Cuando yo lo miro, por ejemplo, a Don Guarri, que son las 9:59, y no lo miro en esa cabina, yo le digo, anda más relajado que cuarto árbitro.
1: Sí,
0: porque el cuarto árbitro es administrativo. Mire, si usted no lo quiere ver de esa manera, pero el árbitro, el cuarto árbitro también tiene chamba. El cuarto árbitro tiene una mejor perspectiva, así como
1: no, y es el que recibe las juteadas también, don Marcial, es el que recibe las juteadas ahí de los dos técnicos, sí, de los otros jugadores.
0: Es el clavero también, Guarri, también, porque ese hombre oye todo, y de las dos bancas, o sea, mire, ese hombre, la perspectiva, o ellos le dicen, los árbitros le dicen la diagonal, me explico, está viendo de todos lados, pero también es el de los clavos, pues porque él escucha las dos bancas, los suplentes, los asistentes, el cuerpo médico,
1: bueno, muchos jugadores y asistentes y mismo entrenadores se van expulsados por como dice usted, porque por lo que le dice el cuarto árbitro al oficial.
0: Y le voy a decir otra cosa también, el hombre tiene bastante relación ahí con la gente del VAR, tiene relación, bueno, o sea,
1: pero sí un partido. Comparándolo con el central o los líneas, sí está relajado el cuarto árbitro, o sea que sí cabe.
0: Mire, yo me acuerdo antes, Guarri, no me va a dejar mentir, gente como Amílcar Burgos Martínez, el profe, ¿va? Ajá. ¿Quién más? Como el Venado Ramírez, bueno, tantos árbitros, don Argelio Savillón, bueno, varios.
1: Raimundo Cali.
0: Raimundo Cáldez, ponían una banquita, y entonces estaba el visor o el veedor. Ajá. Y se podía entrar, pero ahora el cuarto árbitro no. Vale.
1: No, el cuarto
0: está
1: árbitro
0: parado está, 90 está, minutos.
1: Está, sí, está bien activo el cuarto árbitro ahí. Bien
0: está
1: activo.
0: Bien activo, pero bueno,
1: no es tan solo para levantar la tableta ahí para ver cuántos minutos adicionales se dan. No, está para muchas cosas.
0: Vamos a hablar también, don Guarni, Congreso de FIFA, ya me mandaron a ver si me quiero acreditar. Oiga bien, y lo que le quiero contar sobre este Congreso de FIFA, ¿por qué nos debe de interesar? Uh-huh. Y que pueden haber 7.5 plazas para el próximo Mundial.
1: Tal vez optamos a la media, ¿va? Nosotros.
0: A la media. Sí. Depende, óigame bien, cómo desarrollen las selecciones de CONCACAF.
1: Pero eso es porque va a aumentar de 48 o aunque se mantengan los 48 va a poder aumentar esa.
0: No, se va a mantener de 48.
1: O sea que ahorita estaba en 6.5, entonces le van a dar una plaza más, digamos, a la CONCACAF.
0: Puede ser, aunque los Panchos tienen una canción ahí.
1: Y aquí hay que ver a quién le quitarían esa plaza. ¿A qué zona?
0: Los Panchos tienen aquella canción que dije, lo dudo.
1: Yo siento que con 6.5.
0: Hay otra también, ¿no?
1: Yo siento que con 6.5 es suficiente. Y hasta
0: pero
1: mucho.
0: Pero lo dudo.
1: Ajá, sí.
0: Diego Armando Maradona, 10, no, Guarri, no clasificamos. Vamos a hablar también. Volvió Messi, volvió con gol. ¿Ah?
1: Minutos tenía de estar en la cancha Messi cuando ya apareció ya con su gol número 2.
0: Cristiano Ronaldo juega hoy. ¿Qué debe saber usted de la Copa del Mundo? Tremendos clavos. La gente está recha, don Guarri.
1: ¿Por qué, hombre?
0: Ha pasado mucho con este Mundial, ¿va? Con las restricciones que hay.
1: Es que los gringos.
0: En el plano nacional también. Pues vamos a hablar sobre diferentes temas, renovaciones, idas, de qué pasa con el maratón, ¿ah?
1: No tiene técnico todavía,
0: ¿eh? Qué buena onda maratón, va, que oiga, fíjate que yo oí ahí, pero eso lo vamos a comentar. Dicen que le preguntaron al profe

0: ¿cómo se llama? La Valencia iba al volver. Usted, si fuera director, usted no puede ser dirigente, va, bueno.
1: Pues la verdad es que está aplazado, le diré.
0: Usted lo corre, ya va.
1: Para mí está aplazado.
0: Sí. No, yo también, sí. Pero como dije, como decía Rafa, don Rafa,
1: es que él mismo se generó un mal ambiente con la misma afición de Maratón, don Marcial, por su actitud.
0: Dice por acá, buenos días, Marcial. Elgar Fernández. Ya estoy impaciente para que arranque el Mundial. Voy a estar listo para ver la inauguración de México versus Sudáfrica. Todos, Elgar.
1: Muchos, sí.
0: Muchos. Pero bueno, quiero decirle, ¿verdad? Que ayer era... pues estábamos atentos. Y... de lo que podía pasar con Lionel. Estamos en modo mundial, va.
1: Estamos en modo mundial.
0: Sí, y entonces ayer jugaron contra...
1: Islandia.
0: Contra Argentina. Ajá, contra Islandia, ¿verdad? Vamos a leerle el highlights.
1: Mire que el marcador fue más abultado que contra Honduras, pero Islandia sí llegó al arco. Es más, la primera llegada del partido fue de Islandia.
0: Pues fue de ellos, casi meten el gol ahí. Dice, Argentina cerró su preparación para el Mundial 2026 con una goleada que dejó más que buenas sensaciones. En el amistoso frente a Islandia, la selección se impuso 3-0 y sumó tres noticias alentadoras. Victoria clara, sin objeción.
1: Sí.
0: Ningún lesionado nuevo. Ajá. También. Y regresó Lionel Messi con gol incluido. Messi volvió a romper otro récord. El capitán volvió tras las molestias físicas que lo habían mantenido al margen. Y en apenas 20 minutos, como dice Don Guarri, dejó un 6, un pase que generó una situación de peligro y penalti. Por lo tanto, significó su gol número 117 en 119 partidos con la selección argentina. El hombre tiene, ¿cuántos años, Guarri? 38.
1: 39, va a cumplir 40.
0: Tiene 38 años, 11 meses y 14 días.
1: Ya, 39 va a cumplir.
0: Por lo tanto, se ha convertido en el goleador más viejo de la historia de la selección. Superando, había uno que se llama Ángel Laveruna. El encuentro también sirvió para que Lionel Scaloni probara variantes. Jerónimo Rulli ocupó el arco, yo creo, en el partido contra Honduras, Barry. El Dibu, ¿verdad? Creo que se está probando ahí.
1: Es que el Dibu también está lesionado, también no estaba al 100. Tenía ahí un problema en una de sus manos, ahí un... Entonces, por
0: yo
1: eso,
0: creo que el Dibu no va a ser titular porque yo lo vi, pero dejó toda.
1: No, pero sí, pero no, aparentemente sí ya está recuperado, pero tampoco lo quería arriesgar al técnico. Al 100 no estaba.
0: Sí, hombre, es el titularísimo.
1: Por eso, es el titular, pero fíjese que este portero, este Muso, que fue el que jugó contra Honduras, la data también da, es un portero que también da confianza. Sí. Pero el Dibu es el Dibu.
0: Aprendan, es que yo no estoy como para dar consejos, ya va, sin cobrar, pero oígame, yo no tengo que decirle al señor José Francisco Molina, que ya empezó, no ha sido malqueado ni nada, pero ya está viendo esta prensa.
1: Ya se incomodó con algunas preguntas.
0: No, ya no le gusta que se cuestionen por cosas reales. Pero todavía yo, don Guarri, no puedo decir nada. Porque sí. Habíamos hecho... ¿Cuántos le íbamos a dar, bueno, de ventaja?
1: ¿Partidos?
0: Unos tres. ¿Sí?
1: Es que más que partidos también es... según los rivales también, don Marcial. Según los rivales.
0: No podíamos,
1: pero si vemos que sí...
0: Pero la actitud...
1: Si hay actitudes que se pueden... un importe rival se puede mejorar dentro del partido. Bueno, ahí el claro ejemplo fue esta selección de ahí... Ayer que jugó contra Argentina, que esta selección sí, es verdad, sí fue superada igual que Honduras, pero cuando tuvo el balón llegó al arco contrario.
0: Islandia no gana. Creo que por el mismo marcador que le metieron. Islandia no revienta a nosotros, pero bueno.
1: Sí.
0: Y entonces le digo, bueno, entonces el hombre puso a Rulli. Entonces ahí debe de probar, es cierto, lo hizo y puso al muchacho de Motagua, pero ya, que tener variantes.

0: Estuvieron en la lateral Nico Paz, que regresa de una recuperación. José Manuel López, que esto es... ¿cómo se llama? Como centro delantero, Ezequiel Palacios y Lo Celso.
1: Ayer hubo varias rotaciones del equipo titular. Fue más... se acerca más al equipo, al once inicial, el que jugó contra Honduras. Está probando, todavía definiendo ahí varios jugadores... El señor técnico de Argentina.
0: Los goles de Valentín Barco y Thiago Almada.
1: Que pues esto ayer uno al final finalizar el partido, uno de los jugadores de esto de la selección de Islandia le dijo a Messi: "Hola, vos jugaste con mi papá". Recuerda que el jugador islandés que jugó con el Barcelona, don Marcial. Good Johnson. Sí. Un hijo de él estaba con la selección de Islandia. ¿No? Sí. Estaba Messi lógicamente iniciando en el Barcelona y Gus Johnsen estuvo una corta temporada en el Barcelona.
0: No, pero ya, o sea, no está viejo Messi, pero que su papá ya jugaba, bueno, ya estaba por jubilarse.
1: Estaba por jubilarse, sí. Ah,
0: pero bueno, esas son, ¿verdad? Y es de seguir a estas figuras. Le digo yo que el mundo, porque son candidatos. Candidatos.
1: Los argentinos.
0: No, y hoy que vamos a ver jugando a Portugal también, Guarri.
1: Sí. Y ante un buen rival también, como es contra Nigeria que juega, ¿va?
0: Uh-huh. Contra Nigeria juegan hoy a la 1:15, ¿verdad? Por ejemplo, yo le digo,
1: vamos a ver, no es el más. Vamos a ver de qué está hecho porque Portugal.
0: ¿Cuántos años tiene Cristiano?
1: Cristiano ya tiene 41 ya. Pero hablando de Portugal, esta sí creo que es una generación como para que llegue más lejos Portugal. Siento que sí se ha encontrado Ronaldo. Lástima que Ronaldo también ya está ya en su, en los últimos partidos ya con la selección de Portugal, pero sí tiene selección como para pelearla, va, Portugal, y justamente ese es el tema que tenía también ayer el Carritos Prono allá, que si él siente que los compañeros de Ronaldo lo apoyan, como que juegan para Ronaldo, así como digamos que se vio que en Argentina el Mundial de 2022, la gente quería, los jugadores de Argentina querían que Messi fuera campeón, y lo acuerparon, pues jugaban para Messi.
0: 41 años, pero bueno, hay un entrenador que se fijó mucho en los hondureños, Don Guarri, que también dirigió, y es el caso de Roberto Martínez, ¿verdad? Y él en ese, yo le voy a decir una cosa, yo recuerdo jugadores que se resistían al retiro como Ibrahimovic. Por ejemplo, cuando usted ya no sienta ganas, Guarri, cuando usted, nada, es que yo ya, me explico, yo ya no dice. Sí. Entonces uno se regula, uno mismo, cuando usted siente, una cosa es poder y querer, somos claros, y otra cosa, señor Rivera, es querer, poder y hacer, ¿verdad? Porque yo le puedo decir, para mí Cristiano está enterito todavía, o sea, Hay algunos que se han atrevido. Estos, digo yo, Guardi, si son valientes al extremo. ¿Cómo le dirías? Valientes no. Vende humo, pero desde humo que en la capital hasta la pata va.
1: Sí, la que se ve aquí en
0: Honduras. Al otro mundial, eso no va a ser. No, eso no va a ser posible. No, ninguno de
1: ellos. Este es el último mundial para ambos, sí.
0: Pero este es el último mundial de ellos.
1: Por más que ellos se cuidan en su vida privada, pero hay un tiempo ya de caducidad, hombre, en el fútbol. Estamos claros.
0: No, pero yo lo miro entero. Por ejemplo, yo le digo el último
1: caso. ¿Jugadores que usted los mira entero, Marcial? Son jugadores que usted los mira entero.
0: Pero otro caso, otro. Que le voy a decir, perdón, Guardi, sí. Que lo interrumpo. El caso de Pep Guardiola, por ejemplo. El caso de Zinedine Zidane. O sea, ya cuando... explícame, del Alessandro Del Piero, por ejemplo... Maradona, bueno, Maradona fueron otras cosas, pero Pelé, por ejemplo.
1: Sí. Pero aquí.
0: Pero yo les miro todavía.
1: Son jugadores, digamos, que ya perdieron, digamos, por decir, la velocidad que tenían en su momento. Usted se acuerda de Ronaldo comer, pero.

0: el área Ronaldo, o el mismo Messi también, le juega solo más con la mente, parado, pero le da pases entre líneas que no cualquiera los da. Porque no pierden, siempre es la calidad, siempre la tienen, pero la velocidad es la que quizás han perdido.
1: Óigame, mire, Roberto Martínez, hay una entrevista que saca, que es el seleccionador de Portugal, dice, es un futbolista único que cambió el juego, su compromiso con el deporte sigue siendo un ejemplo para muchos jóvenes jugadores. Tiene 21 años al servicio de la selección de Portugal, 227 partidos. Ningún otro jugador ha logrado eso, la cantidad de goles que ha hecho Cristiano Ronaldo, un ícono.
0: Sí.
1: Además, oiga bien, en la influencia de Cristiano Ronaldo como delantero centro, su movilidad, la precisión en sus movimientos, su definición, la forma en que abre espacios. Repito esto, por eso le digo, su movilidad, la precisión, su definición, la forma en que abre espacios, la manera en que puede influir en la defensa rival. Eso es una gran fortaleza.
0: Exacto.
1: O sea, ya no necesita el hombre, me explico. Como dijo aquel que fue ministro, Warri, es que yo soy como aquel juez que fue ministro, hombre, que ahora anda bull en una moto, de una Prado pasó a una moto de derechos humanos. Que es que yo soy un jalamarca.
0: Ah, sí, sí, usted se refiere a Pedro Joaquín.
1: Pedro Joaquín, sí. Como a los 50 años quería estar en las elecciones.
0: Aquí suceden unas cosas. Aquí somos únicos. Pero lo cierto es, Ronaldo Marcial, es que lo cierto es que Ronaldo llega mejor que en el Mundial de Qatar, porque había como cierta división con algunos jugadores. No era titular, el mismo técnico tampoco, no es que estaba muy seguro de que estuviera Ronaldo ahí. Pero hoy sí llega con una confianza por su entrenador y sus compañeros. Dice por aquí un mensaje de Jeffrey, que nos escribe por aquí, pero Ronaldo anda dando pena a un Marcial, ya tiene que dejarlo ir, le dice aquí el amigo Jeffrey.
1: No, pero yo le voy a decir una cosa, si es que yo le expliqué, no goles, pues si es que el hombre, mire, cualquier defensa que le ponga usted, Cristiano Ronaldo,
0: mire, como usted leía claro lo que decía ahí su entrenador, que estando Ronaldo en el área, las marcas se van hacia él y puede abrir espacios para los demás compañeros también. O sea, es que con que esté ahí.
1: Mira, en Portugal, yo puedo nombrarle tres jugadorazos. Pues, de primer nivel, Bruno Díaz.
0: No, es que hoy andando un equipazo de Portugal, la verdad. Equipazo.
1: Bruno Fernández. Está Bernardo Silva. Ay, el otro, Rubén Díaz.
0: ¿Y dónde
1: es con ese?
0: ¿No? ¿Y dónde deja uno de los mejores, uno de los mejores 10 en la actualidad? Vitinha.
1: ¡Vitinha!
0: Sí. ¿Ah? Es equipazo. Es equipazo, la verdad. De ahí hay que ver si lógicamente no queda solo en eso, pues el Oro queda siempre en deuda, como ha pasado. Pero siento que hoy sí tiene una selección Portugal como para meterla ahí, pues que va a estar dándole pelea a los favoritos.
1: Sí. Bueno, es del seguimiento que se le hace a estas estrellas que se van a saber, ¿verdad? Que se van a opacar, que se van a ir.
0: Cristiano no se va a querer retirar, dije aquí Greskin, no se va a querer retirar porque él le gustan los récords. Yo creo que Cristiano tiene en su mente llegar a esos 1000 goles. Lógicamente primero buscar si después el título. Los 1000 goles va a llegar.
1: Sí, pero
0: A los mil goles va a llegar, ya para el otro mundial no llega jamás. Ya sería de 45
1: años. También, a las 10 de la mañana con 24 minutos, hay este mundial, ayer hablábamos del balón que nos lo recomendó nuestro amigo
0: Mansur.
1: El Púo, Mansur Pax. Y que ya dijimos que es recargable, como si fuera teléfono, o Bluetooth, dos parlantes que Wario escucha música. Y que DJ Choma también, la FIFA va a estrenar modificaciones que amplían el alcance del VAR. A propósito, ayer se me olvidó, Warney, van a haber nuevas directrices en el FBS. ¿Pilas con eso?
0: ¿Con qué?
1: Con el FBS, el que hay en Honduras. Ajá. En esa asamblea de las ligas se van a tomar a petición, oiganme, uno de los equipos peticionantes puede ser o peticionarios, cualquiera de los dos.
0: Cualquiera de los dos, sí.
1: Peticionarios. Olimpia.
0: ¿Y qué es lo que quieren peticionar?
1: Ah, no.

0: a lo mejor no me dijeron que van a haber reformas.
1: O sea, no, no quieren que esté el FBS. No me dijeron el,
0: solo me dijeron el milagro, el santo. No me lo dijeron, vale. Tampoco es que yo no voy a acercar usted igual al Alvarito de la Rocha.
1: No, lo que pasa es que es como usted se refirió, estaba escuchando un audio ahí del amigo Alex Alvarenga que dice que no le gusta, no le gusta la canción que tiene DJ de fondo, tiene que irse acostumbrando a Alex, que es la canción del mundial.
0: Sí, porque es la canción del mundial,
1: ¿no? Sí. Esa es la canción. Muy fea esa canción, dice don Alex.
0: A mí tampoco me
1: sí.
0: El mejor hubiera dejado una sola, hombre, del Waka Waka. Bueno, no se asombren ahora que ya tienen, que me están mandando cosas, no me manden unos cupones. Mire, por ejemplo, usted va a ver ahora, don Guarri, que se van a ampliar, por ejemplo, las ceremonias de los himnos. Ahora se van a reunir todos los jugadores convocados, ya no solo van a ser los
1: titulares. Van a estar los titulares y los suplentes.
0: Y van a hacer, que me parece muy bien,
1: pues, y no va a ser también así en línea, sino que van a ser en el círculo, ¿va?
0: Como decía aquí mi amigo y ex compañero que trabajaba ahí en Radio América, que es el narrador de Juticalpa, Guarri, en la bómbola.
1: Mira. Ah, Iscoa, dijo usted.
0: En la bómbola sí. Central, va.
1: En la bomba.
0: Dice, esa va a ser los himnos, como siempre. ¿Va?
1: No las banderas son más grandotas también.
0: Como confundieron una cumbia, le pusieron a los argentinos.
1: Sí, hombre, ahí estaba amigo. Lomba, como es tan ideático, Marcial, ahí estaba, va a dejarnos también.
0: Yo no sé si fue Lomba o quién fue, porque es que usted en ese chat que le ponen a uno, no. No identifica quién es, sobre los calendarios que habían dicho. No, me pusieron ahí, don Marcial. Ajá. Sí, ya empezamos. Digo, que hacen falta calendario. Mire, yo le voy a sugerir a ver que siempre nos escuchan ahí en supermercados La Colonia o Expreso Americano. ¿Verdad, don Guarri? Claro que también nos patrocina,
1: Guarri. De los calendarios esos de bolsillos.
0: Mire. Si uno ahí sabe y pongan los partidos, ¿a qué hora es? Ya las semifinales y los octavos, pues uno no sabe, pero usted puede poner
1: pero dejaban ahí el espacio para que uno pusiera el nombre a mano. Yo extraño
0: dice la verdad. Por acá, desde a poco más de 24 horas para el inicio de la Copa del Mundo, los fanáticos no solo tendrán que familiarizarse con un torneo ampliado a 48 selecciones, sino también con una serie de nuevas reglas que prometen transformar la dinámica de los partidos. Las modificaciones impulsadas por FIFA y el International Football Association Board tienen como objetivo principal agilizar el juego, reducir las pérdidas deliberadas de tiempo, lo que ustedes digan ahorita, y eso ya va a ser para el próximo torneo. ¡Atención, Mengíbar!
1: No, aquí va a haber problemas con eso.
0: Guarri, aquí detrás del partido tiene clavo, mi brother.
1: Pero es que yo, don Marcial, siempre lo he dicho, yo no culpo a los jugadores. Yo aquí los principales son los árbitros. Ellos tienen que aplicar.
0: También dicen, entre los cambios más admitidos fue la obligación de que los porteros ejecuten los saques de meta y las reposiciones desde la banda en un máximo de 5 segundos. La medida busca evitar retrasos intencionales en una práctica común, especialmente por Edric. Cuando un equipo intenta conservar una ventaja en los minutos finales, también se estableció que los futbolistas sustituidos tendrán un máximo de 10 segundos para abandonar el terreno de juego. De no hacerlo, podrían exponerse a sanciones disciplinarias. Otra modificación relevante afecta a los entrenadores. Cuando un portero necesita atención médica dentro del terreno de juego, los técnicos no podrán aprovechar la interrupción para ofrecer instrucciones tácticas al resto de los... Yo estoy totalmente en contra de eso.
1: Ajá, ¿por qué?
0: Le voy a decir por qué, Guarda. O sea, porque, digamos, cuando el portero está... Puede ser, como le digo, porque aquí usted está bajo la cultura de la sospecha. ¿Cómo? A este lesionado, oíme, Mengíbar.
1: Es que el problema es que a veces los tocan abajo y después están con dolor de cabeza. O al contrario. Sí. Entonces hay gente.
0: En Honduras le echan un agua bendita, va, Guarri, que es agua pura, fíjate que golpean la pierna y le echan agua en la cabeza.
1: Ya deberían aquí, a propósito de dar con el agua así.

0: bolsa, deberían tener ya que sean recipientes, hombre, de plástico, en bote, como miran en otro lado, miren muy feo, en bolsas con agua.
1: Sí, terrible. Y ese plástico arruina. Pero entonces usted ahora va a ser prohibido que usted llame a sus jugadores y les diga, hey, vengan que está, mirá, cubrime por aquel lado, el lateral, por esa lateral izquierda, ¿qué te voy a llamar? Pues yo estoy totalmente de acuerdo porque, mire, los porteros hacen esas cosas. Yo le voy a decir, ¿sabe quién hacía eso?
0: Ajá.
1: Y reconocido mundial, ahora que estamos dentro del Divo.
0: El Divo Martínez, sí.
1: Verdad, el hombre es un buen actor y se sabe, pues, pero... por ejemplo, pero
0: hay varios, hay varios, don Marcial, varios que hacen eso, hombre. Bueno, Vini es el principal actor, aunque no es portero, pero es el principal actor, hombre.
1: Y ahora también se va a sancionar a los jugadores que se tapen la boca con la mano cuando se dirijan a un contrario.
0: Siempre y cuando sea como cuando haya alguna polémica, alguna discusión, alguna falta, sí.
1: Porque ahí les va aquel clavo, aquel va.
0: Es la ley Prestiani.
1: Ahora, la tecnología seguirá ganando protagonismo durante el torneo. Por primera vez el VAR podrá intervenir en acciones ocurridas antes de la ejecución de un tiro de esquina y estas terminan teniendo una influencia directa en el marcador. Era lo que les explicaba yo ayer también, que iba a venir con lo de aquel, con esos sensores que tienen los balones y todo eso. Antes le va a decir al árbitro, pues ya vas a ver, o sea, cómo está la situación, que yo estoy de acuerdo con la tecnología, guarda.
0: Claro que sí. También el VAR va a poder intervenir cuando es una segunda María que incurra en que carrera, digamos, en roja, y tal vez no fue.
1: Expulsión.
0: Sí.
1: Ahora, lo que sí es muy común, guarda, usted remata un delantero en una jugada donde hay como 200 piernas de los jugadores, va. Ajá. Y entonces usted ve, todo el mundo ve, y uno lógicamente, y lo está viendo por la televisión, pues la repetición, entonces el tiro de esquina es equivocado, puede ser un saque de puerta, ahí también usted puede recurrir.
0: Pero si es el tiro de esquina, si es el tiro de esquina, no en el momento del tiro de esquina, quizás en el momento, si es el tiro de esquina provoca o trae gol, o en el momento que el árbitro sancionó tiro de esquina y no fue, ¿cómo sería ahí?
1: Es que es para cuestiones de gol, por ejemplo.
0: Bueno, digo, entonces, si el árbitro sanciona un tiro de esquina...
1: Lo va a corregir desde un inicio, es decir, si fue tiro de esquina...
0: Pero si explico, yo digo, don Marcial, si el árbitro sanciona un tiro de esquina, lo sanciona, y no fue, pero igual lo sancionó, pues, se ejecuta el tiro de esquina y después cae el gol en esa jugada, ahí interviene el VAR, entonces.
1: Ahí va el VAR.
0: Ahí es lo que entiendo yo, sí.
1: Oye, me voy, mira, ve...
0: Antes del tiro
1: de esquina. Pero yo le voy a decir que ahora también le va a decir o no si es tiro de esquina o no.
0: Pero si el tiro de esquina, o sea, se ejecuta.
1: Va a tener, mirá.
0: Ahí te digo yo, si el tiro de esquina se ejecuta y no cae el gol, pero igual no era tiro de esquina, pues no pasó nada. No sé si el VAR.
1: No, hay que decir, porque lo que quiere usted es la ¿cómo se llama? La eficiencia en el tiempo.
0: Sí.
1: Ahora, si usted está lesionado y no es grave, lo van a tener en el terreno de juego, va. Y cuando salga, castigo. Esto ya le pasó a Messi en la MLS.
0: Sí, a Messi le pasó.
1: Pero va a tener un minuto.
0: Y va a jugar su selección con 10 durante ese minuto.
1: Durante un minuto. O sea, esto es, todo eso ya lo saben los jugadores. Todo esto ya lo saben los entrenadores. Todo esto lo saben los asistentes. Todo el mundo lo sabía. Otra que yo le digo... que siempre se debe de hacer para que no quedemos como ignorantes, porque yo me incluyo en eso, yo no sé, don Warry, pues yo no pienso lo mismo que don Warry, pero a veces yo me quedo pensando qué fue lo que pitó este árbitro, ¿verdad?
0: Sí, muchas veces uno se pregunta.
1: Ahora, don Warry, van a ver anuncios arbitrales en vivo.
0: ¿Ah? O sea que el árbitro va a anunciar.
1: Para revisar una jugada en el monitor o tomar una decisión importante con apoyo del VAR.
0: Como pasa en México, que en México se dice como Argentina.
1: Como pasa en México, su determinación a través de los sistemas de sonido del estadio. Una práctica utilizada con éxito en competiciones recientes de FIFA y que busca ofrecer una mayor calidad de jugadores.
0: Perfecto.
1: 104 partidos, 3 países, Estados Unidos, México y Canadá. Cada

0: Mundial tiene sus modificaciones y esta no puede ser la excepción. Al regreso voy a leer varios mensajes que tengo aquí, don Warry, sobre la gente que nos pregunta y nos está hablando sobre lo que corresponde a la Copa del Mundo. Pero son las 10 de la mañana con 36 minutos. ¡Sabores mundialistas! 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
1: Sí, sí, está bueno.
0: 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Una pausa, señor Rivera. Ya regresamos. Estamos embullados con la fiesta del Mundial. 24 horas y media para que ruede el balón en la Copa del Mundo. Que la vamos a tener que ver por la televisión porque nosotros estamos Boulevard, Warry.
1: Exactamente, aquí me está reclamando Alfredo, dije que le envíe saludos ahí a justamente a Alan, a Lombardi y a él que están pendientes siempre del programa.
0: Dale a Lombardi que haga los calendarios y los vendemos en la personal, guardi, este día aquí termina el programa y baje nada.
1: Sí,
0: esto no le da pena.
1: Sí. ¿Ah? No.
0: ¿Hemos visto? Así, los cinco varetas, como dicen.
1: Dije, venden, hombre.
0: Yo voy con la comisión ahí y me la mata. Ya regresamos.
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0: mañana con 43 minutos, las 10 de la mañana con 43 minutos. En la mañana que platicabas con mi señor esposa, don Guate, estábamos hablando sobre cierta situación.
1: Ajá.
0: ¿Qué pasa con esto de la FIFA? ¿Va? Incluso en México a mucha gente no la dejan vender.
1: También estrictos.
0: Pero oigan, yo le voy a decir, nosotros hemos criticado enormemente y no es la tontería de cambiarle los nombres
1: a los estadios
0: solo porque no es patrocinador.
1: Sí.
0: Tiene que pagar.
1: Sí, porque el estadio ya se conoce, pues, con el nombre.
0: Y nadie, o sea, usted va a conocer al Nacional de Tegucigalpa como el Chelatucles o el Nacional, ¿va?
1: Sí.
0: Pero a mí me parece. Pero como dicen popularmente, Doña Viva, y todo el mundo le tiembla. Ay, porque es la misma.
1: Sí, lo
0: pero
1: que...
0: aquí nosotros siempre, don Warry, hemos criticado la cuestión de la FIFA. Que la FIFA se cree más que los gobiernos, pero lo han dejado que haga eso. O sea, cuando usted permite libre albedrío en eso, pues no puede quejarse. Y estos países todos están de acuerdo. Ay, y no se le da.
1: Ah, es que lo que pasa es que si no le hacen caso a la FIFA, los sanciona, pues ahí gente los pone quietos, todos los países.
0: Sí, por aquí, y además ya aprobaron.
1: Por aquí tenemos mensajes también, Marcio.
0: Lea, yo voy a leer algunos que tengo yo aquí también.
1: Manda un mensaje aquí un oyente, dice: excelente día, saludos a dos en la cancha. Si pueden mandar los enlaces para ver los partidos del Mundial, si los tienen, porfa,
0: nos envíen. Mire, le voy a decir una cosa yo. Usted, amigo, baje una aplicación que se llama Telegram.
1: Ahí los pasan todos los partidos. Sí.
0: Y yo me encargo, solo ahí aparezco yo. Usted me busque en Telegram con Marcial Torres y le aparece un número gringo. Usted no se preocupe.
1: Hay muchas maneras, don Marcial. Hay muchas maneras para que la gente pueda ver los partidos. Así que hoy no hay excusa. Tal tenga internet, uno un partido los puede ver.
0: Usted tiene que jugársela ahí, no se preocupe. Y si no quiere pagar, porque está
1: caro. Claro. Tengo por acá también una nota de voz también. Vamos a escuchar. A ver.
2: Ahí entonces en cabina, díganle a Prono que el Olimpia ya descendió en 1958, pero la federación hizo algo allí para que no jugara en la liga intermedia, porque antes era la liga mayor, pero sí Olimpia tiene en su estandarte un descenso.
1: Tienen que homologar esos campeonatos, va, para que así sea oficial ese descenso en Olimpia, ¿eh, don Marcial?
0: Eso era, no existía ni la... Mire, yo le voy a decir una...
1: Es que Olimpia, así como tiene ese descenso, también tendría 7 títulos más.
0: La liga se fundó en 1966.
1: 65.
0: ¿Verdad? 65, perdón. Sí. Cuente desde ahí.
1: Uh-huh.
0: Que no tiene 100 años, que Gran Plate. Eso. Mire, cuando usted funda, por ejemplo, yo le voy a decir. Usted funda un equipo como, por ejemplo... El Génesis. Ese equipo, don Guardo, se fundó como Génesis y ya usted le cambia.

0: Policía Nacional es otra cosa. Y los policías van a cumplir un año con un equipo que tiene, sí, pero el equipo se llamaba Génesis. No, que el Olimpia no tiene 100 años. ¿Me explico? Entonces, eso son debates improductivos, pienso yo. Se respeta totalmente la opinión.
1: Claro.
0: Y no es que yo quiera decir, pero usted cuente, desde que se instauraron los equipos de la Liga Nacional, que antes era no amateur, así se llama. ¿Me explico? Ya después para allá, pues son otros 100. ¿Tiene más mensajes, señor Rivera?
1: Tengo un mensaje por acá que me dice: Walter, haga los calendarios usted en su imprenta, con apoyo de la radio. Y también
2: no, para... si es que Warren no tiene.
1: No, no. Un mensaje aquí de Freddy Rivera. Vamos a escuchar la nota de voz aquí.
3: Es cierto que descendió y por eso fue que el León se enojó y ahora tiene 40.
1: Enojó el León, dije, porque descendió. Entonces ya después ganó varios títulos.
0: Están dando... Y yo es que no quiero polemizar, pero lo que yo digo es que empiece a contar usted desde que hay campeonato de Liga Nacional.
1: No, y si se pueden homologar los torneos también, pero también, así como tendría ese descenso, también tendría también máximo 7 u 8 títulos más el Olimpia, creo.
0: Sí, o sea, es que
1: desde que el fútbol es profesional, no, ¿eh? No como fue antes.
0: Sí.
1: Pero ahí está ese dato.
0: ¿Tiene
1: mensaje usted por
0: dice,
1: allá?
0: Dice José Lozano, dice, siempre nos escucha allá desde Siguatepeque, me dice: buenos días, Marcial, entre Cristiano y Ronaldo, esta rivalidad que tenían se va a acabar en el Mundial 2026, los dos no llegarán para el del 2030.
1: Tenemos una comunicación, dije, DJ Yoma, ahí. Buenos días.
4: Buenos días, Don Ari y Mariel Torres. Porque también no se refieren a cuando fueron los del Olimpia a ofrecerle billete a la gente del Víctor, del Vida, creo que fue, allá en la ceita. Eso no lo dicen tampoco. Uh-huh. ¿Cómo está la onda?
0: Sí.
1: Gracias, amigo, por la comunicación.
0: Allá está culpable. Allá está culpable. El Pollo Galindo fue uno.
1: Sí. ¿Vale? Ahí están todos ustedes. Sí.
0: Dice por aquí Edgar Fernández: ¿por qué no puede participar China y Corea del Norte en el Mundial? Sí pueden, pero se autoeliminan.
1: ¿No clasificaron?
0: No, o sea, ellos voluntariamente piden no participar.
1: Pero estos que participaron en la.
0: Como el Vaticano.
1: Pero participaron en la eliminatoria.
0: Sí. Sí, pero no se autoeliminan de muchas competencias. Sí. Es como los rusos también, entonces.
1: Dije, Gregin, es que la gente cuando se toca el tema de Olimpia también se revuelve. Pero como Olimpia quiere alcanzar al Saprissa y porque quiere esos campeonatos y le saldría el descenso.
0: No, es que Olimpia, mire, yo no es que quiera o le dé. Mire, usted, todo lo que tenga que ver con el fútbol profesional de Honduras, usted tiene que contar desde 1966. No que hay algunos que pelean y luchen, no, desde 1966.
1: Pero lo que todo pasa, don Marcial, lo que pasa es que lo que sí tiene razón varios oyentes que siempre nos dicen por acá, es que en Costa Rica sí homologaron los campeonatos antes del profesional y por eso le suman también los 40 títulos a 41 al Saprissa y aquí en Honduras si Olimpia quisiera hacer eso, lógicamente tendría más títulos, pero también les saldría eso del descenso, pero yo no veo ningún problema en eso, la verdad.
0: No, y aquí no lo van a hacer. La liga es como o sea, ¿quién lo va a hacer? ¿De qué le sirve eso o no?
1: José Alexander
0: Romero. Es igual para todos.
1: José Alexander Romero, otra nota de voz también por acá. Vamos a escuchar.
5: Buenos días. Uy, güey, ¿para qué mencionó de esos 7 títulos más? Mire que son 40 más. Si aprobaran a José, tendrían 47, se mueren los demás.
1: Sí, hombre. No, pero eso no va a pasar, como dice usted. Sí.
0: No, eso no pasa. Por eso le digo, ¿cómo le digo yo a esto? Mejor son
1: por eso, pero por eso dijimos nosotros que
0: estériles,
1: por eso dijimos también que la rivalidad que hay entre

0: Olimpia y los Motagua, sobre todo aquí en el país. Por eso es que digo que ese es el clásico nacional, por más de que algunos dicen que no, pero ese es el clásico nacional. Son los equipos más ganadores. La rivalidad que hay entre estos dos equipos es enorme.
1: Dice por acá, dice, de Rusia, Portugal, jugó con un uno que Edison acaba de meter un gol, dejó viendo al arquero de Portugal, Rui Patricio, oiga. Aquí está por aquí Rogelio López. Buenos días, Marcial.

0: Ojalá. Lo quisiera yo también.
1: No, no le veo ahí.
0: Buenos días, don Marcial y Warri. ¿Qué opinan de lo que hizo Florentino Pérez ayer ofreciendo los 150 al Atlético? Yo creo que Florentino se la sabe toda, don Marcial. Lo dijo a propósito, Florentino.
1: Pero Julián, no sé.
0: No, pues Olivo, es que lo hizo a propósito, como dije mucho ahí, para que el Barça no. Como el Barça no tiene mucho billete, solo ofrece 100. Encarecer el jugador, que no entre en la discusión ya el Barça.
1: Mejor ni diga eso porque va a salir a recio Fabricio.
0: No, ahí Fabricio no está.
1: Ha estado tranquilo.
0: Fabricio
1: está enrachado.
0: Está enrachado, Fabricio, sí.
1: Ya consiguió, ¿no?
0: No, no, no, la verdad no sé, no sé, no sé. Ojalá, ojalá, ojalá haya conseguido.
1: Ojalá,
0: Sí.
1: sí. Y
0: Nadie
1: ojalá haya conseguido.
0: Ha defendido más a la racha que nuestro amigo Ponce.
1: Más que el Barcelona, no creo.
0: No, ahí creo que sí. No, pero creo que se van al 2 por 1 porque también defiende también bastante.
1: Se van a los penales.
0: Queda canteada, creo, la moneda. Sí.
1: Sí. Bueno, ¿qué tenemos en el ámbito nacional, don Warby?
0: Pues los movimientos siempre en varios equipos ha ido, Marcial. Ahí estaba viendo que ha publicado, justamente hablando del equipo de la policía, ¿verdad? Este, ha publicado también un delantero argentino ahí que llega a reforzar ahí. Se despidieron también de Ángel Tejeda, que es uno de los goleadores históricos también de nuestra liga.
1: De nuestro amigo, ¿verdad? Y que lo le voy a decir. Bueno, en el caso, por ejemplo, yo le voy a decir el caso de Joe Benavides. ¿Qué pasó con Joe
0: Ya llegó
1: Benavides?
0: a un acuerdo ya para renovar su contrato por 2 años más, creo, con el Real España. Como se esperaba también, creo.
1: Sí,
0: Se esperaba ya eso.
1: yo le voy a decir, en Platense estaba leyendo una nota ayer de Miami. De que van a ver 10 bajas y se van a hacer con
0: En
1: jugadores.
0: Platense, iba. No sé, estoy seguro más si había asamblea también ahí para la junta directiva o no. En Platense. Me parece que había leído por ahí que veía hasta iba a haber una asamblea, no sé, porque mucha gente como o varios
1: Para
0: directivos como
1: mí
0: que querían volar al presidente
1: este se
0: ahí.
1: llama Cristian Baje, sí, ayer
0: Sí.
1: lo escuché yo en TVC hablando sobre este muchacho de Gio Puerto. Cristian se llama él, creo yo, el
0: Sí.
1: apellido no recuerdo. Dice que
0: Andrade.
1: es alguien que ha tenido bien este equipo, ¿va?
0: A mi parecer ha hecho buen trabajo con Platense. Acuérdense que es un equipo que estaba en.
1: Sí, bueno,
0: Sí.
1: también como me dijo ayer, y no dimos el nombre, pero tiene nuevo presidente del Choloma, tres presidentes en 3 años. ¿Va?
0: Sí, en Choloma hay que ver que cómo logra conformarse. Porque después de que se fueron tres jugadores de los jóvenes que estaban destacando justamente en este equipo. Y ya dos vinieron a Olimpia, uno fue para Victoria. Y hay que ver que otros jugadores también ya no van a seguir con el equipo. Pues ahí mencionaba también que el jugador que estaba, el goleador que estaba con, que es del Real España, no sé si va a regresar al Real España o va a continuar con este equipo, porque tuvo un buen torneo.
1: En el que, por cierto, un minuto, porque también hablamos de la Bayemba. Ayer este señor Cristian, el presidente del Platense, pues él habló de ello. Pues, creo que no hay nada, son inventos de redes sociales,
0: Sí, que la gente no ponía que Olimpia ya había hecho ofertas y el pariente dice que no han recibido nada. Nada,
1: hombre, dije
0: nada.
1: que la prioridad la tiene el extranjero. Ahí el hombre va a continuar ahí
0: Pero
1: con este
0: tampoco hay
1: equipo,
0: nada en
1: creo
0: el
1: que no.
0: extranjero. Tampoco hay nada, sí.
1: Y lo otro es que están esperando una respuesta de parte de don Pablo Lavallén, el técnico de Maratón, que se fue y solo se fue y no dijo nada. Que se fue, yo creo que nos vemos.
0: Bar
1: Que
0: Maratón.
1: te vaya bien, dijo.
0: Maratón no va a
1: ¿Ah?
0: ser, La Valle no sigue en Maratón.
1: No, yo creo que no. Para conveniencia de él y del mismo Maratón,
0: Así es. Para ambos
1: no debe seguir.
0: no les viene bien, sí. Dice,
1: A ambos les viene
0: dije,
1: porque, bueno, el
0: por aquí me.
1: maratón debe llevar un. No traigan a Kiosellán, hombre, porque Kiosellán tampoco,
0: No,
1: ¿no? Que es
0: Cascarrabián
1: alguien
0: ya
1: de
0: no es
1: la.
0: solución ya.
1: Ahí
0: Si
1: tiene que llegar el
0: tomaran el
1: fortalecimiento.
0: descenso al Olimpia, tendrían que bajarlo obligatoriamente a la segunda, dije por acá, güey. No, tampoco, hombre.
1: No. Ahí tienen que llevar a alguien que quiten el Twitter.

0: al presidente también, hombre, en las redes sociales. Ya en que no el se, terreno
1: que,
0: de juego.
1: Que no se pelee con las autoridades del de su fútbol.
0: No se pelee, sí, porque no, que busque allá adentro, afuera no, si afuera no busca guardia, encuentra miles sí, de hombre, cosas. Pero adentro es que el hombre ahí debe de fijarse y no defenderse, si es cierto, él es el presidente, pero yo creo que...
1: Que le pongan mano dura, que le pongan mano dura a muchos que impidan el codo ahí, hombre, principalmente las figuras ahí.
0: Exacto. Porque ahí es donde deberían de empezar, ¿sí? Y no ver cosas donde no. Vamos, recuerda que mientras usted duerme, trabaja, descansa, se divierte, aquí en RCV seguimos laborando para su entretenimiento e información. Ya viene RCV Noticias Meridiano, está aquí
1: en
0: Guardia.
1: Dos en la cancha. Adiós.
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3: 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Auditorio Nacional, muy buenos días. Bienvenidos a RCB Noticias Meridiano. 11 de la mañana con 4 minutos. Iniciamos aquí la segunda entrega de las informaciones a través de la voz de las noticias y los deportes en nuestras frecuencias a nivel nacional. 98.1 en San Pedro Sula, 93.3 aquí en la zona central del país y 88.3 en la zona oriental. Gracias por estar con nosotros aquí a través de nuestras frecuencias autorizadas y en nuestra multiplataforma digital. Ahí al alcance de un clic, llevándole la información de RCB a usted, que siempre está al tanto de la noticia. Esta mañana con todo el equipo de prensa que dirige el licenciado Dagoberto Rodríguez, Héctor Ponce quien les habla. Damos inicio a RCB Noticias Meridiano.
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3: Mucha atención a nuestra propuesta informativa. Un nuevo caso de sarampión o a un nuevo caso de corrupción. Un nuevo caso de corrupción en Sede Sol, denominado la red de la ONGD Multirrubros. Denuncia la Asociación para una Sociedad Más Justa. Continúa Colegio Médico de Honduras paralizado. Amenazan con endurecer medidas si no hay cumplimiento del gobierno a sus demandas. Magistrados de la Corte Suprema presentan en el Congreso Nacional el proyecto de ley del Consejo de la Judicatura. En audiencia de exdiputado de Libertad y Refundación, Víctor Hugo Romero Chinchilla, acusado de asesinato. En el campo internacional, Comisión de Acusación en Colombia ordena suspensión provisional de

0: Gustavo Petro en medio de investigación por presunta participación en campaña política. Estas y otras informaciones de inmediato aquí en RCV Noticias Meridiano. El contacto en directo con nuestro compañero Nelson Lanza está en Casa de Gobierno, hasta donde han llegado los médicos en protesta para exigir el cumplimiento de compromisos con la Secretaría de Salud. Según las autoridades del Colegio Médico de Honduras, la Secretaría de Salud no ha cumplido con el pago ni con el reintegro de médicos despedidos en varias instituciones, además de los pagos de bienal y de arancel del Colegio Médico de Honduras en varias instituciones, según los médicos de nuestro país. De diferentes partes de Honduras han llegado esta mañana a la capital de la República. Han abandonado los quirófanos y las atenciones para salir a protestar en la capital, en esta ocasión frente a la Casa de Gobierno, para solicitar el pago de salario de 5 meses, reintegros, estabilidad laboral y pago de zonaje, entre otras peticiones. El licenciado Nelson Lanza nos tiene aquí la información en RCV Noticias Meridiano.
1: Muchas gracias, Héctor. En efecto, nos encontramos aquí frente a la Casa de Gobierno. Ya son espacios de alrededor de 1 hora y media que tienen los médicos de estar aquí frente a Casa de Gobierno en protesta, como usted lo señalaba, porque ellos están solicitando el pago de los 5 meses de salario o de 3 meses de salario a otros también, 3 y 5 meses de salario que les debe, asimismo el reintegro de algunas personas o algunos médicos que han sido despedidos y también otras solicitudes que tienen. En este momento salieron a decirles que los van a ser recibidos una comisión encabezada por el presidente del Colegio Médico, pero vamos a tratar de hablar y ver nosotros en este momento. Mire usted, aquí en Casa de Gobierno, ahí están los miembros de la policía, los médicos se han ido hacia un extremo al derecho, así como también al izquierdo, y pero por seguridad pues les han cerrado esta trocha que está frente a Casa de Gobierno, solamente una vía que está circulando en este momento en este sector, y esto es porque los médicos, como les decimos, pues se han apostado aquí en la parte de frente a la Casa de Gobierno, y en donde pues los doctores están diciendo que no tienen miedo de ningún tipo y no a los despidos, sí a los reintegros, señalan ellos, y son doctores que vienen desde diferentes sectores del país, doctores asignados a diferentes centros asistenciales. Estamos en vivo en este momento, doctor, para Radio Cadena Voces, las peticiones que tienen ustedes hacia el gobierno. ¿Y por qué están diciendo que quieren dialogar con el ministro y no con el presidente?
2: El presidente se autonombró ministro y sus viceministros se recusan de resolver la situación. Firmamos 2 compromisos en febrero y en abril, donde se comprometían a resolver la situación de los despidos injustificados a los distintos colegas, que fueron 450. Se recusaron y sin embargo firmaron el papel mojado. Creímos en ellos, creíamos que iban a resolver la situación. Sin embargo, nada sucedió, nos engañaron, siguieron los despidos, nos amenazan con más despidos, nos amenazan con privatizar el sistema de salud, y los médicos somos del pueblo. Nacimos entre pueblos, salimos adelante y luchamos por la salud pública de este país. Y lo haremos hoy, mañana y siempre.
1: Los vemos que se han venido aquí para el lado de los estacionamientos. Esto es porque ya hay anuencia de recibirlos.
2: Ya hay anuencia de hablar con el presidente. Esperemos que sea cierto. Esperemos que escuche. Esperemos que resuelva, para lo cual fue contratado. Firmó un contrato con el pueblo. Lo firmó. Y debe resolver pensando no en la situación mezquina, sino en el bien común, en el bien de los 10 millones de hondureños que lo contrataron.
1: ¿Por qué dicen ustedes que la salud no es política? ¿Creen ustedes que son medidas políticas lo que han tomado con los despidos, no pagarles?
2: La salud no es política. Cuando tú tienes diabetes, cuando tú tienes azúcar, eso no te pregunta si eres nacionalista o eres liberal. Te pregunta si te vas a cuidar, si tienes médicos, si tienes pastillas. Te pregunta si hay alguien ahí a tu lado para cuidarte. Ese alguien es el colega.

0: los 450 médicos que fueron despedidos. Ese alguien es el Colegio Médico que los defiende. Y ese alguien es el Colegio Médico que defiende la salud pública de Honduras.
1: ¿Tu nombre completo y dónde viene?
0: Fernando Enamorado, médico pediatra.
1: ¿De dónde viene?
0: Yo, el Seguro Social.
1: El Seguro Social. Bueno, vamos a hablar aquí también con otros médicos. Estamos en vivo en este momento, estamos en vivo para Radio Cadena Voces, doctor. ¿Cómo está usted? ¿De dónde viene? Porque son de diferentes lugares que nos visitan.
2: Ahorita venimos, yo vengo de Terrero Blanco, Patuca Olancho.
1: Hasta allá está asignado.
2: Allá estoy asignado y tenemos muchos colegas que no les han pagado. Ahorita acabo de hablar con una colega que vive en La Mosquitia y no le han pagado 5 meses. Trabajando en La Mosquitia, en lo más recóndito del país, 5 meses sin sueldo no es posible.
1: ¿Ustedes, el caso suyo, le han pagado o está despedido?
2: Todavía nos deben y nuestra estabilidad laboral está en riesgo. No sabemos qué va a pasar con nosotros en nuestra noble labor.
1: Doctor, ¿su nombre?
2: Eduardo Oviedo.
1: Oviedo, miren ustedes, aquí está tomada aquí la Casa de Gobierno, ya están los policías aquí. Vamos a tratar de hablar con el... Usted es uno de los despedidos, me decía, del 9-11.
3: Sí, mucho gusto, uno de los despedidos del 9-11. A partir del 27 de mayo se me liquidó con la excusa de la reactivación económica, ¿verdad? Es algo ilógico, es algo irrisorio, ¿verdad? Que estén despidiendo médicos cuando se necesitan, más bien contratar 18 mil médicos más.
1: ¿Cuántos fueron despedidos del 9-11?
3: Ok, actualmente están con los del nivel regional, hay 18 despedidos, ¿verdad? Directos y los indirectos somos más, porque básicamente se nos debe 5 salarios de 5 meses de salario, algunos les deben 3 meses de salario y sin embargo aún así están despidiendo con las deudas de los salarios.
1: ¿Ustedes quieren el pago y quieren el reintegro o solo el reintegro?
3: Ok, lo que queremos es el respeto a nuestros derechos, no exigimos más, no exigimos menos. El respeto a nuestros derechos, a la estabilidad laboral y a un pago a tiempo, ¿verdad? No estar dando excusas baratas, porque el presupuesto supuestamente ya se asignó para salud, ¿verdad?
1: ¿Y usted, doctor, de dónde nos visita?
4: De Progreso, soy el delegado del Progreso Lloro. Y bueno, esta mañana nos hemos desplazado ante la convocatoria del Colegio Médico a Tegucigalpa a calorizar esta demanda del Colegio Médico de atención. Hay de puntualizar que también en el camino fuimos detenidos por la policía y retenidos contra nuestra voluntad, y nos detuvieron en una posta, y hasta que después, bueno, demostramos de que éramos médicos y nos dejaron continuar.
1: Bueno, muchas gracias. Vamos a tratar de llegar hasta acá donde están los miembros de la directiva del Colegio Médico. Vamos a ver, yo creo que ya ingresaron, porque... A ver, permiso, por favor. Ya ingresaron los miembros de la Junta Directiva. Doctor, regálenme un minuto. ¿Ya les recibieron? ¿Qué les dijeron?
5: Ahorita va una comisión de la Junta Directiva y los delegados para reunión adentro en la Casa Presidencial.
1: Con el presidente, solo un minuto para acá, por favor, que pasen ellos. ¿Qué les dijeron? ¿Los va a recibir? ¿Quién los va a recibir? ¿Quién los va a atender?
5: Pues entendemos que el ministro de Finanzas, y yo creo que tal vez el ministro es Héctor Carranza, es mi nombre.
1: ¿Usted es pediatra?
5: Yo soy pediatra.
1: ¿De dónde lo viene?
5: Yo soy desde Tegucigalpa, trabajo en el Seguro Social.
1: El Seguro Social. Sí. ¿Y esto es generalizado en todo el país?
5: A nivel nacional, aquí hay delegaciones de todo el país que vienen para apoyar el movimiento, porque son gente de los que han sido afectados de los salarios, sueldos de hasta 6 meses sin pago.
1: Pero estamos hablando que cuántos médicos han sido despedidos y a cuántos no les han pagado.
5: Bueno, la deuda anda arriba de 346 médicos y despidos, pues todos los días se han ido sumando despidos. La semana pasada simplemente despidieron 48 médicos.
1: Ahora, para sentarse a la mesa de negociaciones tienen que deponer las medidas de presión también. ¿Se van a retirar o van a esperar ustedes que les den respuesta?
5: No, la asamblea se levanta con el pago de los médicos, eso no es negociable, tiene que pagarle a los médicos.
1: Bueno, ¿usted debe de ser el desembolso en este mes de junio?
5: Ya, eso es inmediato, si son 6 meses ya en salario.
1: ¿Nombre, doctor?
5: Héctor Carranza.
1: Héctor Carranza, pediatra del Seguro Social, me dijo que también anda sumado en esta lucha aquí. Vemos también otros doctores aquí sentados y otros pues que están aquí con sombrillas. Doctor Marvin Chévez, ha estado fuerte el sol el día de hoy, aparte que había estado lloviendo.
6: Buenas tardes, buenos días. Sí, estamos aquí apoyando la lucha, agradecemos pues al ministro que ya han hecho efectivos lo que son algunos, pues, los acuerdos, pero falta un grupo grande.

0: creo que debería ser unánime. Ellos estuvimos en proceso de revisión, lo que son los documentos, están revisando algunos criterios. Gracias a Dios, pues hemos salido en este primer grupo y esperamos que los demás derechos también sean respetados según el colegio médico, según lo que es el gremio médico.
1: ¿De dónde nos
0: vino? De Copán.
1: ¿Desde Copán? ¿Cuándo vino?
0: Venimos ayer. Andamos una comitiva de unos 13, 14 más o menos. De esos 14, pues hoy nos dieron nombramiento a 8.
1: ¿Hoy le dieron nombramiento a 8?
0: Sí, con el ministro estuvimos hoy reunidos y nos dieron en el grupo de adultos de los 70, habíamos 8 que éramos del departamento de Copán.
1: Bueno, pues poco a poco le va a ir resolviendo.
0: Sí, así es, todavía faltan 2 compañeros del departamento de Copán, pero pues el todo es sentarse, pues.
1: Gracias, doctor Marvin Chévez, quien viene, dice él, desde el sector de Copán. Y ya para finalizar, aquí está una de las doctoras. A ver, doctora, regale un minutito. Estamos en vivo para Radio Cadena Voz en este momento. Usted me decía de que hay doctores que han sido despedidos y con enfermedad que tienen.
2: Sí, incluida yo, en mi caso, pues soy una paciente oncológica con leucemia de células pilosas y fui cancelada mi acuerdo en inicios de mayo de este año.
1: ¿Cuál es la petición que tienen para el gobierno?
2: No, la petición es que Honduras necesita médicos, la población necesita médicos. Dejen de despedir, contraten más bien, ¿verdad? Eso es lo que pedimos, el reintegro, el cese de los despidos, también que paguen los salarios, ¿verdad? Hay compañeros que tienen más de 5 meses sin salario, es insostenible. Ellos son el sustento de sus hogares. Por mucha vocación que todos tengamos, no podemos sostener nuestras familias sin pago.
1: La vemos con el pabellón nacional ahí en la mano. ¿De qué lado de Honduras viene?
2: De San Pedro Sula.
1: O sea, miren, compañeros, aquí de todos los departamentos del país, aquí está otro médico que está, que el que lleva la voz de mando en este momento, pero está diciendo, no se muevan, ya viene el almuerzo. ¿Esto implica que aquí se va a mantener este pie de lucha?
3: Nos estamos manteniendo en este lugar con solidaridad con los médicos que no se les ha pagado, porque ahorita ya está la comisión para que lo reciba el señor presidente. Pero también tenemos que exigir salarios dignos. No tenemos salarios dignos los médicos desde hace tiempo. Y somos los que salvamos vidas. Son los que estamos en el hospital 24-7. Son los que estamos en la Navidad, en los cumpleaños, en la Semana Santa. Y se está desvalorizando el trabajo que nosotros hacemos. También pedimos un presupuesto adecuado para salud. Todos los políticos en el Congreso Nacional y toda la bancada del diente al labio dicen que apoyan salud. Tienen que apoyar salud dando un presupuesto adecuado para más contratación de médicos, para más contratación de licenciados en enfermería, enfermeras. El personal médico es deficiente en los hospitales y en los diferentes establecimientos de salud, pero un presupuesto inadecuado. Tienen que pagarle a los médicos, tienen que parar esos despidos que están haciendo. Tienen que esos interinatos, que son personas que tienen hasta 3 y 4 años, ver de qué manera se les da su acuerdo respectivo. Hay médicos que están laborando sin estarle pagando su salario y tienen que pagar energía eléctrica, alimentación, escuela para sus hijos. Y tenemos que solidarizarnos con ellos, aunque nosotros somos médicos ya de mucho tiempo, está trabajando con la CESAR y que nos paga tiempo, pero también hay más de 300 médicos que no se les paga y también hay como 600 médicos que pueden despedir ahorita en junio. Ahorita salió un oficio para que contraten los médicos que han estado trabajando por interinato. Ojalá que los directores de hospitales y los directores regionales cumplan con ese oficio.
1: Bien, ¿su nombre, doctor?
3: Edgar Padilla.
1: Edgar Padilla, ¿de dónde? ¿Aquí está usted, Alfa?
3: Yo soy del departamento de Atlántida.
1: Viene de Atlántida y apoyo acá a todos estos médicos y apoyo a esta movilización que han hecho los médicos de todo el país. Ustedes ven, ya escucharon, de Lloro, del sur, de Atlántida, de Copán, aquí Francisco Morazán y de diferentes lados del país. Los doctores han llegado hasta aquí, a Casa de Gobierno, donde se han tomado pues la parte frontal de aquí, pero debido a que ya ingresó la comisión y va a ser recibido y van a poder iniciar el diálogo, pues entonces despejaron este lugar. Compañeros, con este informe de Nelson Lanza, retornamos con ustedes. Aquí vamos a continuar a la espera nosotros, ya adentro de la Casa de Gobierno, para ver qué respuesta le dieron las autoridades una vez que se van a reunir con el ministro de Finanzas, según han dicho. Retornamos con ustedes, Héctor.
4: Son, gracias, Nelson. Y siempre sobre este tema, los dirigentes del Colegio Médico de Honduras en San Pedro Sula amenazan con endurecer medidas si no hay cumplimiento del gobierno a sus demandas. Así lo da a conocer el doctor Oscar Sánchez a Joel Morales desde la Ciudad Industrial.

0: Muchas gracias, compañeros oyentes de Radio Cadena Voces, la voz de la noticia. El doctor Oscar Sánchez es dirigente del Colegio Médico de Honduras y asegura que van a continuar y, si es posible, hasta endurecer medidas de presión para que se les cumpla la demanda que han presentado a las autoridades de salud. Doctor, ¿cuáles son estas demandas y cómo podrían endurecer estas medidas?
1: Mire, endurecerlas, pues, obviamente son estrategias que se esgrimen dentro de la Junta Directiva del Colegio Médico por mandato de la Asamblea. Pero en este momento, alrededor, a nivel nacional, tanto CESAL, COPECO, 911, Ministerio Público, el Ministerio de Educación, donde también laboran médicos, tenemos 600 problemas con esto de falta de pagos, incumplimiento de acuerdos en parte de la CESAL, despidos injustificados, supuestamente por irregularidades encontradas en los nombramientos, los cuales se han ido subsanando algunos. Sabemos que hay problemas en otros, pero por eso es importante que la mesa técnica que se instaló en la Secretaría continúe para poder ir dándole solución a toda esta situación, expediente por expediente. Sabemos que se han estado haciendo, y eso no lo vamos a negar, que se ha habido esa situación, pero el problema es que no han cumplido a cabalidad lo que se firmó en esos acuerdos. Entonces, necesitamos...
0: ¿En qué radica el incumplimiento?
1: En que no, obviamente es un sentido común.

0: sabemos que se han estado haciendo y eso no lo vamos a negar, que se ha habido esa situación, pero el problema es que no han cumplido a cabalidad lo que se firmó en esos acuerdos. ¿Eh? Necesitamos...
1: ¿En qué radica el incumplimiento?
0: En que no obviamente es un sentido común. No se han cumplido los 10 puntos que se llevaron a cabo en esos acuerdos.
1: ¿Esto en manos de la Secretaría?
0: Mire, el señor, el presidente tiene capacidad, lo ha demostrado, tiene voluntad, pero necesitamos que sea más enérgico en esto y que él tome las riendas como él mismo lo mencionó, que iba a ser ministro y que iba a estar a cargo de la Secretaría. Entonces esperamos y le hacemos un llamado para que convoque, se le envió una nota para que nos reuniéramos representantes del Colegio Médico con él para llevar a final esta situación y que los acuerdos se cumplan y que esperemos que haya voluntad política para poderlo realizar.
1: Bien, muchas gracias al doctor Oscar Sánchez, directivo del Colegio Médico de Honduras, en Radio Cadena Voces, la voz de la noticia.
2: Bien, continuamos informando en RCV Noticias Meridiano. Se marcan las 11 de la mañana, 25 minutos. Hoy se ha presentado un nuevo informe que tiene que ver con un acto de corrupción en la Secretaría de Desarrollo Social en el gobierno anterior.
3: Mucha atención a esta información desde la Asociación para una Sociedad Más Justa, donde, según la ASJ, se desvió unos 113 millones de lempiras en la Secretaría de Desarrollo Social CEDESOL en la administración anterior. Mucha atención.
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3: Juan Carlos Aguilar, director de transparencia de la ASJ, al habla con José Adán López.
5: En el momento con Juan Carlos Aguilar, director de transferencia en ACJ.
6: De una u otra manera, colusión entre la ONG, por ejemplo, que firmaba administrativamente esos convenios, subcontrataba una tercera ONG o una segunda ONG, una tercera ONG hacía la veeduría. Sin embargo, al momento de hacer solicitud a la Secretaría de Gobernación y ver el portal de Onducompras de la UNCAE, pudimos identificar de que algunos de los socios que están dentro de la junta directiva de estas dos ONG y una sociedad anónima se comparten en esas tres. Entonces, evidentemente no fue el mejor tratamiento. Por ejemplo, hubo entrega de muchas laptops que fueron compradas y fueron suscritas. Hay 208 actas que se entregaron a menores de edad de 7 a 17 años. ¿Cómo usted le va a entregar a un niño de 8 o 10 años una laptop y que le firme? No, tiene que llamar al papá, tiene que hacer esa convocatoria y a partir de ahí generar cada uno de estos insumos a partir de la suscripción de estos 10 convenios, ¿no? Que 8 fueron directamente con CEDESOL, 2 con el programa de Red Solidaridad.
7: ¿En qué periodo de tiempo?
5: Estamos escuchando aquí a Juan Carlos Aguilar.
6: Esos convenios fueron suscritos a partir de junio del 2023 y los últimos fueron ahora mismo en noviembre, diciembre del año 2025, en donde, como lo repito, fueron 10 convenios que fueron suscritos y que evidentemente cuando nosotros hicimos la indagación, porque incluso parte de esas subcontrataciones para entregar alguna alimentación, que ese es uno de los convenios, en Tegucigalpa se subcontrataron una empresa de La Ceiba y otra empresa en Olancho. La ONG estableció mecanismos en donde indicaba de que era por disponibilidad, por capacidad, porque tenía un tema logístico bastante fuerte. Nosotros hicimos nuestra tarea, consultamos con algunas de ellas, además de que el precio que nos dieron a nosotros era más barato, nos dijeron no tenemos capacidad para movilizar esos elementos a Tegucigalpa cuando era algo mínimo lo que nosotros pedíamos, y en el caso de esos Nacatamales, que es uno de los ejemplos, eran 45 mil.
5: ¿Cuánto parte de los recursos? Estos 27 millones es una mínima parte de desvío de más recursos económicos.
6: Mire, son varios convenios, son los 10 convenios como les mencionaba. El total son 114 millones de lempiras entre CEDESOL y el programa de Red Solidaria. Pero usted puede sumar la Secretaría de Gobernación y la Secretaría de Cultura y a eso llega un monto total de 137 millones de lempiras que se desagregan de algún convenio, el que más era, era, era de 27 millones, otro de 24 millones, otro de 4, otro de 10, y ahí se iban estableciendo, pero que ni uno reúne las condiciones establecidas para los temas de liquidación. Inclusive, CEDESOL tenía sus características, las disposiciones generales del presupuesto tienen otras características, pero que son elementos que de una u otra manera no han englobado y sobre todo no han cumplido ni la finalidad ni la liquidación efectiva de su
0: presupuesto. ¿Bajo de quién

0: ¿Tendrías que ir al Ministerio Público a hacer las investigaciones correspondientes?
1: Mire, totalmente. En el caso de la presentación de la denuncia que lo vamos a hacer posterior a esta intervención pública con ustedes, nosotros nos vamos a personar directamente al Ministerio Público, vamos a aportar la denuncia, vamos a aportar los leads que tienen el material probatorio, que es a raíz de solicitudes de acceso a la información de CEDESOL, de la Secretaría de Gobernación, de CEFIN en ese caso, y también la revisión, ¿no?, de los diferentes portales de transparencia e incluso de la misma información que se desprendía de cada una de estas instituciones, y a partir de ahí se pueda realizar una investigación que entendemos el Ministerio Público ya podría tener en el radar, pero ojalá que esta sistematización de la información que nosotros tenemos pueda ser directamente involucrada y construida a través de un requerimiento.
2: ¿Este es un caso aparte del Chequesol?
1: Bueno, si los convenios fueron suscritos entre mediados del 2023 y finales del 2025, ya sabemos que tuvo dos ministros y ya sabemos quiénes eran esos ministros.
2: ¿Este es un caso aparte del Chequesol?
1: ¿Perdón?
2: ¿Este es un caso aparte del Chequesol?
1: Sí, totalmente. Ese es parte de los elementos que hay que tomar en consideración, porque los presupuestos que manejaba CEDESOL y los presupuestos que manejaba la Red Solidaria en el último año superaban los 2.000 millones de lempiras y que incluso fueron sobre ejecutados. En el caso de Red Solidaria se llegó a ejecutar cerca de 3.600
2: millones. ¿Puede ser que de esos 2.000 millones de lempiras?
1: En el caso de La Ceiba, pues es directamente esta sociedad, Caribex. Intentamos ubicarla físicamente según la dirección que se establece en el sistema de administración de renta, sin embargo no la encontramos, pero básicamente era una organización o una sociedad anónima que se tercerizaba la contratación directa de esa y cada una de las, en algunos de los convenios, y que dotaba, por ejemplo, tercerizaba, se compraban laptops, se compraban antenas, se compraba comida, entonces si se fija era multirrubro también.
2: Había que investigar si esos más de 2.000 millones se ejecutaron adecuadamente también o hay desvíos.
1: Bueno, sí, esa es parte. Esto es un granito de arena en todo el universo de lo que puede representar este caso de CEDESOL. Pero sabemos de que con esa gran cantidad de ejecución presupuestaria que se puede llegar a dar, obviamente pueden existir elementos que se deben de investigar.
2: Muy amable. Juan Carlos Aguilar, el director de Transparencia en ACJ, sobre esta situación en la que hoy pues se ha dado a conocer este informe de bio de al menos inicialmente de 27 millones de lempiras en aspectos que realmente no revelan condiciones de carácter administrativo. Aparte de eso, hay otro conteo arriba de los 100 millones también, y hay que investigar, ha dicho Juan Carlos Aguilar, los más de 2.000 millones que se ejecutaron, pero en qué condiciones, en CEDESOL. RCB, José López, continuamos en cabina, compañeros.
3: En RCB Noticias Meridiano se marcan las 11:31 minutos.
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1: Las 11 de la mañana con 35 minutos en RCB Noticias Meridiano. Continuamos con más información aquí en La Voz de las Noticias.
2: Bueno, la Conferencia Episcopal de Honduras ha enviado un mensaje al país donde destaca a la familia como base fundamental de la sociedad en medio de la crisis social, la violencia y la migración que azotan a Honduras. También ha hecho un llamado urgente para fortalecer los valores y la convivencia entre los hondureños. El mensaje de la Conferencia Episcopal transmitido esta mañana a través de los medios de comunicación de la Iglesia. Escuchemos.
3: Muy buenos días. Mensaje de la Conferencia Episcopal de Honduras: la familia, escuela de amor y esperanza para Honduras. Un hijo sabio es la alegría de su padre y de su madre. Queridos hermanos y hermanas, los obispos de Honduras dirigimos este mensaje a todos los fieles y a las personas de buena voluntad para reflexionar sobre la familia, realidad fundamental para la vida de la Iglesia y de la sociedad. En un momento histórico marcado por profundos cambios culturales, desafíos económicos, violencia, migración e incertidumbre social, queremos reafirmar nuestra convicción de que la familia sigue siendo el patrimonio más valioso de nuestra nación y la primera escuela donde aprendemos a amar, a crecer, a convivir y a construir el bien común. Por ello, deseamos contemplar la realidad de nuestras familias, iluminarla con la luz del Evangelio y proponer caminos de esperanza para el presente y el futuro de Honduras. La realidad de la familia hondureña hoy. La familia hondureña enfrenta numerosas dificultades. Muchas familias sufren las consecuencias de la pobreza, de la falta de oportunidades laborales, la migración forzada y el debilitamiento de los vínculos comunitarios. Nos duele, especialmente la violencia que continúa golpeando nuestra patria. Numerosos hogares viven marcados por el miedo, el duelo y la inseguridad. Como pastores, compartimos el dolor de las familias que han perdido a seres queridos a causa de la criminalidad, que tantas veces permanece impune. Manifestamos asimismo nuestra profunda preocupación por las múltiples formas de violencia ejercidas contra la mujer. Toda agresión física, psicológica, sexual, económica o moral contra una mujer constituye una grave ofensa a su dignidad y una herida para toda la sociedad. Ninguna forma de violencia puede justificarse ni tolerarse. Nos preocupan también las rupturas familiares, el abandono de responsabilidades parentales, las adicciones, la soledad de muchos ancianos y las dificultades que encuentran tantos jóvenes para formar un hogar estable, así como el miedo del compromiso duradero. Sin embargo, reconocemos con gratitud

0: juventud el testimonio de innumerables familias que aún en medio de las dificultades continúan siendo lugares de amor, sacrificio, solidaridad y fe. El matrimonio y la familia en el plan de Dios. Ante esta realidad, dirigimos nuestra mirada a Jesucristo y a la enseñanza constante de la Iglesia. La familia tiene su fundamento en el matrimonio, que la Iglesia proclama como la unión de amor entre un hombre y una mujer, querida por Dios desde la creación, ordenada al bien de los esposos y a la generación y educación de los hijos, elevada por Cristo a la dignidad de sacramento. Por eso enseña el Señor, ya no son dos, sino una sola carne, pues bien, lo que Dios unió, que no lo separe el hombre. La familia, fundada sobre el matrimonio, constituye el santuario de la vida, la primera escuela de la fe, la primera comunidad educativa y el fundamento indispensable de la sociedad. En ella se aprende la dignidad de toda persona humana, el valor de la palabra dada, la solidaridad, el respeto mutuo, la responsabilidad y el servicio. Los hijos son un don de Dios y una bendición para los padres. Corresponde a estos la noble misión de educarlos humana y cristianamente, transmitiéndoles los valores que sostienen la convivencia y la fe. La misión de la familia cristiana. Invitamos a los esposos a renovar diariamente su compromiso de amor, fidelidad y entrega mutua. Exhortamos a los padres a asumir con responsabilidad su misión educativa y a acompañar a sus hijos con cercanía, decisión y ternura, especialmente en el ámbito digital. Animamos a los jóvenes a descubrir la belleza de la vocación matrimonial y familiar, superando la cultura de lo provisional y del descarte. Pedimos a las autoridades civiles promover políticas públicas que protejan efectivamente las familias, especialmente a las más vulnerables, y que combatan con decisión la violencia, la corrupción y toda forma de injusticia. Como Iglesia, renovamos nuestro compromiso de acompañar a las familias, fortalecer la pastoral familiar y anunciar el Evangelio del matrimonio y de la vida. Asimismo, en el marco de la Santa Misión 2026, invitamos a todas las familias hondureñas a convertirse en auténticos sujetos de evangelización, llevando la alegría del Evangelio a sus hogares, comunidades y ambientes de vida. Al acercarse una nueva celebración del mes del matrimonio y la familia en Honduras, invitamos a todas las comunidades eclesiales, movimientos, asociaciones y familias a renovar su compromiso con esta vocación hermosa y exigente que Dios ha confiado a los esposos y a los hogares cristianos. Que este tiempo sea una oportunidad para fortalecer los vínculos familiares, sanar heridas, promover la reconciliación y agradecer a Dios el don inmenso de la familia. Confiamos todas las familias hondureñas a la protección de la Sagrada Familia de Nazaret, Jesús, María y José, para que aprendamos de ellos a vivir en el amor, la fidelidad, la unidad y la paz. Tegucigalpa, 10 de junio del 2026, y fraternalmente firman los obispos de la Conferencia Episcopal de Honduras. Dios bendiga a Honduras.
1: Ese es el mensaje del padre Juan Ángel López en torno a lo que señala la Conferencia Episcopal de Honduras sobre la situación que vive el país. Continuamos informando en RCB Noticias Meridiano, se marcan las 11:42.
2: El presidente de la Corte Suprema de Justicia hace entrega del anteproyecto del Consejo de la Judicatura al Congreso Nacional y presidente del Congreso Nacional, Tomás Zambrano. Solicita al Pleno de Magistrados del Poder Judicial revisar o derogar el decreto relativo a la implementación de medidas para el reconocimiento de la identidad de género. Esto es lo que ha solicitado el presidente del Congreso Nacional al Pleno de Magistrados del Poder Judicial revisar o derogar el decreto relativo a la implementación de medidas para el reconocimiento de la identidad de género. Claudia Cáceres nos ofrece más detalles desde el Poder Legislativo.
3: Gracias, auditorio de Radio Cadena Voces. Este día el presidente de la Corte Suprema de Justicia, Wagner Vallecillo, junto al Pleno de Magistrados, hizo entrega oficial del anteproyecto de la nueva ley del Consejo de la Judicatura y de la

0: carrera judicial al Congreso Nacional. Escuchamos parte de lo que ocurre en el Congreso Nacional.
1: Agradecer a Dios por este día, señor presidente del Congreso Nacional, abogado Tomás Zambrano, magistrado presidente de la Corte Suprema de Justicia, con todos sus plenos magistrados, compañeros diputados, jefes de bancada. En nombre de la Junta Electiva y de los honorables diputados del Congreso, damos la más cordial bienvenida al presidente de la Corte, magistrado Warner Vallecillo Paredes, así como a todos los magistrados y magistradas y los demás funcionarios que hoy nos acompañan en este importante evento. Recibimos con especial interés la presentación de la propuesta de la nueva ley del Consejo de la Judicatura y la carrera judicial, una iniciativa de gran trascendencia para el fortalecimiento del sistema de justicia hondureño, después de varios años sin contar con una normativa plenamente aplicable de esta materia. Esta propuesta abre la oportunidad de fortalecer la carrera judicial, la transparencia y la eficiencia en la administración de justicia. Asimismo, queremos destacar las excelentes relaciones institucionales que existen entre el Congreso Nacional y la Corte Suprema de Justicia. Aunque somos poderes independientes, también somos poderes complementarios en la construcción de un Estado de Derecho sólido, trabajando cada uno desde sus competencias para servir de mejor manera al pueblo hondureño y fortalecer nuestras instituciones democráticas. Agradecemos la presencia del señor magistrado presidente, de todos los magistrados, y sean todos bienvenidos a esta Casa del Pueblo en este nuevo Congreso Nacional de la República. Bienvenidos.
2: Buenos días a todos.
0: Escuchemos al presidente de la Corte Suprema de Justicia, Warner Vallecillo.
2: Abogado Tomás Zambrano, al señor secretario don Carlos Ledesma, a cada uno de los diputados, miembros de la Junta Directiva de las diferentes bancadas del Congreso Nacional de la República, a los compañeros magistrados del Pleno de la Corte Suprema de Justicia, por acompañarnos este día a presentar esta iniciativa de precisamente la ley que para nosotros contiene el órgano más importante del gobierno, de precisamente lo que son los jueces y magistrados de la Corte Suprema de Justicia. Hoy es un día histórico para nosotros, ya que venimos a entregar este anteproyecto que ha sido construido desde el Pleno de la Corte Suprema de Justicia y que ha sido integrado de todos los sectores que componen el Poder Judicial de Honduras. Aquí han participado las asociaciones, han participado los diferentes proyectos que se habían presentado con anterioridad a la vigencia de este nuevo Pleno del Poder Judicial de Honduras. Así que les agradecemos mucho que este día nos hayan recibido acá en el Congreso Nacional de la República, y vamos a hacer entrega en físico y en digital de lo que contiene para nosotros este anteproyecto que le da vida y origen al Consejo de la Judicatura y de la Carrera Judicial. Muchísimas gracias a todos los medios que también le dan cobertura, a la ciudadanía que está a la espera, a la sociedad civil que también ha estado muy atenta en la presentación de este nuevo instrumento jurídico que va a ser de mucha importancia para lo que conlleva el ejercicio de este nuevo periodo hasta el 2030 que contiene esta ley del Consejo. Así que entregamos al señor presidente y al secretario, ¿verdad?, el anteproyecto que contiene la ley del Consejo y de la Carrera Judicial. Muchas gracias.
3: La mayoría de los magistrados del Poder Judicial, bienvenidos a este Congreso Nacional. Y nos alegra ver el acompañamiento y respaldo y apoyo a esta iniciativa de ley, porque nace en este momento como iniciativa del Poder Judicial. Sabemos que lo han discutido al interno del Pleno, tengo entendido que fue apoyado por unanimidad, y eso también le da un respaldo a la propuesta que hoy vienen a entregar. Este proyecto de ley del Consejo de la Judicatura y la Carrera Constitucional, que tiene más de 15 años de estar en la Constitución de la República. Una figura constitucional que ya habíamos

aprobado una ley en el 2012. Yo le comentaba a los magistrados, yo estuve trabajando en esa ley hace 14 años como presidente de la Comisión de Dictamen, conozco bien el tema. Estuvimos trabajando con la Corte en ese momento, con las asociaciones de magistrados, con las asociaciones de empleados, con organismos que apoyan el sector justicia, y se aprobó la ley en aquel momento. 3-4 años después de estar en vigencia, fue declarada inconstitucional. La sentencia de inconstitucionalidad, leía, hay como 3-4 puntos torales que establecen cuáles fueron considerados como vicios de inconstitucionalidad para la eliminación y derogación de esa norma. Sabemos que ya ha sido contemplado en esta reforma, blindando los problemas que sucedieron en aquel momento. Porque lo que esperamos, que esta figura fortalezca el Poder Judicial, que sea un apoyo técnico en lo personal, en lo administrativo, en lo financiero, a la par del Pleno de la Corte Suprema de Justicia. Porque el cuidado que vamos a tener en este Congreso es que no sea un choque de poderes los dos organismos o los dos órganos constitucionales, o poner a competir quién es el que decide, si el Pleno de la Corte o el Consejo de la Judicatura. Porque fueron de las debilidades que tuvo el Consejo en vigencia por 3-4 años, que hubo choque de poderes, quién mandaba más, quién decidía, quién ponía, y esos errores hoy tienen que corregirse en la ley y en la entrada en vigencia y en funcionamiento del Consejo de la Judicatura. El Congreso nombró una comisión especial, la preside el diputado Mario Pérez, va a acompañar el jefe de bancada Jorge Cálix y otros compañeros diputados que integran esta comisión. Van a empezar a hacer la socialización con todos los actores del sistema de justicia en el país. Y yo le digo a la Corte Suprema, que hoy se encuentra acá, es una ley que no podemos correr a aprobarla la próxima semana. Y yo le voy a pedir a ustedes también la comprensión al Congreso Nacional. Queremos hacer algo que fortalezca el Poder Judicial. Y si nos toca tomar un par de meses para socializarla y poder aprobar la ley, espero que ustedes también nos acompañen. Porque le va a tocar a esta comisión. Hay varias asociaciones de jueces que piensan, creen y tienen propuestas distintas. Y a todos los tenemos que escuchar por igual. Y a todos hay que escuchar algunas propuestas, recomendaciones. Tienen la Asociación de Empleados y Funcionarios del Poder Judicial, que los vamos a escuchar. Los defensores públicos. El sector del Colegio de Abogados, que es un usuario importante con los abogados privados, las facultades de derecho que nos han pedido espacio, organizaciones de sociedad civil que trabajan con el acompañamiento y apoyo para fortalecer el sistema de justicia en Honduras. Y eso nos podrá llevar varias semanas, pero sí se pueden llevar el compromiso la Corte Suprema y el Pleno de Magistrados que se encuentran.

y a lo que aspiran ustedes. Porque esta iniciativa es un legado que va a dejar, no el Congreso, es un legado que va a dejar la Corte Suprema, porque es una iniciativa que ustedes hoy nos están presentando. Los poderes del Estado son complementarios y tenemos que trabajar por el país. Y desde el Congreso al Poder Judicial, a la Corte Suprema, estamos para respaldar las iniciativas que ustedes presentan. Recuerden que trabajamos de la mano en las iniciativas que ustedes nos envían y en las iniciativas que también ocupamos, el acompañamiento, las opiniones de la Corte y la puesta en práctica de la ley, porque a ustedes son los que les toca impartir justicia. Nosotros nos encargamos de aprobar las leyes y a ustedes son los que les toca la impartición de la justicia. Llévese ese compromiso, presidente, magistrados, vamos a trabajar de la mano. A ustedes también les va a tocar como pleno recibir a la comisión de dictamen para poder ampliar dudas, explicaciones, comentarios y la propuesta que ustedes tienen. Lo que nos toca es trabajo en equipo. Saber también, si se lo digo, en el dictamen puede sufrir algunos cambios con el único objetivo de mejorar la ley. No con el objetivo de querer disminuir capacidades o quitar facultades, sino con el único objetivo que el dictamen, que se convierte en decreto una vez que lo aprobamos, venga a enriquecer y venga a mejorar esta propuesta de ley. Tenemos varias iniciativas, aprovechando su visita, que se encuentran en el Congreso Nacional, que no es todos los días que vienen 13 magistrados de la Corte Suprema a visitar el Congreso Nacional. Tenemos por aprobar un par de iniciativas, y aprobada ya un par, que a ustedes les va a tocar poner en práctica. Una, que es el tema de los femicidios, que ustedes ya nos enviaron la opinión, fue aprobada esta semana, y en esa normativa establecemos lo que es la creación de juzgados especializados para conocer el tema de femicidio. Sabemos en su momento va a requerir algo de incremento en presupuesto y lo vamos a dialogar con finanzas, pero pueden ir viendo y analizando el presidente con ustedes cómo van a ir seleccionando ese personal que ya lo tienen altamente calificado al interno de la Corte. Porque las mujeres exigen justicia y desde el Congreso tenemos un compromiso con las mujeres para que no sean objeto de violencia en ningún lado. Aparte de eso, esta semana vamos a aprobar reformas a la ley contra la violencia doméstica, en la que se ordena crear un registro de los agresores contra las mujeres y que se busca fortalecer también estos juzgados que ya están creados en el Poder Judicial. Y va a depender mucho de la preparación, el compromiso de cada uno de estos jueces que ustedes seleccionan para ocupar esos puestos. También aprobamos que ya va a ser ley lo que es la protección a la inversión, propiedad privada, sector agroindustrial, sector turismo y sectores productivos y ganaderos de Honduras en el tema de invasiones. Esta ley no atenta contra la reforma agraria, esta ley lo que buscamos es proteger al que trabaja, produce la tierra y genera empleo. Hemos encontrado que hay grupos más allá de denominados campesinos, porque no son, ya hay campesinos que se han pronunciado, que ellos no están acompañando invasiones a zonas productivas. Hay una criminalidad más organizada, y sí considero, y lo hablaba con el presidente de la Corte, que ese tipo de casos va a ser necesario que se conozcan a nivel de jurisdicción nacional, en los juzgados locales, juzgados departamentales. No es fácil para un juez cuando se enfrenta a este tipo de grupos que puede ser amenazado, ellos y su familia, que saben dónde vive y que a veces no se le da la protección debida, poder conocer este tipo de causas. Tenemos trabajo por hacer. Le puedo decir a la Corte, cuente que este Congreso, aquí estamos diputados de todos los partidos, y en estos temas de justicia, en estos temas de leyes, estos temas del Poder Judicial y estos temas de impartición de justicia, lo que queremos únicamente que se fortalezca la Corte Suprema, y ahí no andamos viendo colores políticos o ideologías para tomar decisión. Y como último punto, presidente, hay un tema con el respeto debido, porque ustedes son muy independientes, pero con el respeto debido sí le solicitaría, porque tenemos varias inquietudes de compañeros diputados que nos han estado escribiendo de poder hacer algunas manifestaciones en el pleno sobre el memorándum 2-2026 en el tema de ideología o tema de género. Yo le pediría respetuosamente al presidente, al pleno, si pueden tocar el tema.

0: si lo pudieran revertir. Creo que es sano en este momento, ya eso empieza a levantar muchos grupos en contra, las iglesias, los grupos de familia, padres de familia, grupos pro vida, compañeros diputados al interno del Congreso, y creería de la manera más respetuosa, presidente, compañeros magistrados, si lo pueden revisar dentro de sus facultades, sería importante llevar a cabo esa revisión o dejarlo sin valor y efecto. El Congreso va a seguir trabajando de la mano con la Corte, no va a ser ni la primera, tenemos 4 años que tenemos casi el mismo tiempo de nuestros periodos, vamos a finalizar al mismo tiempo este Congreso con esta Corte Suprema, y lo que podemos mandar el mensaje al país, que juntos podemos trabajar por el pueblo, por Honduras y por nuestra gente. Muchas gracias, magistrados. Y muchas gracias, compañeros diputados.
1: Es así que el Congreso Nacional ya ha recibido de manera oficial por parte de la Corte Suprema de Justicia el anteproyecto de la nueva ley del Consejo de la Judicatura y de la Carrera Judicial al Congreso Nacional. Con este informe, compañeros, retorno con ustedes a cabina principal.
2: Las 11 de la mañana con 58 minutos en RCV Noticias Meridiano. 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
3: En RCB Noticias Meridiano se marcan las 12:03. Mucha atención a esta información que se genera desde la Cancillería de la República. Mucha atención.
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5: Mucha atención a la información aquí en RCB Noticias Meridiano. Gobierno del presidente Nasri Adfura, a través de la Secretaría de Relaciones Exteriores, desconoce la designación de Lourdes Pamela Blanco Luque como embajadora o cónsul honoraria de Rusia. Tenemos el informe con Sandy Varela aquí en RCB Noticias Meridiano.
6: Así es, el licenciado Héctor Ponce, y a todo nuestro auditorio de Radio Cadena Voces, a esta hora de la tarde, pues estamos en el poder de informar que desde Cancillería se nos ha informado que se desconoce el nombramiento como cónsul de la señora Blanco Luque. Esto porque la señora Blanco Luque fue propuesta por Rusia como cónsul honoraria de Honduras en Rusia. Sin embargo, no se han hecho los protocolos. Según lo que se nos informó desde la Cancillería, es que Rusia no ha emitido todavía, no ha hecho los procedimientos correspondientes de este nombramiento, por lo tanto no se tienen los exequatur. Así nos acaban de informar, por lo tanto la Cancillería desconoce a la señora Blanco Luque como cónsul de Rusia, de Honduras en Rusia. El proceso, según la Cancillería, se denomina inacabado porque no se han mandado las patentes, por lo tanto no se tiene el exequatur. Además, han dicho que la señora Blanco Luque no puede autodenominarse cónsul honoraria. Esto en relación al nombramiento de la abogada y notaria Lourdes Pamela Blanco Luque como cónsul honoraria de la Federación de Rusia en Honduras ha generado cuestionamientos y polémica en distintos sectores políticos y diplomáticos. Mientras una fuente de Cancillería hondureña nos ha informado que la institución la desconoce oficialmente en dicha designación, ya que Blanco Luque fue divulgada por la Embajada de Rusia en Nicaragua, concurrente para Honduras y El Salvador, mediante una publicación emitida el pasado 20 de abril del presente año. Según esta información, la representación diplomática de Rusia fue nombrada cónsul honoraria de esta Federación de Rusia en Honduras por parte de la red de representación honoraria que Moscú mantiene en varios países de América Latina. Sin embargo, el nombramiento ha despertado controversias debido al perfil político de Blanco Luque y a los cuestionamientos internacionales que han rodeado su trayectoria pública en los últimos años. La profesional del derecho es esposa del exministro de Gobernación, Justicia y Descentralización, Tomás Vaquero, uno de los funcionarios más cercanos al Partido Libertad y Refundación durante la administración de la expresidenta Xiomara Castro. Además, diversas fuentes la identifican como una persona vinculada a estructuras y dirigentes de Libre, formación política que gobernó Honduras entre el 2022 y 2026. Es lo que podemos informar a esta hora de la tarde, cuando se nos ha informado que Cancillería desconoce como cónsul honoraria de Rusia a la señora Blanco Luque, ya que esa fue una propuesta que hizo Rusia y Cancillería hondureña no la ha

0: probado. Rusia todavía no ha mandado todo, no ha enviado los protocolos necesarios, no se han hecho los protocolos necesarios, por lo tanto no se tiene el Exo 4 y hasta el momento no es reconocida en Honduras la señora Blanco Luque como cónsul de Rusia. Es lo que podemos informar a esta hora de la tarde.
1: Bueno, luego de trascender esta noticia del nombramiento de la señora, bueno, en su momento por el gobierno de la República, cónsul honoraria, Lourdes Pamela Blanco Luque, como cónsul honoraria en Rusia, el gobierno del presidente Nasri Afura ha desconocido la designación de ella. Hay que señalar que el nombramiento de ella surgió a través de una comunicación, a través de la embajada de Rusia, pero no por los canales oficiales, en este caso por la Cancillería. Sin embargo, ya el gobierno del presidente Nasri Afura, a través de la Secretaría de Relaciones Exteriores, está desconociendo la designación de Lourdes Pamela Blanco Luque, quien es mi militante del partido Libertad y Refundación, esposa del ex ministro de Gobernación durante la gestión de la presidenta Xiomara Castro como cónsul honoraria en Rusia. Así están las cosas. Mientras tanto, vamos hasta el Consejo Hondureño de la Empresa Privada, donde esta mañana comparecen, dan a conocer su posición y los caminos a seguir en torno a las reformas para recuperar la Estatal de Energía Eléctrica, la Empresa Nacional de Energía Eléctrica. Nelson Lanza con la información. Adelante. Buenos días.
2: Simulado y elimina periodos de incertidumbre y evita costos adicionales que podrían ser trasladados a la tarifa. La decisión de la Empresa Nacional de Energía Eléctrica debe ser acompañada de un plan financiero que capitalice adecuadamente la subsidiaria de distribución. Es necesario, además, incluir mecanismos efectivos para la reducción y control de pérdidas técnicas y no técnicas. Este punto tiene una dimensión trascendental para sostener las finanzas de todo el sector. Cada lempira que el Estado deja de gastar en cubrir pérdidas son lempiras que se dejan de invertir en educación, en salud y en infraestructura. La reducción de pérdidas no es solo un objetivo técnico, es una condición para la estabilidad macroeconómica y fiscal del país. Que cada quien pague lo que consume. Además, el proceso de decisión del ENE debe contar con las garantías y procedimientos que la legislación nacional ya establece, así como el acompañamiento de las instituciones especializadas del Estado para concretar el traspaso de activos a las empresas subsidiarias. Deberá fijarse además un plazo máximo y perentorio para finalizar esta tarea. La claridad sobre la propiedad de los activos y la continuidad de las obligaciones contractuales durante la transición son elementos esenciales en la seguridad jurídica que requiere tanto los operadores existentes como los potenciales nuevos inversionistas en el sector. Cuarto, el COEP reitera su disposición de colaborar con la Comisión de Energía del Honorable Congreso Nacional de Honduras y con el Poder Ejecutivo en los espacios de diálogo que estime pertinente. Una reforma eléctrica sólida que garantice la continuidad del suministro de energía, la seguridad jurídica, la atracción de inversiones y la sostenibilidad financiera del sector requiere de la amplia participación de todos los actores involucrados. Honduras tiene la oportunidad de transformar su sector eléctrico en un motor de competitividad y bienestar para sus ciudadanos, que exigen actuar de forma responsable, con una visión de largo plazo y con un compromiso de que las reglas del juego sean claras, estables y respetadas por todos. Tegucigalpa MDC, 10 de junio de 2026.

0: Un breve comentario de el licenciado Fernando García de la Asociación Nacional de Industriales y miembros de la mesa principal.
1: Documento que ha presentado el COEP donde
2: buenas tardes.
1: La seguridad jurídica y la
2: bueno, yo creo que lo más importante es entender que lo que se busca, lo que entendemos nosotros que busca el gobierno y el Congreso con esta reforma es beneficiar al pueblo hondureño, beneficiando a los consumidores. ¿Cómo se beneficia a los consumidores? Con un mejor servicio, con un servicio que funciona, que es estable y que pueda también en un futuro tener precios más competitivos. Esto le va a beneficiar a una persona que tiene una pulpería y que se le va la luz a cada momento y los productos se le descomponen. Si logramos que el servicio sea permanente y sea de calidad, le va a beneficiar a las industrias, le va a beneficiar a los hospitales si no se está yendo la energía en cada momento cuando hay operaciones. Entonces lo que busca esta reforma es que tengamos un servicio de calidad y a precios competitivos. Eso es lo que nosotros vemos de positivo en esta reforma en términos generales. ¿Cómo podemos hacer nosotros que baje el precio? Esto lo comentamos ayer con los diputados. El precio baja cuando hay mayor producción, en este caso mayor generación de energía. Entonces tenemos que abrir el mercado para que puedan venir más empresas a invertir en energía. Eso baja el precio, lo podemos ver con el tema del café. Cuando hay más producción de café, el precio baja. Cuando hay poca producción, el precio sube y lo vemos con los demás productos. Entonces, lo que necesitamos es incentivar la inversión en generación de energía para tener un precio más competitivo, facilitándole a las inversiones nacionales y extranjeros. ¿Cómo podemos hacer que la cobertura, he oído en algunos de los espacios de ustedes, los problemas y las deficiencias que tenemos en cobertura? ¿Cómo podemos mejorar la cobertura a través de esta ley? Facilitando la inversión en el tema de transmisión y en el tema de distribución. Con reglas claras que permitan que vengan empresas serias a competir y a generar beneficios para el servicio y para los hondureños. Y esto es lo que va a mejorar calidad y precio en el servicio. Es lo que nosotros buscamos y lo que entendemos que esta ley pretende hacer. Y por eso estamos en términos generales a favor de ella. Y hemos hecho algunos comentarios sobre temas operativos que creemos que pueden mejorarla y esperamos puedan ser tomados en cuenta. Pero creemos que es importante resolver el problema más grande que tiene Honduras en este momento desde el punto de vista financiero, que es el de la ENE, y necesitamos unirnos como país para poder resolver este tema que tiene tanto tiempo en el olvido y que no ha sido tratado con la celeridad y con la fortaleza que requiere. Necesitamos empezar pronto a trabajar en él, entonces esperamos que los diputados puedan escuchar a los diferentes grupos e incorporar las opiniones que sean pertinentes para que tengamos un sector eléctrico fortalecido, que genere más empleo, que genere más inversión y que le dé un buen servicio a los consumidores.
0: Santiago Herrera, gerente de política económica del COE.
1: Santiago Herrera, que también formó parte de la Junta Directiva del ENE.
3: Gracias. Es importante que parte del cambio del modelo se centra en la escisión. Ayer nos decían los diputados, hablen de división, hablen de separación, hablen de lo que quieran, pero eliminen esa palabrita de escisión. Pero más importante que todo eso es dejar claro que desde aquí no estamos proponiendo en ningún momento la privatización. Ayer escuchábamos voces de algunos actores políticos hablando de la preocupación que tienen sobre el tema. Nosotros no hemos hablado del tema. Se ha hablado de la separación de las empresas para que funcionen mejor, para que funcionen de manera más eficiente. Una empresa de generación puede ser exitosa y ganar plata. Una empresa de transmisión puede ser exitosa y ganar plata. Una empresa de distribución es un agujero negro que tenemos que atacar, que cuidar, que proteger, que salvarlo. Porque ese lastre está arrastrando a las otras dos empresas. Las sociedades que se crean son de carácter mercantil, pero el socio es único, el Estado. No hay privados participando en esas empresas y eso sí lo queremos dejar claro. Otro elemento clave que está detrás de esto, de lo que mencionaba Fernando, ¿cómo va la tarifa? Aumentando la generación. Sí, pero sin seguridad jurídica nadie va a invertir en ese país. Ayer nos decía la ingeniero Carla Martínez, que está aquí presente, que hace ya más de 9 años que no se agrega un solo kilovatio renovable en Honduras. ¿Por qué? Porque no hay seguridad jurídica. porque nadie va a venir a invertir en un país donde todos los días cambian las reglas y donde todos los días se cambian los contratos y donde se cuestionan las los precios y las tarifas. Nadie va a venir. Entonces, la reforma tiene la intención de fortalecer la institucionalidad, fortalecer la gobernanza, asegurar reglas claras para tener una mayor oferta. Si no, vean lo que ha pasado con las últimas licitaciones, fracaso. ¿Por qué fracasa? Porque nadie cree en eso. Necesitamos esa confianza para los actores. Y lo que decidamos hoy va a tener repercusiones mañana, pasado y más allá. Porque esto no se resuelve de un día para otro, necesita tiempo. Y además de eso, necesita reducir pérdidas. Sin la reducción de pérdidas, la empresa no sobrevive. Sin la reducción de pérdidas, la empresa no va a poder pagar sus obligaciones a los generadores. Sin la reducción de pérdidas, no va a poder pagar sus deudas, que son sustanciales, a los acreedores. Sin la reducción de pérdidas, no va a poder aliviar la carga fiscal que representa el ENE para el gobierno de la República. Y sin reducción de pérdidas, no vamos a poder bajar las tarifas, que es lo más importante que necesitamos para que nuestra gente tenga estabilidad en la energía, que no tengamos esos vaivenes todos los días, calidad de la energía, para que tengamos absoluta confianza en el sistema eléctrico, y tercero, para que tengamos competitividad. ¿Y esa competitividad qué significa? Tarifas bajas, porque solo así van a poder producir de manera competitiva las empresas, y solo así vamos a favorecer al más importante en todo esto, que es el consumidor de energía eléctrica, que necesitamos que siente el beneficio neto de tener un sistema eléctrico eficiente, que no dependa de los subsidios, sino que dependa de la eficiencia de la empresa. Sí. Esos serían los mensajes que me gustaría destacar.
0: Sí, finalizamos bien, con palabras de la ingeniera Carla Martínez, de la Asociación Hondureña de Productores de Energía Eléctrica.
4: Este comunicado y esta acción que el Ejecutivo acaba de hacer demuestra algo, demuestra preparación y demuestra hacer las acciones correctas para resolver los problemas. Porque hay algo que debemos de reconocer todos los hondureños y hondureñas. El sector eléctrico de Honduras está en crisis. Está en crisis cuando en uno de los corredores turísticos más importantes, como el de Omoa, el de Tela, los hoteles tienen que colocar plantas de generación para que cuando los turistas van no se queden sin aire acondicionado y duerman con calor. Está en crisis cuando todos los comerciantes que necesitan refrigeración se les arruinan los productos. Está en crisis cada vez que hay un corte de energía porque hay una mala calidad de red. Está en crisis cuando hay que hacer contrataciones a los precios más caros porque no se ejecutó la planificación. Está en crisis cuando no viene la inversión. Y en eso queremos ser muy claros. El comunicado del COEP apoya esta reforma porque va en el sentido de quitar todos los obstáculos que se necesitan para que la inversión venga, pero adicionalmente también para que los entes estatales y públicos estén sanos, hagan su trabajo y puedan cuidar sus recursos, su inversión, su generación, sus plantas de transmisión, sus plantas de distribución, sus líneas de distribución, todo eso. Esa reforma va en este camino. Pero para que venga la inversión, y este es el segundo componente de la reforma que más apoyamos y donde también hemos dado nuestros comentarios, es que se necesita la independencia y el tecnicismo. Y voy a hacer una analogía aquí, dado que ya viene el Mundial y que a todos los hondureños y hondureñas la mayoría nos gusta el fútbol. Y es, ¿ustedes participarían en una liga de fútbol donde el árbitro no sabe de fútbol? ¿Participarían en una liga de fútbol donde el árbitro apoya a ciertos jugadores y a otros no? ¿Entrenarían a los jugadores, comprarían uniformes, harían todo ese esfuerzo por ir a jugar a una liga donde el árbitro sabemos que no sabe de fútbol? Probablemente no. Es lo mismo en el sector eléctrico. Las instituciones del sector, tanto el regulador como el que opera el sistema, el que esté en la cancha, el que está viendo que los goles, las reglas se apliquen, deben de ser independientes, deben de ser técnicos, deben de tener experiencia. Es más, ojalá hayan sido jugadores de fútbol porque saben lo que es estar en la cancha haciéndolo. Lo mismo es en el sector eléctrico y eso lo debemos de cuidar, porque uno de los errores

0: más grandes que ha tenido y donde las instituciones del sector han cometido los peores errores ha sido cuando llegan personas que no conocen las reglas y que las aplican de manera coludida. Esta reforma busca esta independencia, busca ese tecnicismo y busca que entonces ese árbitro que vele porque todos los hondureños y hondureñas tengamos electricidad, lo haga de manera correcta y aplicando todas las normativas de ley.
1: Vamos a iniciar un periodo de preguntas y respuestas. El periodista Eddie Quintero, de los noticieros de hoy mismo.
2: Sí, buenas tardes. Una consulta y es saber cuál es su opinión en relación a que hay algunos sectores ya generadores de energía precisamente que quieren exoneraciones bajo el marco de estas reformas y que también el precio que se les pague al despachar incluye otros costos. Me gustaría saber cuál es la opinión del sector privado al respecto.
3: Alejandro. Bueno, nosotros en la conversación que tuvimos con la Comisión de Energía del Congreso Nacional y los representantes del Poder Ejecutivo fueron muy enfáticos en mencionar sobre este tema en específico. Aquí lo que está concentrado el tema, el esfuerzo en este momento es en el fortalecimiento de la institucionalidad necesaria para que el sector o el subsector eléctrico funcione adecuadamente y de forma competitiva. Entendemos, y eso fue lo que nos dieron a entender tanto los diputados de la Comisión de Energía como los representantes del Ejecutivo, que esa conversación de exoneraciones, de incentivos fiscales es una conversación para un segundo momento con un objetivo diferente de poder armonizar y poder sobre todo estructurar un nuevo esquema que garantice de manera transparente. Pero entendemos que esa conversación va a llegar más adelante en un segundo momento y lo importante acá es ver de qué manera podemos fortalecer la institucionalidad para cuando llegue esa conversación tener una institucionalidad lo suficientemente sólida que aplique las reglas claras a quienes se las tenga que aplicar.
1: Periodista Nelson Lanza de Radio Cadena Voces.
4: Buenas tardes. Y en efecto, en relación a esto de las exoneraciones, ustedes aquí hablan también de que cada quien debe pagar lo que consume. Entonces, por un lado, pueden tener alguna confrontación en el hecho de que hay grupos que son antagónicos, que defienden al pueblo hondureño. Entonces, si se les da algunas exoneraciones a algunos empresarios para que inviertan, pero se les quita algunos beneficios al pueblo, ¿cómo lo van a ver ustedes y cómo lo van a trabajar?
5: Yo creo que aquí lo que hay que entender es esto. El dinero no sale del aire. Si alguien recibe, es porque el otro está pagando. Las empresas que han planteado temas de exoneración, hay que estar claro que es en materiales y equipos que se ocupan para la producción, y eso es una norma en muchos países del mundo. El tema aquí es si nosotros como sociedad decidimos darle a alguien un beneficio porque no puede pagar la energía eléctrica y el Estado así lo considera, entonces el Estado es el que tiene que hacerse cargo de esta situación, no la empresa de energía eléctrica, que tiene los problemas que ya están dichos tantas veces y que todos ustedes conocen en detalle. Entonces, el punto aquí, anda energético, el punto aquí es que si alguien va a pagar, no debe ser la empresa de energía eléctrica, porque si la cargamos con estos costos, quiebra. Y si quiebra ella, genera problemas para todo el fisco. Y tenemos que, si se va a hacer algún tipo de beneficio, tiene que estar bien focalizado y bien estructurado. Y eso es el espíritu de lo que estamos diciendo. Aquí lo que se busca es que todos paguemos. Las empresas pagan, todos pagamos. Y si el Estado considera que alguien debe recibir un beneficio, entonces el Estado tiene que poner una cuenta aparte y pagarle a la ENE por ese beneficio que va a recibir el que tiene algún problema en esta situación. Otro tema importante es esto. Nosotros debemos entender que además de la focalización, el subsidio no debería ser una situación permanente, en ningún caso, ni el de energía ni ningún otro, porque lo que se debería buscar es que la gente salga del problema. Entonces, lo que hay que tener es políticas claras para generación de empleo, y no va a haber empleo si no hay energía en abundancia. Entonces, necesitamos generar energía en abundancia para traer más empleo al país y que esa gente que en este momento tiene una carencia económica consiga un ingreso adicional y no necesite ese subsidio. Eso es lo que debemos de buscar al final, porque si no el subsidio se vuelve en un fin y no en un medio.
1: Última pregunta.

0: dice Javier de TN5.
1: Se va a hacer aquí.
2: Bueno, el gobierno anterior, buenos días, el gobierno anterior se deshizo de lo que era el ODS y entraron al centro de despacho, pero yo estoy viendo aquí que ustedes en uno de los puntos dice que se mantenga el ODS. La pregunta es, ¿y este ODS no es lo mismo que el operador del sistema y del mercado? ¿O cómo funcionaría uno y otro?
3: Sí, lo que hemos ido conversando, el espíritu de mantenerlo es en lo que era originalmente, un operador, ese árbitro de la cancha que está en el juego, coordinando y viendo todas las reglas de los generadores, los transmisores, la distribuidora. Ese es ese árbitro. Lo que sucede es que hay un tema que se debe de resolver a nivel de que la ley pasada lo manda a eliminar y por lo tanto legalmente se debe de ver cómo se retoma. Pero el espíritu de la ley va en la misma línea de lo que era el operador del sistema, siendo un ente independiente, no adscrito al ENE, porque la ENE forma parte del juego. Entonces es lo mismo que les decía, por eso el ejemplo del árbitro. Ese árbitro debe ser independiente de todos los jugadores, ENE está en el juego, y por lo tanto el operador del sistema debe de ser ese árbitro técnico independiente. El espíritu va porque se debe de resolver lo que la ley anterior, que lo mandó a liquidar y a adscribirlo al ENE. Ahora eso se debe resolver y es por eso que la ley, entendemos, el espíritu va de esa creación y de ese reacomodo. Pero el espíritu del OSM es igual a lo que venía antes en la línea de la independencia y del tecnicismo que se necesita para operar el sistema y operar los agentes.
2: ¿Siempre operado como una ONG el operador del sistema?
3: Eso es algo que se está discutiendo en efecto, pero lo que el espíritu de la figura es la independencia. El espíritu de la figura es la independencia, es decir, una asociación, eso puede ser también otra organización, pero en sí la independencia del árbitro para que pueda tener, no debe de estar adscrito a ningún agente, no debe de estar adscrito al ENE, porque es ese árbitro independiente.
0: Mario Morazán, de HRN.
4: Mi pregunta dirigida para Fernando García, de la Industrial. La situación de la NE para reducir las pérdidas específicamente dependerá única y exclusivamente de la aprobación de esta reforma del sector eléctrico.
5: Los problemas de las pérdidas en la NE son multifactoriales, entonces hay muchas causas y son muchas aristas que se deben tratar. Uno de los principales problemas en la parte técnica es la falta de inversión que se ha tenido en la red de transmisión y la red de distribución. Y esa solo se resuelve con más inversión, como dijimos al inicio, y por tanto hay que facilitar con reglas claras, precisas, contundentes, que entre inversión nacional o extranjera. Entonces, esa parte se resuelve con dinero, y el dinero viene si hay reglas claras y si hay orden, si hay una ley con estos principios que estamos poniendo acá, de transparencia, eficiencia, competencia, etcétera. El tema del hurto es un tema que requiere voluntad política y eso es gestión de parte de la empresa. Ahí el gerente va a tener que ponerse las pilas. Si la empresa se divide en la parte de distribución, va a tener que trabajar esa parte del hurto que es más grande en distribución y va a tener que gestionar, administrar esa parte. Y por eso, al estar dividido, va a poder concentrarse ese gerente en lo que es el hurto de energía en la distribución. Y también ha habido una sugerencia ahí para que se eleve el tema del hurto de energía a una falta penal. Entonces es fundamental que también los diputados le den esa norma jurídica a la ENE y a los operadores de justicia para que quien roba energía pueda también sufrir un delito penal y un castigo penal una vez que se haya seguido el debido proceso y respetado todos los derechos humanos. Pero es importante inversión para todo lo que es reparación de la red que es vieja y ampliación de la red nueva sin pérdidas. Y es importante voluntad política, gestión administrativa y normas que endurezcan el delito de hurto para controlar la parte del hurto de energía, que es el otro porcentaje de pérdidas que se tiene.
0: Con esto concluimos esta conferencia de prensa. Muchas gracias, compañeros.
1: La conferencia de prensa aquí, compañeros, donde el poder propone fortalecer la seguridad jurídica y la institucionalidad del sector eléctrico y señalan de que reconoce la necesidad de modernizar el marco regulatorio del sector y considera que este proyecto de ley constituye una oportunidad para retomar y fortalecer los principios fundamentales.

0: fundamental de contenido en la versión inicial de la Ley General de la Industria Eléctrica. También señala que el COEL valora el fortalecer la independencia técnica, administrativa y financiera de la CRE, así como el operador del sistema de mercado. También señalan que asegurar la continuidad del suministro de energía para evitar repercusiones negativas sobre la población y la economía nacional es urgente y debe abordarse con especial atención en los siguientes puntos. Adecuar al operador del sistema DS, la decisión del ENE debe acompañar de un plan financiero, el proceso de decisión del ENE debe contar con las garantías y procedimientos que la legislación nacional ya establece. Compañeros, retornamos con ustedes a los estudios.
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0: Bienvenidos al Mundo Tecnológico, la sección donde te contamos lo más curioso, innovador y sorprendente del día. ¿El nuevo MacBook Neo está listo para la inteligencia artificial de Apple? Pues si estabas esperando en comprar el nuevo MacBook Neo y tenías dudas sobre su compatibilidad con las funciones de inteligencia artificial, hay buenas noticias. Aunque algunos expertos cuestionaban su capacidad por incorporar un procesador diferente, Apple confirmó que el equipo recibirá la actualización macOS 27 y podrá aprovechar herramientas como la nueva Siri inteligente, la búsqueda avanzada de documentos y la edición de fotografías asistida por la inteligencia artificial. Instagram cambia las reglas y ahora podrás organizar tu perfil como quieras. Instagram lanzó una nueva función que muchos usuarios llevaban años esperando. A partir de ahora podrás reorganizar las fotos y videos de tu perfil sin importar la fecha en que fueron publicados. Solo tendrás que mantener presionada una publicación, seleccionar la opción de reordenar cuadrícula y moverla al lugar que prefieras. Una herramienta ideal para quienes cuidan la estética de su perfil o buscan destacar contenido importante. Apple mejora la experiencia dentro del automóvil con iOS 27. La próxima actualización de iPhone traerá novedades para quienes pasan mucho tiempo al volante. Con iOS 27 será posible reproducir videos en la pantalla del vehículo mientras esté estacionado. Además, los modelos más recientes de iPhone podrán utilizar una nueva versión más avanzada de Siri, capaz de entender comandos de voz más naturales y realizar tareas de forma más rápida e inteligente durante los trayectos. 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Para RCB, la voz de las noticias, les informó Mónica Reyes.
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0: Vamos, continuamos informando en RCB Noticias Meridiano. Se marcan las 12:38.
1: Más información aquí en La Voz de las Noticias en RCB Noticias Meridiano. La información desde la zona sur del país con Amanda Pastrana. En las últimas horas, la Policía Nacional ha capturado a 6 personas por diferentes delitos. Así lo da a conocer el portavoz de la policía, Richard Gallo, en este reporte de Amanda Pastrana.
2: Estudio principal de RCB La Voz de las Noticias, dialogando con el suboficial Richard Gallo de la Policía Nacional para que nos hable al respecto de las personas detenidas en las últimas horas. Se trata de un ciudadano capturado por el delito de contrabando. ¿Qué información?
3: En efecto, Policía Nacional, a través de la Dirección Nacional de Servicios Policiales Fronterizos, que es mediante operativo fijo, a la altura de lo que es la aldea de Pavana, jurisdicción del municipio de Choluteca, han dado detención a un sujeto de 58 años. Él es acusado del delito de contrabando. Como prueba del delito, pues se le han decomisado la cantidad de 1.562 camisas deportivas, 901 calzoneta deportiva, más un vehículo tipo bus de su propiedad en el cual transportaba dicha mercadería. Este sujeto pues va a ser presentado ante el juzgado correspondiente, donde se va a realizar su respectiva audiencia conforme a ley. También pues en el sector del municipio de El Corpus, Policía Nacional, mediante cumplimiento a una denuncia interpuesta en lo que es la Dirección Policial de Investigaciones de PI, han dado detención a un sujeto de 48 años, él es acusado del delito de maltrato familiar en perjuicio de su madre, según denuncia pues interpuesta en las oficinas de la Dirección Policial de Investigaciones de PI. También en el sector de las casitas, jurisdicción del mismo municipio del Corpus, Policía Nacional, mediante cumplimiento a una denuncia, dan detención a un sujeto de 30 años y él es acusado del delito de maltrato familiar en perjuicio de su hermana. Según denuncia, pues ambas denuncias pues de maltrato, esta persona pues llega bajo los efectos del alcohol, tratando mal pues a lo que es su hermana y lo que también pues su compañera de hogar, donde pues hicieron uso de lo que es herramienta, como lo que es la denuncia, donde funcionarios policiales han dado inmediata detención y remitido a lo que es el juzgado correspondiente. En este caso, pues continuando con lo que es el resumen de lo que es novedades de las últimas 24 horas, se reporta la detención de 3 personas involucradas en lo que es el delito de tráfico de droga. Barrio Valle, mediante patrullaje en motocicleta, se le da detención a un sujeto de 25 años, acusado del delito de maltrato familiar, de tráfico de drogas. Se le decomisaron 4 envoltorios conteniendo supuesta droga cocaína, como también pues en el sector de la aldea Los Laureles, municipio del Triunfo, mediante patrullaje en vehículos, se logra la detención de un sujeto de 34 años por el delito de tráfico de drogas. Se le decomisaron 7 envoltorios con supuesta cocaína. Y en el sector del municipio de Marcovia, mediante patrullaje en vehículo, se le da detención a un sujeto de 27 años, acusado del delito de tráfico de drogas. Se le comisaron 10 envoltorios con supuesta droga cocaína.
2: ¿Esos serán remitidos?
3: Van a ser remitidos. Estos en las próximas horas serán enviados.

0: que el juzgado correspondiente, donde se realizará su respectiva audiencia, será un juez que deducirá responsable del delito que se le acusa.
1: Gracias, muchas gracias por la información brindada. Compañeros, con ustedes al estudio principal de RCV, La Voz de las Noticias.
2: Mientras tanto, en San Pedro Sula, en audiencia de ex diputado de Libertad y Refundación, Víctor Hugo Romero Chinchilla, acusado de asesinato, contra quien la fiscalía presentó una enorme cantidad de pruebas que lo vinculan al delito. Así lo da a conocer el vocero de los juzgados de San Pedro Sula, Ruy Gabriel Barahona, en el reporte de Joel Morales.
3: Muchas gracias, compañeros, oyentes de Radio Cadena Voz de la Voz de la Noticia. El vocero de los tribunales, Ruy Gabriel Barahona, nos informa sobre la audiencia contra Víctor Hugo Chinchilla, exdiputado del departamento de Copán, acusado por el delito de homicidio.
4: Bueno, recuerde que esta causa fue la que ingresó el pasado jueves en la noche, de tal forma que son cuatro los sometidos: Víctor Hugo Romero Chinchilla, Andrés Adolfo Ramos Navis, Emeterio Carvajal Gómez y Nelson Francisco Melgar. A ellos se les supone responsable de los delitos de asesinato, asesinato en su grado de ejecución, de tentativa y de asociación para delinquir, en perjuicio de Mario Josué Chacón Fuentes, que es la persona que murió, de Miguel Ángel Villeda Recino, que quedó herido, y los derechos fundamentales de la sociedad del Estado de Honduras.
3: Sí, ¿Qué están pidiendo contra este diputado Ruy Gabriel? Él ya está en prisión. En el desarrollo de esta audiencia, ¿se va a confirmar la prisión o qué está pidiendo la fiscalía y los tribunales?
4: Recuerde que estamos en el periodo de la medida cautelar de la detención judicial, pero el ente fiscal está solicitando que se aplique la medida cautelar de la prisión preventiva para darle continuidad a la causa y el espacio que se va a ir desarrollando. Todo el caso, de tal forma que aquí el ente fiscal sí nos ha confirmado que está presentando una serie de pruebas que es voluminosa en cuanto a documentación, y de las pruebas periciales que fue a través del debido proceso y la legalidad que solicitaron al juzgado de letras penal con competencia nacional en materia de intervenciones telefónicas. O sea, ellos estarán presentando a lo largo del día una serie de pericias que van desde la intervención telefónica, vaciados telefónicos, escuchas telefónicas, y en ese sentido pues contrarrestadas por cada una por la defensa técnica legal de los imputados.
3: ¿Con esto se confirma entonces la participación del exdiputado y de los otros implicados en estos delitos?
4: No, yo le estoy diciendo que siempre el caso está en secretividad, pero sí. ¿Qué es lo que está en desarrollo en la audiencia? Que el ente fiscal está presentando una voluminosa prueba documental, igual las pruebas periciales, que son las que autorizó el juzgado de letras penal con competencia nacional en materia de intervenciones telefónicas, que son extracción de la información telefónica, el vaciado telefónico, escuchas telefónicas. Todo va a ser contrarrestado, es contrarrestado por cada uno de los defensores de los imputados. En ese sentido, ellos son inocentes porque ni han reconocido ante un juez o no han sido vencidos en la instancia respectiva.
3: ¿El delito que se les imputa cuál es, licenciado Barahona?
4: Es asesinato en su grado de ejecución, de tentativa y asociación para delinquir, en perjuicio de Mario Josué Chacón Fuentes, que es la persona que murió, Miguel Ángel Villeda Recinos, el que quedó herido, y los derechos fundamentales de la sociedad del Estado de Honduras. Y aunque se les decrete el auto de prisión, no significa que ellos sean culpables. Tienen que ser vencidos en juicio o que ellos reconozcan.
3: Bien, muchas gracias, Ruy Gabriel Barahona, vocero de los tribunales en San Pedro Sula. Ha estado en Radio Cadena Voces, La Voz de la Noticia.
2: 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Mucha atención a esta información aquí en RCV Noticias Meridiano. La Secretaría de Infraestructura y Transporte impulsa inversión de 1.200 millones de lempiras para rehabilitación de más de 3.100 kilómetros de red vial no pavimentada en Honduras. La CIT lanza la mayor licitación pública nacional en el área de infraestructura de los últimos 8 años. Se dio inicio hoy en la Secretaría de Infraestructura y Transporte con una

0: Una inversión de 1.200 millones de lempiras que permitirá el mantenimiento de la red vial no pavimentada y con ello proteger la producción de los corredores agrícolas. La recepción de ofertas correspondientes a los procesos de licitación para la ejecución y supervisión de mantenimiento de la red vial no pavimentada contó con la presencia de decenas de ofertantes quienes ante la vista pública presentaron sus ofertas y constataron la legalidad del proceso a través del cual en un periodo de 1 a 2 meses deberá dar los nombres de las empresas que resultaron ganadoras. El proyecto comprende la atención de 33 lotes distribuidos en rutas y tramos estratégicos de la red vial secundaria, terciaria e intermunicipal, con el objetivo de garantizar la conectividad de las comunidades, fortalecer el transporte de la producción nacional y mejorar la movilidad de miles de hondureños. Las obras incluyen actividades de conformación de la vía, balastrado, limpieza de derecho de vía, mantenimiento y limpieza de drenajes, así como la instalación de tuberías para el adecuado manejo de aguas pluviales, permitiendo en las carreteras permanezcan transitables durante todo el año. Esta intervención responde a la necesidad de seguir apoyando a los municipios mientras se pone en marcha el plan presidencial de fortalecimiento municipal mediante la entrega de maquinaria pesada a las alcaldías del país, promoviendo la descentralización a través de una millonaria inversión de 3.500 millones de lempiras.
1: Bien, sobre esta millonaria inversión que hará el gobierno de la República a través de la Secretaría de Infraestructura y Transporte, más de 1.200 millones de lempiras se van a invertir en la red vial no pavimentada del país. Un momento clave considerando de que ya estamos entrando a la etapa de lluvias, la temporada lluviosa que generalmente provoca daños significativos en la red vial no pavimentada y deja incomunicada muchas comunidades del interior del país. Sobre este tema hemos invitado este mediodía al secretario de Estado en el despacho de Infraestructura y Transporte, Aníbal Herler, el ministro Aníbal Herler, quien nos comenta en torno a esta licitación, la apertura de esta importante licitación este día. Ministro, muy buenas tardes. Le saludamos aquí en Radio Cadena Voces.
2: Hola, muy buenas tardes. Qué amable entenderme aquí con ustedes a esta hora del día. Buen provecho.
1: Ministro, cuéntenos.
2: Estamos saliendo ahorita de la recepción de estas ofertas. Vinieron cerca de 150 empresas, entre constructores y consultores, las empresas supervisoras y los que van a ejecutar la obra. Son 33 lotes. Cada una de estas empresas ofertó más de un lote. Tenemos hoy fácilmente 400 ofertas aquí en nuestras manos, listos para empezar a evaluarlas. Aquí se va a invertir en 3.000, se vienen más o menos 3.100 kilómetros de la red vial no pavimentada, pero un mantenimiento, o sea, complementario y completo. No solamente vamos a hacer el mantenimiento rutinario, que solo es la capa superficial, sino que hoy estamos invirtiendo también en todos los subsistemas, como usted lo mencionó en su introducción. Este es un proceso importante porque lo que vamos a hacer es rehabilitar por completo estos 3.100 kilómetros, cambiar las alcantarillas, evitando que las comunidades queden incomunicadas, modificar los drenajes, protegiendo la inversión pública y sobre todo conectando las zonas productoras. Estos 3.100 kilómetros fueron escogidos en conjunto con la Secretaría de Agricultura y Ganadería para poder priorizar que las zonas productoras tengan al final de este programa una vía que les dure varios años y que les pueda ayudar a conectarse con los mercados principales del país y también que pueda lograr que los habitantes de estas zonas tengan conexión con el desarrollo nacional. Es importante también señalar que no nos quedamos en esto. Esta es la etapa inicial para darle paso a un programa de interconexión municipal donde algunas de estas vías, de estos 3.100 kilómetros, van a ser priorizadas para también ya utilizar esta terracería que estamos construyendo hoy para pavimentarla, para darle una cobertura ya sea de asfalto o de concreto y poder aumentar la cantidad de kilómetros existentes de red vial pavimentada en el país.
1: Sí, ministro, ¿cuántas comunidades van a ser beneficiadas con esta importante licitación en el interior del país?
2: Es importante que estemos claros de que estamos en los 18.

28 departamentos. No va a haber ni un solo departamento que no sea intervenido. Cada uno de estos lotes tiene cerca de 100 kilómetros de intervención. Se van a beneficiar aproximadamente 260 municipios del país con esta intervención y cada una de sus comunidades. Son incontables.

0: 7.000, y de esos 7.000 estamos agarrando 3.100 hoy, que son donde están las fincas, donde están las zonas más productoras y donde están las interconexiones que acercan a los municipios, a las vías principales.
1: Sí, habrá, se priorizará y habrá diferentes frentes de trabajo, entonces, laborando en cada uno de los departamentos del país de manera simultánea.
0: Sí, eso es algo muy importante de señalar. ¿Por qué? Nosotros vamos a tener 33 empresas construyendo, 33 empresas supervisando. Entonces vamos a tener cada una de esas empresas 3-4 frentes de trabajo. Fácilmente vamos a tener cerca de 120 frentes de trabajo activos a nivel nacional. Eso nos ayuda a avanzar rápido, a restablecer rápido la calidad, el nivel de servicialidad de las vías, pero también, si ustedes lo miran desde un punto positivo, viene el invierno, empiezan las lluvias y podemos llegar más rápidamente a atender cualquier emergencia porque tenemos maquinaria regada por todo el país. Eso es lo que nos da en este momento, es la capacidad de restablecer la vía, de ponerla a tono, pero también de una capacidad de respuesta y reacción mayor. Y ojo, que esto es solamente en la primera etapa. Acuérdense que ya estamos empezando a recibir la maquinaria. Ahorita, durante el mes de junio, vienen las primeras máquinas. El mes de julio es un mes fuerte de recepción de maquinaria. Ya en agosto estamos entregándole a los municipios y ya los alcaldes encuentran una vía que está rehabilitada para darle mantenimiento. No les toca construir todo este montón de sistemas que estamos construyendo nosotros.
1: Ministro, ¿cuándo comienza ya la entrega de equipo a los municipios, considerando que ya viene esta temporada lluviosa y se va a ocupar ese equipo justamente, que va a la par de estos trabajos que va a estar realizando la CIT a través de estos frentes de trabajo con estas empresas?
0: Hoy nosotros nos estamos haciendo cargo del mantenimiento por lo mismo, porque no estamos antes del invierno con todos los municipios atendidos. Sin embargo, sí tenemos recepción ya de equipos en este mes. Nosotros ya tenemos contratos firmados con John Deere, con Caterpillar, con Bowman, con Uber Trucks y con Volkswagen para que vengan todos estos equipos. Los primeros se reciben en junio, la entrega empieza en agosto, pero la finalización de la entrega total de los kits de maquinaria para los 298 municipios va a estar finalizando allá por marzo o abril del año que viene, cuando vengan la totalidad de estos equipos. Acuérdense que pusimos a estas empresas a trabajar a nivel internacional. Están produciendo las máquinas y lo que van produciendo lo embarcan y más o menos tardan entre 45 y 60 días en venir al país. Pero antes de que llegue la mitad del año que viene, todos los alcaldes van a tener en sus manos el kit de mantenimiento.
1: ¿En qué consiste el kit, si nos recuerda, por favor?
0: Dependiendo de las necesidades, son personalizados, pero el kit básico es una retroexcavadora, un patrol, un vibro, un tractor de oruga, una o dos bolquetas y un tanque de agua. Eso es lo que le estamos entregando para que haga el mantenimiento integral. Pero si en un municipio el alcalde me dice, el ministro, yo ya compré mi patrol, solamente tiene 2.000 horas, no vale la pena, entonces lo que ocupo son dos retros, modificamos y le damos las dos retros. Y así vamos modificando todas y cada una de las, y personalizando cada una. Por eso la primera compra no se hace al 100%, para poder tener una sintonía fina en la segunda compra, donde ya tengamos claridad sobre la entrega. Algo que es bien importante,
1: sí,
0: pero súper importante que tenemos que acotar, es que el equipo este viene ya con una garantía extendida, donde nosotros garantizamos 4.000 horas de mantenimiento en garantía de 4 años, también viene el mantenimiento preventivo, el alcalde no tiene que pagar ni una sola labor de mantenimiento, le incluyen sus precios, no tiene que poner aceite, no tiene que poner coolant, no tiene que pagar mano de obra durante todos estos 4 años, y también viene un seguro por accidentes para los 4 años. Así, de esta manera, el alcalde solamente tiene que preocupar de tener un buen operador y ponerle el diésel a la máquina.
1: Sí, fíjese que hoy justamente Radio Cadena Voces publicó una encuesta donde se destacan las fortalezas del gobierno, y una de las fortalezas es justamente en el tema de infraestructura, y otros temas relacionados con las actividades que realiza el gobierno. Esto muestra entonces una dinámica distinta ya en la Secretaría de Infraestructura, que se va a ir reflejando poco a poco, empezando por esta licitación. Particularmente, ¿qué opinión le merece que la opinión pública considere que este sea el principal tema o la principal fortaleza del gobierno del presidente Hernán Riafura?
0: A ver, tenemos nosotros un presidente que es de acción y de resultados, no es de comunicaciones, no es de el tema del presidente es que lo que busca y persigue son los

0: resultados inmediatos y eficientes. Hoy la Secretaría de Infraestructura resalta porque es donde realmente se están ejecutando la mayor cantidad de obras que se vuelven comunicacionales, que se vuelven mediáticas, y por eso es que eso es lo que más resalta. Pero el presidente no deja trabajar en todas las áreas del gobierno. Yo sé lo mucho que está trabajando en salud, en educación y en seguridad, y los resultados se van a ver pronto. Nuestra secretaría pues es más visible, las inversiones son más visibles, pero con humildad te lo digo, estamos todos empujando la carreta, todos en el gobierno. Hoy lo estamos empujando en Costa Rica, pero ya vas a ver cuando lleguemos a la meseta y empecemos a ver todos los resultados de todas las acciones que está haciendo ese hombre que sale todos los días a las 2, 3 de la mañana a la casa presidencial y que está impulsando el mejor gobierno que va a tener en la historia de este país.
1: Muy bien. Gracias, ministro, por ampliar sobre esta licitación que se ha lanzado este día públicamente, donde se están invirtiendo más de 1.200 millones de lempiras para la reparación de la red vial no pavimentada en los 18 departamentos del país. Gracias, buenos días o buenas tardes.
0: Muchísimas gracias a ustedes, un abrazo.
1: El ministro de la Secretaría de Infraestructura y Transporte, Aníbal Herler, está este mediodía refiriéndose a este proyecto, a esta licitación que se ha lanzado de manera pública. Más de 33 empresas, ¿verdad? Más de 33, bueno, más de 400 propuestas, 33 empresas.
2: Sí. Pero son 1.200 millones de lempiras, es una importante cantidad de dinero que se va a invertir en la red no pavimentada del país. Y recuerde que hay sectores como la zona de Lepaterique, que se está comenzando a pavimentar, y así zonas productoras que se están priorizando, según las palabras del ministro de la CID. La 12:59, el amor no conoce fronteras. 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
5: La 1:04 p.m. en RCV Noticias Meridiano. 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La 1:05 p.m. en RCV Noticias Meridiano. Más información aquí en La Voz de las Noticias. Por el delito de femicidio agravado es acusado Daniel Meraz, quien es imputado por la muerte de su compañera de hogar, la enfermera Elvia Mercedes López. Según el vocero judicial Ruy Gabriel Barahona, en este reporte de Joel Morales.
6: Muchas gracias, compañeros oyentes de Radio Cadena Voz, en La Voz de la Noticia. Ruy Gabriel Barahona, vocero de los tribunales en San Pedro Sula. Hoy es la audiencia contra Daniel Meraz, quien está acusado de haberle provocado la muerte a su esposa, la enfermera Mercedes Gómez. Ruy Gabriel, ¿dónde se va a desarrollar y a qué hora?
7: Sí, recuerde que el ente fiscal debe de presentar el requerimiento fiscal junto con los agentes de la DPI al imputado, a la Secretaría del Juzgado de Letras Seccional de la Sección Judicial de Villanueva. Luego que siempre estos agentes de la DPI le comunicaran a la judicatura que habían aplicado la aprehensión, todo en base y en el tiempo que estipula el Código Procesal Penal, ya que él en forma voluntaria se les presentó a unos agentes y le aplicaron la aprehensión, de tal forma que la jueza de letras del área penal, luego de tener a la vista el acta de lectura de derecho, resolvió declarar con lugar la aprehensión y se está en el momento en que el ente fiscal, antes de las 11 de la mañana del día de hoy, presenta el requerimiento fiscal. De tal forma que nos vamos a ir dando cuenta del desarrollo de la misma y la resolución posteriormente.
6: ¿Qué delito se le imputa a Daniel Meraz?
7: Bueno, Daniel Antonio Meraz Cáceres se le supone responsable del delito de femicidio agravado en perjuicio de la humanidad de Elvia Mercedes Gómez López, un hecho violento que sucedió la semana pasada en una vivienda en San Manuel Cortés.
6: Ahora, luego del

0: Desarrollo de la audiencia, ¿qué sigue en este juicio, Ruy Gabriel?
1: Bueno, recuerde que en la audiencia de declaración de imputado vamos a esperar cuál es la resolución que asume la jueza y a la vez si le aplica una medida cautelar drástica, vamos a conocer también la fecha de la audiencia inicial y en qué centro penitenciario lo deja en depósito.
0: Bien, muchas gracias a Ruy Gabriel Barahona, vocero de los tribunales en San Pedro Sula. Ha estado con nosotros en Radio Cadena Voces, la voz de la noticia.
2: Tanto más de 320 millones de lempiras han dejado de percibir organizaciones del crimen organizado con erradicación de plantaciones de hoja de coca y marihuana, así como incautación de kilos de estos alucinógenos en lo que va del año, según el portavoz de las Fuerzas Armadas de Honduras, Capitán Mario Rivera. Hugo Estidmidense.
3: Gracias, compañeros, en los estudios y a todos los oyentes de Radio Cadena Voces. En operaciones realizadas por las Fuerzas Armadas de Honduras en contra del crimen organizado, estas estructuras criminales han dejado de percibir más de 324 millones de lempiras por concepto de venta y distribución de drogas. De inmediato escuchemos al capitán Mario Rivera, portavoz de las Fuerzas Armadas de Honduras.
4: Muchas gracias, compañeros en cabina, auditorio de este importante medio de comunicación. En efecto, en lo que va de este año 2026, las Fuerzas Armadas han ejecutado una ofensiva sostenida contra las estructuras de narcotráfico y el crimen organizado, provocando una pérdida económica de alrededor de 324 millones de lempiras, cantidad que han dejado de percibir estas organizaciones criminales. Las operaciones desarrolladas en distintas regiones del país han estado orientadas a golpear cada uno de los eslabones de la cadena criminal, desde la producción de cultivos ilícitos hasta el transporte, procesamiento, distribución y comercialización de drogas, así como la infraestructura logística utilizada por estas organizaciones delictivas. El mayor impacto económico se registró en la erradicación de cultivos ilícitos, donde los efectivos militares han localizado y erradicado 525.750 arbustos de hoja de coca sembrados en 90 manzanas de tierra, evitando con esto el procesamiento y la venta de 431 kilos de cocaína. Asimismo, fueron erradicadas 110.250 plantas de marihuana en una extensión de 32 manzanas. Como parte de estas operaciones, unidades de fuerzas especiales de nuestra institución también desmantelaron 10 instalaciones artesanales utilizadas supuestamente para el procesamiento de la droga. Las acciones también operativas de las Fuerzas Armadas reflejan el decomiso de 176 kilos de cocaína y de 1.307 libras de marihuana. Además, el golpe también ha sido orientado al decomiso de bienes, recursos logísticos, armamento, medios de transporte e insumos utilizados por las redes criminales para sostener sus actividades ilícitas, decomisando 93 vehículos y 180 motocicletas, así como 11 medios navales con motores fuera de borda utilizados para el transporte de droga, vigilancia y movilización de sus integrantes. Sumado a ello, se han decomisado 450 armas de fuego de diferente calibre, 22 granadas y más de 20.000 municiones de diferente calibre, debilitando significativamente la capacidad de estas organizaciones criminales. Con estas operaciones se ha afectado y debilitado directamente la estructura logística, financiera y operativa de las organizaciones criminales al neutralizar las actividades de producción, transporte, distribución y comercialización de sustancias ilícitas.
3: Hemos escuchado al capitán Mario Rivera, portavoz de las Fuerzas Armadas de Honduras. Un informe de Huastín Vidense para Radio Cadena Voces, la voz de las noticias.
5: La 1:12 en RCV Noticias Meridiano.
2: Es necesario que el Consejo de la Judicatura sea independiente al Pleno de Magistrados, según el profesional del derecho Raúl Paniagua. Sandy Varela.
6: Así es, compañeros y auditorio de Radio Cadena Voces. Este día ya se presenta este anteproyecto de ley por parte del Poder Judicial ante el Congreso Nacional, que es el anteproyecto de la ley del Consejo de la Judicatura, abogado Raúl Paniagua. ¿Cuáles son

0: sus valoraciones al respecto.
1: Bien, muchísimas gracias. Sin duda alguna que el tema del Consejo de la Judicatura a lo interno de la Corte Suprema de Justicia es un tema sumamente interesante y sumamente necesario en vista de que toda Corte Suprema ocupa de un Consejo de la Judicatura que, una vez que esté en funciones, opere de forma legal y de forma honesta en esos cargos. Sí, es necesario porque un pleno de magistrados de Corte Suprema de Justicia está para impartir justicia, mientras que, así como está el Consejo o está el pleno de magistrados, le toca hacer impartir justicia y también estar vinculado al tema de reclutamiento de personal de la Corte Suprema de Justicia, al tema de ascensos, al tema de sanciones, y un pleno de magistrados debe estar estrictamente para impartir justicia y no en esos otros temas que acabo de mencionar. Ese tema de personal propiamente sí ya le corresponde al Consejo de la Judicatura para que haga ese trabajo de reclutamiento de aquel personal que va a laborar en la Corte Suprema, o una vez laborando cometen algún tipo de irregularidades en el puesto y estas personas sean sancionadas, o si cumplen algunos requisitos, pues sean ascendidos en sus puestos de trabajo.
0: Según el anteproyecto redactado, se nos ha informado de que será el mismo presidente de la Corte de Justicia quien presidirá este consejo. ¿Es correcto esto? ¿No tendrá independencia este consejo, abogado?
1: Bueno, lo que se ocupa es que no sea el presidente de la Corte Suprema de Justicia que esté vinculado al tema de personal. Porque el presidente, si bien es cierto, no tiene carga jurisdiccional, únicamente va a tener esa carga jurisdiccional cuando al pleno se sometan recursos que no pudieron ser resueltos en las distintas salas. Pero lo correcto es que haya una persona específicamente para el tema de personal y no a los magistrados que son los encargados de impartir justicia, que para eso fueron puestos en esos puestos.
0: Bien, gracias al abogado Raúl Paniagua. Con esta información retornamos a Estudios Principales.
2: La 1:15 p.m. en RCV Noticias Meridian.
3: Ante el rechazo de la población que considera o evalúa como mala, regular y muy mala la gestión del presidente Narri Afura, el diputado nacionalista Arnold Burgos considera que el mandatario debe hacer una evaluación inmediata en qué áreas se están fallando y qué áreas necesitan fortalecer para ganar la confianza del pueblo hondureño. José Adán López con la información.
4: Auditorio de Radio Canavoce, me acompaña el diputado Arnold Burgos. Recientemente se ha realizado un trabajo de análisis sobre ya casi la mitad del año de la labor del presidente de la República. Algunos enfoques de carácter social, pues la perspectiva es que ha bajado sustancialmente la presentación de su quehacer. ¿Será que le están fallando algunas claves de comunicación al presidente de la República?
5: Muchas gracias por la oportunidad. Mire, el presidente Afura es un mandatario diferente desde la etapa que se les está pagando a todos los empleados que están saliendo de las diferentes instituciones, y es por ese motivo que a veces recibe críticas, porque la base y estructura del partido quiere inmediatamente comenzar a trabajar en las diferentes instituciones, pero él ha designado seguir un procedimiento especial para este trabajo. En el tema de las comunicaciones, considero que se le tienen que dar todos los insumos al ministro José Augusto Argueta, porque él es el que definitivamente tiene que destacar la labor que realiza el presidente de la República. Entiendo que algunos de los funcionarios del Ejecutivo no proporcionan datos, no van a los medios de comunicación, no dan entrevistas a los medios de comunicación. No estoy hablando de todos. Considero que hay ministros muy buenos, como Luis Castro, por ejemplo, que se pone esa capa valiente para defender temas como, por ejemplo, el de educación hace algunos días, el ministro Emilio Hércules también desde la Secretaría de Finanzas, quien tiene que moverse bajo aguas turbias, tomando en cuenta el problema económico que hay en el país y un presupuesto que ya se aprobó y que está llegando paulatinamente a las diferentes instituciones del Estado. Entonces yo considero que todos los ministros, en este caso, deberían de trabajar en una sola meta, hacerse un solo nudo para destacar cada una de las labores que ellos están realizando en cada institución del Estado.
4: Es decir, que podría ser necesario que haga cambios el presidente en algunas piezas que considere que le están fallando y de repente no dan a conocer el trabajo que deben hacer cada quien en su secretaría.

0: Y esto de alguna manera le ha afectado para que su simpatía pues esté ahí por un 60%.
1: Mire, el presidente es el que tiene la última palabra, la última decisión. En reiteradas ocasiones ha dicho que el funcionario que no esté al ritmo de él va a ser separado de su cargo. Yo lo que les digo es, trabajemos por Honduras, trabajemos fuerte. El presidente labora hasta horas de la madrugada, 2, 4 de la mañana, se va a su casa, después regresa por la mañana a seguir trabajando, porque sabemos que es una situación bastante complicada la que recibió del gobierno pasado, pero si alguien no está al nivel de trabajo del presidente, pues él va a tener que tomar sus decisiones respectivas. Considero que también deben salir más a los medios de comunicación a brindar detalles. Mire, yo fui jefe de Relaciones Públicas del Instituto de Transporte, y usted lo sabe. Si los funcionarios no hablaban, me dan la potestad a mí para brindar los detalles del trabajo que se estaban realizando, y para eso también hay relacionadores públicos, directores de comunicaciones, que tienen que montar una estrategia clara para sacar adelante las instituciones y demostrar el trabajo que se está realizando. Si usted no demuestra el trabajo que realiza, van a venir las críticas de todos los sectores, y es lo que está pasando en este momento.
0: De hecho, la percepción de la población, que el 64% considera que de momento vamos por mal camino. Eso significaría que necesita una comunicación de lo que es lo que hace el presidente, qué está haciendo en cada área, pero se necesita alguien portavoz realmente que dé a conocer lo que está haciendo.
1: Pero es que por eso le digo, el ministro de Comunicaciones debe recibir todos los insumos, todo el apoyo de los funcionarios, del trabajo que se realiza en cada una de las áreas, para que oportunamente se puedan comunicar. Si usted realiza un buen trabajo pero no lo comunica, en nada está. Así de sencillo. Hay que comunicar todo lo que hacemos. ¿Por qué cree usted que nosotros en el Congreso Nacional tenemos una muy buena percepción de la gente? ¿Tenemos una muy buena percepción de los medios? ¿Por qué tenemos una muy buena percepción de organismos internacionales? Porque estamos realizando un buen trabajo. Y aparte de eso, del buen trabajo que estamos realizando, sesionamos al menos 3. Esta semana vamos a sesionar 4 veces, pero también integramos comisiones que los demás días nosotros también que tenemos que trabajar en ese tema. Venimos a reuniones como la de hoy, a esta organización no gubernamental, la ASJ, y también representamos al Congreso a nivel nacional e internacional. Estamos trabajando, tenemos que comunicar. Yo, como periodista y ahora como diputado, comunico absolutamente todo lo que hago, porque es mi obligación ser transparente, demostrar que el pueblo hondureño me eligió por algo, y definitivamente el que no esté al nivel del presidente de la República, el que no esté al nivel del presidente del Congreso Nacional, pues definitivamente le va a ir mal a un corto plazo.
0: Es decir, que así como el Congreso está informando 2 veces a la semana de todo lo que está haciendo, y si es necesariamente diariamente, debería ser el Poder Ejecutivo también, a fin de que conozca la población qué está haciendo en cada Secretaría de Estado.
1: Por supuesto, y otro claro ejemplo, aquí la Alcaldía del Distrito Central con Juan Diego Zelaya tiene un excelente equipo de comunicaciones, informan todo lo que hacen, y no necesariamente tiene que salir él, para eso tiene sus gerentes, para eso tiene sus directores, sus jefes de cada una de las áreas, para informar el trabajo que se realiza. Mire, si usted no demuestra que está trabajando, nadie lo va a hacer por usted. Entonces hay que ser un buen líder y exigir al equipo que se pongan al mismo ritmo de uno. Yo así le digo a mi equipo. Yo soy una persona que me gusta informar lo que hago, me gusta dar a conocer a la gente que votó por mí, por ejemplo, qué es lo que hace Arnold. ¿Solo va a sesiones? No. Uno hace muchísimas cosas en el Congreso Nacional y debemos comunicarlo. Si usted no lo comunica, en esta era de la comunicación digital andamos mal.
0: Todo es más inmediato.
1: Míreme, por ejemplo, mírese usted, por ejemplo, hace algunos años usted solo andaba con su grabadora y con su teléfono celular, ¿sí o no?
0: Grabadora
1: de cassette.
0: De cassette.
1: Ahora anda usted solo con un teléfono y transmitiendo en vivo.
0: Esto.
1: Y un trípode. Y el micrófono.
0: Televisión y todo.
1: Exactamente. Hace de televisión, ya no solamente radio. Televisión, medios digitales, obviamente la radio, porque el fuerte de ustedes también es la radio y las redes sociales. Radio Cadena Voces es uno de los medios de comunicación que les va muy bien en redes sociales, pero porque ustedes han utilizado la tecnología de la mano y por eso les está yendo bien. Entonces yo por eso le invito a todos los funcionarios, trabajen, demuestren lo que están haciendo, para defendernos con hechos, no con palabras.
0: Muy amable. Arnold Burgos, el diputado del Congreso Nacional, haciendo una evaluación de las perspectivas del presidente Ignacio Asfurra de su trabajo. José López Comayor, RCV, La Voz de Noticias. Continuamos en cabina.
2: La 1:22 p.m.
3: Bueno, en relación a la encuesta que hoy publicábamos más temprano aquí en Radio Cadena Voces, a la cual ha hecho referencia el diputado Arnold Burgos, para recapitular un poco sobre la encuesta de Data Veritas en alianza con Radio Cadena Voces, La más reciente percepción ciudadana.

0: Ciudadana o Encuesta Nacional de Percepción Ciudadana realizada por Data Veritas y Radio Cadena Voces revela un marcado deterioro en la percepción de los hondureños sobre el rumbo del país y el desempeño de la administración del presidente Narri Afura. De acuerdo con el estudio, el 64.1% de los encuestados considera que Honduras va por mal camino, mientras que apenas un 35.9% estima que el país avanza en la dirección correcta. Los resultados también reflejan una valoración negativa de la gestión gubernamental, con casi un 70%, un poco más del 70% de la población que considera mala, muy mala, irregular la gestión presidencial, frente a otra cantidad o porcentaje que la aprueba en menor cantidad, evidenciando un saldo desfavorable para la administración gubernamental. Al evaluar el desempeño general del gobierno, el 74.6% de los hondureños lo califica como regular, malo y muy malo, mientras que únicamente el 25.3% lo considera bueno o muy bueno. La comunicación gubernamental también recibe una valoración crítica. Según la encuesta, el 75.4% de la población califica la estrategia de comunicación del gobierno como regular, mala o muy mala, reflejando dificultades para conectar con la ciudadanía y transmitir los resultados de la gestión pública. Entre los aspectos mejor valorados de la administración destacan las obras de infraestructura, mencionados por el 34.1% de los consultados, seguidos por la inversión pública con un 15%. Por el contrario, las principales debilidades señaladas por los encuestados son la seguridad, identificada con el 26.3%, y la generación de empleo, mencionada por un 18.2% de los consultados, áreas que continúan siendo las principales preocupaciones ciudadanas. La encuesta fue realizada mediante 1.070 entrevistas efectivas a nivel nacional, con una cobertura en los 16 departamentos del país, con un nivel de confianza del 95% y un margen de error del menos 3%. Los resultados dibujan un escenario de creciente insatisfacción ciudadana respecto al rumbo nacional y plantean importantes desafíos para el gobierno en materia de seguridad, empleo, comunicación y confianza pública. Sobre esta encuesta que hoy hemos compartido con nuestra audiencia a nivel nacional, dialogamos con el analista, politólogo, periodista y escritor Edgardo Rodríguez. ¿Cómo valora usted estos resultados apenas a 5 meses de la gestión? ¿Hay un deterioro progresivo de la imagen del presidente y de la gestión del gobierno del presidente Narri Afura? ¿Y hacia dónde se encamina el gobierno si sigue en ese camino? Buenos días o buenas tardes.
1: Muy buenas tardes, estimado amigo Dagoberto. Buenas tardes a los compañeros, compañeras que están en cabina. Buenas tardes al pueblo hondureño. Primero tengo que felicitar de manera muy efusiva este aporte democrático de Radio Cadena Voz extraordinario, porque ayuda muchísimo a decir de manera pública lo que la ciudadanía comenta en el día a día. Ustedes han hecho una excelente radiografía con la empresa con la que están haciendo este estudio de opinión pública, una radiografía de lo que uno escucha en los buses, en los taxis, en las iglesias, en las casas de las familias, en los parques, en las conversaciones de café con los amigos. En todas partes se escucha insatisfacción con el inicio del actual gobierno de Narri Afura. Yo quiero decir una cosa antes de continuar. Quiero decirle a los nacionalistas que no se molesten, que no se molesten. Dagoberto, yo reenvié la encuesta que tú me enviaste a varios amigos, entre ellos amigos nacionalistas, molestos, ¿verdad? Molestos, que por qué no se habla del gobierno anterior, me decía uno de ellos. Imagínate que, digamos, qué poca madurez.

0: madurez, la de algunas personas que se molestan cuando se les muestra la realidad. Radio Cadena Voces, lo que está haciendo no es inventando, está mostrando cuál es el sentir y pensar del pueblo hondureño. En ese sentido, creo que es muy valiosa la herramienta, creo que es una crítica sana, y todos en la vida privada, en la vida pública, en la empresa privada, en el gobierno, estamos sujetos de recibir una crítica, y si la crítica es sana y si la crítica es correcta, como lo está haciendo Radio Cadena Voces, yo creo que el gobierno debe poner muchísima atención a esa encuesta. Yo estoy seguro que todos los gobiernos, y este no es la excepción, ellos están haciendo encuestas y saben perfectamente que no hay satisfacción con los resultados. Y digo otra cosa, algunos altos funcionarios del gobierno ya están diciendo, no, es que el gobierno anterior nos dejó grandes problemas.
1: ¿Y por qué no lo dijeron? ¿Y por qué no hablaron?
0: Sí, a eso voy. Número uno, lo venimos diciendo desde el día uno de este gobierno, tienen que hacer un informe detallado de cómo encontraron las finanzas, cómo encontraron cada institución, porque ahora son los Ayes. Van a decir que todos los problemas que hay en el país es porque lo heredaron del gobierno anterior. Puede ser que sí, puede ser que otros no, pero mientras no hicieron ese informe, todavía están a tiempo de hacer un informe de lo que encontraron. Si no lo hacen, que yo creo que es por el camino que van, si no hacen un informe detallado, después no digan que son problemas del gobierno pasado, porque nadie les va a creer. Ahorita están a tiempo de enmendar, de corregir eso. Y paso a decir también, hay cosas que es verdad que dejaron enredadas, de deudas, proyectos inconclusos, etcétera, corrupción, dinero, pues en el caso de planificación, que le pagaban a gente extranjera o grande. Sí, pero hay otros temas que no dependen de problemas que dejó el gobierno anterior. Yo lo decía en privado el otro día a una persona y le decía, mira, por ejemplo, en el tema de educación, ¿por qué no vemos a estas alturas todavía una estrategia para recuperar o para empezar a recuperar la educación pública que está destruida? No de ahora, no del gobierno anterior, de muchas décadas atrás. Eso no depende de lo que haya dejado el gobierno anterior. Salud. ¿Por qué seguimos con hospitales públicos? ¿Por qué seguimos con el Seguro Social, donde miles de personas van? No llegan los médicos, están de vacaciones, no les dan cita. Eso no depende de problemas que dejaron el gobierno pasado. Entonces, para dar citas, para dar atención médica, yo le decía a una amiga, ¿por qué no declaran una emergencia y ponen carpas afuera de los hospitales, afuera de los seguros sociales, con militares médicos, pidiendo colaboración? Una emergencia de salud. Hay miles de hondureños que hoy fueron al hospital y no había consulta. No digamos los medicamentos, ¿verdad? No digamos, no hablemos de medicamentos, no hablemos de quirófanos, hablemos de la simple consulta. Eso no depende de Agoberto y pueblo hondureño, de los problemas heredados del gobierno anterior. Hablemos de seguridad. Escuché en Radio Cadena Voces al ministro de Seguridad diciendo que habían desarticulado varias bandas de alta, pero está bien eso. El gran problema de la seguridad pública es la extorsión y el narcotráfico. Y voy a decir una cosa, Dagoberto, porque he vivido las últimas 10 días en una pesadilla. Yo, Edgardo Rodríguez, he vivido una pesadilla con los hackers. Y eso me ha llevado, eso, y lo digo con toda propiedad, y no me importa lo que diga, lo que voy a decir. Hay un banco, por lo menos un banco nacional, que está colaborando con las gente que hace extorsión a través del hackeo. Te lo digo porque tengo pruebas. Hay un banco nacional que está colaborando con los delincuentes que están hackeando vía electrónica. Entonces, ¿es eso responsabilidad del gobierno pasado? No lo es. Entonces, la estrategia de seguridad tiene que ser mucho más profunda y no decir, no vamos a imitar el modelo Bukele porque vamos a hacer el modelo hondureño. Por favor, por favor. Eso es burlarse en la cara del pueblo hondureño. el problema de seguridad en

0: Honduras es angustiante, y cuando tienes bancos internacionales que operan en Honduras y que colaboran con la delincuencia, uno dice, esto ha rebalsado inclusive la misma ciencia ficción, ha rebalsado las novelas de la delincuencia. Lo que uno ve cuando uno vive estas cosas que yo he vivido, Dagoberto, en estos últimos 10 días, las empresas de telefonía que no hacen absolutamente nada, que ahí presentó un diputado una iniciativa, y tiene toda la razón, el diputado de la Democracia Cristiana, que te dan recargas que no te duran ni siquiera medio día, y son recargas para un día, dos días, tres días. Estas son cosas, Dagoberto, que no son responsabilidad del gobierno anterior. Estas son cosas, acciones en salud, educación, seguridad, infraestructura, que no dependen del gobierno anterior. Y no se molesten, reitero en esto, Dago, porque ya varias personas me contestaron diciendo que este era el mejor gobierno de los últimos, así me dijo una persona, que era el mejor gobierno de los últimos 40 años. Perdónenme, pero yo no estoy viendo eso. Y la encuesta refleja exactamente lo que uno percibe en la calle. Ese es el gran valor de esa encuesta. Está poniendo en números lo que uno escucha por todas partes, en la gente humilde, en la gente de clase media, en los empresarios. Es cierto, todavía estamos apenas 4 meses, bueno, pero lo que se les está advirtiendo a los señores del gobierno es que van por mal rumbo. La gente, ¿qué es lo que dice en la calle? El gobierno no ha despegado, el gobierno no ha iniciado. ¿Cuándo van a iniciar? ¿Cuándo se van a hacer acciones más contundentes de generación de empleo, de búsqueda de inversionistas extranjeros, de creatividad en los funcionarios, funcionarios que no los ven? Yo escucho en los medios de comunicación que llaman a los ministros y no contestan, no rinden cuenta. Eso no depende del que haya dejado un desastre el gobierno pasado, que en efecto ha dejado desastres. Entonces, yo creo, Dagoberto, y reitero en esto, lo felicito, es un aporte extraordinario lo que ustedes están haciendo, y estamos empezando el gobierno, es cierto, pero se siente que todavía, y lo que dice la gente es que no ven que haya empezado este gobierno, no hay acciones contundentes, hay pequeñas acciones aisladas que no era lo que el pueblo hondureño estaba esperando. Y lo que dijo la socióloga Julieta Castellanos en la mañana cuando la entrevistaste es muy cierto. Ojo, que se están durmiendo en sus laureles los políticos tradicionales. Creen que porque ganaron una elección, creen que siempre va a ser lo mismo. Miren, tengan mucho, mucho cuidado. Están jugando con fuego. No es cierto. El pueblo hondureño es un pueblo inteligente. Es un pueblo que está cansado de darle oportunidades a los políticos. Y esto es un gran peligro para la democracia. Porque ¿qué es lo que pasa? Puede surgir un loco, ¿verdad?, con ideas autoritarias, y igualito que sucedió en Venezuela. La gente estaba harta del bipartidismo en Venezuela. Surge un Hugo Chávez y le dan todo el poder a Hugo Chávez. Es la misma historia. Honduras no está vacunada para los autoritarismos. Los políticos y los empresarios que son amigos de políticos, tengan mucho cuidado de lo que están haciendo. Honduras ya no está para estar esperando. Y la gente, a mí me gusta un eslogan de Juan Diego Zelaya, y me parece que está haciendo un excelente trabajo, lo mismo que Tomás Zambrano. Juan Diego habla del sentido de urgencia, el sentido de urgencia que no se mira en muchos funcionarios de este gobierno. Aprendan de esa frase de Juan Diego, el sentido de urgencia. ¿Por qué? Porque el pueblo hondureño ya no está queriendo dar tiempo, ya no está queriendo dar tregua a los políticos. Demasiado tiempo viviendo en democracia y es más de lo mismo. Corrupción, pobreza, atraso, inseguridad es lo que le estamos dando al pueblo hondureño. Entonces, Edgardo, señores del gobierno. Sí,
1: Edgardo, con esto se le está pavimentando el camino a un retorno, un probable retorno del Partido Libertad y Refundación, que hizo un desastroso gobierno, una desastrosa administración, y a raíz de lo cual la esperanza y la expectativa del pueblo era muy grande con el gobierno del presidente Nacional.

0: Carrefour. Y hay que señalar y destacar algo. Esta encuesta no tiene como objetivo vilipendiar al gobierno. Esta encuesta tiene como objetivo que se vean los errores que se están cometiendo y que se puedan enmendar para mejorar el rumbo del país. Porque más del 70% de los hondureños considera que el país no tiene rumbo, no tiene, va al precipicio.
1: Totalmente de acuerdo contigo. De continuar la situación así, que esperemos que enmienden, que corrijan el rumbo, tienen tiempo, está apenas empezando el gobierno, pero está empezando mal. Esperamos que corrijan el rumbo. Si no lo hacen, si continúa así esa pachorra, esa indiferencia, o creer que con hacer poquito van a satisfacer las demandas del pueblo hondureño, de continuar así, definitivamente le están pavimentando el camino a Libertad y Refundación. Y ojo, ojo, porque ya las redes sociales, las noticias, nos están diciendo que ya hay varios precandidatos, o por lo menos prospectos de precandidatos de Libre, que andan a nivel nacional visitando, reuniendo a las bases de su partido. Es decir, el Partido Libre no ha muerto, el Partido Libre está vivo, y tan vivo está que ya hay por lo menos tres precandidatos o prospectos de precandidatos que andan en reuniones a nivel nacional. Entonces, un mal gobierno del presidente Aspura no solamente va a ponerle una lápida a cualquier aspiración dentro del Partido Nacional, sino que podría pavimentarle, como tú dices, el camino a el retorno. Dios no lo permita, Dios no lo quiera, el retorno de Libertad y Refundación. Y definitivamente, lo que tú dices, esta encuesta no es para vilipendiar, no es para que se sientan mal, no es para que se enojen con uno de analista, o con los medios de comunicación, o contigo como director de Radio Cadena Voces. No es para que se sientan mal, al contrario, si yo fuera ministro, si yo fuera el presidente, yo me sentiría contento de que me dijeran: mire, fallando en esto y esto, tiene que corregir el rumbo. Y repito, yo sé que en casa presidencial todos los presidenciales contratan empresas semanalmente, mensualmente, están recibiendo reportes. Y es preocupante que, teniendo los reportes de ese bajo nivel de aprobación que tiene este gobierno, sigan en ese rumbo. Repito, reitero, esperamos que en los próximos meses se vea un gobierno vigoroso, un gobierno que tome decisiones estratégicas. Es que el tema aquí, porque lo que te dicen, no, es que mire, que fíjese que estamos entregando textos escolares, no, es que mire que aprobamos una ley para entrega de medicamentos, sí, pero no está funcionando. Discúlpenme, discúlpenme, no está funcionando, no está funcionando. Y hay otras cosas, no solamente es entregar medicamentos, que todavía no está eso en vigor, o reparar quirófanos. Es una cosa integral, o sea, emergencia nacional en salud, emergencia nacional en educación, emergencia nacional en seguridad, emergencia nacional en generación de empleo. Eso es lo que necesitamos, y una estrategia integral, no medidas aisladas, porque es cierto, día a día están tomando algunas pequeñas acciones, pero son pequeñas, son aisladas, y no se está viendo que haya un rumbo estratégico claro en el tema de seguridad. Es como el gobierno anterior, que decretando un estado de excepción, ¿verdad? 4 años de excepción, de estado de excepción. ¿Y cuáles fueron los resultados? Más delincuencia, más extorsión, más narcotráfico. ¿Por qué? Porque una medida aislada, como hizo el gobierno anterior, no va a enfrentar el problema de la enorme inseguridad. Y repito, aquí la inseguridad abarca incluso empresas como los bancos, empresas de telefonía, y bueno, es una extensión terrible de la inseguridad, de la extorsión, del narcotráfico en nuestro país. Por eso, las medidas que uno ve, que anuncia la Secretaría de Seguridad, pues sí, les aplaude uno, pero sabe uno que no son integrales, no es una estrategia integral. Imagínate qué dijo el nuevo director, la de que eliminaron la DIPANCO, el oficial Molina, que más del 90%, Dago, eso inmediatamente

0: Dijo eso Molina, inmediatamente había que activar un proceso de depuración de ese 90% de la DIPANCO. Y te digo una cosa, los mismos altos oficiales de la policía saben que más del 80% de toda la policía están igual que la DIPANCO.
1: Sí.
0: Edgardo, bajo
1: el contexto actual y los principales problemas que aquejan a los hondureños, la corrupción en primer lugar. Mira qué interesante, porque antes de las elecciones no era la corrupción, era el costo de vida, era la situación del empleo. Hoy los hondureños, de acuerdo a los resultados y los hallazgos de la encuesta, es que algunos de los principales problemas siguen siendo corrupción, costo de vida, empleo, salud, inseguridad en el país, inseguridad ciudadana y violencia. Esos son los problemas que están aquejando a los hondureños. ¿Significa esto que el hondureño de a pie no percibe, no percibe que la administración está haciendo algo para resolver estos problemas? ¿O ha habido una mala comunicación de parte del gobierno del presidente para dar a conocer lo que se está haciendo?
0: Comunicación es realidad. Si uno dice que vivimos en el paraíso, pero la realidad te dice otra cosa, no es un problema de comunicación, es un problema de realidad. Entonces uno no puede comunicar algo que no existe. Y en este momento en nuestro país sigue habiendo enorme inseguridad, sigue habiendo gravísimo problema de salud, gravísimo problema de empleo, gravísimo problema de alto costo de la canasta familiar. Entonces, eso es lo que está viendo y viviendo las personas. Eso es el día a día. Por lo tanto, no es la estrategia de comunicación. Puedes tener la mejor estrategia de comunicación, pero si el gobierno no está realizando un trabajo a fondo en las áreas más sensitivas de la vida, de nada sirve esa estrategia, porque va a ser una estrategia de mentiras. Repito, puedes tener la mejor estrategia, decir que estamos bien, que estamos como Suiza, que este es el país más bello, pero eso de nada te sirve si las acciones del día a día en las áreas fundamentales no están impactando en el hondureño de a pie. El hondureño de a pie no le ajusta el dinero por el alto costo, no encuentra empleo, un empleo estable, digno, que le pueda permitir vivir. No encuentra seguridad. Mira el problema del transporte, el problema de los pequeños negocios. Aquí la extorsión es generalizada en pequeños negocios, en medianos negocios, en transporte. Es decir, no te da tregua. La gente no está trabajando para pagarle a los mareros. Y esto la policía y la Secretaría de Seguridad lo saben muy bien. Tienen toda la información. No actúan. Preguntémonos por qué no actúan, por qué no agarran el toro por los cuernos, por qué no agarran el toro por los cuernos de la inseguridad, por qué. Esa es la gran pregunta que hay que hacerle al ministro de Seguridad, al director de la Policía Nacional. Ellos saben perfectamente cómo funciona, cómo opera la extorsión en Honduras y cómo hay bancos que están aquí a nivel nacional que se prestan para esto.
1: Sí, deben haber cambios en la administración, un nuevo rumbo, un golpe de timón para enrumbar al gobierno del presidente Nasri Afura.
0: Si el 70% de la población en tu encuesta está insatisfecha por el rumbo del gobierno, pues es lógico pensar que deben haber cambios profundos, pero no solamente cambios de personas, de cabezas, de las secretarías, sino cambios profundos en la visión de país, en la estrategia de gobierno, hacia dónde se quiere llevar al país. Ahora, si están cómodos con lo que están viendo, si creen que Honduras está bien como está, ahí sí ya fregamos, ¿va? Ahí sí ya fregamos, y bueno, ni modo, pues esperar que termine los 4 años de este gobierno y que Dios nos agarre confesados. En los próximos 4 años.
1: Que Dios nos agarre confesados. Bueno, ojalá puedan enrumbar el camino y tomar

0: dar ese golpe de timón que necesita la administración para que la gente sienta que realmente el gobierno está haciendo algo por ellos. Edgardo, siempre es un gusto dialogar contigo sobre estos temas. Muy buenas tardes.
1: Muchas gracias. Buenas tardes, Dagoberto. Gracias.
0: Muy amable, el analista nacional, politólogo, periodista y escritor Edgardo Rodríguez, refiriéndose a esta encuesta. Y queremos reiterar y decirlo, reiterar que este es un estudio, es un análisis, es una investigación de opinión pública. Es decir, no es que se pretende vilipendiar a una administración que viene comenzando, se pretende señalar los errores, se pretende señalar qué es lo que está mal y a dónde hay que enmendar, porque la gente necesita respuestas. Los hondureños necesitamos respuestas a los grandes problemas. No queremos más discursos, no queremos más narrativas de que se está haciendo esto bien y que todo va bien, del diente al labio, pero la gente no percibe eso en la calle. No lo percibe en su bolsillo, no lo percibe en sus condiciones de vida, no lo percibe en ese cambio que necesita para aspirar a mejores estadios de vida en este país. Necesita cambios y la sociedad y la población hondureña han aprendido en lo que va de esta democracia que ya el voto es clave. Gobierno que no funcione, gobierno que va para afuera. Gobierno que no responda a las necesidades del pueblo es un gobierno que va para afuera. Y si el gobierno, el presidente Narri Afura, no logra encontrar el hilo o encontrar el camino, la luz para poder resolver los problemas del país, pues lamentablemente, el castigo va a estar en las urnas. Así que el llamado a los funcionarios, fíjate, funcionarios del gobierno que ni siquiera los conoce la gente. ¿Usted conoce al director del IP?
2: No.
0: ¿Ah? No, lo conoce. No. ¿Y usted conoce a los subsecretarios de la Cancillería? ¿Sabe los nombres? No, dígame tampoco. El nombre de la subsecretaria de Asuntos Consulares.
2: Tampoco.
0: No lo conoce.
2: Y le diría que como periodista debería estar obligado a conocerlo.
0: Estoy obligado a conocerlo y no los conozco.
2: Y no los conozco. Por eso le digo, no lo conozco. Quiero conocer al del IP porque tengo denuncias contra el IP. Ajá. Andan los carros del IP... ahí haciendo mandados de los empleados y se van a su casa con los carros del IP.
0: Comprando chicharrones.
2: Sí. Pero no conozco al director del IP.
0: Mire, dejaron las cosas. Es que los funcionarios se han ocultado debajo de una piedra. Posiblemente digan, no, que nosotros estamos haciendo buenas cosas en favor del gobierno. Pero nadie lo ve. El problema es que nadie lo ve. Y mire, el presidente llega temprano. Hemos hablado con gente que nos dice que el presidente, y con las disculpas y con la palabra, ¿verdad? Con el perdón de la palabra que voy a utilizar, es un burro trabajando.
2: Es que le gusta trabajar.
0: Le gusta trabajar. Ese hombre llega en la madrugada a la casa presidencial y todo el día está ahí despachando, conociendo, dando órdenes y se va en la madrugada. Bueno, si los ministros no le aguantan el ritmo. Pero... ¿qué va a ocurrir? El hombre se va a reventar, se va a enfermar y el problema es que nadie ve lo que está haciendo el presidente. O sea, pueden estar haciendo muchas cosas buenas, pudo estar despachando. Lo que decía Edgardo Rodríguez, el hecho de que el gobierno debió informar al pueblo hondureño el desastre que dejó libre en el país. El desastre que dejó. Pero... el presidente, fiel a su forma de ser, consideró que no era necesario. Que él iba a hacer lo suficiente en los primeros 5 meses y que eso le bastaba para convencer al pueblo hondureño. Se equivocó. Y otra cosa, presidente, nombre un ministro de salud. Nombre un ministro de salud. Usted no puede seguir siendo ministro de salud. El país necesita un ministro de salud. Usted dedíquese a resolver todos los problemas del país que son complejos, pero deje esa Secretaría de Estado a gente que sepa, y lo reiteramos acá, a gente que sepa realmente

sobre el tema, y no a un médico, porque aquí se ha tenido la costumbre de nombrar médicos solo porque creen que el médico conoce sobre el sistema de salud, y no, si los médicos conocen de sanar enfermos, no de, de combatir la corrupción, de dirigir y administrar un sistema de salud tan complejo como la Secretaría de Salud. Nombre a una persona que

0: Antes de la pausa, tenemos contacto en directo con Hugo Stidmidense hoy en el Día Internacional de la Seguridad Vial. ¿Cuáles son las actividades? ¿Qué va a emprender la Dirección de Vialidad y Transporte en cuanto a esta situación realmente se está convirtiendo en una pandemia, en una epidemia en nuestro país, la seguridad vial en Honduras? Hugo Stidmidense está al habla con el señor director de Vialidad y Transporte, Lenín Morel. Hugo.
1: Gracias, Héctor Ponce, gracias a Juan Carlos o a Dagoberto Rodríguez. Informando en este momento desde la Dirección Nacional de Vialidad y Transporte, hoy, comisionado, se conmemora este día, se celebra este día, pero más que todo la seguridad vial tiene que ver con la educación. 891 personas que han perdido la vida en siniestros viales. La educación que se tiene que hacer, porque usted ha realizado diferentes operativos y ha constatado las imprudencias de algunos motociclistas y de conductores de vehículos, de rastras y también de autobuses, y que están ocasionando bastantes accidentes viales. Les saludamos de Radio Cadena Voces.
2: Muy buenas tardes. Primero le doy gracias a Dios por darme la oportunidad de poderme dirigir al pueblo hondureño. Bueno, la Policía Nacional, a través de la Dirección Nacional de Transporte, desempeña diferentes actividades a diario, pero este día es importante porque es el Día Internacional de la Seguridad Vial. La seguridad vial es una responsabilidad de todos, es un conjunto de normas, de acciones que va destinado a proteger la vida de todos los usuarios que utilizan las vías públicas del territorio nacional. Tenemos nuestras unidades operativas que siguen haciendo su trabajo, pero usted lo mencionó, este es un trabajo de educación vial, es un trabajo de conciencia, donde nosotros llegamos a los diferentes medios de comunicación, ustedes que están siempre a diario con nosotros, y este tipo de mensajes es con la intención de que el usuario de cualquier tipo de unidad de transporte sea consciente que es responsable, que es responsabilidad de él al momento de conducir un vehículo automotor. Nosotros hacemos llamados, hacemos operativos constantes, pero si no cambiamos esa conducta de irresponsabilidad, esa conducta temeraria al momento de conducir una motocicleta, un vehículo de cuatro ruedas, hacer el caballito, ese tipo, son comportamientos no adecuados. Es importante que el ciudadano entienda que está poniendo en riesgo su vida. Recuerde que conducir un vehículo automotor no es un delito. Sí, nosotros somos reguladores de las normas, es 3.5 millones de vehículos, es el parque a nivel nacional. Entonces necesitamos hacer conciencia, necesitamos ya llegar a las aulas de clases donde se está trabajando con unas guías educativas hacia los docentes, donde los docentes van a transmitir lo que es el conocimiento vial, ¿verdad? Para poder nosotros, estos son resultados que se van a ver a largo plazo, pero por algo hay que comenzar, y nosotros lo hacemos a diario, estas medidas de control, pero es necesario que ponga la población de su parte, que tengamos una infraestructura segura, que tengamos vehículos seguros, que tengamos un mejor comportamiento al momento de conducir un vehículo.
1: ¿Cómo estamos con las estadísticas hasta este momento? ¿Cuántas personas pierden la vida? ¿Cuántos accidentes de tránsito se han registrado?
2: Bueno, lastimosamente han perdido la vida 891 hondureños. Y de los principales factores y causas es imprudencia al momento de conducir, exceso de velocidad, conducir bajo la ingesta de bebidas alcohólicas y conduciendo y hablando por teléfono, eso distrae. Entonces son de los factores que más nos, o causas que no más nos ocasionan accidentes de tránsito, y estamos con accidentes viales aproximadamente 7.342 accidentes de tránsito, con ya sean daños materiales, donde se presentan lesiones leves, lesiones graves y hasta llegar a perder la vida.
1: Usted ha visto y en este momento se registró un fuerte accidente de tránsito en la zona norte del país, en San Pedro Sula, dos motociclistas que pierden la vida, iban sin casco.
2: Mire, en un accidente de tránsito, según la triada de Haddon, son tres factores. Está el pre-siniestro, el siniestro y post-siniestro. En el presiniestro es todo este tipo de actividades que nosotros estamos interactuando, llegando a diferentes lugares, en los medios de comunicación, respetar la normativa. El siniestro, ese es necesario, que utilice el cinturón, que utilice su casco de seguridad, y usted puede ver que las dos personas que tuvieron el accidente y perdieron la vida, ni uno de los dos anda el casco. Entonces es importante que seamos responsables al conducir una motocicleta, el exceso de velocidad. Entonces esto es un trabajo fuerte, realmente fuerte, hay que tomar medidas drásticas para grandes males, grandes remedios. Al vender la motocicleta, mínimo como requisito que tenga el permiso de conducir. Porque si le vendemos nosotros una motocicleta a una persona que

0: no, que no está certificado, lo estamos poniendo en riesgo. Una de las medidas, entre otras, que compre su casco certificado y que use el chaleco. Esa es una de las medidas que se podrían tomar de inmediato para tratar de reducir los accidentes de tránsito.
1: Para finalizar, comisionado, a pesar de las campañas, muchos compatriotas siguen perdiendo la vida, muchos jóvenes siguen conduciendo motocicletas. ¿Van a seguir con estos operativos?
0: Sí, no tenemos que ser siempre constantes, no cansarnos, seguir día a día haciendo operaciones. Aquí decomisamos motocicletas y vienen los padres de familia y dicen, no, que yo la facilité a mi hijo porque lo necesito para un mandado. Está cometiendo un error. Para que nosotros mejoremos esto a nivel nacional, alcaldes responsables trabajando con el paso peatonales, con aceras que se han ido perdiendo el ordenamiento vial, hay que trabajar en los ejes carreteros con la señalización indicada en los diferentes ejes, los hospitales que estén informándonos a nosotros, personas que se conducen, que son menores de edad y tienen lesiones. Este es un trabajo mancomunado para que todos nos orientemos hacia la seguridad vial. Como le digo, la seguridad vial es una responsabilidad de todos. Vamos a seguir haciendo los operativos, vamos a seguir decomisando lastimosamente motocicletas y vehículos o carros que no anden, las personas no anden un permiso de conducir.
1: Gracias. El comisionado Lenín Giovanni Morel Andino, él es el titular de la Dirección Nacional de Vialidad y Transporte. El Día Internacional de la Seguridad Vial y más educación en motociclistas y conductores de vehículos. Este es mi contacto. Vuelvo con ustedes a los estudios de Radio Cadena Voces, la voz de las noticias.
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3: Bienvenidos a la sección de noticias más importantes a nivel internacional. El Papa León XIV visitó la cárcel de Brians en Barcelona, siendo la primera vez que un líder católico visita la prisión española, donde llevó un mensaje de perdón a los reclusos. Vacunas en Panamá para evitar brotes por los aumentos de viajeros norteamericanos debido al Mundial. Panamá recibirá 100.000 vacunas contra el sarampión en este mes. El Congreso suspendió temporalmente al presidente colombiano Gustavo Petro en una medida inmediata para frenar su presunta intervención política ante la segunda vuelta electoral. Chile incautó 108 toneladas de cocaína boliviana. Oculta en la madera de exportación el cargamento histórico valorado en más de 8.000 millones de dólares. 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Para RCV, la voz de las noticias, les informó Wendy Molina.
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3: ¡Ey! ¡Cabece, güey! Un momentito por si las moscas. Si pasado un ratito siente la sensación de que lo tenemos chequeadito, mejor hágase loco. Además, no olvide lo que dijo el famoso filósofo de Azacualpa. No temáis a quien temió. Calma tus nervios, Roberto.

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Le digo que me convence, mira. Bueno, y esa canción, frijolón. Ese verso me lo enseñó un sargento, que es amigo con yo, mire. ¿De qué lugar es ese sargento? De la aldea de Jicalapa. Jicalapa, Jicalapa. ¿Y dónde es eso? En Olancho, allá por Hualaco, Cañote. Papo, si eso queda en la porra grande, mire. Y me enseñó otra, Cañote. ¿Quiere oírla? Va, pues, dele, pues. Pero échale la buena. Ahí le voy, pues.

0: ¡Carajo, hombre gañón, tío!
1: ¿Qué dicen los jóvenes ilustres?
2: Aleki, ¿qué espera, Aleki?
3: What's cooking, man?
1: Señora, pase por acá, por favor.
4: Señorita, si me hace el favor.
1: Pronto, gañote. Quite esos periódicos para que descanse la señora, que digo la señorita. Usted disculpe, como la veo tan elegante.
4: Pronto. Creo que el veneno que me dieron me está haciendo efecto.
3: A Papo le dieron camotillo, patrón. Y tan bonitilla ella, bella. Y los ojitos azulitos, ¿oh?
2: Le digo, ¿y quién es ella, patrón?
1: No sé, me la encontré en la puerta, a punto de sufrir un desmayo.
2: Pero se le mira que no es de aquí, mire.
3: Le digo, señorita, ¿y cuál es su gracia?
4: El efecto ya empieza. He caído en una trampa. ¿Eh? ¿Quiénes son ustedes? Oh, sí, ya recuerdo. Ay.
1: Señorita, ¿está segura de que la han envenenado?
3: No, si de viaje se le ve que le dieron chicharrón, bella.
1: Entonces hay que llamar a un médico pronto, pronto.
4: Es inútil. Escúchenme. Escúchenme atentamente. Yo soy una agente rusa. En el mundo del espionaje, soy conocida como la camarada Katushka la Cusca. Aquí, en la bolsa.
2: Dice que le busquemos en la bolsa, dice el patrón, ¿no?
3: A ver, peguémosle una balanceada, a ver, ¿no?
1: Un sobre. Veamos, señorita Katushka la Cusca, ¿qué significa esto?
4: Ese sobre contiene la fórmula secreta de la manteca de chancho.
1: La fórmula secreta de la manteca de chancho.

0: Nuestros científicos la pondrán en práctica y así dominaremos el mundo. Construiremos la bomba de la manteca de chancho.
1: Oigan, la bomba de la manteca de chancho. Oigan, leo que esas ya son señales, mire.
0: ¿Señales de qué?
1: De que ya viene el fin del mundo.
0: Oh, me muero. En ese sobre está la fórmula.
1: Señorita Katuska, no bromea, señorita Katuska.
0: Adiós, mundo cruel.
2: Ay, Virgen de Manso Pocagua. De veras que le dieron el agua, bella.
3: Seguramente ha sido un desmayo. A ver.
1: Sí, patrón, toque del pulso, a ver.
3: Veamos. Señores, está muerta.
1: Oigan. Bueno, Briori, ¿cuál es la tembladera que se tiene?
3: Un momento, hay que actuar inmediatamente. Acompáñeme a llamar al policía que está cuidando el banco de la esquina.
1: ¿Qué es de usted cuidando ahí, Briori? Mire.
2: Ah, no, yo con el cadáver no me quedo. Primero muerto, bella.
3: Traten de disimular lo mejor que puedan delante de los demás empleados. Que no hay que causar alarma. Vengan.
1: Bueno, pero vamos los tres por policía, venga, Brijón.
2: Bueno, Muñoz, pues, adelante, ve el conejo.
1: Más atrás va la guatusa.

0: Si el señor policía anda tomándose algún refresco, será mejor que regresemos a la oficina inmediatamente. ¡Vamos!
1: Ni quisiera entrar yo, porque ahí está el cadáver de la muerta, patroncito.
2: ¿Qué, mi nombre? ¿No es que dice que gallo destaca?
0: Entre usted primero a mi oficina, gañote.
2: Uy, patrón. Vale, pues ni modo. No me empujan. Mire, patrón. Ya no está el cadáver de Catusca, mire. ¿Y el cadáver, no?
0: ¿Cómo? Es cierto, ya no está el cadáver.
1: Le digo, patrón, yo mejor me voy para mi casa, patroncito.
0: Pero si nosotros aquí dejamos el cadáver.
2: Uy, está peluda la papada, mire, patrón.
0: Caramba, esto parece una película. De pronto nuestras vidas se llenan de un misterio. Señores, no hay duda que aquí hay gato encerrado.
2: ¡Miau! Ay, mamá, no bromees, hijo, no le andes haciendo como gato, que me asustan.
3: Buenas noches, o buenas tardes, o buenos días, camaradas.
0: Buenas tardes, buenas noches, o buenos días. ¿Se le ofrecía algo, caballero?
3: Verán, ando indagando por una persona. Se trata de una mujer mediana, ojos azules.
1: Ve, hombre, han de ser paisano, gañote, porque hablan igual, vea.
2: Muérdase la lengua, mejor, amo.
1: No me pegue, gañote, oye, porque usted no es mi tata ni mi nan, oye.
2: Y tan parado que estés, indio es parado, mire.
3: De manera que aquí estuvo Catusca la Cusca.
0: Este señor es un hombre, please.
3: Mi nombre es Kakoski.
0: Este señor Kakoski, la señorita Catusca llegó aquí. Tuvo un pequeño contratiempo.
3: ¿Contratiempo?
0: Sí, se murió.
3: ¿Cómo? ¿Y dónde está el cadáver?
0: Ah, pues, el cadáver.
2: Pues ahí está la cosa, mire, que la muerta sí sumo, mire, si nosotros no hayamos ni qué hacer, ayón.
3: ¿Y antes de morir, no les dijo algo fuera de lo común?
1: Pues no dijo nanditilla. ¿Verdad, señor, tío?
2: Tan cierto como que la vida es un bojote.
3: Les advierto, señor.

0: Señores, que conozco otros métodos de persuasión. Será mejor que se pongan claros inmediatamente.
1: Va usted así que hace, hombre, que nos pongamos claros, dice, mire.
0: Arriba las manos. Y cuidadito con hacer un movimiento porque los estoy apuntando y puedo liquidarlos en el acto.
2: Señor, le ruego que arreglemos esto por esa pistola, señor. Hasta podríamos reconocerle algo por su trabajo y su tiempo perdido.
3: Ofrézcale, patrón, a ver si aguanto.
0: Silencio. Sepan que soy el temible camarada Kakuski. ¡Contesten inmediatamente! ¿La camarada Katuska la Cusca les dijo algo antes de morir? ¿Acaso ustedes registraron el cadáver?
1: ¿Y qué le íbamos a andar registrándome si nos fuimos a ver si estaba el policía de la esquina, nosotros 3000? ¡Apunte para allá!
0: ¿Y no les habló de un sobre? ¿Una carta?
1: Un sobre. Un sobre, mire.
2: Este señor, no vimos ningún sobre.
1: Ajá, ¿y el qué? Hombre, usted cierra el pico.
0: Usted.
1: Óyame, yo le digo, no puedo bajar los brazos, mire, es que así manos arriba se me cansan, mire.
0: Cuidadito con bajar los brazos. Usted, ¿cómo se llama?
4: Frijol el Terrible.
0: Pues baje los brazos, que hasta aquí se le siente el mal humor.
1: Vean, lo salvó el golpe de ala, mire. Le digo, camarada, con permisito, mire, solo voy a hablar aquí bajito con mi alero Frijol, mire. Le digo, Frijol, venga.
4: ¡Qué juego, señor, tío!
1: Le digo, y la carta donde dijo Katuska la Cusca que estaban las fórmulas de la manteca chanchan.
4: Aquí la ando metida en el zapato debajo del calcetín, gañón, tío.
1: Cuidadito la floja, ya. Cuidadito, ahí téngala, mire.
4: Hombre, démosle esta papada, gañote, y se acabó el jabón, bella.
0: Vemos a ver, caminín. Ustedes me acompañarán. Y cuidadito con un movimiento porque esta pistola solo es ganas.
4: Ay, dejen de manso poca agua. Cuidadito, se mueve, gañote, que si no nos hacen pichar, toy. Oye.
0: ¿Andando?
1: Oye, ¿y para dónde nos lleva, don Katowski? ¿Dónde nos lleva?
0: ¡Rápido! Ya verán lo que les espera. Les llevaremos a nuestras cámaras de tortura.

0: bien. Así atados en las manos estarán bien. Y ahora aquí llegó la verdad.
1: Si ya le dijimos, nosotros no sabemos nada, a mí nos tiene aquí todos amarrados.
0: No me digan que no han oído hablar de la bomba de manteca de chancho. Es lo único que nos hace falta para dominar el mundo. La bomba de manteca chancho.
2: Perdón, señor. ¿Y esa bomba es un arma mortal?
0: Que si es mortal. Lugar donde sea tirada la bomba de manteca de chancho quedará convertido en chicharrón. Con eso tendremos a todos en nuestras manos. Pero son ustedes los que pueden echar a perder nuestros planes. Pero con esto hablarán.
1: Óyame. La capucha, mire, Frijol. Ahí trae una capucha, Miriam.
2: Señor, lo hago responsable. Yo padezco del corazón.
1: Y yo soy delicado, mire, soy dislocado de la columna, mire. Si me pones a capucha, me descuadra todo, Miriam.
0: Entonces, hablen. ¿Dónde está la fórmula?
1: Pero, hombre, si nosotros, ¿para qué queremos fórmulas, hombre?
0: Sepan que soy experto en el manejo y aplicación de la capucha. No hay nada que me cause más placer que pegarle a un hombre amarrado.

0: Ahí se quedan. Si deciden ponerse claros, estaré esperando.
1: Óyame, patrón. ¿Cómo nos venimos a meter en este berenjenal?
2: Todo sea por la patria. ¿Usted se imagina a esta gente con la bomba de manteca de chancho en sus manos?
1: Óyame, nos convierten en pupusas de chicharrón, mira. Por eso es que quieren guerra, mira. Para hacernos pichacha con esa papada.
3: Les digo, gañote. Si quieres, pruebo a ver si puedo trozarle el lazo con los dientes, ¿oh?
2: Eso es. Tratemos de desatarnos inmediatamente.
3: Acerque las manos, cañón, tío.
1: Pero yo me que no puedo ni estirar las patas. Ay, le digo que estoy todo encogido, entumido, mira. Vaya, muerde el lazo con los dientes, ¿eh?
3: Acérquese otro poquitillo. Eso es bella.
2: Procure hacerlo a toda costa, frijol, que de ahí puede depender nuestra vida.
1: Ay, mamacita linda.
2: Bueno, ¿y ahora qué pasa? ¿Qué pasa?
1: Que este frijol me mordió el dedo.
3: Ay, es que usted no se está quieto, cañón, tío.
1: Oigan, y como que ya se aflojó el nudo, mire, frijol, ya siento.
2: Perfecto. ¿Y para dónde va, gañote?
1: A traer un policía, mire, ya vengo.
2: Y los va a dejar aquí, a merced de ese loco.
1: Uy, yo me siento. A ver, los desamarro. Papo, si les habían echado nudos ciegos, mire. Vaya balando, mire. Puchícame si los socaron. Bueno, ya está, mire.
2: Oh, qué alivio. Ya tenía las manos dormidas.
3: ¡Ey, hombre, no me dejen aquí, ¿no?
1: Ahí lo había dejado para que se avive, mire.
2: Pronto tenemos que buscar cómo salir de aquí inmediatamente.
1: Bueno, pues... ¿Y aquí dónde estaremos, ¿eh?
2: No tengo ni la menor idea. Como nos trajeron con los ojos vendados.
1: Vaya, están, ya solté a frijol, mire.
3: ¡Juelule! Ya tenía moraditas las manos, bella gañón, tío.
1: Óyame, y aquí está esta raja de ojote, mire. De algo nos va a servir, mire, porque peor es andar con las uñas, ¿no?
3: Oiga, ñote, ay, como que viene otra vez el bandido ese, ¿o?
2: Pronto, escondámonos detrás de la puerta.
1: Tenga la raja de ocote, frijo. En cuanto nomás entre le caemos con el patrón, mire. Y usted le pega un solo semillazo, mire.
2: Silencio, silencio, que vienen.
0: ¿Qué se hicieron?
2: Llegó el momento, a él.
1: Eso es, mire, eso es, patrón. Eso es, mire, no lo afloje. Téngalo, vea. Estás maniado, papito. Téngalo en las patas. Vaya, frijol, frijol, hombre.
3: Chis, no se muevan tanto, pues, ahí va.
1: Ese es mi gallo, jodido. En la mera cebolla, mire.
3: Le digo que ni tosió, gañote, bella.
2: Pronto, salgamos de aquí. ¡Corramos!
1: ¡Ey! Cuidadito, mira, se está despertando. ¡Ven el otro, frijol! ¡Ven el otro! ¡Corramos, hombre! ¡Corramos por aquí! ¡Venga, hombre! ¡Corramos!

0: Gracias, señores periodistas. Muchas gracias. Claro. Caramba. Frijol, vea usted los periódicos.
1: Uy, hombre. Si salimos retratados, Miriam. Y aquí, Frijol, joder. ¿Cómo se creció, mire? Ya salen los periódicos, Miriam. ¿Y qué dice ahí, patrón, no?
0: Dice. Veamos. Publicamos la fotografía de los héroes que hicieron posible la recuperación de la fórmula de la manteca de chancho. Gracias a ellos, la humanidad se ha salvado. Por otro lado, fuimos informados que nuestros científicos hacen todo lo posible por despegar intacta la fórmula. Esta fórmula estaba en un sobre y anduvo mucho tiempo en el zapato del héroe Frijol, y debido al sudor, seguramente...

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16: Hay una frase muy común entre nosotros. Esa frase es, a mí me vale. Antes se decía, me importa un comino. Otros continúan diciendo, ¿y a mí qué? Actualmente, entre los jóvenes es frecuente escuchar, a mí me vale chaqueta, como variante de, a mí me vale chara. Sí. No faltará quien diga, en actitud santurrona, que hombre más vulgar. Claro, es que estamos acostumbrados a que se nos duerma con frases bonitas, aunque al final no sepamos ni de lo que se habla, pero en actitud presumida, damos a entender que entendemos, aunque no entendamos ni papa. Bueno, pero a nosotros, eso nos vale. 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

0: este gañote sabe sus papadas.
1: Y colorín colorado, que este cuento se ha acabado, mire.
0: Échese otro gañote, yo.
1: Antes sí que me diga que yo sabía, pero ahora se me han olvidado. Es que ya uno cuando va para viejo, mira. Ah, pues, mira, viene una hembra y estaba un perro gordo así echadote, mira.
0: De esos perros que tienen en las casas grandes, cañón, tío.
1: Bueno, un perro bien comido, mira.
0: ¿Y quién era el dueño del perro?
1: Ay, yo qué voy a saber, ¿no? Algún ricacho de esos, ¿no? Ah, pues mire, ahí estaba el perro echado, mire, de la gran hartada que se haya pegado, ¿no? Cuando en eso, mire, viene pasando un coyote todo flaco, mire, y en eso se queda viendo al perro todo mulín, ¿verdad?
0: Y el coyote que ya solo era el pucho de pelos y las ganas de vivir, cañote.
1: Ah, no, cierto. Si el coyote andaba para los perros, ¿no? Ah, no, y de viaje el coyote se sintió picado, ¿ah? Ah, chido. Oíme, perro, le dije, explícame cómo es la papada. Yo que soy coyote, soy más águila. Más águila que vos. Y no cualquiera me va a andar jugando, ¿ah?
0: El coyote lo estaba picando, venga.
1: Venga, yo. Bueno, le dije al perro, ¿ah? A mí háblame al chilazo, le dije. ¿Cuál es tu picón? ¿No? Es que el nombre le dije al coyote. ¿Ah? Mírame a mí todo blanco que ya no tardo en entregar el equipo. Mí. Y mírate vos que ya no cabe en los pantalones, le dije. ¿Ah?
0: Le estaba buscando buchinche, mire.
1: No, pero el perro no era del todo papo, mire, no vaya a creer. Mira, coyote, le dije al perro. ¿Ah? Te voy a dar al chilazo, le dije.
0: Ya el perro poniéndose avión, bella.
1: Si yo quiero comer pan, a las tapas me lo vienen a dar. Si quiero leche, ahí traen por tonelada leche esta casa. Y todo lo que sobra de comida, mijito, mira, solo vénganos en tu reino, le dije. Y el perro picándolo, mire. Y queda a cambio de eso, le dije al coyote, allá donde quiero llegar, le dije al coyote, ajá, le dije, y vos quedas a cambio de eso. A le dije al perro, tengo que estar a las órdenes de mi amo, ¿ah? Y no dejar que algún sospechivo entre a la casa, le dije.
0: Se repasió en el coyote, ya que perro más condenado.
1: Ah, pues viene el coyote y para lo deja. Hombre, le dije, sos un perro sartudo, ¿vale? Y el perro que no cabía de orgullo, mire. Yo aquí, le dijo, tengo seguro techo. Ay, me harto lo que quiero y casi ni hago nada, ¿vale? ¿Qué más quiero? Bueno, ni cuando llueve me mojo.
0: Hombre, es verdad. Y ahí termina, gañote.
1: Pero yo, ah, pues viene el coyote. Y no le dice, no le dice, si yo no te digo nada, le dice, ¿no? Pues hombre, perro, te felicito, le dice. Pero en eso el coyote se fijó que el perro tenía así medio pelado el pescuezo, medio pelado. Oíme, perro, le dice, todo lo que me has contado es muy bonito, le dice. Pero ¿en qué consiste, le dice, que te veo que tenés pelado el pescuezo? Ah, no, le dice el perro, eso no es nada. Es que para que yo no salga de día, me ponen una cadena. De noche sí, yo ando hasta donde se me antoja, le

0: Papo!
1: Ah, lei coglia già. Poi mi ferro lei. Pero si quiere salir de la casa en el día, te dan chance, Leir. No, hombre, ¿cómo vas a creer, Leir, el perro? Hombre, y se pega la gran carcaja del coyote. No, fregué, Leir. Ni porque me dieran de comer jamón todo el día me dejaría encadenar del pescuero, Leir. Prefiero andar así todo blanco y con la misma, mire. Dio la media vuelta y la sacó de huella.
0: Ni me gusta andar en tren, digo el coyote, mire.
1: Yo no sé. Hombre, yo no sé si sería por picar al perro. Pero así fue el asunto, mire.
0: ¿Y eso usted quién se lo contó, señor tío?
1: Un amigo mío que se llama Alejandro.
0: Yo seré coyote, dijo, pero nadie me va a tratar como perro, ¿ves?
1: Yo no le muevo la cola a nadie, dijo, mire.
0: Es que ha de ser perro tener que andar sobando levas, mire. Yo si hubiera nacido perro, hubiera sido orgulloso, dañote.
1: Ah, pues ya, si ahí iba a andar, mire, dándole vuelta a los toneles de la basura, hombre. Ya me imagino que galabaste todos al nodo, mire.
0: ¿Y usted si fuera perro?
1: Iban a decir las mujeres, miren qué perro más lindo, mire.
0: Hoy un cañón, tío. Fíjese que la familiar, una que familiar del alcalde de San Juan, solo galletas extranjeras que vienen en caja le daba un perro que tenía yo.
1: Uy, hombre, qué pecado, mira. Bueno, le conquisto todo después. Y le apuesto que usted nunca ha probado las galletas extranjeras, mira.
0: No, yo para eso soy poco, mira.
2: ¿Qué dicen los jóvenes ilustres?
1: Uy, hombre, si ahí viene el patrón. Aliki, qué pedo, Aliki.
0: What's cooking, man?
2: Si no es mucha la molestia, le rogaría que se levante de mi asiento.
0: Ay, Virgen de Manzupocagua.
1: Indio más igualado este, mire.
2: Oh, deje mi reloj. ¿Qué horas tiene, frijol?
0: Convénzase por su propia vista.
2: A ver. Gracias.
1: Papo, se va a morir y no va a prender el reloj este indio, mire.
2: Perdone que me meta, frijol, pero lo que le dice Gañote es cierto. Busque la manera de aprender a leer.
0: ¿Acaso soy papo, pues?
1: Indio más no sabía.
0: No me pegues, Gañote, oye.
1: Mire lo que dice. No me hace que lo guinden ni un palo, este indio.
0: Pero si para lo que me pueden dar chamba, yo no necesito leer, bella.
2: Bueno, para cierto tipo de trabajo, tal vez. Pero, ¿qué tal si le toca trabajar en una fábrica? Vamos a ver.
1: Ah, ¿qué tal si ahí en la fábrica hay un rótulo que dice cuidado, peligro? No se lo lleva a Judas, este indio. Por eso se paró aquel día en aquel cemento fresco, mira. Claro, no pudo leer el rótulo, hombre. Aprenda a leer, hombre.
0: No va a pensar, oye.
1: Imagínese lo que espera de este maleta. Y así quería colarse en Guachimán.
0: Oye, Aloy, ¿quién habla yo? ¿Si a quién? Ah, no, le digo que yo las agarro en el aire, mire. Bueno, pero uno es que se hace el papo, vaya. Pero engañarlo, ¿qué lo van a estar engañando? Yo. No le digo, pues, si por algo soy de San Juan, venga. ¿Voy? ¿Y usted es amigo de él? Espérese ahí, pues. Aquí le hablan, patroncito. Dice que es un alero suyo. Venga el cacho.
2: Hello. ¿Qué tal, amigo mío? Bueno, cuando estabas en tu buen puesto, era difícil hablar contigo, pero siempre te recordábamos. Me di cuenta que ahora estás en la llanura. Sí, tú sabes que los puestos son pasajeros. Nadie es eterno. Los hombres pasan de moda. Ajá. ¿Y qué piensas hacer ahora? Comprendo. Dedicarte a tus negocios, claro. Efectivamente. Muchas veces te vi pasar en tu carro, pero como eras un

0: sempre tan importante y ocupado. Bien, ¿para qué soy bueno? No me digas, has comprado algunos buses para ponerlos a trabajar. Bueno, pero ¿no te parece que la gente puede murmurar? Tú sabrás. Lo digo porque aquí todos nos conocemos. Ajá. Perfecto. Veré si tengo choferes en mi lista. ¿Cómo? Bueno, cobrador también. Descuida, descuida. Hasta pronto.
1: Bien dijo que era el héroe suyo, mira.
0: Bueno, pues a trabajar se ha dicho. Mi amigo me pide choferes y cobradores para algunos busitos que va a poner a trabajar.
2: Ah, no, si es conmigo no cuenten, miren.
0: ¿Sería capaz de dejarme solo en este aprieto? ¿Dónde está la solidaridad? ¿Dónde las buenas relaciones obrero-patronales?
2: No, si yo no le digo nada.
0: Perfecto. Usted irá de chofer y frijol de ayudante. Pero, ¿dónde encontramos otro chofer? ¿No tiene usted a alguien, un amigo?
2: Pues, quién sabe. Ahí solo que pasemos a ver si miramos a Caballo Loco, Riol.
1: Sí, Caballo Loco anda en pata, mire.
2: Bueno, y no lo vi el otro día que hasta andaba estrenándose una mudada.
0: Bueno, si lo encuentran, que se vaya con ustedes. ¿No conocen otro chofer, por casualidad?
1: Hay solo que 5 escañas, mire.
2: Óigame, con 5 escañas yo no me meto, mire. Le digo que el carro necesito que agarra tu cuecaña ligerito, no los pedazos, mire.
1: Oye, un cañón. ¿Y aquel amigo suyo, un patilludo?
2: Hombre, ese hubiera estado bueno, mire. Pero ahora anda trabajando con un taxi.
1: ¿Cuál anda, cañón, tío?
2: El 665. Además, ese es muy tunante, hombre. Viera cómo le llueven las mujeres, hombre.
0: Bueno, como quien manda, manda. Y si se equivoca, vuelve a mandar. Se me va inmediatamente. Y mientras tanto, yo quedaré meditando acerca de un negocio muy prometedor.
2: ¿Qué piensa poner, patrón?
0: Una constructora. Bueno, pero ya estuvieran.
1: Bueno, pues, engañarse. ¡Adelante, ve el conejo!
2: ¡Más atrás para la guatusa!

0: Vaya, hombre, joder, oye. Usted dele que yo aquí te espero, como dijo Cero, pues. En el nombre de Dios y la Virgen, mira.
1: Águila Cañote, que hay gente, venga, allá hay gente.
0: Échelos para arriba todos, vaya.
1: Vaya, se van. Hey, moment, please. Hey, córrate para atrás. Jálele, Cañote.
0: Se va la Julia, pues.
1: Pagan próxima. Pasaje en mano. Póngase serio, coño. Hey, el de atrás, pasaje. Papo, Cañote. Aquí me salió una roca con un billetón grande, bella.
0: Ese es mojito, mira, que no rieguen, hombre.
1: ¡Pare, Cañote!
0: Pero es que aquí no es estación, espera, hombre.
1: Es que esa viejita hay que bajarla, mire.
2: Me espero si me afiaste de foto, malcriado.
0: ¡Somos abusivos! Pero, señora, usted viene pagando con un billete de atención.
2: Y no existo, pues, abusivo.
0: Próxima.
1: ¡Pasaje en mano!
3: ¿Y cuántas veces? Ya te pagué. Pero si quieres te lo doy otra vez.
0: Ah, no, Riolome. No dejes que se le vayan arriba, hombre. Vale lo que va.
1: Momento, please, que bajan. Ey, hombre, ey, hombre. Dejen que se baje la gente, tío.
0: Ey, Riol. Esos muchachos, échemelas adelante, hombre. Va a puto a las piedras, me echa aquí adelante, mira.
4: El vivo colorador pasa por el materno.
0: Súbase, doñita.

0: Ayúdale, Brihonda, que la mujer está embarazada.
1: Y es que todos estos condenados enfocan y enfocan, bello. ¡Ey, ey, hombre! ¡Van a aplastar a la mujer, hombre! ¡Ey! ¡Cuidado con las carteras! ¡Siéntese allá, doñita! ¡Vaya, vaya! ¡Se va! ¡Fóyele, cañote! ¡Fóyele! Vaya, mijita, suba la grada, no atrasen la puerta, oye.
2: ¡Ay! ¡Qué dolor! ¡Me muero!
0: ¡Ey, frijol! Como que destriparon a uno, ¿eh, don?
2: Ay, me muero con los dolores.
1: ¡Ey, cañón, yo! Ya le dieron los dolores a la señora embarazada, ¿no?
0: Uy, don. Aguante, doñita. Cuidado, oye. Este es el juicio, doñita.
2: Ay, yo creo que ya no hay tiempo.
3: Ey, hombre, esa mujer se nos va a morir aquí, don.
1: Carajo, ¿y dónde le vino a tocar, bella? ¿Dónde le vino a tocar?
0: No, hombre, por aquí hay una clínica, ma. Por aquí hay una clínica, ma. Llevémosla, mira. Llevémosla,
1: ¿y los demás pasajeros, son?
0: Que se esperen, hombre. Vamos por aquí, mira.

0: ¿Qué le dijeron, Cañón? Yo.
1: Mira lo que me dijeron, mamá. Que para dejarla y que la atiendan hay que dejar un adelanto. Ya fregamos, hombre. Ya fregamos, hombre.
0: Chofer, vamos a llegar tarde, hombre.
1: Papo, no me están viendo, hombre.
2: ¡Ay, qué dolor! ¡Esto ya va a ser ahí! ¡Qué dolor ahí! ¡Ay!
0: Aguántese, doñito.
1: Hombre, mejor, vámonos para el hospital, ¿no? Y más con esta cola de carro. Vámonos para el hospital, vengan, ¿no? Nos vamos a ir por esta calle para ganar terreno, mire.
0: Hey, vos, déjame aquí.
1: ¿Qué, papá? ¿No ven que la mujer se va muriendo? ¡Vámonos!
0: Hey, un cañote, pari, ay, que esta mujer ya ven las últimas, ¿no?
1: Uy, hombre, por eso le digo que yo soy más torcido que la cola de chancho. Me voy a parquear aquí, mire. Aquí me voy a parquear, mire.
3: Algo.
1: No es partero por casualidad, usted, frijol.
3: No, señor. A usted, como capitán de esta nave, le toca resolver el asunto.
2: ¡Ay! ¡Qué dolor!
3: Acuéstenme en el asiento de atrás. Yo voy a ver si consigo unas sábanas con los vecinos. Vaya, chofer, usted atienda. Atienda a la señora.
2: ¡Ay! ¡Ayúdame!
1: Yo no sé nada de esto, pero no se aflija, doñita, que donde hay hombres, no mueren hombres, mire, no se aflija, mire.
0: ¿Qué pasa? Háganse un lado, no estorben. Vénganse para acá. Y es que hay una mujer que le tocó criar allí en el pub, ella.
2: Ay, yo creo que sí. Doctor, doctor.
1: Pero si yo no soy doctor, mire. Yo no soy doctor, mire.
2: Pero ayúdeme.
1: Bueno, sí, para eso estamos, mire. No se aflija, que ya andan llamando una ambulancia, mire. Ahí viene la sábana, mire. La sábana, hombre.
3: Pronto, una vecina de buen corazón me dio estas sábanas.
1: Atiéndala, la escutera osito ahí, mire.
3: No, mi amigo, a usted le toca. Hay que...
0: Paco, que gente más curiosa.
2: ¡Ay, señor! ¡Ay, señor!
1: Óigame, ya estoy, mira. ¡Frijol! ¡Frijol!
0: ¡Hágale huevo, cañón, tío!
2: ¡Ay, ay! ¡Qué dolor! ¡Ay!
1: ¿Qué hago?

0: acercarle, doñita. Óyame, yo con estas manos los traje al mundo a esta criatura. Yo con estas manos, yo...
1: Ay, mío. Gracias, señor. En agradecimiento.

0: preocupen, déjenlo todo en nuestras manos.
1: Óyame, Rial. Me desmayo, Rial.
2: ¿Qué le pasa, señor? ¿Yo?
1: ¿Quién iba a decirme, mire? ¿Quién iba a decirme, hombre? Yo lo vi nadar con mis propias manos, Rial. Mire, Rial, yo a partir de este momento soy otro.
3: Hombre, lo felicito, chofer. Se portó usted como todo un héroe.
1: Gracias, pueblo. Gracias, pueblo. Ya se la llevan, mire. Ya se la llevan. Vámonos. Vámonos, que no hemos hecho la tarifa, Rijol. No hemos hecho la tarifa, Rijol.
2: Monos, pues, cañote. ¡Adelante, ve el conejo!
1: ¡Manda atrás para la guatuda! ¡Venga, don! ¡Deja la Julia!

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1: The Terrible Vince, el uniqueto. Advertencia, si en el transcurso de los próximos minutos siente como si de pronto se deslizara en una concha de plátano, no se enoje de puro pay. La cámara no engaña, joven.
2: Pacha, qué frío, hombre. Ajá, Frijol, ¿y qué se ha hecho?
3: Pues ni cangrejo ni canecho. Ya vino el patrón, un gañote.
2: Cállese, hombre, que ahí reventó un clavo, mire. Y el patrón está que se lo lleva el diablo. Le digo que hasta espuma echa por la boca.
3: Pues si se enoja, tiene dos costos. Enojarse y volverse a desenojar.
2: ¿No le tiene miedito usted al patrón, Frijol?
3: Déjelo que se venga y que no se entretenga.
4: ¿Con qué esas tenemos, amigo Frijol?
3: Ay, manite mi alma.
2: Vaya, siga hablando.
3: Yo no he dicho naditilla, gañote. Lo que pasa es que usted me estaba sonsacando para que yo me embrocara, ¿veía?
4: Vamos a ver, Frijol. Estoy averiguando quién de ustedes dos fue el que dejó todas las luces prendidas anoche. Yo pasé cuando venía de una reunión con mi señora y tuve que bajarme a pagarlas. Así como van la... ¿Cómo no van a salir de los recibos hasta por las nubes?
3: Dejó los focos prendidos, gañote. Usted es que anda de enamorado, bella.
2: A mí deja de estarme echando clavos, oye. Mira, ¿eh? Por mi madrecita que yo no he sido, ¿ve?
3: Pues por mi abuelita que está muerta, bella, que yo no he sido tampoco.
4: Veo que se están tirando la pelota uno con otro. Esto ya parece ministerio. Si ese recibo de la luz viene por las nubes, se los descuento del sueldo.
3: Ah, no, patroncito. Yo no tengo que pagar justo por pecador. Vaya, gañote, para que el patrón se convenza, si quiere, hagamos un serio. Hagamos un serio.
2: No, friega. Usted parece cipote, hombre. No se haga, hombre, que usted juegue, hombre.
3: Ahora es que yo voy a pagar los patos. Me probaría eso en un juzgado.
4: Bueno, no es para tanto. No hay necesidad de que se vayan a un juzgado.
3: Es que a yo nadie me enrostra, patrón.
2: Si es lo que dicen, si eso lo dice por mí, mira, está equivocado, oye, Frijol. Mira, en mi familia no hay mañosos, oye. Es cierto que somos pobres, pero donde quiera levantamos la frente.
3: Ah, no, gañote. Seré muy su amigo, pero conmigo ya no estamos en la madre, oye.
2: Achis. ¿Y usted qué dijo? Aviente maceta, pues.
3: Vaya, dale usted primero. Dale, dale.
4: Un momentito. 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
3: Bella, gañote, conmigo la prueba es gratis, oye, para que lo sepa.
2: Uy, qué miedo, pues. Le digo que si usted me toca la cara, le va a pesar, porque la cara es sagrada, mire.
3: ¡A mi machete!
2: ¡A mi 45!
3: Va a decir que las conoce.
2: Mire, Frijol, si no quiere que lleguemos a más, absténgase, hombre. ¡Absténgase, hombre! No le toque la cola al tigre, hombre.
3: ¿Quiere que nos vayamos al oscurito, un gañote?
4: Vaya, vaya, será mejor que olviden este incidente. Olviden también el problema de quién dejó la luz prendida. No quiero que se vayan a matar por una cosa tan insignificante. Quiero que se den la mano y que olviden el asunto.
2: Si él fue el que empezó, hombre, yo estaba tranquilo, mire.
4: Vaya, desen la mano. Usted, Frijol, no sea rencoroso, dele la mano a gañote.
3: Es que este gañote ya me debe muchos cuajos, bella.
4: A ver, esa mano. Eso es. Así me gusta verlos, como dos hermanos.
2: Míralo. Ahí me está sacando la lengua por detrás de usted, mire. Este Frijol es un zamarro de marca mayor.

se dice por ahí que cualquier día amanecemos con las patas heladas. Como quien dice que ni sabemos de dónde nos van a llover. Lástima que los radios no tienen pantalla para que ustedes vieran cómo.

0: Bueno, dense un abrazo, acérquense, frijol. Eso es, cayote. Ahora dense una palmadita en la espalda.
1: No, frijol, no se aprovecha. Usted me está dando muy duro en el lomo, hombre.
0: Olvídelo todo.
2: Por usted lo hago, patrón, oye.
0: Bueno, ahí se quedan como dos aleros que siempre han sido. Yo bajaré a la bodega un momentito. No quiero volver a encontrarlos de riña.
1: Está bueno, pues, patrón.
0: Así me gusta. Ya regreso.
2: Ya se metió el patrón a la bodega, un gañote.
1: ¡Ah! Sí, hombre, de la que nos salvamos. Hasta se le olvidó al patrón lo de que quién había dejado la luz prendida, mire.
2: Vale que usted me agarró la onda ligerito, bella.
1: ¿Y usted qué dijo? Yo se la agarré en el aire, mire, en un momentito. Y más que me apagó el ojo. Él se fue creído de que en verdad nos íbamos a agarrar a la gresca, mire.
2: Es que hay que tener psicología, engañote. Si ellos son bebos, uno hay que ser más, bella.
1: Así es que hacen los pícaros, mire. Cuando saben que han metido las cuatro y el pueblo ya está parando la oreja, hacen un simulacro de una guerra, mire, con el vecino, para que los tontos se embroquen y se olviden de los problemas.
2: Buen truco, ¿verdad, gañote?
1: Tan cierto como que la vida es un bojote.
2: ¿Y dónde aprendió tanta cosa usted, gañote?
1: Cállese, frijol. Es que yo soy un hombre viajado, mire. ¿Dónde es que yo no he ido? Le digo que yo le conozco a El Salvador, le conozco a Esquipulas y toda la costa norte, para que lo sepa. Mire como la palma de mi mano.
2: Dicen que allá se gana la plata, bella.
1: Antes sí. Le digo que los billetes rodaban. Viera las chiviaderas que se armaban. Con decirle que allá me mandé a poner las placas, mire.
2: ¿Y por qué se vino, un gañote?
1: Es que el que es vago, frijol. Le digo, y usted ha viajado.
2: Yo he sido bien andarín. Gañote. Yo he recorrido el mundo para que vea. Y vea que viajando uno aprende, vea.
1: Ve, pero se lo tenía bien calladito. ¿Y qué países conoce, frijol?
2: Gañote. Yo le conozco Gualcince, Mapulaca, la Candelaria, la aldea de Quelascaque, la aldea de Guanajulque, el Junigual.
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Muy buenas tardes Audiencia Nacional de Radio Cadena Voces. Bienvenidos a una emisión de Punto de Debate correspondiente a este día miércoles 10 de junio de 2026. Estamos avanzando en este mes que va corriendo prácticamente. Va corriendo y pues hay mucho, como todos los días hay temas, diferentes temas que abordar, diferentes aristas que tocar aquí en Punto Debate de Radio Cadena Voces. Como todos los días quiero compartir una breve porción de las Sagradas Escrituras que dice lo siguiente en Salmo 27:14. Aguarda a Jehová, esfuérzate y aliéntese tu corazón. Sí, espera a Jehová. Aguarda a Jehová, esfuérzate y aliéntese tu corazón. Sí, espera a Jehová. Salmo 27:14, con esta escritura, con esta hermosa palabra de las Sagradas Escrituras, damos comienzo hoy a Punto de Debate de Radio Cadena Voces. Bueno, hay muchas cosas que abordar este día, considerando de que el país se encuentra en una situación compleja, convulsa, digamos, con esta huelga del sector médico que ya cumple prácticamente más de dos semanas, donde los médicos han paralizado el sistema sanitario nacional. Hoy escuchaba los testimonios de muchos de los médicos que han viajado desde La Mosquitia, desde Intibucá, desde El Empira, desde Progreso y de otras ciudades. Se han congregado aquí en la ciudad capital para exigir al gobierno el cumplimiento de los acuerdos. No entiendo yo, la verdad, después de varias reuniones en la Secretaría de Salud, ¿cómo es posible que se haya dado tanta larga una problemática que al final termina pasando factura? No al gobierno. El gobierno sigue ahí. El gobierno no tiene problemas. El gremio médico mucho menos, porque ellos lo que quieren cobrar es dinero, su salario, sus jugosos salarios como médicos. Yo siempre he dicho que los médicos son una casta privilegiada de los sectores profesionales en el país. Nadie, ningún otro gremio tiene los beneficios que tiene el gremio médico. Nadie, ninguno tiene los beneficios que tiene el gremio médico.

0: Así que esperamos que esto pueda resolverse, que al final el presidente, que es el ministro de Salud, termine resolviendo esta problemática, porque si no la resuelve, entonces falló el ministro y falló el presidente. La esperanza es que se resuelva esto, porque cada vez que un médico está en la calle, cientos, decenas y cientos de personas tienen en vilo sus vidas. Porque la salud es una cosa, la salud es delicada. Y prácticamente el gremio médico está jugando con la vida de miles de personas. ¿Tienen derecho a sus reclamos? Sí, los tienen derecho. Porque el gobierno les dio tantos beneficios al gremio médico que no tiene otro sector del país, otro gremio del país. Solo los médicos tienen esos beneficios que tienen este gremio profesional. Pero bueno, se los aprobaron, ahora hay que cumplirlos. Entonces tienen su derecho de reclamar, pero reclamen en horas no laborables, en horas donde no afecten la vida de los pacientes. Porque el problema, imagínense que los médicos vienen del Seguro Social y uno que paga el Seguro Social, yo me pregunto, ¿los médicos que trabajan en Lomas Medical Center están en huelga también? ¿O los que trabajan en el Hospital San Jorge, o los que trabajan en la Policlínica, o los que trabajan en otro hospital, están en huelga también? No, pregunto. Pregunto porque... Entonces, si están en huelga, todos los médicos deben también estar en huelga en todos los hospitales privados. Imagine que el Seguro Social es un centro de atención médica prácticamente privado, porque pertenece a los trabajadores y a los empresarios, y el gobierno aporta una parte, que por cierto no paga el gobierno, ¿verdad?, al Seguro Social. Y los médicos del Seguro Social están en huelga. Están en huelga los médicos del Seguro Social. Y ahí que pito toca a los médicos. Y ahí realmente los médicos les paga el Seguro Social, no les paga la Secretaría de Salud. Hombre, eso no puede ser. Y nosotros como derechohabientes, y digo yo, nosotros, porque yo pago el Seguro Social todos los meses. Le pago a los médicos del Seguro Social. Pago al personal del Seguro Social y yo quiero que me den una buena atención en el Seguro Social. Pero los médicos del Seguro Social, imagínense. No, hombre, eso no se puede permitir. Pero lástima, no hay autoridad en Honduras. Bien, hoy vamos a abordar un tema que tiene que ver con la gestión del gobierno y la situación de... la imagen del gobierno del presidente Nasri Afura después de casi 5 meses al frente del Poder Ejecutivo. Vamos a presentar un trabajo que han preparado nuestro equipo de redes, que tiene que ver justamente con el tema que vamos a abordar. Voy a pedir a Eddie que me ayude, por favor, a insertar este material, para darle un contexto a nuestro invitado esta tarde, poder presentar a nuestro invitado. De hecho, le voy a dar la más cordial bienvenida, el licenciado Carlos Calix, analista nacional y también pues experto en análisis de datos, quien está con nosotros esta tarde. Buenas tardes, licenciado Calix. Bienvenido a Radio Cadena Voz.
1: Muy buenas tardes, siempre un gusto estar en RCB y bueno, tenemos mucho para poder conversar esta tarde, definitivamente, en función de lo que ha hecho o no ha hecho de momento el gobierno. Un abrazo y muchas gracias por la invitación.
0: Siempre. No, a usted muchas gracias por la deferencia de estar con nosotros, como siempre. Vamos a insertar este trabajo que ha preparado nuestro equipo de prensa en redes sociales sobre la percepción de los hondureños sobre el gobierno del presidente Nasri Afura y los principales problemas que les aquejan.
2: El 64% de los hondureños cree que el país va por mal camino. Una nueva encuesta de Data Veritas y Radio Cadena Voces refleja un fuerte descontento ciudadano sobre la situación actual de Honduras. Según el estudio, el 64.1% de hondureños considera que el país va por mal camino, mientras que solo el 35.9% opina que Honduras avanza en la dirección correcta. La encuesta también revela que la corrupción es señalada como el principal problema nacional, con un 31% de las menciones le siguen el alto costo de la vida, la inseguridad y la falta de oportunidades laborales.

0: laborales. En cuanto a la gestión gubernamental, el 74.6% de los encuestados la evalúa entre regular, mala o muy mala, mientras que una minoría lo califica de forma positiva. Respecto a la comunicación del gobierno, el 75.4% considera que es regular, mala o muy mala, reflejando una conexión entre los mensajes oficiales y percepción de una parte importante de la ciudadanía. En áreas clave como la salud, empleo y seguridad, los encuestados consideran que siguen existiendo importantes desafíos. La seguridad fue señalada como una de las principales debilidades de la administración, junto con la generación de empleo y la atención sanitaria. La infraestructura aparece como uno de los aspectos mejor valorados por la población, aunque no logra compensar las preocupaciones relacionadas con el costo de vida, la corrupción y los servicios públicos. La encuesta fue realizada mediante 1.070 entrevistas a nivel nacional y ofrece una radiografía del sentir ciudadano en un momento clave para el país. ¿Crees que estos resultados reflejan la realidad que viven los hondureños? Sigan nuestras redes sociales para mantenerse informado de estas y otras notas actuales. Para RCV Noticias, les informó Keren Abrego.
1: Bueno, ese es un resumen preparado por nuestro equipo de redes sobre esta encuesta. Esta nueva, esta es la segunda edición que estamos lanzando sobre la percepción del gobierno, la percepción, el sentir de los hondureños sobre los principales problemas que les aquejan y la imagen del presidente Narria Fura. El licenciado Calix, ¿cómo valorar estos resultados, estos hallazgos 5 meses después ya de la gestión del presidente Narria Fura?
2: Bueno, primero hay que tomar en cuenta que Honduras no enfrenta únicamente en este momento un debate de aprobación o desaprobación presidencial. Si bien es cierto, ya estos sondeos de opinión, reitero, son muy importantes para darnos una radiografía de lo que está ocurriendo con el gobierno, pero además de ello, hacer un comparativo de la percepción que tiene la gente sobre la aprobación presidencial en este momento, comparada con la aprobación presidencial de la expresidenta Castro, ¿no? Es decir, el debate sí se puede enmarcar precisamente en qué tan bien o qué tan mal se está gestionando el gobierno en términos generales, no solamente a nivel de presidente, sino también a nivel de su gabinete. Ahora bien, hay una prueba mucho más grande que enfrenta el presidente y su gabinete, y es el tema de la capacidad institucional. Y la pregunta que empieza a surgir es si estaban o no preparados para gobernar. En ese sentido, ese tema de capacidad institucional sí es importante, porque todavía pueden convertir muchos aspectos que se están demandando en temas de estabilidad real, que es lo que se esperaba de manera inicial. Poder convertir esa estabilidad, el análisis de esa cantidad de remesas que vienen de manera constante, en expectativas políticas y económicas reales para una inversión privada, para generar verdadero empleo formal, para mejorar la seguridad y, por supuesto, la confianza y la productividad. De momento, me parece que es una radiografía sumamente interesante. Reitero, acá podemos colocar dos preguntas importantes también alrededor de esta radiografía del gobierno, ¿no? Y es una pregunta desde el punto de vista económico, cómo se está resolviendo la problemática, y la otra, lamentablemente, que todavía nos sigue empantanando cada 4 años en el país, es el tema de las preguntas políticas. Si realmente el gobierno administra la crisis, si el gobierno administra la coyuntura, o en qué momento va a empezar a construir una arquitectura de confianza de largo plazo.
1: Sí, es atípico que en tan poco tiempo haya un alto nivel de desaprobación y particularmente la desesperanza que prima en los hondureños, porque el 64, más de la mitad de los hondureños, 64.1, considera que el país va por mal camino.
2: Y bueno, si comparamos el gobierno anterior, para este tiempo ya había un punto de inflexión importante en cuanto al nivel de aprobación presidencial. Si recordamos, en su momento la expresidenta Castro llegaba con un 63.1% de aprobación, y luego a partir de marzo, abril aproximadamente,

0: empezó a decaer en casi 10 puntos porcentuales. Si tomamos de referencia el dato actual que se está brindando a través de ACB, diríamos que sí es un comportamiento atípico en este momento en Honduras, porque a lo sumo quizás podría haber caído unos 10, quizás unos 15 puntos porcentuales, pero no un número como el que estamos viendo en este momento, en el que la expresidenta Castro llegó en su momento, pero sí después de un año de gobierno, no en los primeros 6 meses.
1: Sí. Ahora, ¿es posible revertir estas tendencias, esa percepción en la ciudadanía? ¿Y cómo hacerlo por su experiencia justamente en este tema, licenciado Calix?
0: Por supuesto que es reversible, absolutamente, ¿no? Claro, para eso sí necesita tener la gente competente en los puestos adecuados. Si no, por más recomendaciones que pueda dar ASJ, el Banco Mundial, el Fondo Monetario, cualquier institución internacional de peso que realmente pueda o pretenda ayudar al gobierno, de nada va a servir si tiene a la gente incorrecta haciendo y tomando decisiones inapropiadas. Ahora, si empiezan a tomar en cuenta algunos aspectos importantes que definitivamente pueden ayudar a mejorar no solamente la percepción ciudadana, sino la realidad. Porque una cosa es que yo pretenda a través de redes sociales, medios de comunicación, o una política parcialmente adecuada de comunicación, de nada sirve eso si la realidad dista de lo que realmente podemos comunicar. La forma de poderlo revertir pasa primero desde mi punto de vista por tomar en cuenta el cálculo económico, los precios, el análisis realmente de el Estado de Derecho de manera particular. Esos tres elementos me parece a mí enfocados a identificar y solucionar los problemas económicos centrales del país, y utilizando obviamente un conocimiento adecuado, creo que definitivamente podría mejorar toda la distorsión que hay en este momento. Y la distorsión que tiene que ver mucho por al menos 3 o 4 secretarías que no le están haciendo bien al mismo presidente, además de que él no ha podido de momento demostrar esa capacidad de gestión que se presumía inicialmente en campaña, luego de su gestión como alcalde de Tegucigalpa. Sin embargo, tener menor intervencionismo estatal, que es lo contrario a lo que nos han estado ofertando en los últimos 2 meses y de manera particular en las últimas 3 semanas, un intervencionismo estatal que lamentablemente deriva en estos problemas que usted acaba de mencionar con el tema de los médicos, porque hoy son los médicos, ayer eran las enfermeras, antes de ayer, por ejemplo, eran los transportistas, y mañana van a ser otra vez los taxistas y va a ser cualquier otra cantidad de rubros representados, precisamente por dar paso a ese intervencionismo estatal y no dejar realmente un orden espontáneo en la sociedad. Yo creo que eso es una oportunidad valiosa que tiene el presidente. Al menos yo creo que hay 6 tensiones básicas que yo creo que deberían empezar a trabajar con urgencia, indistintamente de que nos han dicho que tienen cerca de 3 meses para poderlo hacer, ¿no? Pero yo creo que hay una posibilidad de hacer un diagnóstico que genere una estabilidad parcial en los próximos 2 o 3 meses. Uh-huh. Perdón, que estoy súper mal de la garganta, pero estoy haciendo todo el esfuerzo para poder hablar.
1: No, y muchísimas gracias por darnos el espacio y bueno, tener esta participación. Vamos a tratar de ser condescendientes, ¿verdad? Vamos a permitir que...
0: Sí, que por eso escucha la voz un poco distinta hoy, pero han sido 2 o 3 semanas complicadas.
1: Sí.
0: Pero bueno, estamos acá tratando de conversar un poco.
1: Sí. En el caso, usted mencionaba 4 secretarías que no están dando el ancho. ¿Cuáles son esas secretarías?
0: En primera instancia, yo diría desarrollo económico. Creo que está generando mayor intervencionismo estatal. Yo creo que debería ir una línea más de liberación de mercado. Yo creo que deberían de analizar con mayor detalle el tema del crecimiento que

0: hasta este momento no ha generado un impacto fuerte, sin transformación adecuada, y esas medidas de las últimas dos o tres semanas, perdón, me parecen que no son las más adecuadas, ¿no? Creo que esa es una de las secretarías que definitivamente no están apoyando de manera directa. Lógicamente, aunque sea bajo su administración, la misma Secretaría de Salud sigue dejando que desear. Todavía no hemos visto un impacto importante ni un cambio trascendental en el sistema sanitario, y esa es una situación un tanto compleja que yo creo que vale la pena mejorar en el transcurso de los meses que vienen, ¿no? Si no, podría convertirse prácticamente en un potencial cementerio de esperanzas para el propio presidente, ¿no? Sobre todo por lo que representa la salud en este país. Y digo cementerio de esperanzas porque definitivamente hay gente que todavía creía en su momento que rápidamente íbamos a ver soluciones en el sistema de salud en el país. Mientras seguimos viendo eso, un montón de gente se sigue muriendo en el Seguro Social, en el Hospital Escuela y obviamente en muchos de los hospitales a nivel nacional. Ahí tiene dos de cuatro. El otro tema no menor, que quizás no es una secretaría, pero sí una institución de mucha importancia, tiene que ver con el Banco Central de Honduras. Si bien es cierto, el representante número uno del banco tiene un buen performance nacional e internacional, todavía quisiéramos nosotros ver acciones de mayor liberación y obviamente de una estructura real de lo que representa manejar la política monetaria en el país. Indistintamente de los acuerdos y demás aspectos que de pronto internacionalmente parecen positivos, sobre todo con el tema del Fondo Monetario Internacional, yo creo que deberíamos tener una política un tanto distinta en cuanto a la política monetaria de manera particular. Y el otro tema no menor, que si bien es cierto, se ha aplacado de momento, tiene que ver precisamente con la Secretaría que debería estar sustituyendo a esta altura del partido, la Secretaría de Planificación Estratégica, que no servía para nada o para muy poco, ¿no? Si bien es cierto, yo estoy en contra totalmente de la planificación centralizada, sí creo que debe de haber al menos una ruta, y al menos deberían de retomar dos o tres o cuatro cosas interesantes de ese plan de nación y visión de país que se había generado en 2010 con la visión a 2038, que al menos tenía una serie de líneas estratégicas, 11, que si bien es cierto tenía cuatro dimensiones interesantes y cerca de 67 indicadores. Por lo menos había una ruta parcial que creo que se podría retomar de manera interesante mientras tanto, ¿no? Entonces ahí tiene una respuesta en función de cuatro dependencias entre secretarías e instituciones que deberían de estarle aportando mucho más al gabinete y por supuesto al gobierno que dirige el presidente Azuara.
1: Cuatro secretarías, bueno, cuatro instituciones: Desarrollo Económico, Salud, Banco Central. Y la otra era...
0: La que tiene que sustituir la Secretaría de Planificación
1: Estratégica. Ah, Planificación Estratégica, que no hay planificación en este momento. Esas son las que... Y seguridad, ¿cómo la ve usted? ¿Cómo ve el problema de seguridad? Porque según la encuesta, seguridad ocupa uno de los cuatro primeros lugares de las preocupaciones de los hondureños. Pero mire qué interesante. El año pasado, creo que con usted analizamos algunas encuestas también, y la principal preocupación de los hondureños era la calidad de vida, el costo de vida, el empleo y la seguridad. Sí. Pero la encuesta, esta encuesta, realizada a nivel nacional con más de 1.100, cerca de 1.100 encuestados, arroja que la corrupción ocupa el primer lugar. ¿Por qué? ¿Qué en este momento el tema de la corrupción cree usted está primando en el interés de los hondureños?
0: Me parece un hallazgo interesante, ¿no? Sin embargo, debido a la situación del país, yo creería que la respuesta más correcta iría en temas de seguridad y de empleo. Y de hecho, la seguridad debería de ser en este momento, dado el levantamiento de la data y la fecha en la que se levantó, digamos, el punto toral más importante que los hondureños quisieran se resolviera de manera inicial. La corrupción usualmente está en el tercer

0: o cuarto lugar,
1: Sí.
0: usualmente, ¿no? Y eso tiene que ver mucho por el tema de la normalización de la misma. Salvo que en este momento, diríamos, ¿no? Yo validaría totalmente este dato si el levantamiento se pudiese hacer en esta semana y en la próxima semana. ¿Por qué motivo, razón y circunstancia? Porque ASJ recientemente ha revivido, digamos, el fantasma de Sede Sol, ¿no? Un fantasma que sigue gravitando por ahí y que de alguna manera, si bien es cierto, el tema de la supuesta corrupción fue en el gobierno anterior, de alguna forma se sigue arrastrando, perdón, no necesariamente el tema de corrupción, pero sí el de impunidad. Entonces, la gente sigue viendo algunos aspectos que relacionan el tema de la corrupción con la impunidad. Eso a nivel general. Sin embargo, si vemos el caso de lo ocurrido en abril, especialmente con el denominado bono de pescado, ahí sí hubo como un punto fuerte que marcó la percepción negativa, sobre todo por la declaración específica del presidente en su momento, ¿no? Entonces, ese tema, digamos, de la impunidad arrastrada del gobierno anterior, ¿no? Y que definitivamente la gente esperaba que a esta altura del partido, con el tema del nuevo fiscal general, el tema de las nuevas autoridades que se deberían de, digamos, ir colocando, ¿no? En el transcurso de estos meses, especialmente en el Consejo Nacional Electoral, y obviamente lo que representó en abril el denominado bono de pescado, claramente en parte de abril y mayo iba a golpear de manera particular el tema de la corrupción. Pero además de eso, hubo dos o tres pronunciamientos del Consejo Nacional Anticorrupción que marcaron también una línea en este sentido. Y el caso más vibrante, más impactante, fue precisamente que el Congreso Nacional había aprobado hasta cierto punto esas sanciones de parte de Política Limpia, ¿no? Y por suerte, por los hechos, por los señalamientos y por la auditoría social, se echaron para atrás. Pero aunque se hayan echado para atrás en un transcurso de 24 horas, la percepción ciudadana fue, estos están tapándose prácticamente todo. Y a eso la gente, además de corrupción, le llama impunidad. Esa quizás podría ser una de las razones explicativas del por qué durante este levantamiento salió en primer lugar el tema de la corrupción.
1: Muy bien, vamos a hacer una pausa, licenciado. Muchísimas gracias por aguantarnos. Estamos con el licenciado Carlos Calix, cofundador de Gobay Ventures. Él es CEO de esta empresa y también analista nacional, analista especialista en temas de datos. Hacemos la pausa comercial y regresamos en breve aquí en Punto Debate Radio Cadena Voces.
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0: Estamos de regreso en Punto de Debate de Radio Cadena Voces. Nos acompaña el licenciado Carlos Calix, él es representante CEO de Cobay Ventures. Licenciado Calix, ¿cómo valorar, digamos, el papel, la labor que han hecho en contraste con el Ejecutivo, el Congreso Nacional y la Alcaldía Municipal del Distrito Central? Escuchaba hoy a un analista que decía que el Congreso Nacional y la Alcaldía prácticamente es la que están sacando la cara por el gobierno. ¿Usted piensa lo mismo? ¿Comparte su opinión?
1: Yo creo que de alguna manera en el gobierno, pese a lo que estamos viendo con los datos, creo que hay todavía gente talentosa y creo que todavía hay oportunidades interesantes para que demuestren por qué llegaron al gobierno. Y dejar de lado ya ese rumor generalizado de que no estaban preparados para gobernar. Sin embargo, la gestión parcial, digamos, en el Congreso Nacional de la República se percibe relativamente positiva, especialmente por quien la dirige. No así por algunas acciones específicas que también involucran a quien lo dirige, en temas que definitivamente siguen generando un impacto no necesariamente positivo ante la ciudadanía. Pero si hace el comparativo poder ejecutivo versus poder legislativo, digamos la brecha o el balance tiende a ser más positivo, pese a lo que usualmente durante todos los años se ha pensado de los diputados. Pese a eso, el balance termina siendo más positivo en el Congreso Nacional hasta este momento. Y si hablamos de la Alcaldía Municipal de Tegucigalpa, va también por la misma línea, en el sentido de que, algo que yo siempre he mencionado, que la Alcaldía de Tegucigalpa, indistintamente de quien la dirija, es prácticamente una prueba piloto

0: para quienes gobiernan. Y al final, quien está en la alcaldía de Tegucigalpa demuestra ser un pequeño presidente para más o menos 1 millón de ciudadanos. Y es un pilotaje bastante interesante porque permite ver capacidades de gestión. Y de momento yo creo que podría coincidir parcialmente con esa opinión que usted está mencionando en cuanto al Congreso Nacional, con algunos grises en medio de esas tonalidades y obviamente en la alcaldía de Tegucigalpa, que también tiene muchas posibilidades para mejorar. Y si hacemos el comparativo, habría que analizar el resto de las alcaldías dirigidas especialmente por los nacionalistas y ver qué percepción se tiene de, sobre todo, la capacidad de gestión que tienen. Pero de manera particular, tanto la alcaldía de Tegucigalpa como el Congreso Nacional están teniendo una imagen parcialmente mucho más positiva que el gobierno en general.
1: En comparación con el Congreso anterior, ¿este Congreso se ha visto mucho más dinámico o siente que es más de lo mismo?
0: Hay más de lo mismo en determinados diputados que repiten comportamientos, tanto en el Partido Liberal como el Partido Nacional. Y obviamente, sin dejar de lado lo que representa Libre en el Congreso Nacional de la República. Sin embargo, pese a eso, reitero, pese a esos comportamientos negativos de muchos de los diputados, pese a eso, la imagen de quien lo dirige tiende a ser relativamente positiva. Comparado con el Congreso anterior, yo creo que cualquiera podría estar haciendo las cosas mejor que lo que hizo Luis Redondo, ¿no? De la misma manera, se esperaba en su momento que cualquiera que llegara podía hacer las cosas mejor que la expresidenta Castro. Sin embargo, la percepción que se tiene en este momento, comparada con la gestión de ella, a la misma altura, a los mismos meses de gobierno, deja todavía muchas preguntas en la mesa del por qué no se ha avanzado como realmente esperaba la población hondureña en general.
1: ¿Usted cree que la mala gestión de un gobierno esté pavimentando el camino para el retorno del Partido Libertad y Refundación? He escuchado algunas voces. Le pregunto esto porque en pláticas con alguna gente siempre dice el ayer fue mejor que el hoy. Estábamos mejor con Libre que ahora en este momento con el Partido Nacional. Bueno, esas son algunas opiniones, ¿verdad? De alguna gente que usted se encuentra en la calle. ¿Esto realmente podría allanar el camino, pavimentar el camino para un retorno de Libertad y Refundación al poder?
0: Bueno, imagínense lo mal que estamos en Honduras a nivel institucional, que hace 4 años para este tiempo decían que estábamos mejor con el expresidente Hernández, ¿no? Es decir, hace 4 años la percepción ciudadana era que mejor hubiese quedado Hernández. Hoy hay parte de la percepción ciudadana que está hablando de cierto nivel de nostalgia muy bajo en cuanto a la gestión de la expresidenta Castro. Quizás la nostalgia más grande puede ser para los paracaidistas, puede ser especialmente para los que se acostumbraron a vivir de los subsidios. Ahí sí hay un problema serio, porque lamentablemente, sea de izquierda o sea de derecha, el populismo termina golpeando las gestiones gubernamentales. Y un presidente, en lugar de estar tomando decisiones radicales en pro del futuro, sigue repartiendo la piñata, como lo hacían especialmente los pseudosocialistas del gobierno anterior. Entonces, cuando usted tiene una política que, si bien es cierto, trata de generar un impacto positivo ante cierta ciudadanía, el hecho de, reitero, subsidiar, de mantener intervencionismo estatal, de alguna manera, sí afecta y hace el comparativo de uno con otro. Además, reitero, de ministros o secretarios que no le abonan al presidente. Vea usted lo que pasó la semana pasada con el tema de cultura y especialmente la inauguración, reinauguración o farsa que se pretendía precisamente con una placa, ¿no? Que generó un impacto fuerte. Entonces, el presidente y su gabinete pueden tratar de hacer las cosas bien con una mano, pero muchos de sus mismos representantes borran o destruyen mucho de lo que hace,

0: con la otra mano.
1: Sí, ahora, hablando mucho más macro, se están sentando la base de un estado, digamos, un estado nacional moderno, proyectado hacia los grandes desafíos que presenta el mundo en este momento, o seguimos apagando fuegos en Honduras.
0: Definitivamente seguimos apagando fuegos. Hay un crecimiento sin transformación. El Fondo Monetario Internacional habla de 3.4% proyectado en cuanto al crecimiento, pero eso no es suficiente para romper con la pobreza ni iniciar por primera vez un proceso de transformación que nos lleve a la generación absoluta de riqueza. Yo quisiera realmente que tuviéramos un verdadero gobierno capitalista, no un gobierno mercantilista de amigos que termina ayudándole a aquellos que no tienen la capacidad para competir, sino que necesitan anclarse del Estado para poder continuar. Usted puede participar, por supuesto, de todos los aspectos importantes que pueda tener una ley que ayude para que usted pueda, evidentemente, participar, pero bajo el escenario de que en el mercado libre usted puede participar con cualquiera y si usted tiene las capacidades y obviamente todo lo necesario para poder ganar, pues que así sea, no únicamente como una base primaria de mercantilismo de amigo en lugar de un verdadero capitalismo. Entonces, por una vía, esa, crecimiento sin transformación, por la otra, la inflación y los subsidios sigue golpeando a la ciudadanía. Todavía no tenemos datos ni bases de datos reales comparadas que permitan contrastar lo que realmente nos dice el Banco Central, especialmente en el tema de la inflación. El combustible, quiérase o no, que lo hemos platicado, y el impuesto al mismo pasó ya prácticamente a segundo plano, porque se ha normalizado precisamente el hecho de mantener impuestos a los combustibles y no haber iniciado, por ejemplo, como lo hizo Italia, como lo hizo Paraguay, una serie de medidas que poco a poco fueran graduales y que disminuyeran precisamente el impuesto en los combustibles. Y luego sumémosle el tema de las remesas, que no generan un capital productivo. Eso obviamente hace que nos mantengamos prácticamente en un gobierno del siglo XX operando en el siglo XXI. Por ahí hay algunos atisbos de algunos ministros que sí realmente están viendo hacia lo que está haciendo Costa Rica, Uruguay, algunas ciudades de los Estados Unidos. Algunos que de alguna manera han podido viajar, han visto lo que se ha hecho en Polonia, en Estonia, y tratan de replicar algunas cosas. Por ahí, parcialmente, dos que tres cosas interesantes que han hecho en el Consejo Nacional de Inversiones. El hecho de empezar a capacitar a dos o tres posibles embajadoras o embajadoras en nombramiento para que puedan atraer inversiones. Eso me parece relativamente interesante, ¿no? Pero si vemos desde la toma de posesión el 27 de enero hasta más o menos el 11 de mayo y hacemos un examen de la primera prueba de realidad, vemos primero que el gobierno inició con altas expectativas, igual lo platicamos acá en su programa, expectativas especialmente en educación y salud, con cierto recelo en economía y especialmente en el tema relacionado a la percepción de corrupción. Lejos de eso, el primer paquete de ejecución en cuanto a infraestructura, salud y educación antes de Semana Santa generaba expectativas relativamente positivas a, digamos, la cantidad de cuestionamientos que se hizo a la Secretaría de Infraestructura por el tema de los bacheos, ¿no? Esos bacheos iniciales que se hicieron. Esperando que a partir de ahora se logren todos los contratos bajo las licitaciones adecuadamente y que veamos un proceso de transformación carretera, ¿no? El corte a los 100 días más 30 genera prácticamente una narrativa pública que si bien es cierto todavía no está cerrada, puede convertirse en estabilidad si le agregan método, si le agregan un poco de ciencia a la administración del gobierno. Si siguen viendo por dónde va la cosa, ensayo y error, definitivamente vamos a ver una administración sin transformación.
1: Sí, ¿qué podemos rescatar de estos primeros 5 meses? La estabilidad política, estabilidad jurídica.

0: Inversión, ¿qué podemos destacar de estos primeros 5 meses?
1: Mire, precisamente esta noche iba a estar dando una conferencia sobre este tema, y esta pregunta que usted me hace me parece espectacular, porque hoy precisamente voy a hablar del top 5, el top 5 de los aspectos positivos y negativos del gobierno, para tratar de mantener la mayor objetividad posible, ¿no? Y obviamente este documento, una vez que lo presente, muy probablemente mañana lo va a tener usted en su WhatsApp y una cantidad

0: un trabajo más de datos, de estadística y obviamente de métodos. Pero en el aspecto positivo, lo que deberíamos de reconocer, sin ingenuidad, es que primero, hay un ancla macro y el tema de la continuidad con el Fondo Monetario Internacional, que si bien es cierto, yo cuestiono el tema del endeudamiento, hay un tema acá que genera cierto grado de legitimidad, pero también de algunos aspectos parcialmente positivos que se vienen haciendo relativamente en el Banco Central. Esto obviamente reduce la incertidumbre sobre la disciplina fiscal y sobre el tema de financiamiento. Entonces, el primer punto, el ancla macro y el tema de la continuidad con el Fondo Monetario. El segundo tema, que yo lo veo realmente muy positivo, es el retorno a la seguridad jurídica internacional a través del CIADI y el tema de las reglas de arbitraje que mejoran la señal para el capital. Entonces tenemos dos, ancla macro y continuidad, retorno de seguridad jurídica internacional, y la tercera de las cinco, de los cinco aspectos positivos que veo en el gobierno, pasa por la infraestructura como agenda productiva. El hecho de empezar a partir del próximo mes el tema de la reparación de las carreteras, puentes, ¿no? Obviamente eso puede reducir muchos costos de transacción. Y la otra situación es el tema de mejorar quizás la salud. Hay algunos atisbos por ahí, pero que todavía no se ven, que definitivamente pueden mejorar la eficiencia y obviamente dejar de monopolizar muchas de las situaciones en salud. Obviamente también el tema de, creo que la intervención que pretendió hacer el presidente Bukele a través del Ministerio de Educación, que generó también algunas alertas, creo que es un foco bastante interesante para empezar a conectar las escuelas y mejorar la posibilidad del capital humano digital. En mi lectura de los cinco puntos, digamos, positivos, yo diría que el gobierno ha enviado algunas señales pro orden, pero todavía falta convertir esas señales en instituciones y anuncios en métricas. Eso para mí sería, digamos, el aspecto positivo de lo que va de momento en cuanto a la gestión del presidente Asfura.
1: ¿Qué deberá hacer el gobierno para revertir lo que hasta este momento ha venido haciendo mal?
0: Bueno, primero tomar ese diagnóstico que ha presentado RCB este día y todos los diagnósticos que van a venir a la vuelta de la esquina, el diagnóstico que va a presentar a SJ la próxima semana sobre el estado de país, al cual yo diría, después de que lo vean, lo escuchen y analicen, precisamente ese informe podría denominarse el mal estado del país, ¿no? No nada más el estado del país. Entonces, es tomar a bien muchos de estos diagnósticos que definitivamente le costarían millones de lempiras al Estado y obviamente al pueblo hondureño, pero que es una radiografía que le puede permitir mejorar. Yo creo que sí lo ven con buenos ojos, más que enojados, porque hay una firma o una serie de firmas de sondeadoras de opinión que retratan la radiografía nacional. En lugar de enojarse, lo ven con buenos ojos y piensan de manera inteligente, podrían tomar definitivamente mejores decisiones. Ese es un punto número uno. Dos, analizar los cinco aspectos negativos que la gente ve precisamente en este momento en cuanto a los riesgos de la actual administración, que pasa, por ejemplo, analizar desde el punto de vista económico el tema de la inflación y los subsidios, el tema de la seguridad económica, la ejecución estatal lenta, indistintamente de que le echemos la culpa a un montón de gente que se podría denominar zángana, que estuvo realmente en el gobierno anterior, pero que sigue arrastrándose parcialmente en el gobierno actual, y que no permite que se puedan avanzar muchos de los contratos y ejecución de lo que realmente se requiere. Yo creo que eso serían aspectos importantes que podría mejorar. Luego el tema del crecimiento insuficiente, definitivamente 3.4% no va a bastar nunca para que podamos salir de la pobreza. Mientras no se genere confianza institucional, seguirá siendo frágil. Entonces yo creo que la corrupción percibida, que es el punto focal del estudio que hoy acaba de presentar usted, más la discrecionalidad, al final terminan encareciendo la gestión de un gobierno. Bajo esa lectura, yo creo que el gobierno puede

0: perder el relato si no demuestra que el orden macroeconómico y social puede convertirse en seguridad, en empleo y obviamente mejorar el tema del costo de vida. Yo creo que esas serían como algunas sugerencias importantes. Quiero adelantarle también que ese informe que usted va a ver, si bien es cierto, en el informe que ustedes acaban de presentar, ronda alrededor del 64% de desaprobación. Es un dato que realmente pega muchísimo con el balance actualizado que hemos hecho, en el cual de 10 puntos porcentuales nuestro balance es 6.5, ¿no? En cuanto a una estabilidad con una alerta de seguridad. Es decir que el dato relativamente pega de manera impresionante con el dato que ustedes acaban de publicar. Eso significa que el nuevo balance que nosotros tenemos es de 6.8 a 6.5 con una advertencia estratégica, ¿no? La evaluación obviamente baja que se tiene tanto en el estudio que acaban de publicar en el transcurso de estos días, la evaluación baja ligeramente, no porque desaparezcan los avances en el gobierno, las cosas que están pretendiendo hacer, sino porque en los últimos 30 días elevaron el costo político y económico, especialmente de la inseguridad. Aquí se necesitan una serie de fases para poder entender que el mercado sí puede tolerar la pobreza, la distancia y el riesgo, pero nunca, nunca, nunca el mercado va a tolerar la incertidumbre permanente sobre la vida, la ley y obviamente los precios.
1: Licenciado Calix, es un gusto siempre dialogar con ustedes sobre estos y otros temas. Muy amable por acompañarme esta tarde.
0: No, a la orden, un gusto enorme y reitero, ¿no? Si el gobierno quiere avanzar, apúntenle al tema económico, al tema de la inflación específicamente, a la seguridad, a la inversión, a la salud, a la educación y obviamente a tener un gobierno limitado de verdad, un gobierno digital y obviamente un gobierno medible. Muchas gracias.
1: A usted, muchas gracias. Licenciado Carlos Calix, cofundador de GoBuy Ventures. A ustedes muchísimas gracias por estar con nosotros. No hay para más. Mañana un nuevo punto de debate abordando un tema pues de vital importancia, siempre como corresponde a esta casa de radio, aquí en Radio Cadena Voces. Así que los dejo con Minuto 90, Januario Paz. Mañana inicia el Mundial, ¿verdad? Mañana inicia el Mundial, así que va a haber mucho que hablar en Minuto 90 y todo su equipo. Así que los dejo con ellos. Buenas tardes, que Dios les bendiga. Nos reencontramos mañana aquí en un nuevo punto de debate.
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1: Buenas tardes, placer saludarles, bienvenidos a Minuto 90 en su edición de hoy día, miércoles 10 de junio de 2026. Estamos listos ya para comenzar de lleno con toda la información de la cual se ha desprendido en las últimas horas correspondiente al campo local, nacional como internacional. Como todos los días, dándole gracias a ese gran Dios que nos permite una vez más hacer el retorno para poder compartir este programa que se transmite en este horario de 4 a 6 de la tarde el día lunes, aunque siempre nos alargamos algunos minutos antes de que llegue JC Sierra aquí a la radio, y siempre nos vamos ahí 5:35, 5:40 por mientras él pueda estar aquí en la cabina. No hay ningún problema en ese aspecto. Don Eddie Moncada como jefe en el máster principal allá en la República de El Salvador, don Freddy Nuila y el director de este programa, el señor Januario Paz López, don Russell Edgardo Ramos y Alberto Avilés, en la cabina principal en Tegucigalpa, y aquí en San Pedro Sula, servidor y amigo Delio Boquín. Listo ya para comenzar con toda la información. ¿Qué tal, señor Januario Paz? Ya conectado, buenas tardes.

0: ¿Qué tal, don Delio Boquín? Un gusto saludarlo hasta San Pedro Sula. También saludamos aquí al periodista Freddy Rodríguez Nuila en el piso 13 y, por supuesto, al veterano experimentado periodista Russell Edgardo Ramos Rodríguez.
1: Bueno, qué bien. Entonces va a quedar bautizado aquel como el del piso 13. Definitivamente, ¿verdad?
0: Sí, es que el piso 13, donde está el hombre, sí. Pues, y yo no puedo decir una mentira, pues yo estoy en el 2 y él está en el piso 13, pues.
2: 9.
1: Qué bueno.
0: En el 9.
1: Hola, Freddy Mila, ¿qué tal? Ahí está en línea ya. Traté de llevar los uniformes, señor, cuando vaya de viaje también. Ya agarró las mismas de januario. Buenas tardes, adelante.
2: Cuando tenga mi helicóptero, señor ministro.
1: Buenas tardes. Salude, no es irrespetuoso. Salude.
2: Cuando tenga mi helicóptero, mi querido señor ministro, como le dicen algunas personas en San Pedro Sula.
0: ¡Epa! ¿Cómo es eso de ministro? Ministro.
2: El mini, le dicen mini. No sé debido a qué, pero bueno.
0: Ministro.
2: Cuando tenga esa posibilidad, pero en la actualidad,
1: pues. Pájadelo.
2: Se nos va a salir así, Delio, y lo importante. Es estar en este tan gustado programa, hombre, dándole a la gente nuestros análisis acertados o no. Y no, es un placerazo saludarle también a Rami, muy activo en Facebook, siempre platicando con Rami. Y bueno, a Januario también, que está muy cerca.
0: ¿Cómo así? ¿Vos platicas en Facebook con Russell?
2: Me saluda mi amigo de
1: vez en cuando. Platica en Facebook él. No sabía que se platicaba por Facebook.
2: ¿Y qué es hablar con alguien, intercambiar mensajes? ¿No es platicar?
1: Sí, pero una cosa es chatear, escribir. Se puede por lo menos hablar uno pues a través del Messenger.
2: Bueno, como usted quiera llamarle, de mini, o sea, al final.
1: No, hombre, Infi, tranquilo, hombre.
2: No, es que usted sí, le
0: molesta. Delio.
1: Sí, señor.
0: Le cuento que no va a haber nada de infidelidades acá porque viene la chelita.
3: Esa es la mejor noticia que puede dar.
2: Es una auténtica vergüenza, una pena. Este es un chabacán, sinceramente. O sea, por la manera en que se expresa. Por la manera que se expresa. Y es más posible que en el piso 2 ocurran cosas, porque Rebeca no tiene planes de viajar.
0: No. Yo ando trabajando. Yo no.
2: ¿Y yo
0: para qué?
2: Haciendo, pues yo ya fui a trabajar ayer.
0: No, yo después voy a ir de vacaciones, después, pero ahorita me concentro en trabajar. Y le pido a Dios que me aleje todos los demonios aquí en este apartamento, lindo apartamento que estoy yo, con demasiadas condiciones. Tengo piscina, gimnasio, tengo el mall enfrente. Voy a tomar una foto y se la voy a mandar ahí. En este apartamento no permito mujeres. Aquí no entra ninguna mujer.
2: Oíme, si Dios ya te alejó del diablo. Vos tenés que estar concentrado. ¡Epa! Aquí en El Salvador. Ya te alejó del diablo. El diablo se quedó en Honduras.
0: Bueno, saludemos a Drácula. Saludemos a Rami, pues.
3: Gracias, pequeña Jessy. Gracias, pequeña Jessy. Gracias ahí a don Delio Boquín en San Pedro. Y también al hombre de la camisa azul, celeste, ¿verdad? A don Freddy Nuila, como siempre, allá en San Salvador. Pues aquí estamos listos. Estamos solitarios en cabina.
1: Bueno, pues.
0: Sí, mejor estar solo que mal acompañado.
3: Sí. Bueno, pues ahí
1: tal
3: estamos.
1: Como decía Gigoló allá en El Salvador, pues aquí estamos listos, Gigoló.
2: Januario,
1: para
2: concentrate. Sí. Vos no tenés, el diablo se quedó en Honduras, se quedó en San Pedro, vos tranquilo.
1: Gigoló.
2: Concentrate.
1: Aquí estoy, Gigoló.
2: Es que vos decís que es malo de espíritu.
1: Chelita, papá. Te jodiste, papá. Según que ibas a hacer estragos allá con las salvadoreñas.
2: No, en ese rollo. Fíjate que es mi
0: plan
2: y quiero hacerlo bien. O sea, yo no estoy pensando en eso. Tan concentrado estoy que a la semana 3, sí. Cumplida después de la primera fase.
3: Y anda en calzoncillos. Anda en calzoncillos. Aquí se le está viendo todo.
2: Yo ando en short.
1: Ahorita que levantó las piernotas que tiene todas peludas.
2: No, yo ando en short. Yo no salgo beringo.
0: Freddy, enseñale la vista que tenés ahí en el apartamento para que miren ahí, enseñales la vista.
2: No, es que ya no hay una diferencia. Yo ando en short porque estoy acá, pues, pero yo no salgo beringo en los programas. No, no, no.

0: Ahí, ahí estábamos viendo, quiero saludar
1: estamos
0: el gran Tavo.
2: Octavio, fíjate que yo creo que anda en el baño, bo. No aparece.
0: ¿Qué? ¿Qué pasa? ¿Ya le agarró la cagueta, no, Octavio, o qué?
2: No, ya está, anda cagando, Octavio,
1: porque
2: me parece.
1: Bueno, más bien voy a quitar la cámara para ver si está vivo, porque ya rato le estoy gritando y nada, pues.
0: Octavio Lemus, ahí están, ese es el apartamento de don Freddy Rodríguez con Octavio Lemus. Estuvimos viendo ahí,
3: bueno, el partido. El apartamento suyo, donde usted está, tiene piscina, tiene de todo, tiene gimnasio. ¿Quiere decir que aquel lo mandaron al
0: Macabero? No, en el mismo, señor, es el mismo edificio de apartamento. Él tiene lo mismo,
3: sí,
0: que yo.
3: Pero, tiene lo mismo. Pero usted dijo,
0: sí. Sí. No, yo lo estoy diciendo lo que tengo aquí en mi apartamento, humildemente, gracias a mi trabajo.
1: Muchas amenidades,
0: ahorita,
1: muchas amenidades, todo bien, gracias a Dios.
0: No, estamos tranquilos, ahorita termino el programa, voy a ir a comer, he estado mal de salud, pero mira, uno cuando tiene que guerrear, guerrea.
4: Ya le di la receta hoy, le di la receta que tiene que hacer hoy, ¿verdad?
0: Sí, Russell me dijo que me atoraron un montón de ajos ahí. Vamos a ver si procedemos, Rami. Tal vez nos ayuda eso, ¿va?
2: Yo lo que quiero es las buenas vibras y el cariño del ministro y de Rami desde la H para mañana, que es un día especial. Mañana arranca el Mundial y
3: así es. Bueno,
2: tenemos esa misión.
3: Diego, la buena noticia es que ya la FIFA, pues, su página oficial ha dado a conocer ya que el hondureño Saiz Martínez.
2: ¿Vas ahí?
3: Sí, ya oficialmente está definido que va para el partido en el cual la FIFA lo ha establecido ya.
0: Y el
3: 13 de junio, por el grupo B, tengo entendido, entre Qatar versus Suiza. Y después de las 9 participaciones que tuvo como cuarto allá en Qatar 2022, ahora pasa a hacer historia el señor Saiz Martínez. Va a ser el central de ese partido con las líneas Walter López y Cristian Ramírez. Qué bueno, ¿verdad? Nos alegra como hondureños.
2: Sí, me parece interesante. Es un partido muy bueno. En Vancouver va a ser historia Said, que está en su segundo mundial, pero va a dirigir apenas su primer partido. Primer árbitro central hondureño en la historia que dirige un partido mundial. Eso no es poco. Ya Reinaldo Salinas hizo lo suyo en su momento. El amigo de Delio en Francia 98 estuvo en grandes partidos. Y bueno, ahora Saiz Martínez, amigo de Minuto 90, lo hemos levantado un par de veces, pero estamos contentos. Me parece
0: Emma, que le bonita. Quiero hacer una petición a Saiz.
2: ¡Uy!
0: ¡Saiz! ¡Oy, Saiz! ¡Ay, ay, ay! ¡Oy, oy!
2: ¿Con todo respeto oy. O cómo?
0: Con todo respeto, como dice el popular y poco ponderado Delio Boquín, cuando dice con todo respeto es que se deja venir de un solo. Bueno, Sai, con todo respeto, como dice Delio Boquín, no hagas las actuaciones que haces en partidos importantes en Honduras. Internacionalmente, él tiene un buen comportamiento. Internacionalmente, él se comporta mejor que a nivel local. A nivel local, en partidos muy importantes, él siempre te deja muchas dudas, la mayoría de las veces. Entonces esperemos que para el bien de él, que estamos contentos porque Honduras necesita generar buenas noticias, no solo él, los compañeros hondureños, porque no solo él es, Freddy, es un trabajo en equipo, ¿verdad? Sí. Entonces le pedimos que su actuación no sea brillante, pero que esté a la altura. Eso es lo que queremos para el bien del arbitraje de Honduras, para el bien de la pobreza de arbitraje de Honduras, que sufre muchos embates normalmente con decisiones arbitrales aquí, que son muy cuestionadas, muy criticadas. Entonces nosotros necesitamos tener esperanza con una buena actuación del profesional del arbitraje, Saiz Martínez. Pero no como en aquella final de la España, Saiz, que no le pitaste los penales al Real España. No como la final contra Motagua Olimpia, pues que se deciden, sí. Esas finales se deciden, oye, por esos errores.
2: Oíme, Paz.
3: Porque aquí muchos lo presionan, hombre, a los árbitros.
2: No, pero Delio, yo veo que Saiz, que oíme, casi te desgracias en el España, pues. Casi el España tendría 15 años sin título, ahorita.

0: Ya le olió, ya le olió la saya, que
1: no, de, no, no, ministro, lo que pasa es que ya serían 15 años si no hubiese
0: sido. Oye, Eli, pero volvés con ese tema, ya tiempo pasado, 2017.
1: ¿Y cómo es eso? Delio, ¿por qué le dice ministro en San Pedro?
0: No sé, a mí nadie me dice ministro.
1: En un programa que tiene ahí los sábados le dicen ministro, me dijeron.
0: Ay, ay, ay. Sí, es un programa.
2: Ministro.
3: De político.
2: Ministro.
0: Bueno, le estoy preguntando. Pero prefiero que sea evangélico y no es diablo como es usted.
3: Sí.
0: Usted es un verdadero diablo, papá, que va directo al infierno. Allá lo ven muy bien.
1: Bueno, me voy a limitar a decirle que a quien le dicen diablo es a usted, no a mí.
0: No, pero usted es más super diablo que a mí.
1: No.
0: Picarito.
2: Oígame, pero bien. Esa noticia...
1: ¿Sabe por qué yo soy menos diablo? Porque a las 4 de la mañana... Uh-huh. Yo estoy dormido y usted está dando un mensaje.
0: Pero que no, papá, esta es una serie de, ¿cómo se llama?, de veneno que tenés en el corazón, que tenés que quitarte.
3: ¡Epa! ¡Epa, Delio!
1: ¿Por qué le dicen ministro?
0: Sí, no, pues ya me
1: dígame por qué. ¿Por qué le dicen ministro?
0: Me dijo Giovanni Aguilera la vez pasada que estaba escuchando el programa. Así me gusta, me dice que no se deje joder de nadie.
1: Diablo.
0: Así que saludos a Giovanni Aguilera, mi buen Delio. Amigo, que siempre está en sintonía del programa.
2: Óigame, Freddy.
0: Ronald Aguilera. No,
1: Freddy. ¿Por qué le dice ministro, Diabli? Contésteme.
2: Freddy.
0: Pues, no sé, será porque predico la palabra, pues.
2: Sí, Freddy, sí. Esa noticia que dio el director de que llega la chelita ahí a San Salvador, ¿es cierto o es nada más una bola de humo que le quieren echar miedo a usted?
1: Eso, cuando ya se haya cumplido con la primera fase, es un plan, proyecto de pareja, vimos un rato, y lo digo a los cuatro vientos, públicamente, en el programa más escuchado de Honduras. ¿Y cuál es el problema? Pues y aquí no escondemos nada. No,
2: pues claro.
3: No, es que no te queda de otra, y qué vas a decir. Si la chelita viene, ¿cómo vas a decir que no viene?
0: No hay problema, la jamás.
2: Yo creo que ha sido un golpe bajo para usted, porque usted llevaba otros planes, sí, ¿verdad?
1: No, Delio lo dijo acertadamente. Boca de Jarro está equivocado. No hay ningún otro plan.
3: Boca de Jarro.
1: Harry, estás equivocado.
2: Óigame, Infi, pero lo reventaron, porque los planes suyos no eran esos.
1: Mire, yo le pongo el pecho a las balas, Rami, pero eso de infiel, el sapo lo dijo por usted. Dijo, lo sabía.
2: No, yo no soy sapo.
3: ¡Epa!
2: Yo no soy sapo.
1: No, el sapo dijo que el infiel era usted.
2: Bueno, yo no sé. Si usted tiene alguna
1: prueba. Januario, desmentime, Januario.
2: No, si usted tiene alguna prueba, no hay problema. Póngala ahí.
3: No, fue que vieron, no voy a decir el nombre del integrante, pero a mí lo que me dijo Don Sapo, que por cierto se fue del país.
1: Es que era canoso.
3: Don Sapo me dijo, yo vi a un integrante de Minuto 90 en el Mall Las Cascadas con una dama.
2: Pues sí, con mi esposa.
3: O sea, de Delio no es.
2: Con mi esposa yo no lo niego. Yo voy todos los sábados, voy al Mall Las Cascadas. Y este fin de semana fui sábado y domingo, porque el domingo estaban vacunando ahí y nos fuimos a vacunar.
1: No, para que haya dicho sapo.
2: Yo no niego eso. Yo voy con mi esposa.
3: Don Russell, como decía mi hermano Abel Elías, no es con la misma. Es que lo que dicen es que lo vieron, pero no.
2: Pero ese sapo que le hizo eso está más sapeado que el mismo nombre de él, de sapo.
3: No les haga caso, Russell.
2: Yo no sabía que era usted.
3: No, pero me dijo.
2: Le informaron mal. Si a usted, como usted hacía esa partecita del sapo, todas esas cosas, informaron mal, pensando, porque padre. Yo voy con mi esposa al Mall Las Cascadas. Yo no voy con nadie.
3: Mire, le quiero decir al irresponsable. De el irresponsable del señor Russell Ramos, que yo no hacía.
0: Programa,
3: sí, no, es más, ahí está el flaco que pongo una carcajada si él sabe que yo no hacía esa sección.
2: No, es que el flaco no lo va a decir.
3: Él sabe, yo no hacía esa sección. Cuando la persona que hacía esa sección, Don Sapo, dijo que había un integrante de Minuto 90 Yo no dije quién, pero usted saltó, usted brincó.
2: No, es que usted me...

0: No, mi nombre.
1: Yo no dije que era usted. Yo le dije,
2: el infiel es Rami.
0: No, a mí no me preocupa eso, porque yo lo único que sé es que los planes del Infi no le salieron, va.
2: Pues yo en Navidad no me descontrolo cuando recibo visitas
0: del Infi.
3: Ya se dio cuenta, ¿ah? Se dio cuenta,
2: no. Me dispara, yo le regreso la pala. Tengo una metralleta buena también. Vamos, démosle.
1: ¡Epa!
2: Oígame,
1: estábamos viendo el partido en el apartamento, en el lujoso apartamento que está el bicho Freddy Rodríguez. Y el partido Inglaterra, Freddy, contra Costa Rica. Lo ganaba 1-0 Inglaterra. No sé ahora cómo estarán, Freddy.
2: Pitaron el penal, Paz, porque yo me moví en ese rato.
1: No lo pitaron.
2: Bueno, yo te dije que no era, ustedes me atacaron, pues. No, el partido sigue 1-0. Yo les dije que no era penal, pero bueno, tal vez el árbitro se equivocó, puede ser. Pero no me parecía. Zahid lo pita en Honduras, pero tal vez en el Mundial no.
0: Óigame, por
3: cierto. Es una buena noticia.
0: Ajá, Russell. Por cierto, aumentaron las tarifas arbitrales ahí, económicas, para cada uno de los silbantes que van a estar ahí.
3: Bueno, sí, $100,000 va a ser el pago mínimo.
0: O sea, sí, por ahí anda
3: el torneo.
0: Sí, por ahí
3: anda. Ya lo establece la FIFA aquí en la página Delio, oficial que tiene.
2: Dele $100,000 por pitar el torneo.
3: Va a venir cargado $100,000 Zahid Martínez. Héctor Zahid Martínez Sorto.
0: Tiene derecho.
3: Nacido en el sector de Tocoa, Colón.
1: Tiene derecho. Voy a decir esto. Yo, como digo, Carlitos Prono, mi hermano Carlitos Prono, la envidia es mejor despertarla que sentirla. A mí me parece que en una profesión tan dura, tan difícil,
2: es merecido.
0: Vale la pena. Correcto.
1: A la gente hay que decir, ojalá, Zahid, que te puedas traer la mayor cantidad de dinero posible a los hondureños que fueron. A Ramírez, a Walter López, es que ¿saben qué? No se trata de no querer, no, que hagan buenas actuaciones, nosotros lo que queremos sí. Es eso, después la recompensa.
3: No, y que represente bien el nombre de Honduras, porque está también.
2: No, o sea que como dice el filósofo Alberto Avilés, se lo merece. Pues.
0: Sí, no, y la...
3: ¿Y sabe qué? Esto más, en la gran final, el que pite la gran final, se va a echar a la bolsa $300,000. Bueno, por 90 minutos
0: está,
3: de juego.
0: Ahí está.
1: Sí, pero...
3: ¿Y por qué existe como esa especie de envidia? ¿Qué quiere decir con eso?
1: No, que a mí...
2: Delio no quiero que tenga envidia.
3: No, yo no
1: lo tengo que envidia. Decir,
3: mire, yo soy una persona que yo no le envidio absolutamente nada a nadie. Ya puede tener lo que tenga. A mí no me interesa. Si el día que yo me muera no me llevo nada.
2: Eso sí.
3: Ni el que tiene, se lleva nada.
1: Pepito, ¿quién le dijo que usted era? ¿Quién le dijo que usted era?
3: Me tira los vergazos así. Yo le tiro los vergazos así. Sí, la verdad que yo soy el que estoy mencionando, pues yo estoy leyendo aquí en la página de la FIFA que va a cobrar $30,000 por partido en la fase de grupos.
0: Correcto.
3: Y 5,000 ya en lo que sean los duelos debido a muerte. Es lo que
2: estoy leyendo.
3: Pero yo no le envío absolutamente nada.
2: ¿Por qué atacas a Santa?
4: Nadie le dijo a usted.
3: Espero que le vaya bien, pues.
1: Nadie le dijo a usted, el problema es que usted agarra lo que usted quiere. Yo dije que yo, como dice Carlos Prono,
4: la justicia.
1: No, Satanás, calmate.
3: No, Satanás. Sapo, no. Ahí está señalando ahí que han visto a alguien en el mall ahí. Vos, sapo tremendo.
1: No.
3: Leche, hay que tenerte mucho cuidado, papá.
1: Mire, Satanás. Yo le voy a decir una cosa. Sí.
3: No, yo lo puedo decir.
1: Yo no uso el ramo, yo no lo puedo decir. Yo le voy a decir a Russell Ramos, le voy a dar el número de don Sapo, porque decirle, ya no vive en Honduras.
2: Decirle al infiel, decirle.
1: Y que él pregunte, que le diga.
0: Es que ya días están con esa papada, hombre, eso no es cierto.
3: Mire,
0: yo, y le vuelvo a repetir, no es cierto eso, porque allá al Mall Las Cascadas solo voy con mi esposa, los que todavía estamos 50 años de casados y nunca nos hemos divorciado.
1: Excelente.
2: Bueno, pero yo

0: Aquí voy a tomar el ejemplo. Mire, no, no
1: Sí.
0: es, no es nada personal contra Dragby,
1: No, a mí no me interesa
0: pero,
1: eso. Eso no es nada.
0: como dije Anuario, es que uno puede estar hasta 100 años casado. El tema es que uno
1: Bueno,
0: le haga los honores
1: ahí
0: al
1: estamos.
0: matrimonio.
1: Ahí
0: Sí, no,
1: estamos.
0: y hay gente que hace sus pijacitos al aire.
1: Tengo producto de ese matrimonio, tengo 8 nietos y 3 bisnietas, ¿verdad? Y
0: Hombre, no, yo
1: nunca
0: no he, yo
1: me
0: no
1: he
0: he.
1: bajado del barco. Ahora, hay otros que están tratando de fabricar, pero no creo que lleguen a fabricar ya porque el tiempo se les está pasando.
0: ¡Epa! No, está bien, pero
2: ¿Te
0: también
2: refieres al machorro?
0: no, pero
2: Ah, a
0: también yo soy
2: machorro.
0: de
1: Pues
2: a machorro,
1: yo
2: ¿qué
1: no sé
2: tal
1: si
2: se
1: el hombre es
2: habla?
1: machorro o no es machorro de él. Yo no sé si vos lo sabes,
0: No,
1: decíselo
0: pero
1: directo.
2: no, yo no sé, machorro,
0: no,
2: deja ver. Macho,
0: no,
2: macho, ¿qué dice usted, macho?
0: no, pero en mi defensa, yo quiero decirle a ustedes que son un poquito arcaicos, que son de la vieja escuela, que viven en el
2: No,
0: siglo
2: Machi, no te
0: XIX.
2: enojes, así
0: No,
2: como me
0: déjeme
2: ves
0: hablar.
2: mini, yo te digo
0: No,
2: Machi.
0: déjeme hablar. Déjeme hablar, si me permite. Porque no le estoy. Creo que me puede permitir porque no le estoy faltando el respeto.
2: Muy adelante.
0: Bueno, para las personas arcaicas
2: Silencio.
0: que viven en el siglo XIX o XX, no tener hijos es pecado. No, yo voy a tener hijos porque el que los va a mantener soy yo. Yo los
1: Usted
0: voy
1: no
0: a
1: los va a
0: tener cuando
1: tener,
0: yo.
1: los va a tener la persona con que usted viva. O
0: No
1: sea,
0: importa, lo
1: la
0: puede
1: chelita.
0: andar.
1: Usted lo va a
0: Bueno,
1: hacer,
0: puede
1: es
0: ser.
1: otra cosa.
0: No, puede ser usted el que ande con la barriga, no importa quién los tenga.
1: No,
0: A
1: es que
0: lo
1: es
0: que
1: un
0: yo
1: fenómeno,
0: voy.
1: sería un fenómeno entonces.
0: A lo que yo voy. Yo soy el que los va a mantener. Yo no voy a estarles pidiendo una mensualidad a usted o a Delio para que mis
1: ¿Y
0: hijos
1: por qué somos
0: subsistan.
1: nosotros? ¿Por qué
0: Entonces,
1: no le dije nada
2: es que no le dé, es
1: a la
2: que no le dé
1: pequeña Jesse que está atrás de
2: nada
1: usted?
2: al sapo que tiene al
1: Sí,
2: lado ahí.
1: así, al
2: Cuidado,
1: lado
2: que
1: ahí.
2: tiene abajo y
1: ¿Por qué no
2: arriba
1: le dice nada? ¿Le tiene miedo?
0: No,
1: A la
0: le voy a
1: pequeña
0: decir,
1: Jesse, dígalo.
0: permítame. Yo no le digo nada a Anuario porque yo sé cuál es el ideal de él en relación a ese tema y no es él quien me está atacando con eso. Pues yo sé cómo piensa también él. Entonces, ustedes sí siempre van con eso, pero es que el que lo va a mantener soy yo, pues, y eso a mí no me
2: Por
0: hace
2: eso, Machi,
0: más o
2: no te ha dado
0: menos bueno o
2: macho.
0: malo. O sea, no.
2: Machi,
0: Problema,
2: macho, ya
0: ministro.
2: sabes, no hay problema, macho.
0: Dije que hasta
2: Pero
0: lo
2: no de
0: llaman.
2: Costa Rica, ¿eh?
0: Dice que
2: No,
0: hasta lo
2: ningún
0: llaman.
2: machito.
0: Yo quiero decirle, dije que hasta lo llaman los sábados. ¿Quién será el atrevido que llama a los programas?
1: ¿A quién?
2: No, pues
1: Ah,
2: pero miren, si a mí
1: don
2: a mí me
0: Rupert.
2: llaman, no, siempre me llaman a los otros programas también. Don
0: Delio, ¿y
2: Rupert,
0: esa gente
2: Delio
0: qué onda?
3: Don Russell, Delio y Freddy, fíjense que me escribía Jairo Landa. Jairo Landa me dice un tema que es interesante. Dice, vieja, me acaba de escribir, dar ese dato
2: ¿Y por
3: sale
2: qué
3: a
2: no lo
3: liar.
2: envía a usted, hombre?
3: No, es así me dice Jairo, de cariño.
2: Ah, es que cuando le envía a uno es del otro lado, pues.
1: Que le conteste
3: Uy.
1: bien a los
2: Usted,
1: caminos que le dieron.
2: Usted debe darse respetado, hombre. Debe
3: óigame,
2: respetado, hombre.
3: qué rigio el
2: No,
3: suyo de querer averiguar cosas.
2: no.
3: No,
2: Mira,
3: hombre, usted
2: mira.
3: está viejo, hombre, para andar averiguando papadas, deje mariconadas, hombre.
0: No, vete, yo solo
2: Carlitos,
0: diciéndole marica a la gente pasa.
2: date a respetar, ¿qué es eso? Usted es un hombre, date a
3: No,
2: respetar
3: usted
2: eso.
3: debe dejar a
2: Está
3: Satanás que te
2: metiendo
3: diga
2: tirales
3: como quiera,
2: barques
3: hombre.
2: ahí, toda cuestión, y estábamos a todos reírnos por muchas cosas que me he dado cuenta que tengo armamento, tengo arsenal, papá, para poder hacer y deshacer en este programa.
3: A mí.
2: No, no, a quien se sea, de varios aquí, de varios colegas, conozco muchas cosas.
3: Bueno, a mí no me interesa eso, yo no le llevo la vida a nadie. Mire, yo lo que le quiero
2: Ahora, lo
3: decir.
2: bueno es que usted y yo y Russell no somos machorros. Yo al menos tengo 5 hijos, papá, gracias a Dios.
1: Vaya, papo.
2: Tengo 2 varones y 3 hembras. Gracias a Dios, pues.
0: Pero
2: Estoy
0: es que
2: feliz. Y
0: eso usted
2: nadie
0: tiene.
2: me ayuda a mantenerlas también, ¿verdad? Solo la
0: Delio,
2: ayuda de
0: pero.
2: Dios y a veces amigos que tengo yo que son buenos para
0: Boqui,
2: tenderme la mano, que me llevo bien con
0: Boqui,
2: ellos y todo.
0: hoy Boqui, hoy Boqui,
2: Dime,
0: Boqui,
2: Machi.
0: y eso de tener muchos hijos, ¿en qué hace hombre a la persona?
2: No,
0: ¿Hace hombre eso?
2: es que usted dijo,
0: ¿Hace más
2: usted dijo,
0: hombre? Dime,
2: no,
0: pregunto,
2: usted
0: con
2: dijo
0: humildad le
2: ahí
0: pregunto, o con
2: que
0: cariño, ¿no?
2: nosotros no le vamos a mantener hijos. Tampoco a mí me mantienen hijos
0: Sí,
2: también.
0: no, no,
2: Pero si usted tiene la
0: pero.
2: capacidad y no va a andar ahí como hace aquel, ¿cómo se llama? Aquel huicho en México que andaba ahí regando
3: Huicho
2: los
3: Domínguez.
2: zancos y todo.
0: No,
2: Huicho,
0: no, pero es que
2: Huicho
0: yo a lo
2: Domínguez
0: que.
2: Ruila.
0: Yo a lo que yo a lo
2: Mira,
0: que
2: Huichito.
0: voy. Yo a lo que voy es.
2: Ah.
0: Yo le pregunto a usted, porque, pues, como hacen la relación con Rami, que se pasan regodeando.

0: Bueno, Rami, que 8 hijos, 19 nietos, 14, ¿y eso en qué, pues? Yo los he visto con bigote, botas y 100 hijos.
1: Óigame, óigame, pero
0: y el problema es que a tal edad.
1: Yo no empecé la discusión. Usted fue quien empezó, macho men.
0: Yo lo digo
2: Mire, le
0: todo
2: voy a
0: porque ustedes relacionan la hombría
2: de
0: con
2: que
0: ese tema.
2: les quería contar. Lo que pasa es que el señor Boquín me atropelló, pues, y él.
3: No, no,
1: yo
3: no
1: estoy atropellando, no, no, no, no.
3: Solo estoy
1: estaba
3: diciendo
1: hablando
3: que se ve muy bien eso, que le llamen así, pues usted compañero
2: pero usted
3: mío,
2: no se
3: pues, no
2: preocupe,
3: eso, pues.
2: Delio, mire, Delio, le voy a decir una cosa.
3: Entonces yo le voy a decir, adelante, pues, vieja.
2: No hay problema, Delio, si
3: bueno,
2: mira que
3: pues.
2: Yo estoy de
3: Vaya,
2: mi
3: vieja,
2: Delio.
3: Vaya, vieja, adelante.
2: Yo tengo 3 hijos, Delio Boquín,
3: mire,
2: tres
3: mire,
2: hijos.
3: Mire, mire, señor Duila. Mire, señor Duila, qué goza. El machorro es cosa seria. Mire, de verdad, está riendo.
2: Mire, Delio, lo voy a decir públicamente. Yo al infierno no me voy a ir por eso. Solo eso le digo. Solo eso le digo. Bueno, lo que me.
0: ¿Y quién se viene al infierno?
2: No, yo no he dicho. Ya está, yo no he dicho que nadie. Yo digo yo, Januario. Bueno, quiero decirle que Jair Holanda, el tal matraca,
0: La
2: me dijo.
0: vieja, la vieja.
2: Vieja,
3: Y
2: dame el dato
3: esa es
2: salarial.
3: vieja.
2: Me dice,
3: Y matraca es bien vieja,
2: gran vieja, hombre. Me dice,
3: ¿verdad?
2: vieja, dar ese dato del salario arbitral con tanta delincuencia en este país es poner en riesgo al ser humano. Y no me refiero a la prensa, sino a la FIFA que lo publica. O sea,
3: Sí, la FIFA publicó eso.
2: Jairo se refiere como
3: Y
2: en todas
3: está en
2: partes
3: todos
2: del
3: los medios,
2: mundo.
3: ya no. Está en todos los
2: Por
3: tabloides.
1: eso,
3: En todos los...
1: eso no
0: Delio.
1: solamente nosotros lo estamos diciendo, sino que ahí salió en todos los medios, hoy, como dice Delio.
3: Eso es muy bueno,
0: Delio,
3: hombre.
0: Delio, ¿por qué este Mario Vázquez siempre me anda diciendo cosas de usted?
3: No sé quién es el muchacho. Tranquilo,
0: ¿De qué dice? ¿Qué
3: si a
0: dice?
3: mí me dicen muchas cosas de usted, señor Duila.
2: Escucha,
3: no,
2: escucha, óigame esto.
1: Dejen que termine la pequeña Jessy de hablar, hombre. La pequeña Jessy quería hablar. Hable, pequeña Jessy, adelante.
3: Mira, ve, machorro, término coloquial. Deja hablar a Januario, ve. Adelante, por favor, Llano.
0: Dale pues, ministro del diablo, que hable Januario.
2: Le
3: Vaya,
2: pido
3: pues
2: al,
3: no hay
2: le pido al
3: problema.
2: ministro, le pido al ministro, le pido a Infiel 1 y a
3: Sí.
2: Infiel 2 que me hablaron, ve.
3: Dejen
2: Dejen
3: hablar a la vieja,
2: hablar,
3: hombre. Adelante, vieja. Dale,
2: hombre.
3: vieja,
2: Sí,
0: dale, sapo.
2: correcto.
3: Adelante, sapo.
2: Bueno, entonces, lo que dice Jairo, oigan bien, no me refiero a la prensa, ahorita lo acaba de decir el señor Russell Ramos. No somos nosotros, es que cuando algo ya está colocado. Cuando la FIFA lo expone, eso es una información
1: Correcto,
2: global. No es
1: totalmente.
2: algo que nosotros lo estamos dando, es algo que ya está. Bueno, ok, eso está como los premios de los torneos de tenis, pues. Te dicen, los finalistas ganan $1.600.000, el ganador gana 3.200.000. Eso ahí está. El gran problema, que como nosotros somos una selva, vivimos en una selva, nos preocupamos de estas cosas. En otros países eso no es ninguna preocupación.
3: Exacto, eso es
2: Nadie
3: muy cierto.
2: te va a matar en Estados Unidos, en la mayoría de los países, no en todos, y no quiero decir que todos los países del mundo son así. Eso es algo normal. Esas cantidades, nadie te va a matar porque cada quien hace su vida y trabaja por lo suyo. El problema es en estos países,
3: Se
2: ¿verdad?
3: ven los artistas,
2: Pero
3: se ve todo eso, ya no
0: sí.
3: los
2: También.
3: basquetbolistas. Los
1: Sí.
3: beisbolistas, los jugadores,
1: Siempre,
3: cuántos
1: claro.
3: perciben aquí eso es que no. Ahora,
1: Fíjese.
3: aquí no se puede hablar de esos
1: Sí,
3: temas porque
1: claro.
3: capaz le vuela la cabeza, pues.
1: Fíjese que en ese programa, El Gordo y la Flaca, ayer estaban diciendo todos los multimillonarios que se pasaron a vivir a Miami, Florida, en una zona especial, de cuánto cada casa, cuánto tiene cada quien. Y aquí es un misterio esa cuestión. Eso no puede ser ningún misterio. No estamos en la selva, estamos en un país que aunque no tan civilizado al 100%, pero por lo menos entendemos esas cosas, hombre. Que la
0: No,
1: información
0: pero
1: hay que decirla.
0: yo entiendo, Matraca, en qué sentido lo dice, por el país en el que vivimos, pero también la explicación de Januario es contundente,
1: Claro,
0: pues, o sea,
1: hombre.
0: es que, pucha, el
3: Sí.
0: problema es el país, pero y esos son datos normales, pues, porque todos
3: Sí,
0: ganamos
3: son
0: por
3: datos
0: hacer lo
3: que
0: que trabajamos,
3: el
0: pues.
3: que se gana la lotería en Estados Unidos lo presentan hasta el cheque le dan y toda la cuestión. ¿Cuál es el problema?
2: Es que son
3: Se gana
2: datos,
3: hasta
2: por
3: tres,
2: eso.

0: 5 millones.
1: Claro.
0: No, y como decía, pero son y como decía el gordo y la flaca, esas cosas son públicas. Sí.
2: Sí, al final sí, pues sí.
3: Sí, bueno, mire, quiero antes de ir a la pausa, me manda el amigo, mi buen amigo, Wilson Cubas, me manda un mensaje para que divulgue esta información. Quería informarles que el 4 al 7 de junio estuvimos en una competencia nacional de piscina larga en San Salvador, aquí en San Salvador. Además con clubes de Honduras, Nicaragua y Guatemala. Los equipos hondureños, Delfines San Pedrano, Freddy Delio, que es muy famoso, AJ Swim Team, quedaron en el primer y segundo lugar como equipos extranjeros, destacando, entre otros, el primer lugar en la categoría de 7 a 8 de María Esther Núñez y Elías Joya, ambos hondureños. Atentamente, Wilson Cubas, vicepresidente de la Federación Hondureña de Natación. Un abrazo grande a Wilson. Ahí nuestro cariño, nuestro aprecio, y vamos a estarle dando seguimiento a todo lo que suceda también en todos los deportes, en este caso en la natación. La hija de Wilson es tremenda nadadora, está pequeña, pero es tremenda nadadora. Hacemos una pausa y vamos a regresar con más información aquí en Minuto 90. Atención, Russell Ramos, póngase vivo.
4: 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Estamos, ahí estamos. ¿Cómo? Listos.
3: Espérese, Russell.
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0: Sí.
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0: Bueno, pues ya sabe, el equipo de Minuto 90, cuando quieran, donde quieran, y sobre todo los invito a ver el Mundial también, en todas las pantallas que tenemos ahí, los Smart TV, en los tres 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
1: Elio,
0: dígame.
1: quiero una baleada de Elio, de baleadas express, yo, hombre.
0: Y no hay allá en El Salvador, papá, hay
1: No.
0: baleadas express en El Salvador.
1: Vamos
0: Sí.
1: a ver pupusas, doctor, pero baleadas aquí de Elio me va a llevar
0: Sí.
1: puercas, mire.
0: Está ansioso. ¿Cómo hago para mandarle? ¿Quién va para allá?
1: Mándeme, yo le voy a pasar un mensaje, le voy a ir con quien me las mande.
0: Ah, vaya, pues, perfecto. Excelente. Sí.
1: Dele, de
0: Con
1: baleadas
0: Julie.
1: express aquí.
0: Con Julie.
1: Sí. Sí,
0: Ah,
1: con
0: Julie va para
1: Julie.
0: allá. Ah, qué bueno.
1: Viene para acá, Julie. Aquí le va a quedar Julie.
0: Bueno, pues ya sabe entonces. Vamos a la pausa entonces. Después de la pausa venimos, mi querido Flaco Pineda.
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0: Continuamos en su programa Minuto 90 desde El Salvador. Don Januario Paz y Freddy Luila en Tegucigalpa, Russell Ramos, y en San Pedro Sula, servidor y amigo Delio Boquín. Y en la cabina de controles, don Eddie Moncada. Aquí tenemos un lema, ¿verdad? Aquí el que viene se le menciona y el que no viene no se le menciona. El que está no reserva y el que se va, mucho menos me hace falta. Así que si aquel no vino, aquí no hay que mencionarlo.
1: No va a mencionar a Saqueo hoy.
0: No, a Saqueo no, papá. A Saqueo no, a ver qué andará haciendo Saqueo. A andar jodiendo a todo el pueblo judío allá, como publicano.
1: Con la serie, amigo. ¿Dónde va a andar Saqueo hoy?
2: Sí, Saqueo hoy se dio feriado.
1: Se dio feriado. ¿Qué me dijo Saqueo?
2: Sí.
1: Se dio feriado, Sac.
2: Pues anda haciendo diabluras entonces, Saqueo.
1: Sí. Bueno, mañana inicia la Copa del Mundo y que nos referimos al arbitraje. Estamos contentos con
0: eso. Me está preguntando la gente, ya no. ¿A qué hora van a iniciar la antesala? Que le den los pormenores. Mucha gente que vayan a ver las transmisiones por Tigo. Sería bueno que orientara mañana la antesala. ¿Qué horas? El partido es a la una y todo. Quisiera que usted.
1: Sí, el partido es a la una, Freddy. Creo que vamos a estar en ese partido. Después vamos a transmitir todos los partidos, recuerden.
3: Fíjate que revisaba y no pasa a las 8.
1: No, pero bueno, lo que te quiero, bueno, nos habían dicho otra cosa, pero.
3: Ah, te dijeron ya.
1: No, pero ya vamos a ver qué. Mm-hmm. Qué. Pero lo importante es lo que dice Delio, es la antesala. Y la antesala es, creo que vamos a estar. No, el partido es a la una.
3: No, al desde las 12, sí, pero con la previa.
2: Sí, porque
3: a la una el partido y luego a las 7 la previa del partido de las 8. Uh-huh. Esos son los dos partidos mañana. Primera vez en mucho tiempo.
1: Mañana vamos a estar. Se arranca. Mañana vamos a estar.
0: Por supuesto, lo resumen, la verdad.
1: Mañana vamos a estar en el partido inaugural. El doctor Ricardo Torres, Octavio Lemus y este servidor.
0: La narración. Es contra Argentina, la narración.
1: Este es el partido natural.
3: Ah, pero esa información acaba de caer ahorita, estoy viendo.
1: Sí.
2: No, mañana va a estar interesante porque los mexicanos, como dicen, están tirando la casa por la ventana, presentando los mejores cantantes, artistas de México, junto con la internacional Shakira, indudablemente, ¿verdad? Va a estar muy interesante. Van a haber tres inauguraciones, una en México, que es la principal, otra en Estados Unidos y la otra en Canadá. Así está la situación. Según el programa que ha salido, no sé si estoy equivocado, compañero.
0: Sí, ya he leído lo que dice el presidente de los Estados Unidos. Es bárbaro este viejo. No, vengan, pero nomás termine, se me van rápido.
2: Sí, todos. Sí, por.
0: Sí. Ay, tres cuatro. El presidente de Estados Unidos. Oiga bien lo que dice. Vengan, pero es así. Al terminar el mundial, se me van todos rápido, dijo.
2: Sí, hombre, ese señor es de mañana,

0: Es de su machete, ¿verdad?
1: Mañana es el inicio de la Copa y justamente como lo estamos anunciando, aquí ya nos acaban de programar, vamos a estar en el partido del inaugural
2: junto bueno, a Ricardo. Excelente.
1: Y Octavio Lemus, el doctor Ricardo Torres, Octavio Lemus,

0: la entrada, de entrada, en el primer partido, ¿verdad? Pero vamos a estarles diciendo, vamos a aprovechar para irles comentando a qué hora van los partidos, las antesalas y todo, siempre para que estén muy bien informados, ¿verdad? El partido a las 8 de la noche también, todos los partidos los lleva Tigo Sport, ¿verdad?
1: Excelente, excelente. Va a ser muy interesante estar pendiente de lo que vaya a suceder en este campeonato mundial, que pueden haber muchas sorpresas, ¿verdad? Muchas sorpresas. ¿Quién podrá ser el campeón del mundo, etcétera, etcétera? Y también de nuevos elementos, nuevos jugadores de los distintos países que están participando, de las 48 selecciones que están participando en esa gran competencia que se realiza en Canadá, Estados Unidos y México, respectivamente, compañeros.
2: Bueno, pues esperar entonces a ponerse cómodo y a verlo por Tigo Sport, que va a tener los 104 partidos, y ahí estarán nuestros compañeros Freddy Nuila o Reinieri Rodríguez. Upa. Para ser más exacto, sí, no, así se llama, pues.
3: Freddy, sí. No, está bien, no.
2: Bueno, no, no se moleste, no sea como no molesta. Y no lo sea, que le digan Paco, chico, que le digan.
3: No, Delio, ¿verdad? No, Delio, de
2: Francio, todo corazón. Lo que sea.
1: Y no nos olvidemos del Chaco Funes también, ¿verdad? Que va a estar en un lugar especial.
3: De todo corazón no me molesta, Delio. No, no, no, para nada. Te me puedes decir lo que quieras.
2: Chaco va a estar en Estados Unidos, ¿verdad?
1: Correcto. Sí.
0: El Chaco está para allá, ya está haciendo la cobertura. Ya
3: Delio, mientras no me insulte, está bien. Yo acepto.
2: No, yo no me quiero llamar. No, Rey, yo no te estoy insistiendo, Reini.
1: Reini.
0: Mire,
2: me decía Gordo y la Blanca, ¿qué me decías allá?
1: ¿Cómo?
2: No, a Januario. Ah. Decía, ya no.
0: ¿Y quién es el Gordo y la Flaca? ¿Qué es eso del Gordo y la Flaca?
2: Ahí dije que tiraron las noticias de los árbitros.
0: ¿Pero quién dijo eso?
2: ¿No escuchó que dijo la Condesa Ramos?
0: No,
2: que ella había escuchado la noticia de los árbitros en el Gordo y la Blanca.
0: Ey,
2: ¿cuánto iban a ganar los árbitros?
0: Bueno, sí. ¿Cómo es? ¿Producen?
2: No, sí, lo dijo aquí. Aquí sí, lo dijo en este programa.
1: ¿De qué?
2: Lo que dijiste, pues.
1: ¿De qué dije yo? Yo di la noticia de cuánto iban a ganar cada árbitro.
2: Pero... Ah, ¿dónde viste eso?
1: Lo que estoy hablando yo, no, es que vos no entendés, no entendés.
2: ¿Cómo que no entendés?
1: No, escuchá lo que voy a decir. Yo dije así, que cuál era el problema de decir las cantidades cuando yo había visto en el Gordo y la Flaca las grandes cantidades de personas que iban a vivir en la Florida. Eso fue lo que dije yo, no dije otra cosa más que eso. Eso fue lo que dije yo. ¿Verdad?
2: Sí,
1: no,
2: millonario,
1: pero porque yo
2: estamos hablando de fútbol aquí.
1: Pues sí, yo veo televisión, veo los programas y veo lo que me interesa, y esa es una, y lo dije, la relación por lo que le dijo ¿cómo se llama? Matraca a Januario, que era peligroso hablar de cantidades, y por eso estoy diciendo que en otros lugares eso es muy normal. Eso fue lo que dije yo.
2: Alguien dijo por ahí de que con lo que gane de Zahid, dice, va a mandar a arreglar el carro que le dañaron. Sí. Eso ya Díaz se lo mandó a arreglar.
1: Lo mandó a arreglar la Junta Directiva de Motagua.
2: Sí, ya Díaz me la Junta Directiva del Motagua. Al siguiente día les mandó a pulir ese carrito y lo dejaron como nuevo.
0: Ya lo dijimos.
2: Quería otro nuevo, de toda cuestión. Sí.
1: Aquí lo dijimos. Ya lo dijimos. Sí, hombre. Aquí lo dijimos eso.
2: Sí, a mí nosotros informamos aquí eso.
1: Sí, hombre. Eso no es ninguna novedad.
2: Sí, así es. ¿Verdad? Bueno, entonces mañana venimos de color, ¿verdad? Porque como sí, los amigos están allá de color, allá en El Salvador, no se dignaron llevar...
0: No, Delio, es que mire, Delio.
3: Andamos cargando un relajo de saco y vamos a andar cargando todas las camisas.
1: Cuando uno...
3: Es que vamos a vestir acá, o sea, que quiere que yo vaya a trabajar con la camisa
2: de 90. Testigo, hombre,
1: cuando uno es responsable, no le importa lo que cargue.
2: Véame, ¿cómo no va a poder meter 5 camisetas en la bolsa?
3: No,
2: serán tan huevones los dos de ellos.
3: Traía es que la aquel
2: lleva la misma raíz de Januario.
1: Sí,
2: como Januario lo hace, también.
1: Ah, ¿sí? Correcto, sí. El Chura, ¿cómo es? ¿Cómo es?

0: Y solo es plante, agarrando sí. un vaso con agua, agarro un bote, después va a ser mi Adera la que le va a pegar aquí en este programa.
1: Así es, cuando, sí. No, todo lo que hace Januario lo hace Infi.
2: Qué agresivo, qué agresivo.
0: Qué preocupado, delicadeza que tiene Kevin.
2: Deli, ¿cuál es la preocupación si yo me dan ganas de miar o no?
0: Sí. No, como dijo que aquel andaba en el baño ahí, compañero suyo.
3: Qué feo se escucha eso de Delio, vamos, de andar ocupado y va al baño.
2: Qué locura,
0: ¿no? ¿De qué? ¿Cómo que qué feo? Ahora va conmigo usted.
3: No, es que se oye feo eso, pues.
0: Bueno, dice un amigo por aquí que lo aprecia mucho, que él tiene un viaje para El Salvador y él le puede llevar las baleadas, dice.
1: Vaya, ya ve. Ahí está.
3: Gracias, Delio. Sí. Muy amable. ¿Cuándo me la va a mandar, Delio?
0: Se llama Oscar Licona.
3: Dígale a don Oscar que le agradezco mucho. Solo déjeme la información con usted, Delio. Me va dejando la información y que me las mande y lo ejecutamos eso mañana mismo.
0: Y que se la lleve al hotel.
3: De Baleadas Express, pues.
0: Okay. Sí, claro. Bueno. ¿Y qué tal el trato por allá por el momento, ya?
3: Bien, Delio, bien.
0: Excelente. Salvador es otro nivel, papá.
3: No, este país...
0: Ya no hay temor de que le van a poner el chuzo a uno aquí, como ahora se ha adaptado la delincuencia en este país.
3: No, aquí es otro rollo, Delio.
0: Sí, yo lo sé.
3: Está muy bien El Salvador, muy bien. Yo siempre les digo, bueno, le enseñé a Freddy el estadio... Va muy avanzado el estadio.
2: Aquí lo tengo yo enfrente.
3: Enseñales a mirar a ver si
2: le puedo. Mira, sí. De este piso la vista no es.
0: Tiene cerca el Cucatlán.
2: No, este es el estadio nuevo, Boquín. Como le dije Gaby, Boquín.
0: Tiene cerca.
2: Ahí está el de Boquín, ese es.
0: Ah, sí, ajá.
2: Miren, de aquí no se mira tan perfecto. Lástima no estoy en el piso 15, de ahí se mira espectacular. Sí,
0: no, está bien.
2: Pero, no, muy bonito, ahí está el volcán al fondo, el volcán de la...
0: El Salvador es lindo, no hay duda.
2: Sí, no, pero bien interesante la verdad ese tema, porque ese estadio nos estaba contando ayer un compañero de Tigo Sports, salvadoreño, nos estaba contando a Ricardo y a mí, que trabajan las 24 horas los chinos, 8 horas un grupo, 8 horas otro grupo y 8 horas el tercer grupo. Trabajan en esa obra y son trabajadores chinos. Impresionante. Eso nos estaba contando. Sucedió lo mismo que con Costa Rica, Delio, compañeros.
1: Aquí en Honduras ofrecieron eso, pero no lo dejaron hacer porque la empresa privada dijo que si no estaban manejados por trabajadores hondureños, que no. Y los chinos dijeron, no, si nosotros les estamos regalando el estadio y quieren imponernos a nosotros, entonces por eso no lo hicieron acá. El mismo estadio, el que hicieron en Costa Rica, lo iban a hacer acá. Sí, correcto.
0: Es que la verdad, pues.
1: Es que es cierto, pues. Es cierto.
0: Sí, es que así es esto, pues. Todo se mueve en base a interés, pues.
1: Sí, hombre.
0: Sí, es que es la verdad.
1: Ya veía,
0: pues, bueno, ayer platiqué con un contratista internacional, que me voy a reservar el nombre. Y yo sé que Maratón tiene muchos candidatos, porque también aquí no hay que descuidar los movimientos. Porque en Génesis también ha llegado un jugador importante, se llama Elías Alderete. No sé si le suena a ese jugador.
1: Alderete.
0: Ha llegado ya contratado, sí, así se llama el jugador. Y en Maratón me confió un contratista internacional, que Maratón ha estado también platicando con Claudio Sifón Ubeda, que es ex técnico de Boca, que lo separaron, ¿verdad? Porque... el señor Pablo Lavallén oficialmente está descartado. Aquí quiero ver al enano. Lástima que no vino hoy, porque aquí decía Lavallén para el próximo torneo. Lavallén aquí, que Lavallén allá.
2: Y yo no, ya pero Lavallén se va porque él quiere irse.
0: No, bueno, pues porque él tiene otra oferta, mucho mejor que la del Maratón. Es y correcto. Aparte que ya fracasó dos veces aquí, hombre.
2: Fracasó.
0: No pudo hacer nada, más la del Olimpia.
1: Dicen
0: pero que... habrá que ver si funciona. Estas pláticas, porque aquí se mencionan tantos nombres, dice Raúl Gutiérrez, mexicano, dice Carlos de los Cobos. Bueno, ayer me dijo un directivo de Maratón que nunca han pensado en el señor Héctor Vargas, que él no tiene entrada en Maratón.
1: Sí, yo sé.
0: Maratón piensa

0: a nivel internacional traer un técnico. Y este argentino, Claudio Sifón Ubeda, es uno de los candidatos, definitivamente, ¿verdad? De los que están platicando. Y lo de que Oseyán, pues eso solo fue una papada por joder a Freddy Nuila, pues.
1: No, hombre, eso es una locura.
2: Freddy Nuila, sí. No, pero fíjate que salió. Mire, todo al Delio. Final no vino que Oseyán y también se fue un enemigo suyo como Lavallén, o sea que quedamos bien. El problema es que le queda, el problema es que sigue
0: pero
2: el
0: yo nunca, maratón. Y pero la yo nunca me he zurrado aquí a
2: No,
0: y Lavallén no nunca me ha pegado en las nalgas, no, amigo. Le pegó
2: usted,
0: a usted,
2: usted no se le ha zurrado a Lavallén, pero se le zurró a la mera mera y la mera mera sí sí.
0: No, no, hombre, está equivocado usted, hombre.
2: Cagón,
0: ¿quién dice
2: cagón.
0: Eso? No.
3: Este Yifi es jodido. Ah. Este Yifi tiene las palabras a flor de labio.
2: Bájate tu
0: pantalón. Mirale. Este muchacho no lo tiene así, yo lo saqué, me dice, porque tiene así de cachipiarlo, me dijo que o sea, allá en el centenario.
2: Delio, pero tiene que resolverse con Otero para este torneo, porque no podemos seguir con el maratón a puertas cerradas.
0: No, y usted también con Juan López, con Justin Campos no, es que, también, no, con todos los jugadores que te atacan aquí hipócritamente.
2: No, ministro del diablo.
0: Usted ataca a los jugadores, a Justin, pero no tiene huevos de decírselo a él.
2: No, pues. Ministro del diablo, pero
0: no, es que usted es un cobarde. Usted es un cobarde, se lo digo aquí públicamente, usted ministro, es un cobarde, pues.
2: Ministro del diablo,
0: usted ya la ataca llevo... así al suave. Y después mire, anda sobando.
2: Mire,
0: aquí
2: diablo.
0: Ataca al técnico de la selección de Honduras. Cuando tenga que comer esta prenda, va a querer déjeme, meterse las cervezas allá, no sé si españolas o no sé.
2: Mire, ministro del diablo.
0: Dime.
2: ¿Cómo quiere que le diga? ¿El abogado del diablo?
0: No, como tú quieras.
3: Oíme, Delio, ¿y por qué te dicen ministro?
2: Delio, ¿por qué te dicen ministro? En España tengo las puertas abiertas y también en Motagua. En Olimpia, pues me da igual, pues al final no me quieren, no me quieren.
0: No, en el Olimpia no lo quieren. Allí en el Olimpia no lo quieren ver.
2: Y me da igual. Así que a mí mientras me quiera mi nana y mi tata, estoy bien.
0: Bueno, entonces, ¿qué me da a mí? ¿Que me quiera Otero o no me quiera? Pues,
2: no, lo que pasa es que nosotros necesitamos. Lo que pasa es que necesitamos. Información.
0: Ni ahora, está, pidiendo
2: sí, pero
0: nada
2: necesita, sí, pero bueno, entonces, mejor equipo que hemos controlado
0: usted
2: siempre.
0: También, entonces, ¿por qué habla así del Olimpia?
2: Sí, pero es que escuche, Delio, mire.
0: Ataca a Justin aquí, mire, no tiene escuche, huevos de decirle. Escuche, mire, cuando esté Justin en una conferencia, es que, vamos a ver si asiste. Es que, ahí lo quiero ver.
2: Es que no me deja hablar.
0: La tira de machito.
2: Mire, es que pasa algo. En Olimpia nunca hemos sido bien recibidos, pero en maratón hemos controlado, nos adoran en maratón.
0: Pero ¿por qué digo yo? ¿Por qué ahora por ese, ¿por qué le han cerrado la puerta?
2: Ahora,
0: ¿cuál es el verdadero problema?
2: Es que
0: nunca
2: no
0: ha querido decir usted.
2: Es que no me deja hablar. Ya le voy a contestar lo de Olimpia, vaya. Solo déjeme explicar esa parte.
3: ¿Cuál parte?
2: En Olimpia nunca nos han querido, pero en maratón sí. Y ahorita, por ese problema que usted tiene con Otero, no tenemos fluido de información. A eso voy yo.
0: Pues en Olimpia, también, ahí en Olimpia. España, y no estoy dando noticias de maratón aquí. Pues.
2: Pucha,
0: en el España queremos a Justin, que usted lo entreviste,
2: Delio,
0: que lo traiga aquí al programa. Delio,
3: ¿Y el director qué dice
2: escuche,
3: esa situación?
0: Delio, ¿y el director qué va a decir si el director es otro huevón?
2: Déjeme hablar con Drácula.
0: A Justin
2: Campos ya lo hemos tenido en Real España, ya lo hemos tenido en minuto 90 y aquel día sí, no me senté con el presidente a hablar.
0: Es que te lo hartás aquí,
2: aquel día
0: desayunás, almorzás y cenás.
2: Aquel día yo me senté con el presidente
0: a hablar. A Buba no lo atacás porque te sale la saya.
2: Es que no me deja hablar. Porque
0: tienes que buscar a Olimpia, entrevistar a Edric Mengíbar también. Entrevistar a Mengíbar, no te le surrejo, hombre.
2: Si quieren yo se los consigo a Mengíbar.
0: No, o sea, a Mengíbar no tenés valor de acercarte.
2: Lo que pasa es que el mecanismo de defensa suyo es no dejarlo hablar a uno, lo que yo estoy diciendo. Yo me senté con Elías Burbar aquel día. Usted no se puede sentar con Otero. No se sienta.
0: No, pues yo me siento, pero ¿qué? Bueno, yo le voy a decir algo. Yo sé con quién sentarme y con quién no.
2: No, es que se lo digo, Otero no lo quiere ver.
0: Y a veces, no, pues a mí no me importa.
3: Delio.
0: Y yo no me siento,
3: pero
0: se
3: es
0: lo
3: cierto,
0: digo así, no es con cualquiera.
3: Pero es cierto,
0: y siempre no voy a ser selectivo, porque yo soy muy cuidadoso de andarme sentando con cualquier
2: Otero,
0: tipo raro ahí.
2: Usted tampoco
0: no se sienta con Justin, no va a la sede, pues
2: Delio.
0: A ver que Justin ya le cerró la puerta.
2: Delio,
0: ya le cerró la puerta a Justin Campos, no lo quiere ver a usted ahí.
2: Es que
0: no lo quiere ver Justin.
2: Es que
0: Mengíbar, si lo mira en el entrenamiento del maratón, lo va a trompear.
2: Mengíbar juega en Olimpia.
0: No lo quieren ver ahí. Más bueno, claro, no lo canta un gallo.
2: Yo sé que con su

0: Mecanismo de defensa, que es no dejar hablar a la gente, es bien
1: No,
0: difícil
1: pues si es
0: cumplir,
1: que no, si es que yo le
0: pero
1: estoy, no está hablando, pues.
0: es que no me
1: No está
0: deja.
1: hablando, pues.
0: O
1: No estás
0: sea,
1: hablando, cebollita.
0: vuelvo y repito, a Justin lo hemos tenido de 2 a 3 veces en el minuto 90 y lo he conseguido yo, no lo ha conseguido usted.
1: Sí, pero
0: Yo
1: actualmente,
0: me he sentado,
1: tráigalo, tráigalo. Vamos a ver si lo trae. Vamos a ver.
0: pero es que yo no ataco a
1: Justin ya
0: Justin.
1: sabe que usted lo ataca.
0: Yo no ataco a
1: Y él
0: Justin,
1: sabe que usted es un cobarde.
0: yo no ataco a Justin, si me permite hablar. Ha sido bien difícil explicarlo porque con usted es más difícil.
1: Vea que no es
0: Justin,
1: lo mismo estar en la cabina cuando
0: yo
1: yo estoy en desventaja
0: critico.
1: aquí, ¿verdad?
0: No,
1: Allá
0: yo
1: en la
0: no.
1: cabina te desvivís y toda la
0: No,
1: cuestión.
0: es que yo no estoy en
1: Pero,
0: desventaja. Yo no
1: hombre,
0: estoy,
1: qué ridículo.
0: es que yo no estoy en desventaja. Yo estoy compitiendo con lo ordinario que es usted, que no me deja hablar.
1: Y usted es un superordinario también, hombre.
0: Yo me puedo poner
1: Si
0: a
1: yo soy
0: hablar por encima.
1: ordinario, usted es superordinario.
0: Yo me puedo poner a hablar encima de usted también, pero no estaría bien para la gente. Yo lo que quiero decir, yo con Elías Burbara me senté a platicar aquel día. Nosotros no
1: Yo
0: contamos.
1: voy a la oficina de Elías también,
0: Sí,
1: hombre.
0: pero es que usted
1: Me
0: en
1: llevo bien con
0: maratón.
1: él, pues.
0: Sí, es que
1: Y
0: con
1: lo
0: Elías iba bien.
1: conozco primero que usted, si usted ni había nacido
0: No, es que eso
1: todavía.
0: no me
1: Usted hasta
0: importa.
1: ahora es que tiene acercamiento, y yo sé por qué tiene
0: No,
1: acercamiento con él.
0: eso no que me importa, es que eso no me
1: Ay,
0: importa.
1: papayito, no
0: Pero
1: me hagas hablar que tengo el labio
0: el
1: partido.
0: problema es que es más posible que yo me reúna con Otero en una entrevista que usted.
1: Bueno, pues. Traerlo, papá.
0: Estoy
1: Si aquí
0: seguro
1: somos
0: que
1: un
0: es más.
1: equipo de trabajo.
2: No, pero
0: Bueno, pero
1: Ya no.
2: ahí
0: Pero es que el problema.
2: el director es el que tiene que decidir si hay cambio de
0: No.
2: fuente. El
0: Pero es que el
2: director tiene que
0: problema.
2: decidir si hay cambio de
1: No,
2: fuente en
1: aquí yo
2: Maratón y
1: puedo
2: en
1: cubrir
2: Real
1: las dos
2: España.
1: fuentes, yo
0: El
1: tengo
0: problema
1: capacidad.
0: es. No, es que usted tiene la obligación porque usted está en San
1: Y aquel
0: Pedro.
1: habla de fuentes y es lo menos que trae aquí. ¿Qué fuentes
2: Bien.
1: traemos aquí?
2: Las
0: No.
2: fuentes que me tocan a mí las traigo cuando yo quiero, cuando
0: Drácula.
2: hay
1: Drácula.
2: información.
1: No trae
2: Ma
1: nada
2: te voy a
1: aquí.
2: dar una información. Mañana hay una reunión de Condepa.
1: El enano va a tirar para mí. Y
2: mañana hay una reunión de
1: Isaura.
2: Condepa para que te des cuenta
1: Ah,
2: que van a premiar
1: a mí
2: a
1: me
2: unos
1: coge que hay,
2: deportistas
1: hombre.
2: de Honduras mañana. Yo estoy
1: Me coge que
2: listo
1: hay
2: para
1: ahí,
2: traer
1: hombre.
2: esa información
1: Ah, yo
2: mañana.
1: no veo donde hay.
2: Mañana.
1: Donde hay beneficio,
2: Ahora
1: yo
2: yo
1: me estoy
2: quiero que
1: dando.
2: vos traigas lo de Maratón, porque si no le vamos a decir al director
1: Ahí
2: que
1: en
2: te
1: Condepa
2: cambie de
1: siempre has
2: fuente,
1: estado,
2: que
1: Ricardo.
2: pase a Freddy a Maratón y vos al Real
1: Ahí
2: España.
1: siempre has
2: Ahí
1: estado
2: sí vas,
1: becado
2: vas
1: en Condepa. ¿Dónde te
2: tranquilamente.
1: vas a buscar
2: Ahí
1: donde te veo
2: sí, tranquilamente. Ahí
1: siempre
2: sí.
1: beneficiado?
2: ¿Verdad? Entonces,
1: Ah,
2: eso es lo que
1: hazte
2: pasa.
1: pajas.
2: Que vos no puedes cubrir Maratón porque ya nos dijeron nosotros que te han
1: No, si yo
2: declarado
1: puedo cubrir
2: non
1: quién te
2: grato en
1: dijo a vos.
2: Maratón. Te
1: No,
2: han
1: hombre,
2: declarado non
1: aquí.
2: grato en
1: Dame,
2: Maratón.
1: hombre.
2: Ahí está la
1: Hazme
2: verdad.
1: paja, hombre.
2: Esa es la
1: Por
2: verdad.
1: eso tienes razón de irte Boca
2: Esa es
1: Chica.
2: la
1: Que no
2: verdad,
1: dices
2: esa es la
1: que
2: verdad.
1: cubre.
2: Esa es la verdad, cagón. Es la verdad, cagón.
1: No. Estás olvidado, Boca
2: No, no,
1: Oxidada.
2: cagón. Es que mira, cagón. Yo
1: ¿Cómo le dije? No hay
2: no
1: que
2: tengo
1: puede traer mi edad.
2: enemigos, así como
1: Usted puede
2: Freddy.
1: traer que
2: Yo no
1: sea
2: tengo
1: un
2: enemigos con
1: buen.
2: ningún, yo no soy enemigo de ningún dirigente, cualquiera que sea, que
1: Tráigamela.
2: esté a la disposición, yo lo traigo acá.
0: Yo estoy de
1: Aunque sea
0: acuerdo
1: por
0: con,
1: su
0: yo estoy
1: casa,
0: de acuerdo,
1: tráigamela.
0: yo estoy de acuerdo con Rami, porque si en Olimpia no tenemos las puertas abiertas, bueno, es
2: Siempre.
0: decisión de ellos, pero
1: Bueno,
0: nosotros no
1: entonces
0: hemos
1: que
0: peleado
1: vaya
0: con
1: él, pues.
0: ellos.
1: Manden al
0: Nosotros no hemos.
1: enano.
0: El problema es que en
1: Manden al enano a
0: Maratón,
1: los
0: el
1: niños.
0: problema es que en Maratón teníamos vía libre y ahora tenemos la puerta
1: No, pues
0: cerrada
1: en
0: por
1: el
0: el
1: España
0: por.
1: teníamos a Justin. Voy a tener que ir a entrevistar yo a Justin.
0: No, es que
1: Te llevo
0: Delio,
1: yo a Justin. Mire, Justin.
0: Delio, sabe, mire,
1: Permítame que vamos a ir a la pausa.
0: espérate, con
1: Permítame,
0: esto voy a,
1: permítame. Yo le
0: con
1: voy a
0: esto voy
1: decir
0: a
1: a Justin.
0: cerrar.
1: Mire, mire, yo vengo aquí, Justin, porque el muchacho que lo ataca a usted, que se llama Freddy Nuila, es un cagón, lo ataca en la radio, pero él no quiere venir aquí a
0: Yo,
1: la sede. Si tiene miedo, le voy a decir
0: bueno,
1: a Justin.
0: voy aquí antes de que ya nos
1: Sí,
0: mande a la
1: sí.
0: pausa. Yo lo dejé hablar,
1: Ah.
0: va. Ojalá que no me interrumpa. Se lo ruego de todo corazón.
1: Dale, hombre, dale, hombre, dale, cebo.
0: La diferencia es que yo puedo entrevistar a Justin, aunque lo critique, porque yo nunca le he faltado el respeto. Usted sí le ha faltado el respeto a Otero. Entonces no tiene cara para entrevistarlo. Yo a Justin sí lo podría entrevistar, porque yo a él no le he faltado el respeto nunca. No comparto ciertas cosas y las digo al aire, pero no le falto el respeto, nunca lo he hecho.
1: ¿Y
0: Entonces,
1: en qué le faltaba el respeto yo al presidente de Maratón?
0: ¡Ja! Dios mío, santo. No me
1: ¿En
0: haga reír, que tengo el
1: qué?
0: labio partido. No me haga reír.
1: Ah, no los pinta. No, no,
2: Vamos a ir
1: pa, este se crea de jugadores argentinos que están. Ay, ahí están al aire libre haciendo programas.
0: a
1: Grave, este indito, ¿va? Un
0: la
1: indito que salió de ahí, de, ¿cómo se llama? De
0: De
1: Aldea, de Casenave.
0: Casenave,
1: Y él
0: gracias
1: se ha
0: a
1: venido a
0: Dios.
1: agrandar a la ciudad.
0: De Casenave, gracias a Dios. Soy orgulloso
1: Bueno,
0: de
1: vamos a la
0: Casenave.
1: pausa. Pues.
2: Vamos
1: Donde
2: a
1: un
2: la pausa.
1: aldeano también esté, pues.
2: Vamos a la
1: Vamos a la
2: pausa. Vamos a la
1: pausa.
2: pausa.
1: Y después venimos con Infi. Y venimos con Sapo allá en El Salvador. Y también con el gordo y la flaca.
2: Vamos.
1: Vamos a la.
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1: Corre el tiempo, corre el tiempo. Se reanuda el partido. Todo se juega en el minuto 90. Continuamos.
2: Continuamos. Continuamos en su programa Minuto 90, el programa que no tiene compromisos con nadie, únicamente con la afición y los patrocinadores de este programa.
3: Así bueno, es, don pues, Delco.
2: Seguimos con el tema, lo más interesante es que Januario tiene ya don Delco, a disposición don Delco. La gente todo lo que él nos dice.
3: Adelante. Don Delco, vamos a continuar ahí. 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
3: 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Don Russell Ramos.
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2: 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Ya no.
3: Bueno, dele, ya estamos ahí en la parte final, pero mañana es el inicio de la Copa del Mundo, es el momento más esperado. Vienen una gran cantidad de partidos. De las Copas del Mundo siempre salen nuevas estrellas, siempre salen países que son de excepción y otros países que se convierten en países revelaciones. Ya veremos quién nos defrauda y quién es la gran sorpresa de esta Copa del Mundo, quién es la decepción. Siempre hay de todo un poco y eso es lo que vamos a ir viendo. Además, puede darse algo muy interesante con relación a los goleadores. Mire, Miroslav Klose tiene, el alemán, 16 goles, pero Messi y Kylian Mbappé están muy cerca de él con 13 y 12 goles. Una buena Copa del Mundo de cualquiera de estos jugadores y inmediatamente podrían convertirse en los mejores anotadores de la historia de las Copas del Mundo. Es una

0: Copa del Mundo que va, cada Copa del Mundo va marcando un nuevo récord. Esta, les comenté que el Estadio Azteca recibe su tercera Copa del Mundo. Messi y Cristiano Ronaldo, si todo continúa como va, van a ser el récord histórico en disputar 6 Copas del Mundo. Ningún jugador antes lo logró. Memo Ochoa ha andado ahí, pero no jugó las otras. Así que estos llegarían con 6 copas, pero jugándolas. Eso ya vamos a ver, porque un tema de lesión y demás puede complicar todo. Pero eso es lo que creemos que puede pasar. Y vamos a estar pendientes, dándoles información siempre, combinándolo con lo que normalmente hacemos, más lo que vaya sucediendo en el campo internacional, que es el centro, la Copa del Mundo.
1: Interesante, Llano, porque son 48 selecciones de diferentes países del mundo que estarán por ahí, ¿verdad?, bregando fuertemente. Algunas van a tener que sacrificarse, viajar de México hacia Estados Unidos y luego el regreso. Estas son situaciones que cada gobierno tiene sus leyes y se tiene que respetar definitivamente. Creo que va a ser interesante estar pendientes de esas transmisiones que ustedes van a hacer, Januario. A nivel internacional son 104 partidos. A nivel del mundo, indudablemente vamos a ver caras nuevas, jugadores que pueden sobresalir, entrenadores que pueden ser los nuevos campeones del mundo, manejando selecciones interesantes en cualquier parte de las tres ciudades, en Canadá, en México o en Estados Unidos.
0: Sí, don Freddy Nuila.
2: Es una Copa del Mundo, esta que va a iniciar ya mañana, que tiene muchos datos espectaculares. Bueno, lo que mencionaba vos aquí en el minuto 90, de hecho, Januario, en Contigo en el Mundial, mencioné ese tema. O sea, México, la Ciudad de México, la ciudad con más partidos de Mundial en la historia. No hay una ciudad del mundo que tenga tanto partido. En realidad, a mí me gusta cuando las inauguraciones de los eventos deportivos son en lugares con tanta cultura, con tanta historia. Yo creo que México nos tiene algo preparado. Ha habido mucho comentario en relación a México, a su estructura, a ciertos contrastes sociológicos que se han dado en estos días previos al inicio de la Copa Mundial, pero yo creo que la inauguración tiene algo espectacular. Si algo tienen los mexicanos de qué sentirse orgullosos, es de su cultura y de ese espectacular Estadio Azteca, que yo no tengo ninguna duda que se va a robar el show en esta inauguración del Mundial. No había mejor opción entre los tres países para inaugurar el Mundial que México, porque es un país futbolero. No, nada en contra de Estados Unidos, que te pueden organizar unas Olimpiadas y un Mundial mañana mismo, si no lo tiene. Pero no, yo creo que México es ideal. Espero un gran partido con una México que para mí es favorita. No creo que le vaya a sobrar nada, porque no es la mejor México de los últimos años. Y enfrente tiene un rival que tampoco es de entidad, pero es fútbol. Y en un Mundial todos los
3: equipos... ¿Favorita para qué? ¿Para ganar el partido o para ganar
2: el partido mundial? Y el grupo.
3: Ah, ya. Yeah.
2: Creo que, ajá, va a tener dificultades con Corea del Sur, pero de ahí en más yo creo que México debería avanzar, Delio. No la hace ni siquiera candidata a ser semifinalista o cuarto finalista, pero sí creo que México puede llegar a octavos de final. En su
3: ¿No
2: grupo,
3: cree
2: sí,
3: que pueda Sudáfrica sorprender? No.
2: Mire que no creo, Delio, no creo. Es un equipo mejor que Honduras, por ejemplo, pero ya en un Mundial contra México en su casa... No me imagino a Sudáfrica dando el batacazo, con toda honestidad, pero al final de fútbol. ¡Ojo!
3: Por cierto, en México ya se han jugado mundiales, el del 70, 86, ¿verdad? Y ahora pues...
2: Nunca. ¿Tres inauguraciones tienen?
3: Sí, ese campeonato
0: han jugado
3: precisamente en México, con aquella selección brasileira. Yo soy Brasil, siempre he ido a Brasil, les cuento.
1: Yo también. Yo también, voy con Brasil.
3: Sí, yo siempre he ido a Brasil, yo.
2: O sea que usted, si hubiera jugado fútbol, le dirían Diabliño.
3: Sí. No, ¿sabe cómo me dirían? Caguiño. Así como vos sos. Caguiño.
2: No, o le dirían.
3: O el Filiño. Filiño.
2: No.
3: O el Filiño.
2: Leo, o le dirían. O Filiño. O ministro
3: de gol. Así te dirían, como si fuera brasileño.
2: ¿Qué tal?
3: O Filiño. O Indiño. Aldeíño.
2: Delio, le dirían. O ministro de gol. O ministro.
3: No. No, un gigolo brasileiro.
2: No se enoja porque esté comiendo un poquito de cazabe.
3: No, ahí, porque me

0: Buenos
1: Mira,
0: Aires, casa de mi jeta, pues la que está
1: no,
0: comiendo, pues la suya, papá.
1: como te molesta,
0: No, ya no
1: pero
0: me molesto, qué equivocado digan ustedes. Y es que a mí todo me molesta, pues. Se me tiene que molestar.
1: sí.
0: Sí, ahí me mandó un mensaje un muchacho ahí, pero no, no se lo puedo poner porque me va a molestar, ¿va?
1: Delio, puede ser Diabliño
0: Porque.
1: o Diablao.
0: Sí.
1: Diabla.
0: Y el
1: Diablo.
0: suyo puede ser el secuante de Santa Ana, puede ser cualquier tipo. Demonía.
1: Freddy. ¿Cómo le
0: Sí,
1: gustaría,
0: no, es que él es
1: Delio?
0: un demonio también.
1: Delio,
0: Él es el demonio, Nuila.
1: ¿cómo le gustaría? ¿Diabliño
0: No, demoniado. Así te dice, demoniado. Mira
1: Ese
0: qué
1: está
0: goza,
1: bueno.
0: demonio. Oiga, el demonio, cómo goza. Ya
1: No, ve.
0: lo sembraron la chelita, papá, porque va a llegar y ya las sinvergüenzadas que pensaba hacer con las salvadoreñas ahí, le salió un tiro por
1: Delio,
0: la culata.
1: lo que pasa es que usted es el demonio es usted.
0: No, pero usted es familia de Blue Demon.
1: No es, no es,
0: Bueno,
1: hombre, no es, no
0: esperamos
1: es.
0: que ustedes, ya hablando seriamente, esperamos de que ustedes se puedan pulir en ese partido Sudáfrica versus México. Mañana jueves 11 de junio de 2026 se inaugura la Copa del Mundo. Estadio Azteca, papá, en la Ciudad de México, y el árbitro central será el señor Wilton Sampaio,
1: Brasileño.
0: brasileiro. Una altitud, por lo menos ahí creo que 2.240 metros sobre el nivel del mar, ¿verdad?
1: Bravo, bravo.
0: Así es el Estadio Azteca. Por cierto, cualquiera se asfixia ahí, papá, si no está bien preparado.
1: Y está
0: ¿Sí o
1: República
0: no, señor
1: Checa, por
0: Luna?
1: cierto. Delio, ya está República. Sí, correcto, Delio. La altura es brava ahí en
0: Inglaterra le
1: Londres.
0: metió 3 a Costa Rica, ¿va?
1: No, sí, correcto. La altura es brava también, Delio, hablando del tema que usted habla y del smoke.
2: Sí,
1: Porque no solamente la
0: El
1: altura, también
0: smog
1: la
0: también, es cierto.
1: contaminación. Por cierto, República Checa ya está en Guadalajara. Juega a las 8 de la noche con Corea del Sur, también a través de la pantalla de Tigo Sports. Y bueno, a ver qué trae República Checa. La antigua Checoslovaquia, que era más protagonista en mundiales bajo esa denominación.
0: Bueno, yo en el papel luce favorito México, aparte que es anfitrión.
1: Sí.
0: Habrá que ver, Freddy, si Sudáfrica también nos da la sorpresa. Entonces, equipo, usted sabe que a veces llegan sin presión, no tienen nada que perder y cualquier cosa puede suceder, papá.
2: Son para
1: Partido
2: todas
1: aparte.
2: México puede ser favorito por lo que tú dijiste, Delio, la altura, lo que dijo Freddy también, ¿verdad? Eso es bastante fuerte en México, ¿verdad? Así que nosotros cuando estuvimos ahí, se sentía que cuando uno camina muy rápido, se siente como que se asfixia prácticamente por la altura que tiene México. Claro que el lugar más alto ahí es Toluca, ¿verdad? Toluca está más cerca de la capital
1: Toluca
2: mexicana,
1: Lerdo.
2: pero está arriba de los del nivel del mar. Entonces Toluca es el más alto. De ahí sigue la capital mexicana, que está más o menos unas 2 horas de ahí, 2 o 3 horas de Toluca hacia México o viceversa. Entonces va a ser difícil para los africanos porque vienen de climas diferentes, ¿no? Y todas estas cosas puede perjudicar y México puede salir ahí respondón ganando ese partido el día de mañana.
0: Sí, estaba viendo que uno de los árbitros que menciona la FIFA aquí no le dieron ingreso a los Estados Unidos.
1: Al somalí.
0: Sí. Es de Somalia, ¿verdad?
1: Es el mejor árbitro de África, según expertos.
0: ¿Qué pasaría con él?
2: Ahí son medidas de seguridad de los Estados Unidos. Ahí no se puede meter uno porque
0: No,
2: son cosas de ellos.
0: pero ya
1: Rami,
0: lo pueden tirar para otro lado, ¿verdad, Freddy?
1: déjeme darle el contexto real a la gente, Rami, si quiere,
2: Ah,
1: hombre.
2: bueno,
1: No voy
2: dele
1: a
2: pues,
0: hacerlo porque lo
2: dele,
0: defiendan,
2: Infi,
0: pero ya
2: dele,
0: lo pueden
2: Infi.
0: tirar para otro lado,
1: Yo lo voy a
0: Freddy.
1: hacer con humildad, Rami, es que como viene diciendo cosas que suposiciones, mejor démosle la información a la gente.
2: Dele, viaje, Infi,
1: Somalia es uno de los
2: dele.
1: países que tiene restricciones por parte de Estados Unidos, es uno de los países no gratos para
0: Ajá.
1: Estados Unidos en la emisión
0: Sí,
1: de
0: es cierto, eso
1: visas.
0: ya se sabe.
1: Y él es de Somalia, pues. Él dijo, de hecho él dijo, él declaró y dijo, la verdad que lo lamento, estaba ilusionado, estoy ilusionado, no se ha terminado este asunto, pero bueno, el problema que tiene Estados Unidos es con mi país, no es conmigo, no debería estar pasando esto. No textual,
0: Y el
1: pero
0: fútbol no hay que confundirlo con la
1: claro, es el
0: política.
1: mundial, es uno de los protagonistas, el
0: ¿Y
1: árbitro,
0: por qué no
1: pues.
0: lo tiran para otra sede, Freddy? No se puede.
1: Elio, fíjate qué interesante que lo manden a arbitrar a México.
0: Sí, hombre,
1: Interesantísima
0: yo creo que
1: opinión, que
0: sería
1: no sé si la FIFA lo ha
0: importantísimo.
1: pensado, pues seguro sí.
0: Bueno, saludos a Lin Celaya que nos está escuchando. Siempre escucha el programa. El pastor Leonel Ramírez en los Estados Unidos. Gracias, pastor. Por aquí está también el buen amigo de Robinson Montoya, el vacilón. Saludos a Alex Márquez. Me prometí saludarlo hoy a Alex, que estuvimos chateando el día de ayer, nos estábamos gozando. Oígame,
3: Alex Márquez ya sacó la película El Tesón.
0: Sí, sí. La verdad que sí. Rafael Durón Texteira dice que el próximo año va a estudiar para entrenador y quiere que nosotros lo promocionemos aquí. A Clovis Morales, que le mando un saludo a Januario Paz. Clovis Morales.
3: Saludos a Clovis.
2: Saludos para Clovis Morales.
0: Y Alberto Castillo dice por aquí, bueno, no voy a leer este mensaje, pero no quiero entrar en problemas. Y al buen amigo Henry Varela, que es periodista en Tegucigalpa, dice que va en carro escuchando el programa.
2: Delio, sí, léalo. Delio, ese mensaje, hombre, léelo.
1: No, quien estén levantando, ni modo, léalo. Pues si es a mí, ¿qué voy a hacer? No puedo cambiar la opinión de la gente. Y si es a Rami,
2: si a mí no me interesa, pues a mí, entre más me mencionan a mí, más popular me hacen a mí. Eso a mí no me interesa. Es
1: una gran personalidad, correcto. Pero a mí no me enoja.
2: Si yo no me enojo.
1: Januario lo toma bien, entonces, no, hombre,
2: déle. Dale lectura, hombre. Dale lectura.
0: Tranquilo. ¿Qué iba a decir? Dice por aquí de que tal vez no hemos visto jugar a Sudáfrica, dice Luis Linares.
3: Es buen equipo.
0: Sí, es buen equipo. Por eso le digo que los equipos llegan sin presión, que cualquier cosa puede suceder, pues.
1: Sí, así no, yo no creo que en el Mundial haya malos equipos. Pero no, le digo, pues, sí, bueno, hay un favorito.
0: Freddy. Usted está dando como favorito a
2: México. Ya está por aquí Juan Carlos.
0: Claro.
1: Porque es que
0: ya nos vamos entonces.
1: Linares es que es mi favorito, no puedo decir lo contrario.
3: Freddy, los malos equipos como Honduras no están en la
1: Copa. Exacto, no están en el Mundial. Honduras, El Salvador, Guatemala no están porque
2: aquí,
1: no son buenos.
2: Aquí está Juan Carlos que quiere participar también.
0: Vamos a ver, JG. Siempre son bienvenidos aquí al programa, hombre. Adelante.
4: Gracias, hombre. No, y que estaban hablando sobre. Buenas tardes a todos. Estaban hablando sobre este tema del árbitro somalí.
2: Sí, correcto.
4: Yo creo que ese es un error de la FIFA. Es la falta, ahí la FIFA observa mucha desorganización también. ¿Por qué? Porque ejemplo de ello es el equipo de Irán. Irán se tuvo que ir al fronterizo a Tijuana. A Irán creo que le toca jugar en Estados Unidos,
2: sí, Estados Unidos.
4: ¿Ya? Estados Unidos, sí. Pero se quedó en Tijuana, es decir, en territorio mexicano. ¿Qué va a pasar con Tijuana? Perdón, con Irán. Irán, cuando vaya a jugar su primer partido en Estados Unidos, solo le dieron permiso para estar en el partido y luego se regresan.
2: Para Tijuana de nuevo.
4: Para Tijuana de nuevo.
2: Rápidamente.
4: Sí, así es. Entonces hubieran hecho.
0: Boca,
4: dime.
0: Y mira, este hombre, qué bueno que menciones esto. Alguien pasó un reporte ahí donde a él lo detienen porque él lleva un gran sueño, que es un sueño mundialista.
4: Sí, hombre.
0: Entonces
4: sí.
0: Es la primera vez para representar a su país. ¿Y sabes cuántas horas lo tuvieron detenido?
4: 9.
0: No, 11 horas.
4: Lo 11 horas detenido. Fue. Bueno, imagínate.
0: Sí, 11 horas lo tuvieron las autoridades migratorias y dicen que lo maltrataron psicológicamente.
4: Sí, no. Oíme. Y fue recibido hoy en Somalia como un héroe nacional.
0: La FIFA puede protestar por estas cosas.
4: Oíme, fue recibido hoy.
0: El árbitro se llama Omar Abdul Kadir Artan.
2: Ahora.
0: Que ya fue deportado.
4: No,
0: ya
4: pues sí, hoy, oíme, hoy llegó ya a Somalia, su país, y fue recibido como un héroe, sí, hombre.
2: La FIFA sabiendo estas cosas, claro. Porque permitió que se hicieran
4: Se hicieron con Irán, tomaron estas medidas con Irán, que está en guerra con Estados Unidos.
2: Eso hubieran hecho también con este hombre.
4: Claro que sí, todos sabemos la situación de Irán, eso es más que sobrado, pero estamos hablando de fútbol aquí, ¿verdad?
2: Sí, correcto.
4: No podemos sacrificar, bien decías, creo vos, Delio, no puedes sacrificar a un país por un grupo. Claro, ahí hay violaciones, recordemos que hay violaciones a derechos humanos, es un país considerado como terrorista, dentro de la lista negra de los Estados Unidos. Pero bueno, en este caso son tantas cosas que se van a hablar de este mundial que no pueden suceder porque estamos hablando de una justa mundialista donde todos deben de participar. Qué bonito hubiese sido que Irán estuviera en Estados Unidos.
2: Pero ¿cierto? Tampoco usted puede meterse en las leyes de cada país, porque cada país no. tiene sus propios.
4: Estamos de acuerdo, pero es un mundial. Es un mundial, Rusia.

0: Es un mundial donde la gente que va a ir a ver los partidos es gente que va por el fútbol, al amor del fútbol.
1: Se debe mezclar el
0: fútbol con la política.
1: Tipo de cosas,
0: pues. O sea, eso no está permitido, entiendo
1: ellos
0: yo.
1: Son delincuentes, hombre. Ellos son personas que de alguna manera están en el deporte, pues.
0: Correcto.
1: Dicen que llegó con lágrimas, al nomás llegó al aeropuerto, pero lo recibieron como un héroe.
0: Como un héroe nacional, ese hombre.
2: Tiene razón, Juan Carlos. Mira, ahí debería de haber un filtro. Si vos sos un árbitro internacional, la FIFA con tiempo le manda las personas que van a ir a pitar.
0: Claro.
2: Y que los Estados Unidos con tiempo te diga, no lo voy a dejar ingresar, porque cada país tiene el derecho de dejar entrar a quien ellos quieren.
3: Estamos claros. Hay excepciones también.
2: Sí, pero no es correcto lo que hicieron, dejarlo llegar ahí.
1: No escuchaste, Juan, lo que dice Juanca, lo que dice el presidente. Vengan al mundial, pero una vez termine se me van rapidito todo.
0: Es correcto. Bueno, se hicieron esa diferencia.
1: No, si sientas, y lo digo,
0: pues. El ejemplo más simple es ese de Irán. Sí. Que no me pareció correcto, por eso se fueron allá a Tijuana. Y les cuento algo, fueron recibidos como con mariachi, fueron recibidos con una alegría enorme los iraníes, de una forma, llevaban un motivo que, claro, que no gusta, pero llevaban un motivo ahí en su solapa, de su saco, de una leyenda, algo en contra de los Estados Unidos. Pero bueno, van a participar, van a ir a jugar a los Estados Unidos.
4: Lo importante es que van a participar.
0: Y se regresan.
1: Los tienen con una estricta vigilancia también.
0: Totalmente, claro, sin duda alguna.
1: Bien vigilados.
0: Sin duda alguna. ¿Te puedes imaginar para un ciudadano iraní ir a ver un partido de su selección ahí? Va a ser bien complejo.
4: ¿Ah? Y complicado. Me imagino que bien complicado, así con la palabra.
1: Tranquilo, porque nos andan detrás de ellos ahí.
0: Yo creo que este mundial va a llegar a la historia por muchas cosas, entre ellas esa combinación de política extremada que nunca se había visto en los otros mundiales, que se había ocultado. No sé si ustedes comparten conmigo, siempre ha habido problemas políticos, pero este más que todo.
4: Este pasa a los límites.
0: Yo creo que pasa a los límites en los momentos en que se está viviendo, y ha aflorado aún más esas complicaciones políticas entre ambos países, que no debería de existir. Y ya para finalizar de mi parte, yo no siento que México vaya a pasar esta primera vuelta.
4: Sí. ¿Se acuerda usted que en las redes sociales manifestaban que la FIFA podía haber suspendido la sede del Mundial a Estados Unidos? En las redes sociales salían todas esas cosas.
0: Sí, pero era complicado.
4: Era difícil.
0: Ahí hay billete sí, de por medio.
4: Sí.
0: Y yo México, yo no lo miro, honestamente. Se
4: no lo mira como candidato.
0: No lo miro como candidato. No lo miro como candidato para clasificar la siguiente ronda. Es más, los mismos mexicanos dicen eso, ¿verdad? La prensa mexicana no está muy a gusto, muy a gusto. Bueno, imagínense que no se sabe por qué llamaron a Memo Ochoa. Si Memo Ochoa ya pasa más de los casi arañando los 40 años, creo. No sé cuántos años
1: tiene. Es el apetecido de Javier Aguirre.
0: Entonces, estaban criticándolo si ese es un homenaje. ¿Sabes cómo dicen que lo está tratando Javier Aguirre? Como un homenaje.
4: Sí, pero fíjese una cosa, Juan Carlos. Usted sabe que no es lo mismo un portero que un defensa, o que un volante, o que un delantero. Porque el portero tiene más oportunidades de durar más jugando al fútbol.
0: Ah, no, pero los
1: pero ya no tiene los
0: mismos. Eso te iba a decir.
4: Los reflejos.
0: Exactamente, sí, los reflejos ya no los tiene.
1: Los años pasan y no pasan en balde.
0: Sí, sí. A Memo Ochoa solo le tiran en el fútbol polaco, creo que está. Solo le tiran y ya. Otro partido que sí yo les recomiendo para mañana, que va a estar muy, muy bueno, es el segundo partido. Corea contra República Checa. República Checa, equipazo República Checa.
4: Ahí vamos a estar y vamos a escuchar ahí la transmisión
0: República Checa.
4: De Januario Paz y Don Freddy Núñez.
0: Hombre, felicidades a ambos. Un dato adicional, ustedes saben cuál es el país donde se consume, se produce y se consume más cerveza en el mundo.
3: Sí, bolísimo, los checos.
0: Sí, los checos. No es Bélgica. No es Bélgica. Alguien decía que Bélgica o que Inglaterra. No, son los checos.
4: Sí.
0: O sea que ahí se va a ver hasta el amanecer.
3: Tiene más fama de eso, pero en realidad los checos le meten duro.
0: No, pero
1: es. O sea que no la bien se puede ir para Checoslovaquia.
3: Yo me voy con gusto, si es que yo no ando vendiendo.
0: Oíme,
3: yo soy un santo.
0: Oíme.
3: No, yo tengo defectos.
0: Nuila, el ingreso per cápita, ¿cómo se llama? Lo, lo sacan precisamente por la producción de cerveza.
4: Sí. Es uno de los países. Y tendrá la misma potencia Checoslovaquia ahora que como era antes.
0: Ya lo va a ver mañana. Equipazo ese.
4: Equipazo.
0: Gusto en saludarles, sí, y buena suerte a Yanuario.
1: Gracias, Juan Carlos.
3: Gracias, amigo. Gracias.
0: Yanuila, que la pasen muy bien por El Salvador. Que disfruten.
4: Le cuento que Yanuila ya lo tienen listo, banco. Ya la chelita va para El Salvador.
0: Ah, pues sí, que por algo ha de hacer, va.
3: Sí, bueno, ¿Qué pasó, Juan?
0: Digo yo, no sé. Eso pasa. Vale, y más cuando ya diga. Aquí estoy, dice. Y cuando dicen, aquí estoy, ¿qué va a hacer, Yanuila?
3: Juanca, usted ya está igual al delantero de hablado,
1: porque
3: me ataca.
1: Diego. Brasileño.
3: Oh, ministro, bueno, vamos, gol, entonces, de hablado.
1: Sí, hasta mañana, si Dios así lo permite, que mañana.
4: Buenas tardes a todos.
1: No van a estar aquí en el programa. No sé si van a poder estar después del partido. Tienen que hacer un
3: cierre. Vamos a ver si el tiempo
1: lo esperamos gusta. Tenerlos aquí para que ellos nos puedan dar un resumen. Buenas tardes. Pásenla bien. Adelante, Quique.

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0: Hola, ¿qué tal? Muy buenas tardes, bienvenidos a una emisión más de Voces y Contravoces a través de Radio Cadena Voces. Gracias por estar con nosotros. Hoy tenemos un programa interesante. Hoy vamos a hablar de esto que está pasando con el Partido Liberal. Por cierto, ha trascendido hoy una nota solicitando información el Ministerio Público de varias personas involucradas en la comisión de campaña del expresidenciable Salvador Narrala. Ya vamos a hablar sobre el tema. Y precisamente tenemos también hoy la comparecencia pública, una entrevista con Ronnie Fraser, la persona que abrió, que él asegura haber aperturado o abierto la cuenta bancaria del Partido Liberal en Estados Unidos. Hoy vamos a platicar con él, le haremos las consultas pertinentes, él está dispuesto a contestar y desde luego a dar su propia versión de los hechos que están ocurriendo precisamente en el Partido Liberal de Honduras. Por favor, a estar pendientes de esta entrevista. Vamos a ir a nuestra primera pausa comercial y al retorno comenzamos.
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